0: Dios, gracias por darle más tiempo de vida a mi abuelita y por favor, ayúdanos en las ventas. Y para cuando sea grande, ayúdame a cumplir mi sueño de ser futbolista profesional. Amén.
1: Ayer hablé con Dios, me dijo que me prepare, que vienen cosas grandes, corridos del rey.

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1: A la más bonita, vámonos a todos los románticos que les gusta la música norteña.

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3: Hola, Isra. Te llamo para decirte que te extraño, pero yo creo que es mejor así. Cuídate.
4: Ando.

0: Muñoz, junto a Alfredo Olivas. Recuerdos en común.
1: Te lo juro que esperaba este día con ganas de decirte en la cara, Dios gracias, me voy.
0: El fantasma, el culpable.

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1: ¿Cómo estamos, Monterrey? A lo mejor, Banda MS dice.

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3: Vamos con un tema romántico, por ahí para los enamorados, para los románticos, para las parejitas. Recordando esos temas preciosos, se llama Deja, compa, póngale el sentimiento bonito.
4: Esas canciones que me gustan. Esas son las buenas, mi mozo.
3: Muy bonita canción.
4: Usted es el bueno para empezar esa canción.
3: Hombre, vamos a echarle.

0: 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Luis Alfonso, No me enseñaste.
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0: Pancho Barraza.

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1: Esta rola vino a definir una época en mi vida y en la vida de muchos, compadre.
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0: El señor Espinosa pasa en la casa. ¡Porque el aplauso va a tener! Dios me lo bendiga, papá. Gracias.
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0: dice la banda, ¿cómo andan? Esperamos que muy bien, qué enorme placer saludarles y al mismo tiempo aprovecho para presentarles las nuevas canciones que ya están disponibles en toda la programación de la 98.1 Somos Banda. Reviven el éxito de Los Ángeles de Charlie junto a Grupo Firme, Amor Secreto.
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0: Aguilar, se me olvidó otra vez.
2: Probablemente estoy pidiendo demasiado. Se me olvidaba.
0: Grupo Firme, Los Ángeles de Charlie, me volví.

0: El éxito de Banda MS, ahora cantado por Grupo Firme y su autor Josh Favela, Cuando Fuimos Nada.
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0: Ya podés pedir todas estas rolitas calientes en cualquier programa de La 98.1. Somos Banda.

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3: Desde el ensayo volumen 1, márquenle, compadre.

0: ¿Sabías que?
1: ¿Sabías que?
0: ¿Sabías que?
1: ¿Sabías que?
0: Fuerza Régida. Se formaron en California, pero con raíces mexicanas. Han llevado el regional a playlists globales de streaming. Su estilo es más urbano y directo.

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Cristian Nodal creó el estilo llamado mariacheño, mezcla de mariachi y norteño. Se hizo famoso mundialmente con solo 18 años. Es uno de los artistas más premiados de su generación.

Liberadísimo.

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1: Fierro, pues, aquí andamos de Hermosillo, grabando con mi compa Gardo, cómo no, algo para las muchachonas.
2: Vamos a echarnos loco enamorado, mi compa Junior. Y dice, pues.

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1: Fierro de los corrientos en vivo con mi compita de grupo Firme, cómo no, no hay otro, mi viejo.

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1: Se llama Rey sin Reina. Se me ayuda con las lucecitas arriba mejor, porque a ver esto va para los pasos de Julián. Las lucecitas de los celulares arriba, arriba, arriba.

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0: Y nomás como usted sabe, chequen esto, señores. Chequen esto.
1: Me compromete, compi. ¿Qué tal que si no me sale, chingón?
0: Oiga, yo confío en usted. Usted es garantía.
1: Lo voy a hacer de todo corazón.

0: ¿Sabías que? Natanael Cano es considerado el pionero de los corridos tumbados. Fusionó el regional mexicano con el trap urbano. Fue de los primeros en conectar con audiencias jóvenes globales.
1: Y estamos viviendo definitivamente los mejores tiempos de la música regional mexicana.

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1: 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Pero ya me dieron la visa, carnal. Joaquinito, ¡jálate, viejo!

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0: ando bien crudo, vamos por una chévere, ¿o qué? Una michelada, ¿o qué?
1: Dirá que se tiraba casi lambo aquí la mesa, yo.
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dice la banda? ¿Cómo andan? Esperamos que muy bien. Qué enorme placer saludarles y al mismo tiempo aprovecho para presentarles las nuevas canciones que ya están disponibles en toda la programación de la 98.1 Somos Banda. Karim León junto a ¿qué personajes? ¿Qué

0: Firme, junto a Raúl Beltrán, Don Dinero.
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0: La misma colaboración en el mismo concierto en la Ciudad de México, Dinero.

0: marca registrada. Cero miedo.
1: Ama, gracias por los rezos de mis pasos.
0: Xavi se une junto a Lenin Ramírez para presentar HT.
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1: Yo sé que es una de sus canciones favoritas y esta noche.
2: Si no es que mi favorita, viejo.
1: Que se la sabe, que la cante con nosotros, y el que no, que le ponga atención a la letra, porque estos son los nuevos corridos, viejo.
2: Y esto se llama Don Dinero.

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2: Esto va para ti, chiquitita.

0: ¿Sabías que?
1: ¿Sabías que?
2: ¿Sabías que?
0: ¿Sabías que? Banda MS, su nombre significa Mazatlán, Sinaloa. Son referentes en canciones románticas dentro del regional. Han llenado escenarios históricos en Estados Unidos.
3: Creo que eso es muy bonito, que la gente te coree tus...

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1: Ok, échale para arriba.

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0: Gracias a México.
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1: Échele, échele machina ahí.
2: Traemos los sinalos de la sangre.
1: Ay, no más. Me va chiquitita.
2: No más.
1: Los Tucanes de Tijuana.
2: Y Grupo Firme.

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Es donde te escribí esta canción. 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Cómo duele la vida, carajo. Échale, compa Josi.

0: Muchas gracias, ánimo.
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3: ¿Sí han escuchado una canción que dice? Tú. Hoy sí se la sabe. Esta noche la canción.

0: firme. Gracias a toda la gente que nos apoya. No podemos ni hablar de lo emocionados que estamos, la verdad.
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2: La peor de todas. Todas, todas.

0: Grupo Firme rompieron récords de asistencia en conciertos masivos en México y Estados Unidos. Su vocalista, Edwin Cass, antes trabajaba vendiendo ropa. Son conocidos por hacer conciertos tipo fiesta con interacción constante con el público.
1: Tanto como aquí y en donde nos paremos, es especial para nosotros.

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1: Vamos a aventarnos un tema, esto se llama Para que regreses. Y esto dice más o menos así. ¡Vamos!

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1: Sale pues, desde Tijuana, seguimos aquí en Culichi, viejón. Le vamos a enviar más temas. Gente de Accionar, compa Iván, y dice así, compa Juanito.

0: ¿Sabías que?
1: ¿Sabías que?
2: ¿Sabías que?
0: ¿Sabías que? Karin León, antes de ser solista, formó parte del grupo Arranque. Tiene influencias de rock y country, lo que le da un estilo único. Ha ganado premios internacionales sin perder su esencia norteña. Yeah.

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0: Mucho cariño para las morritas.
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1: Mijo, hay una canción que me gusta de mi gran ídola, en paz descanse y Diosito la tenga en su santa gloria, chiquitita, preciosa, a la cual vieras cómo le he aprendido, viejo. Me comparan con ella, pero no le llego ni a los talones, mijo. Una que dice, basta ya.
2: Carnal, las que quieras, vamos a echarla, la banda se lo sabe.
1: Muchachos.

0: Muchas gracias, carnal.
1: El grito para mi compadre.
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¿Qué tal? ¿Cómo anda la banda? Qué gusto poder saludarles y agradecerles por estar en sintonía de la 98.1. Al mismo tiempo, aprovechar para presentarles el nuevo pan que está recién salidito del horno. Hacemos un rápido recorrido por el nuevo disco de Banda MS. El pasado 11 de septiembre del 2026 lanzaron el disco que se llama 10 de 10. Contiene 11 temas musicales que incluyen canciones de amor, desamor y diferentes colaboraciones. Hacemos un rápido recorrido por acá y te lo presento para que vos puedas checar cuál es tu favorita de todo este disco. De esas veces. Creído.

0: cero romántico.
1: Si andas buscando un vato que te dé cariño, que te mande cartitas y osos de peluche, las cosas cursis sabes que no van conmigo.
0: El milagro de tenerte.

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1: De esta pinche manera no volveré a creerle las mentiras a cualquiera.
0: Soñé.

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0: Estas y otras buenas rolitas las podés disfrutar en la programación de la 98.1 Somos Banda. ¿Qué te pareció alguna de estas canciones de este disco? 10 de 10 se llama el nuevo álbum de Banda MS y ya podés pedir todas las rolitas en la 98, la radio que está de moda.

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1: Zumba, Estado de México. Con las manos arriba todo el mundo. Venga, bonitos.

0: romance.
1: Déjale a Marco esa cabrona a ver si me contesta.
2: ¿Sabías que?
3: ¿Sabías que?
2: ¿Sabías que?
3: ¿Sabías que?

Peso Pluma. Su nombre real es Hassan Emilio Cabán de Laija. Popularizó aún más los corridos tumbados a nivel mundial. Ha colaborado con artistas internacionales como Drake. Su estilo mezcla regional mexicano con trap y reggaetón.

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Bendiga Dios la pródiga tierra en que nací. Fecunden el sol y las lluvias sus campos labrantíos. Florezcan sus industrias y todas sus riquezas esplendan magníficas bajo su cielo de zafiro.

mi corazón y mi pensamiento en una sola voluntad exaltarán su nombre en un constante esfuerzo por su cultura. Número en acción en la conquista de sus altos valores morales, factor permanente de la paz y del trabajo, me sumaré a sus energías, y en el hogar, en la sociedad o en los negocios públicos, en cualquier aspecto de mi destino, siempre tendré presente mi obligación ineludible de contribuir a la gloria de Honduras. Huiré del alcohol y del juego y de todo cuanto pueda disminuir mi personalidad para merecer el honor de figurar entre sus hijos mejores. Respetaré sus símbolos eternos y la memoria de sus próceres, admirando a sus hombres ilustres y a todos los que sobresalgan por enaltecerla. Y no olvidaré jamás que mi primer deber será, en todo tiempo, defender con valor su soberanía, su integridad territorial, su dignidad de nación independiente, prefiriendo morir mil veces antes que ver profanado su suelo, roto su escudo, vencido su brillante pabellón. Bendiga Dios la pródiga tierra en que nací, libre y civilizada. Agrande su poder en los tiempos y brille su nombre en las amplias conquistas de la justicia y del derecho.

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1: Auditorio Nacional, muy buenos días. Bienvenidos a RCB Noticias Matutino, la primera entrega de las informaciones aquí a través de Radio Cadena Voces. RCB, la voz de las noticias y los deportes a través de nuestras frecuencias a nivel nacional. 88.3 en la zona oriental del país, 98.1 en San Pedro Sula, 93.3 aquí en la zona central del país, además de nuestras frecuencias en amplitud modulada, 1190 para la zona noroccidental del país y 580 para la zona centro-sur-oriente. Bienvenidos a RCB Noticias Matutino, conectados ahí las 24 horas a través de nuestra plataforma multidigital, multimedia, ahí a través de nuestras redes sociales, en nuestro canal de WhatsApp y Telegram. También estamos ahí para que usted esté al tanto de la información a través de nuestra app Grupo Imbosa, que encabeza RCB, la voz de las noticias, donde usted puede interactuar con nosotros, puede escucharnos, puede vernos y puede leernos, porque contamos con el mejor de los periódicos digitales en nuestro sitio web rcb.hn, con nuestro streaming en tiempo real, ahí para que usted pueda ver la radio, porque la radio ahora usted la puede ver. Estamos ya listos para llevarles las informaciones en este lunes 12 de octubre de 2026. Hoy día de la raza, hoy es día de la raza. Sí, hoy debería ser un día feriado, pero se adelantó a la semana morazánica. Les saludamos con Wilmer Armando Rivera en el Máster Central, nuestro ingeniero de sonido y productor, ya con nosotros, Jessly Ferrera, Héctor Ponce quien les habla y todo el equipo de prensa que dirige el licenciado Dagoberto Rodríguez. Le damos las más de las cordiales bienvenidas a RCB Noticias Matutino. Jessly Ferrera, muy buenos días.
2: Muy buenos días, Héctor, muy buenos días y bienvenidos a nuestro noticiero. Es un gusto acompañarles y llevarles como cada jornada la información más importante de Honduras y el mundo. Venimos preparados para brindarle información verificada porque nuestro compromiso es informarle con responsabilidad, objetividad y transparencia. Con ello nosotros damos inicio con nuestra propuesta informativa.
1: Antes vamos ya a iniciar nuestra jornada informativa, pero antes damos gracias a Dios por este nuevo día que nos permite llevarles a ustedes las informaciones, y dice la palabra de Dios en Salmos 143:10. Enséñame a hacer tu voluntad, porque tú eres mi Dios, que tu buen espíritu me guíe por un terreno firme. Esto es lo que dice la palabra de Dios en Salmo 143:10 de una nueva versión bíblica, una nueva versión internacional. Enséñame a hacer tu voluntad, porque tú eres mi Dios, que tu buen espíritu me guíe por un terreno firme. Con esta palabra de Dios damos inicio a RCB Noticias Matutino.
0: A continuación presentamos los avances en RCB Matutino.
1: Mientras el pueblo hondureño muere por la inoperancia del gobierno y la inactitud, es decir, por una actitud equivocada del colegio médico, quinta semana sin atención médica los hondureños.
2: Al cierre del año, lento avance de reformas electorales en Honduras.
1: Aranceles de Estados Unidos y fuga de empresas impactan la maquila hondureña.
2: Copeco confirma 3 muertes durante el feriado morazánico.
1: A partir de este día, el racionamiento de agua en la capital se reducirá a 9 días.
2: Expertos urgen medidas para reducir el tráfico vehicular y ahorrar combustible ante alzas de hasta 70 lempiras en 2026.
1: El Salvador fue el destino preferido de los hondureños en la semana morazánica.
2: La Comisión de Seguridad exige depuración permanente de fiscales, jueces y cuerpos de

0: seguridad para evitar infiltración del crimen organizado.
1: Además, le estaremos informando aquí en RCV Noticias Matutino, más de 6,000 licencias de conducir fueron decomisadas en la concluida semana morazánica.
0: Gasolina Super se acerca a los 160 lempiras por galón.
1: Dos personas mueren de manera violenta y varios detenidos por tráfico de drogas reportan diferentes sectores en el Valle de Sula.
0: En el ámbito policial, dos personas mueren de manera violenta y varios detenidos por tráfico de drogas.
1: Asesinan a catedrático de la Universidad Nacional Autónoma de Honduras en Centro Regional de Comayagua.
0: Secretaría de Seguridad descarta aumentar el valor de la recompensa por información de fidedigna del paradero del líder del cartel del Diablo.
1: Estas y otras informaciones aquí en RCV Noticias Matutino.

0: Muy buenos días, las condiciones del tiempo para hoy, lunes 12 de octubre. Tenemos los remanentes de la onda tropical que en horas de la tarde estará incrementando la nubosidad, generando lluvias y chubascos débiles en la mayor parte del territorio nacional, con mayor intensidad y acumulados en áreas de la región oriente y sur. El oleaje en el Caribe de 1 a 3 pies, sobre el Golfo de Fonseca de 2 a 4 pies de altura. A continuación, las temperaturas por departamento.
1: Muchas gracias, don Mario Centeno, desde el Centro de Estudios Atmosféricos, Oceanográficos y Sísmicos, brindándonos la información climática que iba a imperar en este día, lunes 12. Tenemos las temperaturas por departamento aquí en RCV Noticias Matutino.
2: En el departamento de Atlántida amanece a 24 grados y tendrá una máxima de 32 grados.
1: Mientras tanto, en Choluteca, máxima de 33 grados, mínima de 24.
2: En el departamento de Colón, amanece a 25 grados con una máxima de 33.
1: En Comayagua, máxima de 30, mínima de 21.
2: En el departamento de Copán, en la zona occidental del país, amanece a 20 grados y llegará a una máxima de 29.
1: 24 grados amanece esta mañana en el departamento de Cortés, ahí en la ciudad de San Pedro Sula. Tendrá una temperatura máxima, todo el departamento de Cortés, de 34 grados.
2: En el departamento de El Paraíso amanece a 18 grados y llegará a una máxima de 28 grados con probabilidades de lluvia.
1: En Francisco Morazán, máxima de 28 grados y una mínima de 19 esta mañana.
2: En Gracias a Dios amanece a 25 grados y llegará a una máxima de 30 grados.
1: En Intibucá y en La Esperanza, 14 grados esta mañana, máxima de 23 grados.
2: Islas de la Bahía tendrá una máxima de 31 grados y amanece a 27 grados.
1: 29 grados en el departamento de La Paz, mínima de 20.
2: En el departamento de Lempira amanece a 20 grados y llegará a una máxima de 30 grados.
1: 30 grados también se registran en el departamento de Ocotepeque para este día como máxima temperatura y amanece a 21 grados.
2: En el departamento de Olancho tendrá una máxima de 32 grados y amanece a 22, a la mínima de 22 grados.
1: En Santa Bárbara 31 grados, máximo mínima de 21.
2: El departamento de Valle, una de las zonas más calurosas del país, amanece a 23 grados y llegará a una máxima de 33 grados con una gran probabilidad de lluvia.
1: En el departamento de Lloro, máxima de 31, mínima de 19. Los remanentes de la onda tropical estarán generando en horas de la tarde incremento de la nubosidad y precipitaciones débiles en la mayor parte del país, con mayor intensidad y acumulados en sectores de las regiones del sur y oriente. La fase lunar en luna nueva, una luna completa, una luna nueva, la luna de octubre, litoral Caribe de 1 a 3 pies y de 2 a 4 pies en el Golfo de Fonseca. El sol saldrá a las 5:39 de la mañana y se ocultará a las 5:31 de la tarde. Es la información climática que nos brinda don Mario Centeno para este lunes 12 de octubre. Cuando estamos a las 5 de la mañana con 12 minutos, 5:12, vamos de inmediato al ámbito policial aquí en RCV Noticias Matutino.
3: Sucesos.
2: Dos personas mueren de manera violenta y varios detenidos por tráfico de drogas se reportan en diferentes sectores del Valle de Sula. Este es el resumen policial desde San Pedro Sula con nuestro compañero Joel Morales.
4: Buenos días, compañeros, oyentes de Radio Cadena Voces, la voz de la noticia. A continuación presentamos el resumen policial del norte del país. Un hombre identificado como William Rondón, alias Frijolito, fue encontrado ayer muerto en el interior de una unidad del transporte denominada Rapidito, abandonada en el sector de la colonia Las Brisas de Occidente, número 3, sector Cofradía. De acuerdo con la información preliminar, el cuerpo sin vida de Frijolito se encontraba en avanzado estado de descomposición y estaba amarrado dentro de la unidad del transporte. Según se conoció, autoridades que llegaron al reconocimiento del cuerpo van a iniciar las investigaciones correspondientes para esclarecer las circunstancias de este crimen y determinar cuáles fueron los orígenes de esta muerte violenta. Otra víctima mortal se reportó el día de ayer en el sector de Los Cármenes, cuando autoridades de la Policía Nacional Preventiva reconocieron el cuerpo sin vida de Brian Adalberto Rodríguez Vanegas, de 22 años de edad, a quien desconocidos mataron luego de inferirle varios impactos de bala. Según se informó, Brian Adalberto Rodríguez Vanegas habría sido atacado aparentemente por defender a un amigo de él que recién había llegado deportado de los Estados Unidos. Sin embargo, esta versión está sujeta a confirmarse después de las investigaciones que emprendieron las autoridades de la Policía Nacional Preventiva. Un estudiante de secundaria fue detenido por autoridades policiales del municipio de Choloma en el departamento de Cortés por suponerlo responsable del delito de tráfico de droga. El joven de 16 años, estudiante de un instituto de esa localidad, fue detenido en la colonia Aguapieta cuando las autoridades desarrollaban un operativo. Tras ser requerido por los policías, al estudiante se le encontró 11 envoltorios con piedras de crack, 8 con cocaína y 8 con marihuana. El menor, junto a la evidencia, fue trasladado a la estación policial de la López Arellano y posteriormente remitido al Ministerio Público. También agentes de la División Antiextorsión y organizaciones terroristas detuvieron en la colonia Marejada de Puerto Cortés a una mujer identificada con el alias de La Patrona. Según las autoridades, La Patrona es una miembro activa de la estructura criminal Mara Salvatrucha y se desempeñaba con el cargo de ranflera y encargada de abastecer de droga los diversos puntos de venta en los barrios y colonias de la zona. Según el historial policial, La Patrona cuenta con 5 años dentro de la MS-13 y registra antecedentes delictivos de junio del 2025 al ser detenida por la Dirección Policial de Investigaciones DPI por el delito de tráfico de drogas. Durante la inspección, los agentes de la DAE le decomisaron 64 envoltorios plásticos con marihuana, 50 envoltorios con cocaína, 108 envoltorios con piedra de crack y una camioneta utilizada para su distribución. También se informó por parte de la policía que el Juzgado de Letras Penal con competencia nacional en materia de criminalidad organizada, medio ambiente y corrupción dictó la medida de detención preventiva contra 4 hombres y una mujer señalados como presuntos miembros activos de la banda del Mudo, que se dedica al robo de viviendas, entre otros ilícitos. Entre los procesados se encuentra un motorista de 33 años, un taxista de 36, originario de San Pedro Sula, a quienes la fiscalía les imputa los delitos de tráfico de armas y asociación para delinquir. Asimismo figura un comerciante

0: de 34 años, acusado de porte ilegal de armas de fuego de uso permitido, y una operaria de maquila de 25 años acusada de tenencia ilegal de armas de fuego de uso permitido y asociación para delinquir. Como parte de las acciones operativas que derivaron en el juzgamiento de los sospechosos, las autoridades presentaron importantes indicios probatorios. Entre lo decomisado destacan dos vehículos, además de un arma de fuego tipo pistola marca Glock con 14 cartuchos sin percutir y una escopeta con empeñadura de caucho. También se presentaron 9.000 empiras en efectivo que fueron requeridos, 5 teléfonos celulares de distintas marcas y otros indicios que indican que estos se dedicaban al robo. Los acusados fueron enviados al Centro Penal del Progreso para que cumplan con la medida de la prisión preventiva. Varios detenidos y varias resoluciones favorables a los requerimientos presentados obtuvo la Dirección Antiextorsión y Asociaciones Terroristas durante la semana morazánica, de acuerdo a lo que nos explica la vocera de esa institución en el norte del país,
1: donde se logró la detención de Milton Javier Alvarado Orellana, alias Termita, 19 años, originario de Copán y residente en esa zona, quien actualmente cuenta con el rango de compa y una trayectoria de 3 años dentro de la estructura criminal. Un segundo apresado fue señalado como Noé Alexander Bautista Membreño, de 18 años, originario y residente de la zona donde ha sido requerido, contando actualmente con el rango de paisa firme con 2 años dentro de la organización. Durante la intervención, los agentes de la DAET constataron que ambos ciudadanos presentan tatuajes alusivos a la Mara MS-13. Asimismo, se procedió al decomiso de una motocicleta y 2 teléfonos celulares, los cuales serán sometidos a análisis técnicos para fortalecer el proceso investigativo.
0: Hemos escuchado a la vocera de la DAET, compañeros, con ustedes a RCB Noticias.
2: 5 de la mañana con 20 minutos.
3: Más información aquí en el campo policial. En la ciudad de Comayagua asesinan a catedrático de la Universidad Nacional Autónoma de Honduras. Y además, en la colonia Miramontes, aquí en la capital, encuentran el cadáver de un hombre dentro de bolsas plásticas, entre otros hechos policiales. José Adán López nos informa.
4: Auditorio de Radio Cadena Voces, a continuación la información policial de las últimas horas. En un fatal accidente de tránsito en el anillo periférico de la capital, falleció el ex candidato a diputado por el Partido Liberal, Wilfredo García Godoy, de 34 años de edad. El occiso fue trasladado al hospital de escuela con el fin de salvarle la vida, sin embargo falleció, siendo posteriormente trasladado su cadáver a medicina forense para hacer la evaluación de autopsia. En Comayagua fue asesinado el catedrático universitario de la máxima casa de estudios regional, José Ángel González García. Su cadáver fue encontrado a lo interno de su vivienda en la colonia Lomas del Río, quien presentaba heridas de arma blanca. El caso estaba en proceso de investigación. Siempre sobre la muerte del catedrático José Ángel García González, la policía dio a conocer que fue capturado el principal sospechoso de haberle dado muerte al catedrático en mención. Se trata de un sujeto de 24 años de edad, de oficio taxista. La captura se realizó en la colonia 21 de abril de la ex capital, Comayagua, puesto a la disposición de las autoridades competentes para su investigación. La Policía Militar del Orden Público capturó en la capital a un integrante de la Mara MS-13, en posesión de 313 envoltorios de droga. La detención se ejecutó en la colonia de la Travesía de la capital. El individuo es un hombre de 42 años de edad, identificado como alias Jack, puesto ante las autoridades respectivas para su seguimiento judicial. En el departamento del Paraíso, en el sector de Las Lomitas, fue asesinado un hombre de varios disparos de arma de fuego, quedando su cadáver tirado en una calle de tierra. Al occiso le dejaron un rótulo con la siguiente versión: por no respetar a las mujeres casadas, hasta donde se hizo presente la policía para el respectivo resguardo del cadáver y posterior levantamiento. En un solar baldío de la colonia Miramontes de la capital fue encontrado embolsado el cadáver de una persona de sexo masculino. El fallecido no portaba documentación personal. De acuerdo a testigos, en horas de la madrugada del sábado al ser domingo, se escuchó que parquearon un vehículo en el lugar, los que habrían arrojado el cadáver, hasta donde se hizo presente la policía en medicina forense para hacer el respectivo levantamiento de horas tempranas del día domingo. Finalmente, vamos a conocer que la policía capturó a más de 200 personas vinculadas a diversos delitos.

0: entre ellos el terrorismo. Wilfredo Maldonado, portavoz de la policía.
1: Ya dentro de estas mismas operaciones que se están desarrollando, ya en lo que es el marco de la Semana Morazánica, son más de 140 personas que se reportan a la fecha. Eso pues en respuesta a una orden judicial, a lo que es también a las denuncias que reportamos, que se reportan todos los días a través del mismo Sistema Nacional de Emergencia 911, o las personas que vienen a interponer su denuncia a las instalaciones policiales. Esto a nivel de todo el territorio nacional. Bueno, y en lo que es en el marco de la operación Escudo de Honduras, son 78 detenidos que reporta la DAE en este caso, y 28 miembros de estructura criminal, el cual pues están siendo señalados por el delito de asociación terrorista. Son parte de los resultados que se está reflejando por parte de la Policía Nacional.
0: Este ha sido el informe policial de las últimas horas. José López les ha informado.
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3: Más de 430 personas detenidas por el delito de robo y robo con violencia, así lo reporta la DPI en lo que va del año. La subinspectora Dunia Palma, portavoz de la DPI, con nuestro compañero Hugo Estimidense.
4: Gracias, compañeros en los estudios y a todos los oyentes de Radio Cadena Voces. Estoy en compañía de la subinspectora Dunia Palma, portavoz de la Dirección Policial de Investigaciones. Subinspectora, más de 430 personas detenidas por el delito de robo. Pero hay una diferencia entre estos delitos que tienen que ver robos con violencia, robo de ganados. Si nos da detalles.
5: Saludo, licenciado. Efectivamente, la Dirección Policial de Investigaciones, a través de sus diferentes unidades, en coordinación con diferentes también direcciones de la Policía Nacional, en lo que llevamos del 2026, se han capturado 433 personas por delitos contra la propiedad. En este caso, que serían los robos, dentro de este tipo de ilícitos, se encuentran 65 personas capturadas por robo con violencia y 45 personas por el delito de robo con violencia e intimidación agravado. Cabe destacar que todas estas operaciones son realizadas a nivel nacional. Algunas son detenidas de manera flagrante, otras mediante órdenes judiciales. Cabe señalar también que dentro de estos delitos encontramos el robo agravado, robo con violencia, robo a ganado, robo de motocicletas, robo de vehículos automotor y otros diversos tipos de ilícitos asociados a los delitos de contra la propiedad.
4: Subinspectora, en este caso hay una... Hay algo que está pasando, la falta de la denuncia, por eso hace de que muchas de estas personas que son víctimas no recuperen en muchos casos lo que se les ha robado.
5: Efectivamente, licenciado, hay algo importante, como usted lo menciona, que como parte de la ciudadanía no está acostumbrada a lo que es el hábito del práctico, de la práctica de la denuncia, donde se hace mención que si usted es víctima de este tipo de ilícito, ya sea robo con violencia, que es en este caso que las personas utilizan lo que son armas de fuego para despojar a las víctimas de sus pertenencias, es importante mencionar que usted se aboque a interponer la formal denuncia, ya que algunos lo hacen solo a la línea 911 del 911, donde solo queda como un ticket, pero usted como ofendido tiene que abocarse a la Dirección Policial de Investigaciones para que interponga la formal denuncia y de esta manera brinde datos o poder identificar a estas personas que se dedican a este tipo de ilícito, ya que uno de los robos que más se da aquí en la ciudad capital y también en los diferentes departamentos es el robo con violencia e intimidación, también el robo de motocicletas, que es uno de los que ha ido en el flagelo. Es importante mencionarle que usted como ciudadano tiene que interponer la formal denuncia y de esta manera también se le pueda recuperar el bien, así como poder identificar a los presuntos responsables y poder capturarlos y evitar que sigan cometiendo este tipo de ilícitos.
4: ¿Qué pasa cuando estas personas son capturadas en flagrancia? En muchos casos hemos visto que capturan a delincuentes cuando van despojando de sus pertenencias personales a usuarios del transporte, otros que son capturados, que son transportistas, conductores de taxi VIP, que han capturado varias bandas aquí. ¿Qué pasa con ellos?
5: Efectivamente, licenciado, como usted lo menciona, hay casos donde las personas son despojadas de su pertenencia, ya sea en autobuses o buses del transporte interurbano, pero al momento de que los sospechosos son capturados, pero no hay una formal denuncia, estas personas pueden salir en libertad en las 24 horas, ya que no hay un ente que lo acuse de manera formal. Es por ello que como ciudadano se le hace el llamado a las diferentes personas que son víctimas que se aboquen a interponer la formal denuncia para de esta manera sustentar lo que es el expediente investigativo. Asimismo, estas personas que andan cometiendo actividades ilícitas

0: ya sea en transporte VIP o también lo que son en taxis de la ruta urbana. Asimismo, también se puede abocar a interponer la formal denuncia para que se puedan identificar y capturarlos, ya que si usted no denuncia, estas personas van a seguir cometiendo actividades ilícitas y en un momento pueden salir libres al momento de que son detenidos de manera flagrante. Cabe señalar que también hay personas que son capturadas mediante órdenes judiciales, ya que hay un expediente investigativo desde hace un tiempo donde se hace mención que los ofendidos interponen la denuncia y de esta manera se le da seguimiento a través del Departamento de Delitos contra la Propiedad o también el Departamento de Delitos Comunes o de la Unidad de Respuesta Inmediata, que son los momentos en que usted se presenta a la unidad investigativa y se le da detención de manera frente a la persona.
1: Gracias, soy inspectora Dunia Palma, portavoz de la Dirección Policial de Investigaciones. Un informe de Agustín Vidense para Radio Cadena Voz, en la voz de las noticias.
2: Continuamos informando en RCV Noticias Matutino, 5 de la mañana con 28 minutos.
3: Al cierre de la semana morazánica, más de 6.000 licencias de conducir fueron decomisadas por diferentes faltas, según nos informa el periodista José Adán López.
4: Yo de verdad conozco este momento con el comisionado Lenín Morel, dijo que
5: la visión nacional de 18-24. Es bien complicado porque ya empiezan a retirarse los puntos, ya está oscurecido, no hay una buena iluminación y eso nos vuelve débiles o frágiles porque también el funcionario corre peligro. Entonces, estas horas son importantes para tratar de que se mantenga hasta el momento como vamos.
6: ¿Licencias decomisadas, comisionado?
5: Mire, le podría decir que licencias a nivel de toda la semana, tanto en los ejes carreteros como en los diferentes lugares de destino o de origen, más de 6.000 licencias decomisadas por diferentes faltas. Igual una buena cantidad de vehículos decomisados por diferentes faltas.
4: Bien, ¿cómo analiza el comportamiento general de Radio Cadena Voces al cierre de esta segunda morazánica?
5: Bueno, me gustaría felicitar a lo que es la Policía Nacional a través de sus diferentes direcciones, felicitar a todos los que conforman CONAPREM, felicitar a los medios de comunicación y también a todos los usuarios de la vía pública, es decir, todos los hondureños, que hicieron bien las cosas, que respetaron la normativa, que respetaron la señal de tránsito, y aquellos que fueron sancionados tienen la oportunidad de corregir esta falta, porque todas estas faltas de tránsito se pueden corregir. Si no utilizó su cinturón, lo puede colocar. Si va a exceso de velocidad, tiene que conducir a 80 kilómetros por hora en los ejes carreteros donde hay separador central. Donde no hay separador central, 70 kilómetros por hora. Entonces sí podemos hacer las cosas bien, sí, el hondureño cuando quiere hacer las cosas lo hace. Hemos tenido una reducción tanto en los ejes carreteros como en los lugares de origen, municipios y cabeceras departamentales.
4: Sí, nos confirma con cuántas sanciones sirve.
5: Nosotros aproximadamente se sancionaron más de 6.000 personas por diferentes faltas. Recuerde que hay una movilización masiva en todo el país y muchos ciudadanos tienen las luces en mal estado. Es importante hacer la revisión físico-técnica-mecánica para evitar un accidente de tránsito. Es importante mencionarlo porque eso evita un accidente o un siniestro vial. Pero como conclusión podemos decir que fue un gran trabajo por parte de las diferentes instituciones, más de la Policía Nacional, que es la que nosotros formamos parte, un gran compromiso, todo el personal 100% encerrado, con rotaciones en diferentes horarios, para tener resultados positivos.
4: ¿Mejor el comportamiento de la ciudadanía en las carreteras que el año pasado, en estas nuevas fechas?
5: Se ha ido mejorando bastante, las redes sociales también sirven, los medios de comunicación nos ayudan bastante, porque llegamos a cada hondureño. Cada persona se va haciendo consciente de la responsabilidad que tiene al momento de conducir un vehículo automotor, desde una motocicleta, un vehículo liviano, un carro, un microbús, un bus, un camión, un vehículo de carga pesada. Se va agarrando conciencia poco a poco. ¿Por qué? Porque primero hay que cuidar nuestra vida, la de las personas que confían en nosotros y de los terceros, que son los usuarios de las vías públicas.
4: ¿Cuántas licencias decomisaron?
5: Un aproximado de 6.000 permisos o licencias de conducir que se decomisaron. Sí. Lastimosamente por diferentes faltas.
4: Muy amable. El comisionado Lenín Morel es el director de la Dirección Nacional de Transporte con otros compañeros a través de RCV. José López Condeamos en cabina.
5: Muchas gracias.
3: En RCV Noticias Matutino se marcan las 5 de la mañana, 32 minutos.
2: La Secretaría de Seguridad no descarta aumentar el valor de la recompensa por información fidedigna del paradero del líder del cartel del Diablo. Así lo informa el comisionado Lenín Pineda Bocanegra, director de comunicaciones de la Secretaría de Seguridad, con nuestro compañero Hugo Estimidense.
1: Compañeros en los estudios y a todos los oyentes de Radio Cadena Voces, estoy en compañía del director de comunicación y estrategia de la Secretaría de Seguridad, el comisionado Lenín Pineda Bocanegra. Comisionado, siguen los operativos para darle captura

0: a demás miembros de este cartel sanguinario denominado El Diablo, al mismo Esteban Ferrera, que es una persona de alta peligrosidad y que más que todo, pues ustedes en este momento andan buscando por diferentes lugares y lastimosamente está recibiendo apoyo para huir de la Policía Nacional. Eso lo vamos de Radio Canabose.
1: Así es, en el marco del Plan de Seguridad Escudo de Honduras, la Policía Nacional, a través de todas sus unidades operativas, tanto de investigación, inteligencia, prevención y fuerzas especiales, tienen saturado todo lo que es el departamento de Yoro y el norte de Francisco Morazán a través de retenes, patrullajes, operaciones policiales especiales que puedan dar con la captura de el cabecilla y de los miembros de esta estructura criminal denominada el Cártel del el Diablo. Importante solicitarle a la población tener la confianza para poder denunciar o informar si saben o tienen conocimiento sobre el paradero de cualquiera de estos elementos de esta estructura criminal a fin de poderle dar captura, ya que aparte de ser responsable de la inseguridad y violencia y hasta caos que generan en ciertas poblaciones de estos departamentos, están también explotando a muchas mujeres. En una operación donde la Policía Nacional abatió a tres de estos integrantes de este cartel del Diablo, la policía pudo rescatar a tres menores de 18 años, las cuales estaban siendo explotadas sexualmente y utilizadas para labores domésticas. Entonces le pedimos a la población de que no confíen en estos malvivientes porque ellos lo que quieren es explotarlos, utilizarlos, y la única manera es de poder terminar con este problema es informando a la policía el paradero de ellos para poder finalmente dar con la captura y poder rescatar lo que es la paz, seguridad y tranquilidad de esta zona del país.
0: ¿Se ha contemplado por parte de la Policía Nacional aumentar la recompensa por este líder de este cartel del Diablo?
1: Así es, se está considerando. Actualmente lo que el alto mando tomó a bien fue incrementar con un número considerable de policías estas operaciones, dado que la semana pasada tuvimos la graduación de casi 800 nuevos policías y de estos pues una fuerte cantidad fue asignada a esta fuerza de intervención focalizada a fin de poder desgastar a esta estructura criminal, ya que la Policía Nacional lo tiene como un objetivo y no va a ceder ni a parar las operaciones hasta dar con la captura de todos ellos.
0: Comisionado, si aumenta la recompensa, sería más fácil, habría más información de la población para la Policía Nacional y darle captura a los demás miembros de esta peligrosa banda.
1: Podría ser. Ahorita se están haciendo los análisis del caso, pero nosotros creemos de que los buenos somos más y la gente consciente tiene que al final llegar por sí mismo, por convicción, de que la única manera de recuperar la paz, la seguridad, la tranquilidad y el orden en esta zona del país es colaborando con la autoridad, con las fuerzas del orden, y es así como la policía militar también está uniendo esfuerzos y con el acompañamiento del Ministerio Público a fin de que el Estado de Honduras no va a ceder, no va a dar tregua hasta dar con la captura y poder desarticular a estas tres estructuras criminales que fueron declaradas por el Consejo Nacional de Defensa y Seguridad como asociaciones terroristas.
0: Gracias, comisionado Lenín Pineda Bocanegra. Él es el director de Comunicaciones y Estrategia de la Secretaría de Seguridad. Un informe de Huastín Pidense para Radio Cadena Voces, la voz de las noticias.
2: A continuación, presentamos los avances. Los avances en RCV Matutino.
3: Mucha atención, Auditorio Nacional de Radio Cadena Voces. Aranceles de Estados Unidos y fuga de empresas impactan en la maquila hondureña.
4: Al cierre del año, lento avance de reformas electorales en Honduras.
5: La Comisión Permanente de Contingencias confirma tres muertes durante el feriado morazánico.

0: Expertos urgen medidas para reducir el tráfico vehicular y ahorrar combustibles ante alzas de hasta 70 lempiras en 2026.
1: A partir de este día, el racionamiento de agua en la capital se reducirá de 12 a 9 días.
2: Por quinta semana consecutiva, Colegio Médico convoca a asambleas informativas.
0: Y hondureños prefirieron El Salvador como destino turístico en la Semana Morazánica.
1: Comisión de Seguridad exige depuración permanente de fiscales, jueces y cuerpos de seguridad para evitar infiltración del crimen organizado.
2: Estas y otras informaciones aquí en RCV Noticias Matutino, 5 de la mañana, 38 minutos.
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2: Las 5 de la mañana con 40 minutos en RCV Noticias Matutino presentamos a usted lo que destaca nuestra portada digital.
1: En nuestra portada, Radio Cadena Voces, la voz de las noticias, hoy lunes 12 de octubre del 2026, El Salvador fue destino preferido de los hondureños en la Semana Morazánica. En el ámbito nacional, a partir de este lunes, el racionamiento de agua en la capital se reducirá de 12 a 9 días. Aranceles de Estados Unidos y fuga de empresas impactan en maquila hondureña. El Papa León XIV se operará de un nódulo en el pulmón antes de viajar a Uruguay, Argentina y Perú. También en el ámbito nacional, al cierre del año, lento avance de reformas electorales en Honduras. 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
3: Internacionales.
0: Mucha atención, Auditorio Nacional de Radio Cadena Voces, alerta por sarampión en las Américas. Piden reforzar la vacunación ante la amenaza de nuevos brotes en el continente. De acuerdo a información, la alerta por sarampión en las Américas sube a nivel de ante más de 55 mil casos confirmados y 77 muertes durante 2026, según un informe de la Organización Panamericana de la Salud. El organismo identificó un riesgo muy alto de expansión del virus por los brotes activos, los viajes y las concentraciones masivas previstas en Argentina, Perú y Uruguay. La situación también afecta a Estados Unidos, donde los Centros para el Control y la Prevención de Enfermedades, CDC, contabilizaban 4.080 casos confirmados hasta el 8 de octubre, y a esa cifra se suma una alerta local por varios casos sospechosos en el condado de Tud, en Minnesota. La OPS informó que los casos de sarampión en las Américas casi se multiplicaron por 5 durante 2026 y hasta comienzos de octubre el organismo registró 55.792 contagios confirmados y 77 fallecimientos. La cifra de muertes

0: Muerte supera los 29 notificadas en todo 2025. El documento ubica a Guatemala como el país con mayor cantidad de casos, con 34.355 contagios y 50 muertes. México figura en segundo lugar con 13.595 infecciones y 23 fallecimientos. Estados Unidos, Perú y Canadá completan el grupo de países que concentra el 99.5 de los casos regionales. Para la OPS, las celebraciones multitudinarias previstas en Sudamérica agregan un factor de riesgo, y la agencia advirtió que estos encuentros reúnen a visitantes de distintos lugares con diferentes niveles de protección frente al virus. Los traslados, los alojamientos compartidos y las aglomeraciones facilitan el contacto cercano entre las personas.
1: Mientras tanto, desde el Vaticano, el Papa León XIV, al término del Angelus de ayer domingo, anunció que deberá someterse a una intervención para extirpar un nódulo circunscrito al pulmón. Ante las numerosas personas reunidas en la Plaza San Pedro, el Papa explica: recientemente, durante unas revisiones, los médicos me han detectado un nódulo localizado en el pulmón. Se ha detectado en una fase muy temprana y está bien localizado. Los médicos, añade el pontífice, consideran conveniente intervenir y, por lo tanto, siguiendo sus consejos, he decidido operarme para removerlo. La intervención ya está programada para los próximos días en el Policlínico Gimeli. León XIV da las gracias a los fieles, tanto a los que se encuentran en la plaza como a los que siguen en la retransmisión de todo el mundo, por su cercanía espiritual. Me recomiendo a sus oraciones. En respuesta a las preguntas de los medios de comunicación, el director de la sala de prensa de la Santa Sede, Mateo Bruni, precisa que la intervención está prevista para los primeros días de la próxima semana y que el tiempo previsto para la estancia hospitalaria tras la operación es de aproximadamente una semana. Tras el anuncio de la operación, la Conferencia Episcopal Italiana ha enviado un mensaje de solidaridad a través de las palabras de su presidente, el cardenal Matteo Zuppi. Ha asegurado que las comunidades eclesiales del país recordarán al pontífice en sus celebraciones y momentos de oración. Agradecemos al Papa León la sencillez y la confianza con las que nos ha participado de esta prueba. Somos una familia, Santo Padre, no está solo, declaró el cardenal.
2: Entre otras noticias, la Organización del Tratado del Atlántico Norte advertirá a Rusia sobre su capacidad de respuesta ante el aumento de las operaciones híbridas contra países aliados. Y es que el comandante supremo aliado en Europa de la OTAN, el general estadounidense Alexis Grinkiewicz, expondrá este día en Varsovia la estrategia de alianza para responder a un eventual ataque ruso en un contexto de creciente preocupación por las operaciones de sabotaje e interferencia en los gobiernos occidentales que atribuyen a Moscú y por la posibilidad de una reducción de las fuerzas estadounidenses desplegadas en Europa. Funcionarios de la organización indicaron que se presentará su teoría de victoria ante un ataque potencial durante la conferencia de seguridad de la capital polaca. La intervención busca transmitir un mensaje a Rusia sobre las capacidades militares de la alianza y ofrecer garantías a países de su flanco oriental ante el temor de que Kremlin intensifique sus acciones contra los aliados de Ucrania.
1: Hasta aquí la información internacional en RCV Noticias Matutino, 5:46 a.m.
0: Retomamos la información en el ámbito doméstico. El cardenal Oscar Andrés Rodríguez hizo un llamado a los hondureños a rechazar el odio, la venganza y la violencia y a promover el amor, la paz y la comprensión durante su homilía dominical, durante la cual también pidió orar por el Papa León XIV. Sandy Varela con la nota informativa.
3: Al finalizar la semana morazánica, ese fue el mensaje que dejó el cardenal Óscar Andrés Rodríguez durante la homilía de este fin de semana.
4: Preguntarnos hoy, ¿dónde buscamos la felicidad? Para la gran mayoría, la felicidad está en tener más, en comprar más, en lograr más seguridad, en buscar más dinero. Para otros, en el goce inmediato, individualista, de cualquier diversión, de cualquier placer, de la huida hacia adelante. La La pregunta es...

queremos abrirnos a la fuerza liberadora del Evangelio y la esperanza que nos trae. Queridas hermanas y hermanos, sigamos siempre.

0: para Honduras, quiere algo mejor para el mundo. No es la invitación a la muerte, al asesinato. No. Tampoco es una semana morazánica que se pasó en la vaciedad o en el disfrute egoísta. El Señor nos quiere en el reino, en el banquete del reino, en el amor, en la justicia, en la paz. Esa es la verdadera felicidad. Por eso hoy digámosle a Jesús resucitado que queremos recibir su invitación a la fiesta, que nos podamos abrir a su mirada de amor y de compasión sobre cada uno de nosotros, sobre todo ser humano. Que convirtamos nuestra vida y delante de nuestro prójimo en una fiesta donde reine la alegría y el amor verdadero, sin miedo, cultivarlo y vivirlo, hacer de esta tierra bendita de Dios y de Nuestra Señora de Suyapa, hacer una tierra de comprensión, de paz, de respeto mutuo. Es posible, sí es posible, si respondemos sí a la invitación de Dios. Y como dije al principio, en todos estos días intensifiquemos nuestra oración por la salud de nuestro Papa León XIV, que pueda salir muy bien en esa operación y que siga adelante guiando nuestra Madre Iglesia. Amén.
1: Desde lo detallado durante la homilía de este fin de semana por el cardenal Óscar Andrés Rodríguez. Con esta información, retornamos a Estudios Principales.
2: Continuamos informando en RCV Noticias Matutino, 5:51 a.m.
3: Contacto en directo con Hugo Estidmidense desde la Dirección de Medicina Forense. 5 ingresos se reportan en la morgue judicial. Buenos días, Hugo.
4: Buenos días, Héctor Ponce, buenos días a todos los oyentes de Radio Cadena Voces, informando desde el Centro de Medicina Legal y Ciencias Forenses del Ministerio Público. Déjeme decirles que a esta hora hay personas que han venido a reclamar cuerpos que han ingresado desde Intibucá, desde La Esperanza. Son personas que han muerto en accidentes de tránsito. Cuerpos hasta este momento no han sido identificados. Para el caso está el cuerpo de una persona que murió de una supuesta intoxicación alcohólica en la séptima avenida de Comayagüela. Esta persona que vestía una camiseta color rosado, un pantalón tipo jeans azul celeste y calzaba unos zapatos o tipo tenis grises con blanco enguedada aparente. Entre los 30 y 35 años, esta persona aún no ha sido identificada y según lo que han manifestado los encargados de esta dependencia del Ministerio Público, hasta este momento no han llegado familiares para poder identificarlo. Hay ingresos también, el de un jovencito de 22 años que murió en un accidente de tránsito cuando se conducía en motocicleta. Lastimosamente, la alta velocidad, también que el pavimento estaba mojado y había gravín, en una vuelta no la pudo cortar y fue a pegar de frente con un paredón en La Esperanza, Intibucá. Salvador Pérez Pineda, aquí está su padre, quien lastimosamente nos ha comentado lo sucedido en ese sector de lo que es la Esperanza, Intibucá. Allí se ha dado este hecho donde ha resultado fallecido este jovencito de 22 años que perdió la vida.

0: También ingresó otro cuerpo desde este sector, aún no ha sido identificado. Es una persona del sexo masculino que murió en un accidente de tránsito en ese sector de La Esperanza. Otro de los cuerpos que ha ingresado también es el de un ciudadano de origen guatemalteco que murió violentamente en ese sector de La Esperanza, Intibucá. Aparentemente hubo un asalto y pues esta persona recibió un fuerte golpe en su rostro y esto le arrebató la vida. Aníbal Ismael Sontay Chung, de origen guatemalteco. Ya se están haciendo las coordinaciones con la embajada de Guatemala para poder reclamar el cuerpo de esta persona y llevarlo a su país, donde será sepultado. El último de los cuerpos que ingresó, el de Joseph Alejandro Rodríguez, de 16 años, murió en un accidente de tránsito. Según lo que han manifestado sus familiares, es que aparentemente iba en una motocicleta, no pudo controlarla, pegó en un muro y pues ahí recibió fuertes golpes. Estuvo interno en el Instituto Hondureño de Seguridad Social en el barrio La Granja y ayer falleció. Su cuerpo pues está a la espera de ser entregado a sus familiares. Son los cuerpos que han ingresado, compañeros, en las últimas horas, pero desde que inició este feriado morazánico, estamos hablando desde el día 7 de octubre hasta el día de hoy, son 32 cuerpos los que han ingresado a esta dependencia del Ministerio Público, todos de manera violenta, 32 cuerpos que han ingresado desde que inició este feriado morazánico. Estamos hablando que hay o estos cuerpos han ingresado de diferentes departamentos. Recordemos que está el Centro de Medicina Legal y Ciencias Forenses, cubre el departamento del Paraíso, el de La Esperanza, cubre también Siguatepeque, Comayagua, Olancho, y también Francisco Morazán, así como algunos de Choluteca. Son cuerpos que han ingresado en este feriado morazánico. Esto es lo que les puedo informar. Pendiente de más contactos informativos, vuelvo con ustedes a los estudios de Radio Cadena Voces, la voz de las noticias.
1: Las 5 de la mañana con 55 minutos.
2: Al cierre de la semana morazánica, CONAPREN registró 3 personas fallecidas, 2 por sumersión y 1 por accidente de tránsito. Así lo informa el viceministro de COPECO, Nelson Márquez, con nuestro compañero José Adán López.
3: Auditorio de Radio Canabuse, me acompaña el ingeniero Lenzo Márquez, quien es el viceministro de COPECO. ¿Satisfechos con esta operación que ha concluido esta semana morazánica de suministro?
4: Bueno, es imposible quedar totalmente satisfecho porque todavía tenemos 2 vidas que lamentar, 3 vidas que lamentar, 2 personas que murieron por sumersión, una persona que murió por un accidente vial. Entonces eso no nos permite que la satisfacción sea completa. Sin embargo, sí, el agradecimiento total con cada uno de los miembros de la CONAPREN, cerca de 33 mil personas que en todo el país dedicaron el tiempo de sus vacaciones, el tiempo de su semana morazánica, el tiempo que en otros momentos probablemente pasaban con su familia para poder cuidar a su familia. Y agradecerle a usted también que usted cuidó a su familia. A cada uno de los padres hondureños que cuando condujeron no se alcoholizaron, que lo hicieron con responsabilidad, conscientes de llevar a sus hijos y a su familia con bien y traerlos con bien a casa, a usted. Usted es parte justamente de este éxito que ha tenido esta semana de CONAPREN. ¿Por qué? Porque hoy las cifras han disminuido radicalmente y eso es gracias al trabajo de todos los que hemos estado participando en esta situación. Y queremos decirle, no podemos conformarnos, no podemos cantar victoria. ¿Por qué? Porque todavía hay muchas cosas que hacer más. Nos volvemos a ver en la próxima Semana Santa y usted dirá, falta mucho para Semana Santa. No, para nosotros falta muy poco. ¿Por qué? Porque las estadísticas, las experiencias que hemos tenido durante esta semana nos van a servir justamente, así como nos sirvieron los de la Semana Santa pasada, para esta semana morazánica, las de esta semana morazánica nos van a servir para el próximo operativo que se viene en Semana Santa.
3: Fue una semana morazánica masivamente la flecha de gente.
4: Sí, bueno, la Secretaría de Turismo estará dando las cifras oficiales, sí, pero lo que tenemos extraoficialmente es que los números se aumentaron y además de ello, yo que estuve en Occidente, yo estuve en Ocotepec, en Copán, en Santa Bárbara, en Lempira, en Intibucá, en La Paz, pude ver una gran cantidad de vehículos, especialmente entre sábado y domingo, de placas nicaragüenses, placas guatemaltecas y placas salvadoreñas de vehículos que estaban transitando porque sabían que en Honduras esta semana había una explosión gastronómica, había una explosión de turismo, había mucha atención para los turistas que viniesen tanto nacionales como

0: como extranjeros y lo supieron aprovechar. Así que abierto los brazos de nuestro país para poder atender a toda la gente que nos visita desde fuera.
1: Bueno, y Honduras tiene las mejores playas, los mejores sitios de recreación, ¿no?
0: Y además de ello, hoy nos estamos convirtiendo en el país con mayor seguridad en las carreteras, en las movilizaciones masivas, con mayor seguridad en los espacios turísticos cuando hay movilizaciones masivas, porque las estadísticas, gracias a Dios, nos ayudan para poder decirle al mundo, véngase para Honduras, que aquí hay todo un equipo que en el que usted puede confiar, que va a cuidar de usted.
1: Para los próximos operativos masivos, esta es una buena experiencia para superar.
0: Por supuesto, porque es que ahora lo que nos toca es venir y hacer análisis estadísticos, análisis técnicos de cómo estuvo la situación en cada uno de los diferentes puntos del país, qué fue lo que pasó, qué fue lo que salió bien para poder exponenciarlo, qué es lo que hay oportunidad de mejorar para poder tomar las acciones de inmediato. Hubieron acciones que hoy nos dieron resultado, que las comenzamos a tomar el día siguiente del informe de la Semana Santa.
1: Sí.
0: Y hay acciones que ahora debemos tomar, que las comenzamos a tomar desde hoy, ya, justamente. ¿Por qué? Porque tenemos que asegurarnos de que con todo lo lindo que tiene Honduras, con todo lo bonito que hay para visitar en Honduras, cuando una familia salga de su casa en Honduras para poder visitar otro lugar, o cuando alguien venga desde fuera para hacer turismo en Honduras, se sienta totalmente seguro y pueda movilizarse efectivamente, así como se siente, en total seguridad.
1: Gracias, el viceministro Nelson Márquez, de la Comisión Permanente de Condiciones de COPECO, se ha puesto una evaluación completa cuando se ha cerrado ya la semana morazánica. Compañeros, RCB José López, continuamos en cabina.
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3: Bueno, a partir de esta hora, nueva estructura de precios en los derivados del petróleo. La gasolina super se acerca a los 160 lempiras por galón. La regular roza los 140 lempiras, mientras el diésel mantiene su precio congelado y continúa subsidiado. Nelson Lanza nos tiene aquí la información de la nueva estructura de precios.
4: Buenos días y muchas gracias, compañeros. Estudios centrales de Radio Cadena Voces, en efecto, una nueva realidad. Se enfrentarán los hondureños a partir de las 6 de la mañana de este lunes 12 de octubre del 2026, porque el gobierno ha decidido seguir incrementando el precio de los derivados del petróleo. En este caso, suben de precio todos los derivados del petróleo, excepto el diésel, que se le aplicó un subsidio para que se mantenga en el precio de 153 lempiras con 53 centavos. Pero, ¿cuál es la nueva estructura en el precio de los derivados del petróleo para la ciudad de Tegucigalpa? Pues miren ustedes, la gasolina super sufre un aumento de 1 lempira con 23 centavos y su nuevo precio en bomba es de 157 lempiras con 84 centavos. La regular, el incremento que le aprobaron es de 2 lempiras con 4 centavos y su nuevo precio por galón es de 139 lempiras con 96 centavos. En el caso del diésel, se mantiene en un precio de 153 lempiras con 53 centavos. El querosén, le aprobaron un incremento de 2 lempiras con 50 centavos y su nuevo precio es de 145 lempiras con 92 centavos el galón. En el caso del gas LPG vehicular, le aumentan un lempira con 14 centavos y su nuevo precio en bomba es de 54 lempiras con 93 centavos, mientras que el gas LPG doméstico en el Chimbo de 25 libras, su nuevo precio por esta unidad es de 249 lempiras con 62 centavos, con un apoyo económico temporal de 52 lempiras con 82 centavos como parte del subsidio para el gas LPG doméstico. La gasolina regular mantiene un apoyo económico temporal de 4 lempiras con 82 centavos, mientras que el diésel se quedó en 153 lempiras con 53 centavos porque le aplicaron un subsidio de 12 lempiras. Para la ciudad de San Pedro Sula, compañeros, el nuevo precio por galón de la gasolina super será de 153 lempiras con 13 centavos por el aumento recibido de 1 lempira con 13 centavos. La gasolina regular tendrá un precio de 135 lempiras con 49 centavos, con el incremento que le autorizaron es de 1 lempira con 94 centavos. El diésel en San Pedro Sula y sus alrededores tendrá un costo de 149 lempiras con 20 centavos. El querosén, su nuevo precio en bomba es de 141 lempiras con 17 centavos, mientras que el gas LPG vehicular tendrá un costo de 50 lempiras con 92 centavos y el gas LPG doméstico, el Chimbo de 25 libras, va a mantener un precio de 228 lempiras con 47 centavos por el apoyo económico temporal de 53 lempiras con 25 centavos que se le mantiene allá en el sector.

0: norte del país. Compañero, esta es la nueva estructura de precios que entra en vigencia a partir de este lunes 12 de octubre del 2026 a las 6 de la mañana, donde el gobierno señala que ha reforzado el apoyo económico temporal a los combustibles con un 70% de apoyo económico temporal a la regular, y que se estabiliza el precio del diésel porque se tomó la medida, esto mediante el impuesto, que implica un subsidio de 12 lempiras para el diésel. Retornamos con ustedes, compañeros. Tengan buen día.
1: A continuación, presentamos los avances. Los avances en RCV Matutino.
2: Mucha atención, Auditorio Nacional de Radio Cadena Voces. Por quinta semana consecutiva de asambleas médicas, mantiene en suspenso la atención hospitalaria en Honduras. Hoy continúan las asambleas informativas en los principales hospitales del país.
3: Aranceles de Estados Unidos y fuga de empresas impactan la maquila hondureña.
4: A partir de este día, el racionamiento de agua en la capital se reducirá de 12 a 9 días.
2: Al cierre del año, lento avance de las reformas electorales en Honduras.
3: La Comisión de Seguridad exige depuración permanente de fiscales, jueces y cuerpos de seguridad para evitar infiltración del crimen organizado. Estas y otras informaciones aquí en RCV Noticias Matutino, 6 de la mañana, 5 minutos.
1: Hacemos una breve pausa comercial y regresamos enseguida con RCV Noticias Matutino.
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9: Bienvenidos al mundo tecnológico, la sección donde te contamos lo más curioso, innovador y sorprendente del día. Instagram incorpora inteligencia artificial para mejorar tus Reels. Instagram prepara una nueva función de IA dentro de Edit, su herramienta de edición de videos. Los usuarios podrán darle instrucciones utilizando lenguaje natural y recibir consejos para mejorar sus contenidos y aumentar su rendimiento antes de publicar un Reel. Vivo presenta su nuevo teléfono plegable en España, y es que

0: lanzó en España el X Fold 6, un teléfono plegable que apuesta especialmente por la fotografía. El dispositivo llega al mercado en medio de la creciente competencia en este segmento y a pocas semanas de la presentación del esperado iPhone Duo. OpenAI acusa a creadores de Kimi de copiar su tecnología, y es que OpenAI publicó un reporte en el que señala a personas vinculadas con Moonshot, la empresa china responsable de Kimi, por participar presuntamente en una campaña de destilación de sus modelos de inteligencia artificial. La compañía asegura que esta práctica habría permitido utilizar las respuestas de sus modelos para desarrollar o mejorar otros sistemas de IA. 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
2: En RCV Noticias Matutino se marcan las 6 de la mañana, 10 minutos.
3: Quinta semana consecutiva de asambleas médicas mantiene en suspenso la atención hospitalaria en el país.
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3: El Colegio Médico exige reintegro, pago de salarios atrasados, cumplimiento de acuerdos y mayor presupuesto para salud, mientras el gobierno asegura haber cumplido el 95% de las demandas del gremio.
5: Las asambleas informativas del Colegio Médico de Honduras continuarán este lunes 12 de octubre por quinta semana consecutiva. En medio de las diferencias entre el gremio y el gobierno sobre el incumplimiento de las demandas de los profesionales de medicina, una situación que mantiene bajo presión la atención en los hospitales públicos y que amenaza con prolongar las afectaciones a los pacientes.
3: Mientras las autoridades gubernamentales sostienen que han logrado cumplir el 95% de las exigencias de los médicos, el gremio mantiene sus reclamos y ha convocado una nueva jornada de asambleas informativas a nivel nacional, lo que evidencia que el conflicto continúa sin una solución aceptada por ambas partes.
5: En un comunicado fechado el 11 de octubre, la Junta Directiva del Colegio Médico convocó a los profesionales de la medicina a participar en las asambleas este lunes a las 7 de la mañana hasta las 7 de la noche, en sus respectivos centros de trabajo o en el lugar que determinen sus delegados.
3: Las demandas mantienen abierto el conflicto. El documento gremial enumera 15 exigencias dirigidas al gobierno, entre ellas el cese inmediato de los despidos y el reintegro de los médicos despedidos, la firma de contratos con gestores, la centralización de las redes descentralizadas de salud y el cumplimiento del pago de la base salarial en todas las instituciones donde laboran profesionales de la medicina.
5: El Colegio Médico también reclama el pago del reajuste salarial del índice de precios del consumidor correspondiente al 2026, la aprobación de un presupuesto general de la República que destine el 12% a la salud pública y un aumento salarial para los médicos residentes de las distintas especialidades.
3: A esas demandas se suman el pago de sueldos atrasados, la firma de contratos para médicos interinos de julio a diciembre, el pago de bonificaciones a los jubilados y el reintegro de personal médico que se encontraba de permiso por licencia de estudio.
5: El pliego incluye, además, el cumplimiento de acuerdos pendientes con el personal médico según el Acuerdo 47-2020, la contratación de médicos para cubrir vacaciones y evitar que los pacientes queden sin atención, así como el nombramiento de profesionales que trabajan bajo contrato con mayor antigüedad.
3: La amplitud de los reclamos plantea interrogantes sobre el alcance real del 95% de cumplimiento anunciado por el gobierno, cuáles compromisos considera resueltos, cuáles siguen pendientes y qué mecanismos se han establecido para verificar los avances.
5: La continuidad de las asambleas informativas vuelve a colocar en el centro del debate las consecuencias

0: consecuencias para los usuarios de los hospitales públicos, especialmente quienes necesitan consultas externas, evaluaciones especializadas y seguimiento de enfermedades.
1: Aunque el Colegio Médico instruyó que los servicios de emergencia y las áreas críticas permanezcan cubiertos, esa disposición no elimina necesariamente las afectaciones en los demás servicios hospitalarios. La continuidad de la atención debe evaluarse con datos concretos sobre consultas suspendidas, citas reprogramadas, procedimientos pospuestos y personal disponible en cada centro asistencial.
0: El comunicado no detalla cifras nacionales sobre pacientes afectados durante la semana de conflicto. Por ello, corresponde a las autoridades sanitarias informar cuántas consultas y procedimientos se han dejado de realizar, qué medidas de contingencia se han adoptado y cuándo se normalizarán los servicios.
1: La distancia entre el 95% de cumplimiento que afirma el gobierno y la permanencia de las exigencias del Colegio Médico obliga a contrastar las declaraciones oficiales con documentos, pagos efectuados, contratos firmados, reintegros ejecutados y acuerdos pendientes.
0: No basta con presentar un porcentaje general sin explicar qué demandas se han cumplido, cuáles están en proceso y cuáles continúan sin respuesta. De igual manera, el gremio debe precisar los avances que reconoce y los compromisos que considera incumplidos para que la ciudadanía pueda conocer con claridad el estado de las negociaciones.
1: Mientras ambas partes sostienen posiciones distintas, los pacientes continúan dependiendo de una red hospitalaria que debe garantizar servicios oportunos y de calidad. La quinta semana de asambleas deja planteada una pregunta que las autoridades y el gremio deben responder con hechos y cifras. Y si ya se ha cumplido el 95% de las demandas, ¿qué compromisos siguen pendientes y qué falta por poner fin al conflicto sin seguir trasladando sus consecuencias a la población hondureña? Las 6 de la mañana con 15 minutos en RCV Noticias Matutino.
0: Los casos de dengue suman 10.598 y se registran 5 fallecidos en lo que va del año ante esta situación. Expertos alertan a la población sobre la importancia de tomar medidas preventivas para evitar más muertes. Así lo informa el epidemiólogo Kenneth Rodríguez con nuestro compañero José Adán López.
2: Auditorio de Radio Cadena Voces, los infectados por el dengue suman a 10.598 casos. El último recuento por parte de las autoridades de salud y ha cobrado 5 vidas. En tal sentido, los epidemiólogos recomiendan a la población tomar las precauciones porque esta enfermedad silenciosa puede seguir cobrando más muertes. Kenneth Rodríguez, especialista en epidemiología.
3: Autoridades de un centro asistencial de la capital de la República reportaron el día de ayer el fallecimiento de un niño de 3 años de edad a causa del dengue. Una noticia lamentable, ya que el dengue es una enfermedad sumamente mortal, pero también es una enfermedad prevenible. Y los hondureños convivimos con el dengue desde la década de los 70 y hemos estado insistiendo permanentemente desde esa fecha a la actualidad cuáles son las medidas de prevención para esta enfermedad. Recordemos que sin zancudos no hay dengue. Por lo tanto, un llamado a los padres y madres de familia, a la población en general, para que evitemos los criaderos de zancudos en nuestros hogares, en nuestros vecindarios, en nuestras comunidades. Y esto tiene que ver con el aseo semanal de nuestras pilas, de los toneles o recipientes donde guardamos o depositamos agua. De igual manera, evitar el estancamiento de agua en plantas o en cualquier recipiente, ya sea botes, botellas, sin tapadera o incluso una simple cáscara de huevo o una chapa de un refresco puede ser un criadero perfecto para el zancudo transmisor del dengue. Por lo tanto, el llamado de atención para tanto padres y madres de familia, así como la comunidad hondureña, para prevenir esta enfermedad. Recordemos que la prevención es responsabilidad de todos y cada uno de nosotros.
2: Y es que el último deceso fue en el Seguro Social, un niño apenas de 3 años que fue ingresado de la colonia Los Pinos de la capital, solo estuvo 3 días y falleció. En tal sentido, los epidemiólogos hacen un llamado a la población de forma general a hacer la limpieza respectiva en todos los lugares donde pueda existir criaderos de zancudos, es decir, agua almacenada, porque este zancudo es mortal. José Dan López, RCV, la voz de las noticias.
4: 6 de la mañana, 18.

0: Minutos, 6 de la mañana, 18 minutos en RCB Noticias Matutino y mucha atención, lento avance de las reformas electorales en el Congreso Nacional de la República.
1: Bajo el escrutinio de la sociedad hondureña, el Congreso Nacional se apresta a retomar en los próximos días el debate de 6 propuestas de reformas electorales que buscan cambiar las reglas del sistema democrático hondureño de cara a las elecciones generales de 2029.
0: El Congreso Nacional retomará después del feriado de la Semana Morazánica la discusión de entre 5 y 6 propuestas de reformas electorales que buscan modificar las reglas del sistema democrático hondureño. Las iniciativas serán analizadas con miras a los comicios generales del año 2029.
1: Las propuestas fueron presentadas por distintos sectores, entre ellos diputados, expertos electorales, organizaciones de la sociedad civil y la plataforma Defensores de Honduras. El objetivo es analizar los planteamientos, alcanzar consensos y avanzar hacia un dictamen que reúna los principales cambios sugeridos.
0: Uno de los puntos que genera mayor debate es la segunda vuelta electoral, conocida como balotaje. Esta figura está contemplada únicamente en 4 de las 6 propuestas presentadas ante el legislativo, por lo que su aprobación dependerá de las negociaciones entre las diferentes fuerzas políticas.
1: La Comisión Electoral del Congreso Nacional reconoce pocos avances en las reformas electorales y prometen acelerar discusión en el mes de noviembre. Claudia Cáceres nos tiene el siguiente reportaje para RCB Noticias Matutino.
2: Las reformas electorales en Honduras vuelven a poner a prueba la voluntad de la clase política para transformar las reglas bajo las cuales se disputan y administran las elecciones en el país. La Comisión Electoral del Congreso Nacional admite que son pocos los avances en la discusión de las reformas electorales, pese a las propuestas presentadas por distintos sectores. Sus integrantes esperan concluir el análisis durante octubre para llevar un paquete de cambios al Pleno Legislativo en el mes de noviembre, con medidas orientadas a fortalecer la transparencia, ciudadanizar las mesas electorales y endurecer las sanciones contra consejeros que obstaculicen el proceso electoral. Así lo manifiesta el presidente de la Comisión Electoral en el Congreso, Antonio Rivera Callejas.
3: Bueno, mire, nosotros seguimos analizando todas las propuestas de sociedad civil, propuestas de Tomás Zambrano, propuestas de los expresidentes de los órganos electorales, y seguimos analizándolas. Nosotros calculamos que en este mes de octubre vamos a terminar ya de analizar todas y cada una de ellas para que en el mes de noviembre podamos someterlas al pleno.
4: ¿Son pocos los avances hasta el momento, abogado?
3: Sí, son pocos los avances realmente. Hay muchos de que queremos la ciudadanización de las mesas para que todos los secretarios y ejecutadores no pertenezcan a partidos políticos, y hay otros que les interesan otro tipo de reformas. Pero yo recuerdo que en el mes de noviembre vamos a aprobar un buen paquete, sobre todo en la organización y funcionamiento del CNE y del TJE. Igualmente vamos a prorrogar el decreto dándole funciones a los 2 consejeros y a los 2 magistrados para que no atrasen la parte administrativa. Pero yo diría que son pocos los avances, pero vamos a meterle acelerador ahora en octubre y en noviembre.
4: Muchos sectores manifiestan que serán reformas cosméticas, tipo Temu. Abogado, ¿qué opinión le merece?
3: Yo respeto muchísimo lo que la gente diga. Yo creo que el hecho de haber sanciones fuertísimas a los consejeros para que no se ausenten de sus labores a propósito para boicotear el proceso electoral es un avance. Yo creo que si mejoramos la divulgación de resultados tipo Colombia, Chile o Brasil, no son cosméticas. Yo creo que si logramos establecer la ciudadanización de las mesas en cuanto a que los secretarios y los escrutadores no pertenezcan a partidos políticos y que el escrutinio especial allá en el INFOP después de elecciones tampoco participen en los partidos políticos, no es cosmético. Pero yo respeto todas las opiniones, más no las comparto.
2: La sociedad civil hondureña promueve cerca de 87 reformas electorales basadas en recomendaciones internacionales y experiencias anteriores para fortalecer la transparencia, la independencia del Consejo Nacional Electoral y la ciudadanización de las juntas receptoras de votos. Sin embargo, la falta de consenso sobre la segunda vuelta evidencia el desafío de lograr que los intereses partidarios no frenen los cambios que demanda la democracia. Así lo manifiesta está Juan Carlos Aguilar, director de Democracia de la Asociación para una Sociedad Más Justa.
5: Originalmente entiendo que se había establecido la fecha a finales de octubre para entregarlo y socializarlo en el Pleno y a partir de ahí iniciar con los cabildeos políticos para conformar la gran reforma electoral. Nosotros hemos recogido también en el momento de la construcción, nuestra propuesta tiene cerca de 87 reformas en diferentes bloques temáticos, reformas constitucionales, reforma a la ley electoral, financiamiento político, el tema enfocado también estrictamente en el Tribunal de Justicia Electoral, entre otros aspectos y elementos que debemos de tomar en cuenta. Claro que sí, reúne elementos, por ejemplo, de recomendaciones de Unión Europea, recomendaciones de la OEA también y de otras instancias, así como lo que hemos recogido basados en la experiencia nosotros a través de los últimos procesos electorales.
6: Muchas reformas, pero como que los políticos no están interesados en aprobar una segunda vuelta.
5: Bueno, ellos hablan de que no hay ambiente en el tema de la segunda vuelta electoral. Habrá que esperar. Creo que si no hay un consenso en el tema de la segunda vuelta electoral, pero sí se debe priorizar otro tipo de reformas como la ciudadanización de juntas receptoras de votos, como el tema de un presupuesto independiente para el CNE, fortalecer los procesos de selección, tecnificar la carrera electoral en el caso del Consejo Nacional Electoral, y a partir de ahí obtener reformas, por ejemplo, de financiamiento político también, que les resten poder a los políticos de las manos, y al final de cuentas transformar y modernizar sobre todo un sistema electoral hondureño.
6: ¿Cuál es la reforma más importante?
5: Mire, son varias. El primero es llenar los vacíos que nos dejó el proceso electoral anterior, que eso es muy importante. Luego, el tema de la profesionalización de la administración electoral a través de entes. El tema del TREP es interesante, también un TEP propio, pero también hay que construir confianza en ese sentido. Lo mismo pasa por el tema de la ciudadanización de las juntas receptoras de votos. Esa para mí tendría que ir sí o sí. Igual una independencia, ¿no?, en temas presupuestarios para el tema del Consejo Nacional Electoral. Un presupuesto aprobado al menos un año antes, con una línea específica y no a través de una 449 como lo tuvo el último proceso electoral, entre otros aspectos, ¿no?, que son de consideración. Este año se tienen que presentar las reformas, este año se tienen que aprobar, y si llevan reforma constitucional, alguna de las que nosotros hemos planteado, inclusive de otros sectores, debe de ser ratificada a partir de enero del próximo año y con ello tener mayor claridad en ese sentido.
2: El tiempo avanza y los consensos no llegan. Con pocos avances reconocidos por la propia comisión, el Congreso enfrenta el reto de demostrar que las reformas electorales serán cambios de fondo y no simples promesas políticas. Este ha sido un informe de Claudia Cáceres para RCV, La Voz de las Noticias.
0: Bueno, el tiempo se agota, el tiempo apremia y ya estamos finalizando, prácticamente estamos a mediados del mes de octubre y la promesa era poder abordar las propuestas de reformas a la ley electoral en los últimos meses de este mes, de este año, y poderlas aprobar este año, ya que algunas contemplan reformas constitucionales que deberán ser aprobadas en estas legislaturas y ratificadas en la siguiente legislatura. Esta mañana hemos invitado al abogado Enrique Ortez Sequeira, ex magistrado del desaparecido Tribunal Supremo Electoral, hoy Consejo Nacional Electoral. Abogado, muy buenos días. ¿Cuáles son sus valoraciones cuando, después de lo acontecido el año 2025, las fuerzas políticas, incluso sociedad civil hondureña, hablaron de avanzar en reformas electorales en este año para poder superar los desafíos que se presentaron en 2025 y garantizar elecciones limpias, transparentes y participativas? Muy buenos días, sus valoraciones.
7: Buenos días, Dagoberto. Un saludo a usted y a todo su inmenso auditorio. No hay duda de que Honduras se encuentra nuevamente ante una oportunidad histórica. El hecho de reformar, no por primera vez, sino que parece ser que siempre ha sido la costumbre su sistema electoral, debe de llevarse a cabo, pero para garantizar procesos electorales transparentes, confiables y verdaderamente democráticos. ¿Qué es lo que se busca? Se busca que la ciudadanía, el que deje de ser el voto, acepte el resultado electoral, que se cumpla no solo con la legalidad, pero también con la legitimidad. Y hay países, amigos que han fortalecido su democracia, que tienen como costumbre que recién pasado un proceso electoral inician la ronda de pláticas para ver cómo ajustar ese sistema electoral a la realidad política del país, porque si hay materias

0: evoluciona y cambia constantemente en la materia política electoral. Y hoy el Congreso tiene bajo análisis diversas propuestas de reformas electorales, pero debemos entender algo fundamental, que no se trata simplemente de cambiar las leyes, sino de fortalecer la confianza de los hondureños en sus instituciones. Las experiencias electorales, incluso desde el 2009, aquel proceso electoral que se llevó a cabo bajo el golpe de Estado, aquellas elecciones opción B, las elecciones de Maduro, las elecciones que se escogieron por una mayoría de sumatoria de los partidos, nos ha dejado lecciones que no podemos ignorar. Hemos cambiado de Tribunal Nacional de Elecciones a Tribunal Supremo Electoral, ahora Consejo Nacional Electoral, y lo único que nos demuestra esto es que cuando hay desacuerdos políticos, los órganos electorales se paralizan. La transmisión de resultados electorales, y lo acabamos de ver ahorita en Brasil, 250 millones de personas y en un par de horas tuvieron los resultados, debe ser transparente y verificable. Las juntas receptoras de votos deben de funcionar con independencia, responsabilidad y apego con la ley. No pueden estar dándose credenciales en blanco para que se siente quien sea, no se le pueda deducir responsabilidades. Puede ser que los que se sientan en una mesa electoral receptora por el tráfico de las credenciales puedan ser de un mismo partido político y no se garantiza el equilibrio. Debemos de abordar sin duda alguna con seriedad la segunda vuelta presidencial, el financiamiento de las campañas políticas y el fortalecimiento de los mecanismos de justicia electoral. Sin eso es difícil porque Honduras no escoge presidentes con mayoría, sino que es quien más votos saca en esa minoría y escogemos presidentes por el 20% y pico. Hay muchas cosas, pero lo que se requiere es verdadera voluntad política.
1: Sí, justamente justamente sobre esto último que usted hablaba, abogado. ¿Cuáles son, a juicio suyo, las reformas torales que debe llevar una reforma, valga la redundancia, integral del sistema electoral hondureño? ¿Cuáles deben ser? Porque se habla de una, la segunda vuelta electoral, el balotaje, la ciudadanización de las mesas, el sistema de transmisión de resultados. A juicio suyo y por la experiencia como expresidente del Tribunal Supremo Electoral, ¿cuáles deberían ser para garantizar estas elecciones transparentes en un próximo proceso?
0: Roberto, y fíjense que esa pregunta que usted hace es fundamental, porque la pregunta es las reformas que realmente requiere el país se van a lograr porque existen los acuerdos políticos que permiten que el Congreso los haga con 86 votos. Esa es la gran pregunta, porque me parece que los intereses en este momento no dan para que los votos sean lo suficientemente grandes para hacer las reformas que el país requiere. Podrá ser que se logren algunas, pero torales, ¿cuáles son? Sin duda alguna, la independencia del Consejo Nacional Electoral. Evitar que las diferencias políticas paralicen, incluyan las decisiones del órgano electoral, establecer claramente las responsabilidades y mecanismos para garantizar su funcionamiento. La segunda vuelta presidencial, mire, 8 de cada 10 hondureños al día de hoy creen que el presidente de la República fue otro y no quien hoy está ejerciendo la presidencia de la República. ¿Por qué? Porque el margen fue tan estrecho como han sido en otras elecciones que se requiere que haya esa legitimidad de la que estamos hablando. Y eso no sé si se va a lograr porque el fiel de la balanza para lograr los 86 votos es del partido que está en el poder. Y quien esté en el poder

0: finalmente trata de hacer las reformas que beneficien su gestión para poder, desde el poder, mantenerse en el poder. Sí. Una reforma fundamental, la transparencia y la correcta obtención del mecanismo de transmisión de resultados electorales. Garantizar que el precio sea confiable, auditable, es decir, que todos podamos verlo, que incluso los partidos políticos, y oportuno con las publicaciones de las actas electorales y mecanismos de verificación ciudadana, si no, nadie va a creer en esa transmisión de resultados. La ciudadanización de las mesas es fundamental, que los partidos saquen las manos, que hayan funcionarios, que se les pueda deducir responsabilidades, que se capaciten con la anticipación de debida y que haya mecanismos y procedimientos transparentes para su selección y también para su capacitación. Y algo tal vez que no se ha mencionado y que a mi juicio sí debe de incorporarse. Debe de haber una democracia interna de los partidos políticos. Las elecciones internas deben de garantizarse que sean transparentes, que haya igualdad de oportunidades entre los movimientos y sobre todo el respeto a la voluntad. No es posible que estemos escogiendo diputados que no se sometieron al proceso, que no tengan voto del ciudadano. Eso es principios antidemocráticos. El financiamiento es un tema que debe de salir forzosamente, pero crear las unidades necesarias con los dientes, con los colmillos que permitan obviamente rastrear los fondos. La justicia electoral, ¿cómo es posible que hay procesos electorales en los que hemos vivido sin ley de justicia electoral? Y hoy tenemos los dos órganos, el Consejo Nacional Electoral y el Tribunal de Justicia Electoral, integrados parcialmente con los intereses políticos que estamos hablando. Y esta reforma deben de hacerse a través de consensos nacionales, no solo de los partidos políticos, porque a la hora de las horas, dado cuando las cosas van mal y cuando todo se va al traste, somos todos los hondureños los que pagamos el paquete. Ojalá se inicie una ronda de diálogos con los diferentes actores, principalmente los partidos políticos, sus autoridades, personas que representan a los partidos políticos, pero que no están representados en los mismos por circunstancias de manipulación política, la sociedad civil y además la democracia es de todos debemos de participar. Sí. Pero al final todo pasa por el número 86. Si ese número 86 no se consigue en el Congreso, las reformas van a ser cosméticas y no van a llegar al fondo de lo que ocupa el país.
1: Sí, sin duda que va a ser una tarea compleja, difícil, el tiempo es corto, es decir, nos queda parte del mes de octubre, mes de noviembre y diciembre, para poder aprobar estas reformas electorales, algunas de las cuales contemplan algunas enmiendas de carácter constitucional que deben ser ratificadas. Además, el hecho que usted mencionaba que, al igual que una reforma constitucional, las reformas electorales requieren mayoría calificada. ¿Cree que se logren, bajo los desacuerdos que ya han empezado a exteriorizar algunas fuerzas políticas, por ejemplo, en el tema de la segunda vuelta electoral, el tema de la ciudadanización de las mesas, incluso de la misma democratización del Consejo Nacional Electoral, se logren en este corto tiempo los acuerdos necesarios que permitan realmente reformas de fondo y no reformas cosméticas para el próximo proceso electoral?
0: Dagoberto, mire, en política siempre hay tres fases: lo deseable, lo posible y lo factible. Y lo deseable es que tengamos estas reformas que tanto conocemos y que todos las sabemos, es decir, si usted ve las propuestas, todas coinciden en muchos aspectos. No se ponen de acuerdo en aquellos aspectos que no son los trascendentales. Lo que pasa es que Honduras no necesita reformas electorales para beneficiar a quienes están en el poder, sino que al respeto de la voluntad

0: popular. ¿Cuál ha sido la experiencia y lo factible que hablábamos? Cuando la gente se pone de acuerdo a un hecho, reforma un día antes del proceso electoral. Lo que pasa es que hay mucho juego político en todo esto, sobre todo en un sistema que no queremos soltar, que es un sistema antidemocrático, y que queremos ganar con lo mínimo, con el voto que tengamos más de uno. Entonces, ¿qué sucede? Cuando leemos el resultado electoral, porque las urnas hablan, resulta que la mayoría de las personas que votaron no votaron por quien el órgano electoral escoge como presidente, porque el sistema está hecho para eso. Y el 75% de la gente no se siente identificada con quien el órgano electoral dice, porque el sistema lo escoge por esa mayoría de minorías que estamos hablando. Y eso es una distorsión que genera la falta de legitimidad y los cuestionamientos de un gobierno que entra con una enorme debilidad para hacer las transformaciones que el país requiere. De antemano llega con un pecado original el gobernante: la insatisfacción del pueblo, de sus ciudadanos, y eso no es la democracia. Ojalá que el Congreso pueda ejercer esa visión de la que estamos hablando. Pero mi impresión muy personal, siendo una persona que tiene una lectura de los intereses políticos, y ojalá que no sea prejuiciada, creo que no se va a lograr el sistema. Va a seguir eligiendo a los presidentes por una mayoría minoritaria. No vamos a tener la consolidación de esa segunda vuelta, y posiblemente, si no hay sistema adecuado de transmisión de resultados y no se incorporan todos los sectores que deben incorporarse, porque el día de hoy la gran polémica va a ser: ¿van a integrar el otro partido político que sacaron, el Consejo Nacional Electoral, o nos lo vamos a repartir, o lo vamos a imponer, o vamos a ir a las elecciones creyendo que no es necesario que se represente esa fuerza electoral? Vamos a tener un proceso electoral muy similar, pero bastante similar a los últimos que hemos tenido, que no representan obviamente el sentir y pensar del pueblo hondureño.
1: Abogado, siempre es un gusto dialogar con ustedes sobre este tema. Muy amable por atender a Radio Cadena Voces. Muy buenos días.
0: Gracias, y nada más felicitarlos y pedir que no suelten el dedo de la llaga, porque pareciera que estamos con bastante tiempo, pero todos los días es un día menos en política y un día menos en la democracia. Así que los felicito y sigan adelante con eso, que dura el ejercicio.
1: Muchísimas gracias al abogado Enrique Ortez Sequeira, expresidente del Tribunal Supremo Electoral, hoy Consejo Nacional Electoral, experto en materia electoral, quien también es uno de los notables que participó en la elaboración de una propuesta de reformas electorales elevada a consideración del Pleno Legislativo como parte de un proyecto presentado por un grupo de notables expertos en materia electoral. Todo apunta de que la situación, el tiempo avanza, pero los avances en materia electoral son muy lentos, muy pocos, a pesar de que hay 6 propuestas en el Congreso Nacional para discutir este tema y avanzar hacia reformas electorales profundas y no en reformas de maquillaje o reformas cosméticas, como conocemos popularmente los hondureños.
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3: Seis de la mañana, 46 minutos.
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3: Maquila hondureña bajo presión por los aranceles estadounidenses y la fuga de empresas. Joel Morales desde San Pedro Sula con el siguiente reportaje.
6: Buenos días, compañeros. El panorama es sombrío para el resto del año y aunque se abrigan esperanzas que el año 2027 sea mejor, la realidad es que la industria de la maquila atraviesa su peor crisis desde su surgimiento en 1964 y su glamoroso despegue en el año 1989, cuando comenzaron a instalarse en el país una enorme cantidad de empresas textileras que se trasladaron desde los Estados Unidos a los parques industriales que recién abrían en Choloma. Las condiciones que el país ofrecía por su cercanía con el principal mercado del mundo, el de los Estados Unidos, y el beneficio que concedió esa nación a través del Tratado de Libre Comercio, generó la llegada de otras empresas, incluyendo asiáticas, que hizo que en poco tiempo Honduras ocupara el primer lugar en Centroamérica en exportaciones textiles a la Unión Americana. Pero después de más de 3 décadas, la situación cambió drásticamente. Diversos factores internos y externos provocaron que Honduras dejara de ser tan atractiva para esta industria, que vio en otro

países de la región y de Asia mejores condiciones para la inversión. Según un informe del Banco Central de Honduras, al que Radio Cadena Voces tuvo acceso, el mayor declive en la industria maquiladora hondureña se refleja desde el año 2022 hasta la fecha. Los datos del Banco Central de Honduras establecen que en ese año el número de trabajadores de este sector ascendía a 175.970,

0: 42 puestos de trabajo. Para el empresario del rubro y dirigente de la Asociación Hondureña de Maquiladores, Jesús Canahuati, la pérdida de casi 50.000 empleos de trabajo ha provocado que las exportaciones se reduzcan considerablemente, pero que a pesar de esto, la industria sigue siendo pujante y fuerte.
1: Se ha perdido, bueno, varios factores. Primero, Honduras tiene el salario más alto de todo Centroamérica y adicionalmente tenemos el problema de que competimos con Bangladesh, Vietnam, que tienen un 20% del salario de Honduras. O sea, los salarios de ellas son muy bajos, muy bajos. Y competir contra eso es algo difícil. El tema de energía eléctrica es otro factor, que los costos de energía eléctrica en nuestro país en relación a esos países asiáticos, incluso otros países de Centroamérica, es más alto. Todos esos factores, pues lógicamente que no ayudan y han creado una condición de poca competitividad en el sector.
0: Actualmente en Honduras existen 25 parques industriales que se ubican en Choloma, Villanueva, Potreríos, La Lima, El Progreso, Santa Bárbara, San Pedro Sula y Puerto Cortés, pero el 25% de las naves o edificios están desocupados. Según el vicepresidente de la Coordinadora de Sindicatos de la Maquila de Centroamérica, Joel López, en los últimos 6 años, unas 60 empresas maquiladoras han cerrado operaciones en Honduras, lo que se evidencia en la reducción de la masa laboral en ese sector.
2: Mira, nosotros casi que contabilizamos la cuestión de en la cuestión sindical, pero en la cuestión sindical se han cerrado 14 empresas en las cuales habían sindicatos. Pero han habido otros factores en los cuales las empresas han cerrado. Por ejemplo, la cuestión de quemas, han habido incendios como en 6 empresas en lo que va en los últimos 2 años. Y también han habido cierres de algunas empresas. Por ejemplo, van más de 60 empresas, entre 40 y 60 empresas que se han cerrado por diversas razones, ¿verdad? Y donde se han perdido casi esos 60.000 puestos de trabajo desde el 2020 hasta acá.
0: La pérdida de empleo y el cierre de empresas comenzó a acelerarse en este sector a finales del año 2024 y durante todo el año 2025, cuando el gobierno anterior insistió en la aprobación de una nueva ley de justicia tributaria. Según la coordinadora política de la Red de Sindicatos de la Maquila, Evangelina Argueta, el detrimento del empleo en este rubro ha sido incontrolable. Y después de ser el que más trabajo generaba, ahora busca cómo mantener los que han quedado y reinvertirse para recuperar los perdidos.
3: Sí, la industria maquiladora ha venido sufriendo pérdidas de empleo de una manera incontrolable, pues después de ser el sector productivo que más generaba empleo en el país, después de venir de tener 190.000 empleos directos, ¿verdad? Que hay que aclararlo. ¿Cuánto genera los indirectos que la industria ha tenido por años? Se vino cayendo todo este proceso desde el finales de en diciembre del 2024 y todo el año 2025 se fueron perdiendo empleos, empresas que notificaban cierres. Solo la CGT, que es la organización a la que yo también represento, tenemos que perdimos 8 organizaciones sindicales, significa que 8 empresas cerraron, ¿verdad? Entonces, después de todo el 2025 y los primeros 2 meses de este año 2026, hemos cuantificado una pérdida de 65.000 empleos directos. El impacto que esta pérdida ha generado en el sector, la incertidumbre que aún se mantiene, no vemos todavía que el sector se recupera. Nosotros teníamos la esperanza que todavía finales del 2026 podía ser la esperanza para este sector, pero todavía no lo vemos.
0: Entre los factores que han repercutido para que Honduras pierda inversiones y por ende puestos de trabajo en esta industria, señala Jesús Canahuati, destaca el alto costo de la energía y el alto valor del salario en comparación con países como Bangladesh, donde se pagan 59 centavos de dólar por hora, Vietnam, que paga 1.28, Nicaragua, que paga la hora a 2.17 y El Salvador, que la liquida a 2.81. Todas estas cifras muy inferiores a los 3.58 de dólar que se paga en Honduras

0: acuerdo a los datos.
1: Una industria fuerte y ahora pues estamos reinventando el sector para que vuelva a los años de oro e incluso que se vuelva una industria que pueda generar mucho más empleo, darle respuesta a todos esos jóvenes que entran en el mercado laboral y que también mejoremos las exportaciones sustancialmente para mejorar la divisa de nuestro país.
0: Para Joel López, otros factores que han generado la caída de la maquila en el país es la aplicación de aranceles a las exportaciones hondureñas y a la competencia que hay en el mundo para atraer esta inversión.
2: Eso producto de que el mercado norteamericano también tuvo el despegue. Otros factores como la competencia que se genera a través de los demás países del área centroamericana y del mundo, ¿verdad? Estamos hablando de Asia, donde la mano de obra allá es mucho más barata, no hay obligaciones contractuales con los trabajadores. En el caso de Centroamérica, las legislaciones también son diferentes, las condiciones son diferentes, hay políticas públicas que son diferentes, y todo eso lo genera una competencia entre países, que al grado de que Honduras, dentro de los despidos que han habido, la pérdida de empleo, Honduras es el país que en primer lugar.
0: Los efectos de la reducción de empleos por cierre de maquilas y otras circunstancias no solo han afectado la economía familiar de los obreros, sino que también la de los municipios donde operan estas empresas, ya que muchos negocios, rentas de vivienda y proveedores de transporte han sufrido el embate de la caída del circulante que generaba el pago de salario a los despedidos. Evangelina Argueta dice que el comercio en lugares como Villanueva, Choloma y otros sectores está contraído y que esto debe de ser priorizado por el gobierno del presidente Afura, con la empresa privada y con los trabajadores si se quiere recuperar empleos. Ya es necesario que el presidente de la República asuma responsabilidad en este tema, agrega.
3: Hoy vemos, por ejemplo, un comercio que está contraído en Choloma, en Villanueva. Hoy encontramos los proveedores del transporte, que ya no es como era antes. Entonces, esto nos debe llamar a la reflexión que esta industria necesitamos recuperarla. ¿Cómo necesitamos recuperar esta industria? Hay que promover este tipo de empleo. Las organizaciones de trabajadores hemos estado en ese diálogo permanente con la Asociación de Maquiladores. La misma asociación nos expresa su preocupación y nos dice, bueno, esperemos, hay que promover, hay que ver qué hacemos. En los diálogos con el gobierno hemos estado hablando casualmente con el actual ministro del Trabajo, que nosotros necesitamos ya que esta industria se recupere. En otros países vemos crecimiento. Guatemala, por ejemplo, ahorita nos estamos enterando de que va a crecer con un tipo de producto. ¿Qué está pasando?
0: Una de las consecuencias que provoca este problema del cierre y despidos en la maquila es la migración, coinciden los entrevistados, pues las personas están desesperadas porque acuden a los portones de las empresas con la esperanza de lograr un trabajo, pero de millares que llegan, apenas contratan a unas 50. A pesar de su situación actual, la maquila representa un respaldo sólido a la economía hondureña. Exporta al año unos 5 mil millones de dólares y aporta al circulante nacional más de 1.800 millones de lempiras mensuales en concepto de salarios, repartido entre los más de 130 mil trabajadores que aún tiene. La meta a corto plazo es buscar la forma de que no se apliquen más aranceles a las exportaciones que esta industria actualmente sufre por parte de los Estados Unidos y que representa un 25% a los arneses y un 10% a los textiles. Además, tratarán de recuperar inversión perdida. Estamos reinventando el sector para volver a los años de oro de la industria maquiladora. Para Radio Cadena Voces, la voz de la noticia, Joel Morales.
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5: Bien, muchas gracias a Joel Morales por ese amplio reportaje.

0: amplio reporte sobre que nos ofrece una radiografía de una de las industrias más importantes en el país, una de las industrias que más ha generado empleo históricamente en el país. De acuerdo a los datos, actualmente la industria maquiladora absorbe una mano de obra de 130 mil trabajadores, particularmente en la zona norte del país. Y produce o genera exportaciones por más de 5.464 millones de dólares y más de 1.000 millones en valor agregado, que esto implica pues pago de salarios y otros beneficios que ofrece al país. Estamos ante el declive de la época dorada de la industria de la maquila, considerando de que de 190 mil empleos que en algún momento tuvo la maquila, en su momento más pujante, hoy apenas aglutina 130 mil empleos. Más de 60 mil, entre 47 mil y 60 mil empleos se han perdido en los últimos años. Y le consultamos justamente a don Guillermo Matamoros, economista, gerente regional de la Asociación Hondureña de Maquiladores de Honduras. ¿Estamos ante el declive de la época de oro de la maquila o es posible seguir fortaleciendo esta industria que permita generar empleo en el país, que es una de las demandas más puntuales de la ciudadanía hondureña? Muy buenos días, don Guillermo, le saludamos.
1: Muy buenos días, un placer saludarlos a ustedes y a la radio audiencia. Bueno, mire, yo creo que la situación de la maquila, primero han hecho una muy buena caracterización ustedes, pero hay algunas precisiones. La situación merece atención urgente, sin duda alguna, porque estamos hablando del ingreso de miles de familias hondureñas que han vivido alrededor de esta industria. Dentro del tema de empleo, registra la HN, pasamos de 176 mil puestos, que fue el punto máximo en 2022, a poco más de 128 mil en agosto de 2026. Son cerca de, en nuestros registros, son cerca de 48 mil empleos menos respecto a aquel periodo. Las exportaciones, obviamente, también presentan dificultades. Entre enero y julio de este año, las de textil y confección disminuyeron 10% frente al mismo periodo de 2025. Ahora, acá es importante aclarar que algunos productos hondureños aumentan sus ventas, ¿verdad? Y ganan participación en Estados Unidos, que es el principal mercado. Pero hay otros, como la calcetería, por ejemplo, los arneses, que registran caídas importantes. Esto nos lleva a la necesidad de diseñar una respuesta que atienda las necesidades de cada actividad. Nuestra prioridad como país, como industria, debe ser preservar el empleo existente y recuperar oportunidades. Esto involucra, pues, reducir costos, mejorar el servicio eléctrico, reducir tiempos logísticos, fortalecer el tema de capacitación y dar confianza para invertir. Porque hay que estar claros en algo, aún con estas dificultades, Honduras conserva las capacidades industriales valiosas. Estas debemos convertirlas en pedidos, en nuevos pedidos y empleos sostenibles.
0: Sí. Ahora, esta situación de los aranceles que se ha venido aplicando por parte de Estados Unidos, el 10% a las exportaciones hondureñas en el caso de productos de carácter general, y en el caso de los arneses de al menos el 25%. ¿Han hecho o han puesto en una posición menos competitiva el país en la industria maquiladora?
1: Sin duda alguna que es una de las causas, pero no todo se lo podemos atribuir a los aranceles. Claro que es una de las razones, pero hay una combinación de factores. Al principio, por ejemplo, el mercado se contrajo, pero también hay que ver el tema de costos, el costo eléctrico, el costo salarial, son factores, el tema logístico, el costo de transporte, por ejemplo, son temas que tienen que ver con esta situación y que obliga a un replanteamiento, reinventar la industria para poder, o sea, aprovechando las capacidades existentes, que es capacidad de planta, pero recuperar los empleos, pero salir con un nuevo enfoque, y precisamente en eso es que la industria está trabajando. Pero para que esa estrategia que se está diseñando tenga resultado, obviamente tenemos que abordar todos estos factores, tanto el tema arancelario, en el cual el gobierno ha estado trabajando, pero también el tema de los altos costos, son factores que hay que abordar.
0: ¿Sigue siendo Honduras un terreno propicio, fértil para la instalación de industrias maquiladoras, nuevas industrias maquiladoras?
1: Bueno, yo creo que sí, porque como le decía anteriormente, la planta industrial ahí está, pero en algunos productos se ha perdido competitividad. Por eso es que ocupamos un replanteamiento, estamos trabajando en eso. La industria puso en marcha una estrategia para la atracción de inversiones y la promoción del país, pero también eso va a funcionar en la medida que corrijamos todas las restricciones que existen en términos de costos salariales, costos eléctricos, los costos de transporte, todo el tema arancelario. Entonces, ese abordaje es, son diversos factores que hay que abordar, pero sí tenemos la confianza y la convicción de que se van a tener resultados. Sin duda, esto requiere tiempo. Los tiempos de respuesta no son así como muy rápidos, no es como... como que se da todo de hago esto y mañana ya tengo resultados. Esto va a ser un proceso, pero sí tenemos esa convicción de que podemos transformar la industria y recuperar bajo un nuevo enfoque.
0: Sí. ¿Qué debe hacer, digamos, el gobierno para generar justamente las condiciones para que nuevas empresas puedan instalarse? Pero antes de que me conteste esto, ¿cuántas empresas cerraron en los últimos 2-3 años o en el último gobierno y cuántas se instalaron en ese mismo periodo?
1: Bueno, mire, sobre eso tal vez no tenga todas las cifras así, pero quiero aclarar algo. Es cierto que se han perdido empresas, pero no todas las empresas cierran todas sus fábricas, porque algunas empresas tienen más de una. No podría darle un número. Sí. Yo creo que acá el tema es fundamentalmente la pérdida de empleos, pero sí se han perdido empresas. Y el otro tema es que también hay empresas que están procurando expandirse y compensar las pérdidas que hemos tenido, ¿verdad? Pero acá nosotros fundamentalmente lo medimos por los empleos perdidos. Y bueno, ahí sí la situación es realmente hay un impacto importante. Pero sí tenemos la convicción de que con otras empresas que ya están, sobre todo muchas empresas nacionales, se puede dar una respuesta siempre bajo el criterio de que hay que mejorar todas las restricciones, los problemas existentes.

0: ¿Es reversible?
1: Ahora,
0: ¿es reversible?
1: No, sí. Yo creo que sí es reversible, pero habrá que trabajar en conjunto con el gobierno, con el sector trabajador. Hay que dejar claro algo, sentimos que la nueva administración ha habido una actitud muy positiva de parte de sus funcionarios, y eso es importante para recuperar ese clima de inversión, ¿verdad? Ahí sentimos que sí hay la mejor disposición por parte de los funcionarios de la nueva administración para mejorar esta situación. Quiero dejar claro que, se conserva la plataforma industrial. Eso es importante para la pregunta que usted me hacía, de que si es reversible la situación. La plataforma industrial ahí está, pero ya no puede sostener su competitividad únicamente sobre los factores que había venido descansando, ¿verdad? Entonces hay que trabajar en ese tema de costos laborales, preferencias comerciales y aprovechar la proximidad geográfica, hacerla real, ¿verdad? Hay que convertir esas ventajas en mayor productividad, menores tiempos de respuesta, confiabilidad e integración productiva.
0: Sí.
1: O sea, no solo hay que limitarse a recuperar el número de empleos perdidos, sino construir una plataforma que sea capaz de generar mayor valor por trabajador, defender la participación en los mercados internacionales y atraer nuevas inversiones aprovechando esas capacidades industriales que el país posee.
0: Sí. Finalmente, ¿qué futuro le depara la maquila hondureña frente a los desafíos que justamente hemos hablado en esta comparecencia?
1: Bueno, eso va a depender de lo que hagamos como país, como industria, como empresa, ¿verdad? Pero yo tengo la convicción de que y desde la industria ya tenemos un año de estar trabajando en esto. Esa estrategia ya está en marcha, ¿verdad? Y bueno, esperamos obtener resultados, pero va a requerir el compromiso de todos, resolver esos problemas de altos costos, seguir trabajando en el tema el tema comercial, que el gobierno ha estado muy activo en eso, tal vez no se hace mucho ruido, pero se ha estado trabajando. El tema eléctrico es otro tema fundamental, que es fundamental no solo para la industria, sino que para todo el país.
0: Sí, la reforma eléctrica viene a crear condiciones propicias para que empresas miren a Honduras como un lugar propicio para poder invertir en la industria maquiladora.
1: Yo creo que sí, pero más allá de la reforma, ahora hay que es la ejecución de esa reforma legal, sí. ¿Verdad? Porque no, eso es condición necesaria, pero ahora es que se den las condiciones, ¿verdad? Como le digo, sobre esto tenemos que trabajar en conjunto con todos los sectores.
0: Muy bien. Don Guillermo, muchísimas gracias por estar con Radio Cadena Voces para abordar este importante tema. Muy buenos días.
1: Muy buenos días. Muchas gracias.
0: A usted, muy amable. El economista Guillermo Matamoros, esta mañana, gerente regional de la Asociación Hondureña de Maquiladores de Honduras, abordando este tema, la preocupación que impera en algunos sectores ante esta situación que está enfrentando una de las industrias fundamentales para la generación de empleo en el país, la industria maquiladora. Pues don Guillermo nos actualizó algunos datos ahí interesantes. Cerca de 48,000 empleos se perdieron en los últimos años. 48,000 empleos, puestos de trabajo, y se pasó de 175,000 empleos a 128,000 empleos. Una reducción de alrededor de 48,000 empleos. Hay muchos desafíos que enfrentar por parte de los sectores involucrados, los actores involucrados, en este caso los maquiladores, el mismo gobierno que debe crear las condiciones

0: para que muchas industrias se puedan afincar aquí en Honduras, particularmente en este rubro de la industria de la maquiladora. Esta mañana hemos invitado también a don Carlos Urbizo, reconocido economista, destacado economista, residente allá justamente en la zona norte, quien conoce muy bien cuál ha sido la evolución de esta industria en el país. Don Carlos, ¿cómo ve usted la industria de la maquila en este momento bajo ese contexto y estos datos que nos han ofrecido nuestros entrevistados esta mañana? Muy buenos días, muchas gracias por estar con nosotros.
1: Carla, muchas gracias por la invitación. La maquila es un alivio, la maquila no es un futuro para nadie. Ahí quien entra de costurero o costurera, está en una máquina hoy, dentro de 3 años, 5 años, 10 años, hasta que se volvió viejo, se aburrió y quiere regresar a su pueblo, y hasta ahí nomás llegó. Uno que otro supervisor va a llegar a ser pues posiblemente un ejecutivo eventualmente, pero las oportunidades a esos niveles son muy pocas. Yo creo que debemos dejar de estar pensando en maquila como país y pensar cómo preparamos más gente para que puedan hacer trabajos más importantes. Y usted lo mencionó, el gobierno tiene que crear las condiciones para que eso suceda. Si eso no suceda, pues no va a haber inversión. Es sumamente sencillo lo que está ocurriendo en Honduras.
0: Debemos de dejar de ver la maquila como la solución, la panacea a la solución al problema del empleo en el país. ¿Debemos ir más allá de eso?
1: Absolutamente. Oigan, olvidémonos. Ellos van a hacer lo que hacen y van a hacer todas las inversiones que les convengan. Es que mire, hagamos una cosa, que la gente no va a invertir porque el gobierno le diga invierte. El presidente va allá a las Naciones Unidas, dice que Honduras está abierta. Honduras siempre ha estado abierta. Lo que pasa es que la gente no quiere venir a invertir a Honduras, ni los propios hondureños. Queremos invertir aquí suficiente en Honduras porque las condiciones no son atractivas. Se requiere influencia, relaciones bancarias, poder resolver problemas de energía. Muchísimos obstáculos hay para la inversión hondureña. Y esa es la más importante que la extranjera. La extranjera, lo que pasa es que es vistosa y llegan aviones jets y tienen reuniones en los hoteles grandes. Mientras que la inversión local es bastante modesta, bastante humilde, pero es importantísima porque emplea muchísima gente, que tampoco es la solución. Porque déjeme decirle una cosa, el 80% de los empleadores, patronos, no pagan el salario mínimo. Y no lo pagan porque sean jodidos, porque sean mezquinos, etcétera. No lo pagan porque no pueden, porque los negocios no dan. Este es un país pobre, empobrecido. No tiene que ser el número 14, como vi una lista el día de ayer, 14 o 15 de Nicaragua y nosotros, a veces Haití, pero es del Caribe. Pongámonos solo en Latinoamérica continental. Esto es una desgracia lo que ha sucedido a Honduras. ¿Y por qué? Por la mala dirección del gobierno. Tengo una cosa bien en mente, por favor. Los negocios que han reaccionado de acuerdo con las reglas que están, y son unas malas reglas. Ahí hablan de que hay 200,000 desempleados. Hombre, se están engañando. Esas medidas, ese tipo de metodologías para el primer mundo. Aquí hay 3 millones de hondureños que no tienen trabajo, y cada año van a haber más.
0: Sí. ¿Cuáles son las condiciones en este momento de la pequeña, mediana y grande empresa en el país?
1: Súper jodida. Si no me tiene que preguntar a mí, puede ir a verlo usted cuáles son las condiciones en que viven. Usted puede ver a toda esta gente que anda con un canasto encima. Eso los cuentan como ocupados y como cuenta propia, emprendedores. Los están engañando. Esa gente hace lo que hace porque si no se muere de hambre, no va a poder tampoco cuidar su salud. Entonces dejemos de engañarnos, ¿verdad? Aquí, emprendedor en el sentido general de la palabra, pero en ese sentido, un emprendedor es un profesional también. Emprendí una carrera universitaria para tal o tal cosa. Nos estamos engañando a través del tiempo. Las condiciones de Honduras no están ahí. Le voy a decir cuáles son las 5 condiciones que deben existir para que haya inversión suficiente. Igualdad de oportunidad. ¿Tenemos igualdad de oportunidad económica, política y social? No. Justicia, no. Seguridad, no. Protección al ambiente, tampoco. Confianza en lo que mueve el mundo. La gente, cuando alguien dice voy a hacer tal y tal cosa, ¿qué le contestan un gran número de personas alrededor suyo? Porque me lo dicen, hombre, no te metas a eso, hombre, no te vayas mucho riesgo que aquí, que el gobierno. lo desaniman inmediatamente a uno y uno dice, sí, tener razón.

0: y resulta que no hace nada. El gobierno tiene que responder primero con educación, que va a tener sus resultados a 20, 30, 40 años. No es que hoy comenzamos y ya mañana tenemos el fruto, eso es a larguísimo plazo. Pero sabemos, sí, hasta intuitivamente, que se necesita gente preparada para hacer buenos trabajos, punto. No hay nada más que hacer. Ahí no lo hace, ¿verdad? Entonces necesitamos ese entrenamiento, necesitamos buenas leyes que no las tenemos, necesitamos una política monetaria que apoye la economía, una política fiscal que sea igualmente no solo de recaudación, sino que no sirva de desincentivo, de corrupción, que sirve también. Nosotros estamos estructuralmente mal, pésimos. Esto no es ningún accidente que ha sucedido, que de repente estamos pobres. Tenemos 205 años de estar pobres. Y vamos a seguir estando pobres. Pero estar pobres es como estar enfermo. Estoy enfermo, pero mañana puedo estar bien. Estamos pobres hoy, pero mañana podríamos estar no pobres, tal vez sino ricos inmensamente, pero por lo menos mucho mejor de lo que estamos. Pero en las condiciones que está Honduras y que ha estado por 205 años, y no solo es culpa de este gobierno tiene culpa porque dijo que iba a resolver los problemas y que iba a haber trabajo, trabajo, trabajo, y nada de eso hay. Después sale diciendo de que el gobierno no puede emplear a todo mundo. Claro que lo sabemos, el gobierno tiene 200,000 empleados, hay 7 millones de personas en edad de trabajo. El sector privado tiene que invertir y no lo va a hacer en la medida que tiene que hacerlo mientras existan las condiciones que existen.
1: Sí. ¿Qué ha hecho este gobierno en 8 meses de gestión para establecer si existe una política en materia de atracción de inversiones en el país y en materia de generación de empleo?
0: Yo creo que esa pregunta es una pregunta retórica. Usted me la hace sabiendo bien cuál es la respuesta. ¡Nada! Pero quiere que la diga el invitado, pues se la voy a decir. Nada que yo conozca. Nada. Cero.
1: Sí.
0: Ni de atracción. Y ustedes lo saben muy bien.
1: Sí. Le pregunto.
0: Porque nosotros me tienen a mí. Tienen toda una carretada de invitados. Y excepto los invitados del gobierno, todos van a quejarse de que aquí pues no ha cambiado nada. No ha cambiado nada, ni ha cambiado en 205 años. Cuando hay cambios, son cambios de forma, nada más, nada de fondo. Pues sí. Ahora estamos tocando fondo y cada vez hay un fondo más bajo.
1: Sí, le pregunto esto no, porque hace poco
0: para mí.
1: El Banco Central publicó un dato que la inversión extranjera directa tuvo un repunte histórico en el país en este último primer semestre.
0: Eso es paja, mire, porque también están midiendo la inversión extranjera como la medirían tal vez en el primer mundo. Aquí el 80% de la reinversión son utilidades de las empresas extranjeras que funcionan en Honduras que no pagaron dividendos. Simplemente, eso es todo, no hay nada más. Pero no es que esas utilidades que tuvieron las reinvirtieron para ampliar las fábricas. ¿Cuántas fábricas ampliadas ha visto usted? De una forma significativa. ¿Cuántas nuevas plantas ha visto usted para hacer algo X, verdad? En inglés, widgets, para hacer chunchitos. ¿Cuántas ha visto usted? Ninguna, yo no he visto ninguna. ¿Cuántas ha visto usted que está ampliando? Y no porque le vaya a dar al gobierno una gran publicidad, que la compañía tal y tal está ampliando sus instalaciones. Y eso no es noticia del gobierno, es noticia del sector privado, que dice voy a hacer tal y tal cosa porque tiene confianza, porque tiene dinero, porque tiene acceso a los bancos, porque tiene las condiciones correctas. Nosotros no las tenemos. Tenemos que meternos eso en la cabeza. Oye, ustedes tienen programas de años y años y años y años. ¿Y qué ha cambiado en todos los años? ¿Cuántos años tiene RCB? ¿Los dados?
1: Casi 20 años.
0: ¿Cuántos años tiene?
1: Casi 20 años.
0: ¿Y qué ha cambiado en 20 años? Ustedes sí son más viejos, yo también.
1: ¿Qué factores, don Carlos, o qué factores están impidiendo que digamos podamos crecer en materia de empleo, en materia de inversión en el país?
0: Todos, pero mire, le voy a decir ya en otro plano que no se olvida nadie, todos los gobiernos, aún el Vaticano, solo tienen 2 instrumentos para apoyar la economía, 2, los demás son secundarios. Política monetaria, que es prácticamente cero aquí en Honduras. El Banco Central necesita una reestructuración amplia y profunda, ¿verdad? Política monetaria y política.

0: política fiscal, impuestos, cómo los recauda, cómo los utiliza. Esos son los únicos dos instrumentos y no hay nada más. Después de eso vienen una serie de otras leyes secundarias a estos dos que complementan esa política monetaria y política fiscal. Honduras no la tiene, simplemente no la ha tenido. Yo le pregunto a grandes hombres de negocio, ¿cuál es la política monetaria de Honduras? La respuesta es, o se quedan callados la mayoría, o dicen qué caro que está el dólar. Oiga, a ver, por Dios, eso, aquí todo gira alrededor del dólar. Estamos dolarizados mentalmente. Aquí, oiga, y lo que hay que hacer no es de otro mundo. Aquí está tan oscuro que si usted fricciona dos pedazos de papel, salen chispas.
1: Sí. Don Carlos, ¿qué futuro le depara a la industria maquiladora en el país, dado la situación? Actualmente Honduras se ha vuelto un lugar menos competitivo con estos aranceles que está aplicando Estados Unidos del 10% a las exportaciones y del 25% a los arneses, siendo el mercado estadounidense el principal destino de nuestras exportaciones.
0: Tiene usted razón, bueno, bastante difícil, van a poder sobrevivir porque no pueden desaparecer de un día para otro. Tienen algunos recursos acumulados a través de sus utilidades que dicen que son reinversión y podrán aguantar. Y no sé, pues que tal vez aguanten 2 años hasta que termine la administración de Trump. O tal vez ahorita que vienen las elecciones de noviembre hay algún cambio, pero de otra manera aquí le toca poner el lomo por 2 años. Si el empleo de la maquila se ha bajado, anda como en 120, 130, después que estuvo en 150, 160 y tal vez más. Pero eso es una puntita. Oye, ese es el 3-4% de la población que está trabajando ahorita. Hay 3 millones sin trabajo. ¿Por qué no me pregunta usted qué va a pasar con 3 millones de personas que no tienen trabajo y que el otro año van a ser 3 millones 100, después 3 millones 200 y va incrementándose todos los años? Ahí es donde el macho votó Genaro. Ahí es donde está el problema. Y para eso necesitamos política monetaria y política fiscal eficiente y eficaz que no hemos tenido nunca.
1: Sí. Finalmente, ¿qué condiciones se deben crear para generar mayor inversión y mayor empleo en el país?
0: Las dos caras de la moneda son la política y la economía. Pero de las dos, el punto de partida es la política, porque nosotros vivimos y trabajamos de acuerdo con las leyes y tenemos malas leyes. Pero más que todo, es que no tenemos democracia y esa es la razón por la que hay malas leyes. Necesitamos democracia, necesitamos hacer reformas electorales profundas, necesitamos eliminar los movimientos, necesitamos cambiar las fechas de las elecciones, necesitamos que el pueblo le entreguen el poder que nunca ha tenido, necesitamos quitar el cociente electoral, necesitamos quitar esos chiches de hombres que se llaman suplentes de diputados, eso es ridículo, es como que cuando usted se case le pide el cura que le diga quién es el suplente suyo para cuando usted no pueda llegar. ¿Tiene sentido eso? ¡Ridículo! Hay 128 diputados y no pueden haber 65 que hagan quórum en un momento dado que se necesitan otros 128 suplentes. Es ridículo y absurdo. Sí. Deben eliminarse el cociente. Ahí hay uno de la democracia cristiana. Una persona dice la mancada de la democracia cristiana. Ustedes mismos como periodistas le hacen publicidad a esas tonterías.
1: Sí. Bueno, don Carlos, muchísimas gracias por estar con nosotros esta mañana en Radio Cadena Voce para abordar este tema particularmente que es motivo de preocupación, particularmente una de las industrias más importantes.
0: Absolutamente, y ha sido por 205 años. Muchas gracias por la invitación y siento mucho que no le pude endulzar los oídos a usted y a su audiencia.
1: No, por supuesto, aquí hay libertad de expresión. Y por eso lo llamamos.
0: Si hay libertad de expresión, lo que pasa es que a la gente no le gusta decir la verdad.
1: Bueno, pero usted la dice y usted tiene...
0: Le tiene miedo. Espacio. Bueno, es mi verdad, que venga otro y que me contradiga, pues. Sí. Estoy listo para debatirlo. He estudiado Honduras por más de 40 años.
1: Muy bien. Muchísimas gracias, don Carlos. Buenos días. Hasta buenos luego. Días. Don Carlos Urbizo, economista, esta mañana aquí en Radio Cadena Voces. Gracias.
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1: 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La inflación en Honduras continúa en ascenso y alcanza el 6.28% en septiembre, según el Banco Central de Honduras, impulsada por el encarecimiento de los combustibles, la energía y los insumos para la producción de alimentos. Esto es lo que explica la economista Liliana Castillo en este reporte de Nelson Lanza.
2: Muchas gracias, compañeros de Estudios Centrales de Radio Cadena Voces. En efecto, no se la está pasando bien.

0: en el pueblo hondureño, de acuerdo a las estimaciones que está haciendo el Banco Central de Honduras, porque ellos están hablando ya de una inflación que alcanza el 6.28% y golpea el costo de vida de los hondureños. La inflación interanual en Honduras alcanzó, como les decimos, el 6.28% en el mes de septiembre, de acuerdo a las cifras que está manejando el Banco Central de Honduras. Esto es por encima del 4.55% registrado en el mismo mes del 2025. ¿Y qué es lo que está pasando factura a esto de la inflación? Pues el alto precio de los combustibles y la sequía, que está impactando directamente en la inflación por el alto costo de los alimentos, de las bebidas, la energía eléctrica, así como también el alto precio de los carburantes en bomba, como les decimos. Esto y más, escuchemos a la reflexión que hace la licenciada Liliana Castillo, expresidenta del Colegio de Economistas, en relación a esta situación que están viviendo los hondureños, que ya no les alcanza el dinero y que es un duro golpe para los bolsillos de ellos. Escuchémosla.
1: Al mes de septiembre, el índice de inflación en términos interanuales se ubicó en 6.28%, la cual ya se esperaba, porque sabemos que persiste la incertidumbre en el mercado internacional con relación a los precios de los combustibles, y estos la mayoría de las veces se mantienen en niveles bien altos. Mientras no se solucione ese problema, vamos a estar en esa incertidumbre, y eso es uno de los aspectos que inciden en esta inflación, porque sabemos que aumento de combustibles impacta directamente en generación de energía eléctrica y en todas las actividades económicas. El otro tema es la sequía. Sabemos que se perdió mucha cosecha de primera, no sabemos cómo va a estar la de postrera, y esto sabemos que en la parte de los granos básicos está el frijol, que tiene una alta ponderación en el cálculo del índice de precios al consumidor, y además están los otros productos agrícolas y los otros productos provenientes de la ganadería, los productos lácteos, que también están subiendo bastante de precio, las carnes, o sea que es un impacto fuerte en casi todos los alimentos, y por consiguiente vemos cómo aumentó también el índice de alimentos y bebidas no alcohólicas. Se ubicó en 6.01%, un nivel altísimo, y esto está directamente relacionado con lo que consumen la mayoría o todos los hogares. Y esto afecta directamente a los más vulnerables, porque recordemos que los ingresos de ellos son más bajos, a veces no les alcanza ni siquiera para suplir su canasta básica de alimentos, y esto hace que tengan que hacer más sacrificios para ver cómo les alcanza el ingreso, ya sea reduciendo los tiempos de comida, no reduciendo el consumo de las carnes o de los lácteos. Tienen que hacer un sacrificio grande. En vista de esto, realmente el gobierno tiene que ir analizando otras medidas, porque de lo contrario, la inflación va a seguir subiendo. Ya sabemos que es un aumento de TPM de 0.25%, pero el efecto de esta medida se va a ver 3 o 4 meses después. Y además que si la inflación sigue subiendo, va a haber que necesidad de buscar otras opciones, ya sea la misma TPM, el encaje legal o las operaciones de mercado abierto, que sean más activas para ir restringiendo liquidez, y de esta forma ver cómo se van estabilizando en los niveles de inflación. También sabemos que otro aspecto que ha incidido en los niveles de inflación es la eliminación gradual de los subsidios a la energía eléctrica. Vimos que en la administración anterior, además de bajar el impuesto a los combustibles, se dieron fuertes subsidios a la energía eléctrica. Sabemos que no son sostenibles ni en el mediano ni en el largo plazo, pero como ya se empezaron a eliminar, entonces ahora se está viendo el efecto al revés. O sea, cuando se dan los subsidios, se contiene la inflación, y cuando se eliminan, entonces eso

0: impacta en el nivel de precios. O sea, en conclusión, son tres elementos que están afectando esos niveles tan altos de la inflación general y de la inflación de alimentos. El primero, el conflicto de Medio Oriente con el tema de los altos precios de los combustibles. El segundo, la sequía, que nuestro país es de los más vulnerables en el mundo a estos temas de sequías y de inundaciones, y eso nos afecta más que al resto del mundo. Y el tres, la eliminación gradual de los subsidios, y por lo tanto deben de ver la manera de buscar otras medidas para ir viendo cómo se estabilizan estos precios.
1: Bien, compañeros, y estas fueron las declaraciones de la expresidenta del Colegio de Economistas, la licenciada Liliana Castillo. Con este informe de Nelson Lanza, retornamos con usted a los estudios.
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4: La Alcaldía Municipal del Distrito Central presenta balances de daños y atenciones registradas durante la Semana Morazánica. Al menos 72 barrios y colonias con daños en estos últimos días y 270 atenciones entre caídas de árboles, inundaciones y derrumbes, reporta la Alcaldía del Distrito Central. Hugo Estidvidense nos tiene el reporte.
5: Gracias, compañeros en los estudios y a todos los oyentes de Radio Cadena Voces. En este momento inicia conferencia de prensa sobre el recuento de daños que han ocurrido durante la Semana Morazánica por parte de la Alcaldía Municipal del Distrito Central. En este momento escuchamos al ingeniero Julio Quiñones, quien es el gerente de gestión de riesgos de la MDC. Lo escuchamos.
6: Porque ha sido acumulado un importante del 80%. En estos 23 días nos ha llovido como el 80% que nos ha llovido el resto del año. O sea, ha sido una ventana interesante de precipitaciones que incluso, aunque está abajo del promedio de lluvia los meses en vez de septiembre, pero aún así fue suficiente como para que podamos tener laureles en la condición que lo tenemos. Pero también nos ha generado algunas situaciones que es importante mencionar, como estas 253 intervenciones que se tuvieron que hacer en la ciudad por diversas situaciones. Debo tomarme el tiempo para poder reconocer el apoyo que hemos tenido de instituciones como la Cruz Roja, la Cruz Verde, el Batallón Humanitario de Rescate, la Policía Militar, la Dirección Nacional de Tránsito, la Policía Nacional. Tuvimos intervención de COPECO, el heroico del mérito cuerpo de bomberos, que jugó un papel fundamental. De la municipalidad, la gerencia de aseo municipal, que estuvo permanente con nosotros toda la semana, la policía municipal estuvo ahí siempre pendiente, incluso la gerencia de control de la construcción nos estuvo apoyando. Los miembros de las gerencias y dependencias del sistema municipal de gestión de riesgo, la gerencia de evaluación de riesgo, el servicio humanitario, el comité de derechos municipal, la unidad de programas y proyectos, el Instituto de Desarrollo Municipal, te cuento que se ha vuelto un aliado estratégico para poder ver todo el tema de asistencia humanitaria. Entonces, hicimos un trabajo coordinado, extraordinario, que nos permitió que de todos estos incidentes pudiéramos llegar a todas ellas. Tuvimos 18 cortes de árboles, tuvimos derrumbes, tuvimos inundaciones. Hay evaluaciones de daños 99 que se hicieron. Un trabajo permanente de monitoreo, especialmente de crecida de ríos y quebradas que se hicieron en la ciudad. Trabajo de limpieza, inspecciones, recuperación de algunos sitios. Tenemos solamente dos casos alcaldes que todavía no hemos terminado de resolver, que es el tema de la reunión, en donde tenemos

dos albergues habilitados, que hay más de 70 personas en estos, y con apoyo de la CIP logramos hacer un trabajo preventivo nada más para poder desviar el agua de la zona que afecta en estas 30 viviendas en este sector de la colonia Viñón, pero las familias las estamos atendiendo de manera permanente con equipos médicos, el equipo de desarrollo humano, que también estuvo toda la semana en estas actividades, nos acompañó no solo en asistencia humanitaria, sino también con el equipo de médicos para que pudiera darle la atención que estas familias requieren. Y el otro es el caso de las Mercedes, en donde una cuartería, una pared de la cuartería, colapsó y hay un muro de más o menos 25 metros, 4 de altura, que se vio afectado. Hay 170 personas que se vieron afectadas esta semana por el tema de las lluvias, 62 barrios que presentaron incidentes, que tuvieron algún tipo de situación. No dejamos de hacer patrullaje en aquellos sectores que las personas por el feriado se movieron. Estuvimos haciendo también visitas a algunos sitios, balnearios, centro histórico, etc. No dejamos de hacer esa labor, pero el mayor esfuerzo fue en estos 62 barrios, ante esas 170 personas, atendiendo esas más de 200 incidencias que se presentaron y que nos permitió que al final la ciudadanía se viera atendida. Y que dichosamente, y creo que de resaltar aquí, es que no tuvimos la pérdida de vidas humanas en este tiempo. 72 colonias, perdón. Entonces, esto a nivel de resumen, alcalde, es lo que yo podría comentar. General Artica tiene algunos datos también sobre algunas atenciones que ellos hicieron de manera particular, pero antes de darle también a él la palabra, comentarte que hicimos y estamos trabajando el protocolo de actuación, porque como ya tenemos reloces en la represa de Los Laureles, se activa un protocolo para poder atender posibles crecidas que puedan presentarse, debido a que como ya el embalse no retiene agua, todo lo que caiga en la cuenca alta puede generar crecidas extraordinarias. Así que hemos definido algunos polígonos de acuerdo a color: rojo, el de mayor peligro, naranja, amarillo, hasta llegar a verde, que es el de menos peligrosidad. Pero tenemos aquí ya algunas áreas dentro de la cuenca del río Guacerique que son de interés para nosotros y que se está en conjunto con todas las entidades que son parte del Sistema Nacional de Gestión de Riesgo, ayudándonos para poder monitorear. Tenemos los techos definidos de las áreas que pueden verse afectadas. Hay un protocolo para poder intervenir y hacer evacuaciones preventivas si fuera necesario. Estamos usando la crecida máxima que tuvimos el año pasado como referencia, que afectó a 1.956 hogares, y esta es la referencia que tenemos y la cual estamos monitoreando. Todo esto lo vamos a estar haciendo mientras el embalse tenga la cortina, la presa inflable arriba, lo vamos a estar haciendo de manera permanente y de manera coordinada y poniéndonos de acuerdo con el resto de entidades para no duplicar esfuerzos. La franja cercana a Laureles, por ejemplo, lo va a atender Copeco. La franja cercana a los mercados, ahí está Bomberos, lo va a atender Bomberos. Y así nos estamos distribuyendo y definiendo claramente las rutas, no solo de llegada para monitoreo, sino de extracción de personas si fuera necesario. Lo comento no con el afán de alarmar, sino más bien de hacer saber que también estamos listos para ese tipo de eventualidades, considerando que a finales del mes de noviembre termina la temporada ciclónica y que tenemos que estar nosotros atentos a cualquier situación. Entonces, los incidentes, lo que se atendió, un protocolo que tenemos listo, y aquí solo resta que veamos el pronóstico para los próximos 10 días, que queríamos que Copeco hizo ayer una corrida, Senado de Copeco hizo una corrida de actualización el día de ayer para podernosla mostrar, y relevante es que para finales del mes de octubre ellos prevén que pueda haber un incremento de precipitaciones aquí en la ciudad capital, y que nos manda a estar pendientes. Este fin de semana también vamos a tener que vienen algunas lluvias que vamos a mantener vigilancia. El umbral de deslizamiento, de saturación.

0: recuperación de los suelos. Nosotros todavía tenemos alerta amarilla hoy, pero comentarte que el umbral bajó este día. Lo tenemos en alerta verde, así que vamos a poder regresar la alerta a verde a la capital. No vamos a seguir bajo alerta amarilla, pero no vamos a bajar la guardia en cuanto a las actividades de monitoreo que correspondan.
1: Dios nos bendiga. Tal vez me ponen la primera fila, por favor.

0: trabajo en equipo. Yo por eso quiero agradecer a los bomberos, a la Cruz Verde, a todo el equipo de la alcaldía, a la Policía Nacional, a las Fuerzas Armadas, a Copeco, Senados, en fin, absolutamente todos los que tienen que ver con atención de emergencias, porque así como a principios de año logramos atender bien el tema de los incendios trabajando en equipo, ahorita también lo estamos haciendo. Tuvimos un enorme reto ahorita, y es que en los últimos 23 días de todo lo que llovió durante todo el año, 80% de esa lluvia cayó en los últimos 23 días. Claro, le agradecemos a Dios, porque gracias a estos últimos 23 días, ayer pudimos pasar de 12 a 9 días en el tema de la distribución de agua. Tenemos los laureles en un 100%, y ese mismo tener a laureles en 100% nos está permitiendo mandar agua de los laureles a la Concepción para la que la Concepción siga subiendo. Pero seguimos en alerta María. Según los datos que tenemos, podremos bajar alerta verde. Esa es una decisión que toma Copeco, pero vamos a estar coordinando con ellos. Y falta todo el mes de octubre y el mes de noviembre también. Termina la temporada ciclónica 30 de noviembre, así que nos falta un mes y medio para estar atentos y alertas. Sigue siendo el 2026, ahora con la lluvia de los últimos 23 días, el año que menos lluvia hemos recibido en los últimos años. Ha sido el año menos lluvia en la historia reciente de la capital. Pero necesitamos estar alertas, pendientes. Ayer estuvimos en la zona de la Bienvenida viendo la obra provisional que se hizo con la CIT, que agradecemos esa coordinación también. Le he pedido a CIMEGER que haga una evaluación de las personas afectadas para ver si podemos apoyarle con el alquiler durante estos meses de julio, tal vez esta misma semana, para que ellos sientan ese apoyo y busquen. Algunos van a poder rehabilitar sus viviendas, otros entiendo que no, pero que por lo menos tengan donde pasar su noche en estos días complicados. Quise hacer esta reunión de seguimiento porque es importante que la gente, y por eso invitamos a los medios de comunicación, que la ciudadanía sepa qué es lo que ha pasado. Ahí están los datos. 99 evaluaciones de daños, 253 intervenciones entre todas las instituciones que están acá. Los bomberos también tienen su propio reporte, la policía tiene su propio reporte. Al final es una coordinación de muchas instituciones para poder atender a la gente en estos días donde llueve mucho, y son más de 700 barrios y colonias que están en riesgo. Esto es hasta hoy, pero falta todavía el resto de las lluvias. Según Senados, a finales de este mes de octubre pudiéramos tener también precipitaciones. Así que aquí es... me gustaría, Julio, que de repente cerrando octubre pudiéramos tener otra reunión de recuento para ver cómo vamos y resaltar lo más importante, que no se perdieron vidas humanas. Eso es de repente lo más importante. Hubo un incidente que de verdad que gracias a Dios no pasó a más. Y bueno, vamos a seguir pendientes, alertas. Muchas gracias a todas las instituciones por esta excelente coordinación. De eso se trata, de trabajar en equipo. Hemos trabajado en equipo en la crisis hídrica, y también agradezco a los capitalinos que han estado ahorrando agua, porque cada gota cuenta, y también agradezco a todos por trabajar en equipo ante el tema de prevención y mitigación de desastres. Igual a los capitalinos que viven en zonas de riesgo, más de 700 barrios y colonias que han estado alerta, que han estado pendientes, que cuando se les dice que evacúen, evacúan. Y ese también hay que darle las gracias a los capitalinos, porque ellos también ponen de su parte para poder salvar vidas humanas. Muchísimas gracias. Nos miraríamos entonces finalizando octubre. Muchas gracias a todos.
1: Esta ha sido la conferencia de prensa que ha dado en este momento la alcaldía municipal del Distrito Central sobre el recuento de daños en la ciudad capital durante esta semana morazánica. Este es mi contacto. Vuelvo con ustedes, compañeros, a los estudios de Radio Cadena Voces, en la Voz de las Noticias.
2: Bueno, en relación a esto que hablaba el alcalde, ha confirmado ya que se reducen los racionamientos de 12 a 9 días en la capital, luego de que la represa, el subsistema de Los Laureles, ha recuperado el 100% de su capacidad. Mire qué bueno es Dios. Después de no tener, estar casi a un 19%, 20% de la capacidad, hoy Los Laureles está al 100% de

0: su capacidad, mientras la Concepción registra un 40.24% según el último reporte de la Unidad Municipal de Agua Potable. La UMAP continúa trabajando para fortalecer la seguridad hídrica y garantizar el abastecimiento de agua potable a la familia del Distrito Central. Prácticamente ya Los Laureles ha dejado a un lado el riesgo hídrico, presenta un riesgo hídrico bajo, condición favorable. Almacena en este momento un volumen de 10.503 metros cúbicos de agua. El nivel del embalse es de 1.033 metros sobre el nivel del mar y la producción de planta es de 450 litros por segundo. Mientras tanto, la represa o su sistema Concepción sigue presentando un riesgo hídrico alto con un 40.24% de su capacidad. Almacena en este momento 14.570 metros cúbicos de agua. El nivel del embalse es de 1.140 metros sobre el nivel del mar y una producción en planta de 700 litros por segundo. Así que el caudal de prueba de trasvase es de 518 litros por segundo y el nivel de riesgo hídrico sigue siendo alto, en este caso en la represa Concepción, que en este momento se ha iniciado el proceso de trasvase, es decir, trasladar agua de la represa Los Laureles a la represa Concepción para poder alcanzar o ponerlo en un nivel de riesgo hídrico menor al que ha presentado en los últimos días. Pero la buena noticia es que Laureles se encuentra en su capacidad total. Han tenido que utilizar 100%. Ya la represa inflables. Sí. Prácticamente.
1: Las 7 de la mañana con 56 minutos en RCV Noticias Matutino.
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4: Gracias, compañeros, en los estudios y a todos los oyentes de Radio Cadena Voces. Ubicados cerca del barrio La Olla y el barrio La Plazuela, el tráfico en este sector es bastante fluido. En el centro de la ciudad capital también el tráfico es bastante fluido a esta hora de la mañana. Si usted viene desde el Paseo Centenario hasta el Estadio José de la Paz Herrera, el tráfico es un poco lento a esta hora de la mañana. Luego, ya tomando el Boulevard Suyapa, el tráfico es bastante fluido, al igual que en el sector del Boulevard Morazán. Cerca del en el Boulevard Centroamérica, desde Hondutel hasta llegar a Las Palmas, también el tráfico hoy es bastante fluido. El carril también que viene hacia el Estadio Nacional del Boulevard Centroamérica, el tráfico es fluido. Un poco de tráfico hay, pero en la rotonda del Boulevard Juan Pablo II, ahí el tráfico se pone un poco lento, luego pues está fluido para lo que es la Alameda y llegar al centro de la ciudad capital. Si usted viene desde la zona sur hacia Tegucigalpa, hacia Comayagüela, déjeme decirle que el tráfico es un poco lento, pero desde el sector de Germania hasta llegar a la colonia El Luarque. La salida pues está totalmente libre, no es como otras veces que el tráfico se pone pesado a esta hora de la mañana. En el sector de la salida Olancho, el tráfico es un poco lento, recordemos que ahí son trabajos que están realizando para la reparación de la calle y es por eso que el tráfico se pone bastante lento a esta hora de la mañana para ingresar desde lo que es el sector del Guanábano hacia lo que es la ciudad capital a la altura de la zona 8 de la colonia Cerro Grande. El tráfico es un poco lento en ese sector, tanto la gente que se dirige hacia el Durazno, del desvío que hay en el Lolo hacia el Durazno. En ese sector de ese desvío el tráfico es un poco lento. Y si usted viene o va a salir de la ciudad capital hacia lo que es oriente, hacia el oriente del país, el tráfico es bastante fluido en ese sector. Ahí pues tanto

0: El carril de ida como de venida, el tráfico es bastante fluido. Primera y segunda avenida de Comayagüela, el tráfico hoy es un poco más suave, la gente puede transitar de 10 a 20 kilómetros por hora en ese sector de la ciudad capital. Y si usted viene desde lo que es el Zonal o la colonia Torocagua hacia el Zonal Belén, el tráfico es un poco fluido a esta hora de la mañana. Hoy también el sector de lo que es el country, el tráfico es fluido. Esto es lo que le puedo informar. Vuelvo con ustedes a los estudios de Radio Cadena Voces, la voz de las noticias.
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2: Muchas gracias, compañero. Buenos días. Buenos días a los oyentes de Radio Cadena Voces, la voz de la noticia. El tráfico vehicular en San Pedro Sula a esta hora de la mañana, nos ubicamos en la rotonda que se ubica muy cerca de la iglesia San Vicente de Paúl y que conecta al Boulevard del Sur, a la avenida Juan Pablo II, los vehículos que vienen de la parte este, a los vehículos que van de la avenida Juan Pablo II hacia la parte norte y este de la ciudad de San Pedro Sula. Vemos un tráfico vehicular con mucha circulación vehicular después de tres días anteriores en el que el tráfico en San Pedro Sula estuvo prácticamente muy lento debido al feriado de la semana morazánica. Sí, hay que destacar que hay sectores de San Pedro Sula donde hay un tráfico vehicular bastante lento. Esto porque algunas escuelas y colegios todavía permanecen en el feriado morazánico. Ya mañana se estarán reintegrando, pero sí se nos reporta tráfico vehicular en la salida de la colonia Ideal, en la segunda calle, salida vieja a La Lima. De igual manera, en la 15 avenida del barrio Cabañas, en el sector de la colonia Satélite de San Pedro Sula, en el Boulevard del Este, las autoridades reportan un tráfico vehicular bastante lento por el congestionamiento vehicular. Cabe destacar que hasta esta hora de la mañana, las autoridades de la Dirección Nacional de Vialidad y Transporte no reportan ningún incidente vial, no hay accidentes hasta el momento en San Pedro Sula. Las calles del centro, según las autoridades de la Policía de Tránsito, tienen una circulación normal y no hay ningún contratiempo en la misma. Lo que podemos reportar del tráfico vehicular, compañero, con ustedes a RCB Noticias.
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1: Vamos a los deportes aquí en RCB Noticias Matutino. Marcial Torres Atruz nos tiene toda la información deportiva. Ya hay líder en la Liga Nacional, el Real España. Muchos están alegres ahí porque el España está en el primer lugar, aunque el España siempre mantiene esos primeros lugares, pero nunca llega a ser campeón de la Liga. Marcial Torres, buenos días.
5: Buenos días, Héctor. Buenos días al auditorio de RCB, la voz de las noticias y los deportes, como un entretenimiento más, ¿verdad? En esta feriada morazánica que pasó la semana anterior, pero no tuvieron vacaciones los jugadores y los equipos de la Liga Nacional. Se disputó la jornada número 9, cual pues ha dejado importantes resultados. Platense derrotó 2-1 al Juticalpa. Madosis recetó el equipo azul profundo Motagua, 2-1 derrotó al Choloma en un partido en el cual muy molesto el entrenador del equipo merengue Olimpia, don Eduardo Espinel, por el estado de la cancha de La Paz en el estadio Roberto Suazo Córdoba. El Olimpia derrotó a duras penas 1-0 al Génesis. Maratón no pudo con la UPN, partido que fue interrumpido por lluvia, ¿verdad? No iniciaba, inició pues hora y media después. Empataron 0-0, una cancha también bastante mala. Mientras tanto, pues el Real España, como lo dice don Héctor, en primer lugar, líder invicto, continúa en la cima y derrotó 1-0 de visita a la Estrella Roja ya en Daní. El partido que cerró ayer, pues esta jornada número 9, los Potros de Lolancho y el Atlético Independiente empataron 1-0.

0: ¿Cómo queda la tabla de posiciones? Pues el líder es Real España con 21 puntos, seguido del cuadro merengue Olimpia con 20. En tercero el Maratón tiene 18. En cuarto está el Motagua, que tiene 16. En quinto están los Potros del Olancho con 12, 11 puntos. En sexto está el Génesis. En séptimo el Atlético Independiente con 11. El equipo de el Estrella Roja tiene 8 puntos. En el último lugar el Juticalpa con 9. En el penúltimo el Choloma con 7. Y el Platense tiene 8 puntos. Está en la posición número 10. Vamos a jugar la jornada número 10. Va a jugar partido interesante. Olimpia Real España juegan este jueves, suéñalo bien, ya pronto. Pero antes van a jugar Maratón y Olancho siempre ese día jueves. Ese partido será para las 3 de la tarde. El domingo o el sábado habrá 3 partidos. Platense frente al Motagua, Juticalpa frente al Choloma y el Independiente frente a los Lobos. El equipo Génesis contra el Estrella Roja jugarán el próximo domingo 18 de octubre. Lo que podemos informar en cuanto a deporte, estas fueron las notas deportivas aquí en RCB Noticias Matutino. Buenos días.
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15: Me contaba don Pepe, el papá de Pepito, que hay gran número de personas que gustosamente prefieren que el gobernante de turno les resuelva sus problemas. Por aquello de que es una inclinación humana recurrir a los superiores. Cuando alguien ocupa una posición, una buena posición, una buena chamba, son muchos los que toman como su confesor al enchambado, sobre todo si pasan por una situación angustiosa como aquello de estar acabado. Hay que admitirlo, a veces es el pueblo el que empuja a los empleados a convertirse en politiqueros. Lo que sí es saludable es que los ciudadanos estén ojo al Cristo, para que se le dé buen uso a las cosas del Estado. Porque esas cosas son de todos. Por ejemplo, los carros nacionales. Claro, debe ser muy cómodo andar divirtiéndose en un carro nacional con el tanque hasta la pata de gasolina.

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0: bueno, si ustedes lo han decidido así, pues más claro no canta un gallo. Pero prométanme una cosa.
1: Pida lo que quiera, Domingo, pida lo que quiera. Nosotros le estamos muy agradecidos por todas las atenciones que ha tenido con nosotros en el Sanjón.
0: ¿Y vos qué decís, ahijado?
2: Hombre, ahí le habla su padrino Domingo, hombre.
3: ¡Ay!
2: Dice su padrino que qué dice usted, hombre.
3: Pues a yo ya me estaba gustando, para que veía. Hasta me he puesto bien repuestito aquí en el Sanjón, veía.
2: Hasta barriga está echando, mire. Ya parece de aquellos coroneles de cuando mi general, mire.
0: Espero que les haya servido de algo estar cerca de mí ilustrando mi gobierno.
3: Le digo, padrino, porque no me da yo una recomendación para que me hagan un préstamo de unos centavitos en un banco. Le digo que ahí sí que quedaría planchado con yo, vea.
0: Pachica, aquí el que parpadea pierde. Ya mi sobrino me quiere agarrar, hombre.
2: Ya ve que le dije, absténgase, hombre, absténgase. Yo le dije que si le pedía eso, se iba a llevar un chasco, mire.
3: Pero como dicen en la aldea de la Candelaria, no hay peor lucha que la que no se hace, bella.
2: Bueno, ahí sí que me gana, mire. Porque la lucha es permitida, ¿verdad?
1: Bueno, si tiene algunos encargos que hacernos, hágalo con tiempo, Domingo. Porque después en la carretera se olvidan.
0: Hombre, cierto, en la carrera se olvidan. Pues en verdad que eso quería hablarles. A ver si me averiguan cuánto vale una placa.
3: Se va a mandar a volar la entadura, padrino.
0: No, mijo. Yo hablo de esas placas que se ponen, digamos, cuando uno construye algo, como decir un puente, una escuela o algo así, ¿me entienden?
2: Ah, pues eso ha de depender de lo que quiera que diga la placa, mire. Porque hay placas que han de ser caras.
3: Porque dice usted, gañote.
2: Y no ha visto que en esas placas ponen a todos los que trabajan, hombre.
1: Francamente, no le entiendo, gañote.
3: Aclare, hombre, aclare, gañote.
2: Y no han visto esas placas cuando hacen alguna escuela o algún puente, pues. Ahí ponen el nombre del presidente, el nombre del ministro, del arquitecto, del ingeniero, y con letras así de grandotas, mire. Pero a ver si ponen el nombre de los peones o los albañiles que fueron los que sudaron la gota gorda. Ni se acuerdan, mire.
3: No ponen los nombres de los albañiles en esas placas.
1: Pero ¿cómo va a creer, gañote, que en una placa van a poner un listón de gente? ¿En qué cabeza cabe?
3: Pero los nombres de los grandes, bien que caben. ¿Verdad, gañote?
2: Tan cierto como que la vida es un bojote.
1: Óigame, Domingo, ¿y dónde piensa poner usted esa placa?
0: En el mero parque, frente a la iglesia. Así al ladito de la alcaldía, mire.
2: Puchica, frijol. Suenes esos mocos, hombre, pachica. Parece cipote, mire.
3: Es que va a poner alguna estuata, padrino.
0: Bueno, estoy planeando hacer el monumento al golpe de estado.
2: Uy, hombre, el monumento al golpe de estado. A papo, a usted no se le va una, mire.
3: Pues si quiere, le averiguamos cuánto vale la placa. Y aquí te espero, como dijo Cero.
1: Bueno, ¿y qué leyenda le piensa poner a la placa, Domingo?
0: Pues le pienso poner esta placa. Es un homenaje de amor y gratitud a la memoria de los sanjoneños que prepararon las santas inspiraciones de su patriotismo. Los perínclitos

0: Golpe de Estado. Jornadas no por pacíficas menos memorables. Loor a los que hicieron de la Casa de Gobierno su hogar propio. ¿Qué les parece? ¿Verdad que me mandé?
1: Bueno, ¿y usted por qué se ríe, Frijol?
2: ¿Y quién se está riendo? Deje de hacerme clavo, oye. ¿Usted cree que yo solo voy a estar pelando las hachas?
1: Y quien no lo conoce, que lo compre, mírelo.
2: Bella, no me lo encuentre en una oscurana, porque bueno...
3: Pues, como le dijera, don Mingo, ¿no le parece exagerado mandar a construir un monumento a los golpes de Estado? ¿No cree que lo pueden tomar como un sobalevas?
0: Vea, mi amigo, yo sigo pensando que los golpes de Estado son un esfuerzo noble. Es una obra meritísima.
2: Mi padrino, jodincho. Ah, no, si le digo que este hombre se carga un buen verbo, bella.
1: Va a decir que le entendió lo que dijo.
2: No le digo, pues, si yo soy medio turbio. Por algo nací en el Sanjón, donde cualquiera se va hasta Jón, bella.
3: Así que eso es lo que piensa de los golpes, don Mingo.
0: Claro, amigo mío. Solo así se puede establecer el reinado de la paz y el orden. Los golpes de Estado, ellos los dan para dedicarse bajo su fecunda égida a labrar la felicidad de la patria y disfrutar tranquilamente del fruto de las movidas, del fruto del trabajo honrado. ¡Loor al contingente valioso de hidalguía y patriotismo con que os estáis sacrificando por el pueblo!
1: Pachica, ¿cómo habla don Mingo, mire? Por algo es el alcalde del Sanjón, mire.
0: ¡Loor a los huéspedes permanentes de la burra! ¡Loor! ¡Loor a esta hermosa progenie de buenos sanjoneños! ¡Salud, invictos del cuartelazo!
1: Uy, hombre, a Paco, mire. Ni nos habíamos dado cuenta de que la gente lo estaba oyendo, mire.
0: Gracias por el aplauso, sanjoneños. Que te vaya bien, Pedro. Caramba. Como cuando me da por hablar se me ve el pájaro, ni sé lo que digo. Bueno, vale que no estaba hablando mal de nadie, ¿verdad? ¡Achis! Por más que le digo que amarren esos animales, hombre. Caramba, hasta los burros se pasean tan campantes por las calles del pueblo. Miren ese. Ya se está paseando en las flores del parque. ¡Sapi, animal bruto!
1: Uy, hombre. Como que ya se está enojando ese burro, mire. Mírenlo cómo nos queda viendo, hombre. Virgen de Manzupocagua. Ya ha habido que viene para acá, hombre. Mire lo que ahí viene, hombre. Corra, padrino. Que viene el burro, hombre. Corra, padrino, hombre. Corra, agáchese, hombre.
3: Y viene con malas intenciones.
1: Uy, patrón, de la canillera no me puedo ni mover las patas, mire.
0: ¡Sapi, animal bruto!
2: Cuidado, gañote. El burro le va a dar con las patas de atrás.
0: Papo, si lo encaramó en las tejas, burro maldecido.
2: Cuidado, que ahí viene de vuelta gañote de las tejas, bella.
3: Caramba, qué burro más malicioso. Solo le dio una patada a gañote y salió corriendo.
2: Ey, gañote, hable, mi hombre. Pachica, patrón. Quedó sin habla de la patada el pobre gañote, mire.
0: Ese burro debe ser algún subversivo, miren.
3: Hay que frotarlo con alcohol. Dele aire. Gañote. No quiere volver.
2: Es que la patada se la dio en la mera quejada, mire.
0: A ver, hombre, tráiganlo por aquí. Gañote.
4: La patada fue tremenda.
0: Gañote. ¡Gañote! ¡Hábleme, gañote!
1: ¡Ay, hombre! ¡Ay, hombre! ¿Qué me pasó, hombre? ¡Ay, dónde estoy, hombre!
2: ¿Ves?

0: Sí, ya está volviendo, miren. Ey, miren que apenas el burro vio que estaba levantándose. ¡Ahí viene el condenado, vean!
1: ¡Ey, hombre, no se corran! ¡No me dejen solo, que me mate este burro! ¡Ey,
0: ¡Ay! ¡Híjole! Se lo volvió a elevar de una patada, miren.
2: Y lo volvió a encaramar a las tejas. ¡Qué barbaridad!
3: Y como que ahí viene Gañote otra vez para abajo, hombre.
0: ¡Ay, sí, miren! ¡Pobre Gañote! Le digo que no hay cosa peor que caerle mal a un burro, man. ¡So condenado! Este bruto ha de andar con el demonio, miren.
1: Avísenle a mi mujer, hombre. Avísenle a mi mujer, hombre. Díganle que me lleve este fracaso, hombre.
0: Enseñe. Híjole, Gañote. ¿Y las placas?
1: Y no ven que me las tragué de la segunda patada, hombre. Miren cómo me dejó la oreja, hombre. Vámonos, hombre. Antes de que le dé por regresar, hombre. Ve, pero me las paga ese animal, hombre. Me las paga.
2: ¿Estás seguro que se tragó las placas? ¿Ah?
0: ¡Uy! ¡Ahí viene el burro otra vez, Gañote! ¡Ahí viene el burro, hombre, Gañote! ¡Munú te cuida!
2: ¡Allá va Gañote otra vez para las tejas! ¡Qué barbaridad, hombre!
0: ¡Cuidado, que ahí viene otra vez para abajo!
3: ¡Papo, este Gañote tiene aguante!
1: Bueno, ya ese maldecido que le habrá dado, hombre. Ya me agarró el Dios juegallo, mire.
0: Ya veo, Gañote. Aquí están las placas, mire.
2: ¡Caramba! De la última patada se la sacó del estómago.
1: Consígame un palo o una curunca, hombre. No sea que vuelva a ser condenado, hombre.
0: Chinelle, Gañote, mira, chinelle, hombre. Munos para la casa, padrino.
3: ¿Patas para qué te quiero? Sabemos de huida. Esto parece cosa del diablo. Vámonos, hombre. Véngase, Gañote, véngase.

0: mijos, que les vaya bien. Aquí tienen esta gallina para que se hagan una sopa cuando lleguen a la ciudad.
1: ¿Y esos chanchos, pagrenes?
0: ¡Son condenados! ¿Y a ustedes quién los ha invitado a la despedida de Frijol y sus amigos? ¡Rejodidos estos! ¡Sape!
2: Le digo, Frijol, ¿y usted que lleva en esa sala, hombre? Hágase el chanchito, gañote. Allá le digo, oye.
3: Bueno, Domingo, muchas gracias por sus atenciones. Y ya sabe, cuando nos necesite, solo nos hace una seña. Estamos a sus órdenes en la Agencia de Empleos La Holgazana, donde trabaja el que le da la gana.
0: Pues créanme que es una lástima que se vayan, pero cuando los necesite, los llamo.
1: De aquí vamos a ir a pata hasta la salida de la carretera, oye.
2: Sí, porque les digo que yo no quiero saber nada de burros, mire. Hombre, ¿y eso qué es, hombre?
0: Es que les traje a los del Dugo de Linaca para la despedida. ¡Vengan, muchachos!
4: Ya, que vengan todos los muchachos, ¿eh?
5: Ahora vamos a escuchar una canción.
2: ¡Ese es mi gallo jodido! ¡Venga, se bailemos, Frijol, hombre!
1: ¡Ay, pero que te manto con agua!
6: Me acuerdo de mis tiempos y las canciones eran las que yo escuchaba. Ay, Dios mío.

0: espero que te guste la canción que te están cantando los de Linaca. Pero vení, muchachos, muchachos, párense. Préstenle la guitarra a Frijol para que cante su buena canción en la despedida, hombre. ¿Tenés, Frijol, la guitarra?
1: Es que a yo me da penita, bella.
0: Me extraña, Frijol, me extraña. Hay que ser de una sola pieza.
1: Pues yo soy de una sola pieza. No vido que solo esa me sé. Pásenme la viola que ahí voy, pues.

0: que con ganas se ría cuando yo le haga cosquillas, ando buscando mujer que no sea muy gastona, que no coma como mozo y que no salga peleona, y que sea muy rezadora y que tenga crianza gallina.
1: Poche, caca, tenga crianza gallina, teja.
0: Que no sea señoritinga, pero bien pantorrilluda, que no ande pintarrajeada ni la costra ni el pescuezo, y que no se ande rascando las pulgas delante de uno.
1: Poche, que las pulgas, la frijola es bárbaro.
0: Pero ando como ando de priesa, la recibo como sella, me conformo con que tenga buena crianza de gallinas. 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

0: Anda mujer que no se llama y gastona, que no coma como mozo y no me salga peliona, que no sea muy rezadora y tenga crianza de gallinas.
1: Bueno, mijo, ya párela. Llegó el momento de la despedida.
2: No llore, hombre frijol. Hay que ser macho, hombre.
3: Si no lloro, es que me se sudan los ojos.
2: Le digo, ¿y que lleven ese costal, hombre? Viera que me pica la curiosidad, mire. Allá le digo, cuando hayamos caminado, se lo voy a enseñar, gañote. Algún 100 de naranja lleva ahí, mira.
1: Bueno, pues mucho gusto, Domingo. Le deseo suerte y que lo vuelvan a reelegir.
4: Dios le oiga. Ya saben que si los ocupo, solo les hago una seña.
1: Claro que sí.
3: ¡Mire quién viene ahí, gañote!
1: ¡El burro!
2: ¡Uy, hombre, si ahí viene ese maldecido burro! ¡Corramos, hombre! ¡Ahí nos vemos otro de ella, pagreno! ¡Corra, patrón! ¡Corra!

0: Caramba, hace ratos que llegamos a la carretera y no pasa ningún carro.
1: De repente nos toca sornearnos aquí a la orilla de la carretera, mire.
0: Y con este zancudal, ¡qué barbaridad! Les digo que vamos a amanecer chupaditos.
1: Ay, Virgen de Manzupucagua, me se había olvidado. A ver, páseme mi costal.
0: Qué ratos que lo miro cuidando ese tal costal.
1: Y ya van a ver lo que me traje. A ver, desamarrémoslo, pues. Vaya, eso es. Ya está, bella.
2: ¿Y qué es el tanto misterio, hombre?
1: ¡Bella gañote!
2: ¡Uy, hombre! ¡Si se trajo al gallo Napoleón, hombre! ¡Con lo mal que me cae ese animal, por más que le diga, hombre! ¡Absténgase, frijol! ¡Absténgase, hombre!
1: Ve, hombre, munos en ese camión que va lleno de madera, mire.
2: Ni modo, hombre. Hablemos con el chofer, véngase, véngase.
1: ¡Venite, Napoleón!
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4: Advertencia, si en los próximos minutos siente como si le pican las hormigas, no se enoje de puro fai. La cámara no engaña, joven.
5: Pachicas frijoles, usted está oyendo que tocan la puerta y no es digno de moverse, hombre.
3: Ah, no, gañote, no vido que estoy pasando el trapeador. No creiga que estoy de balde, oye.
5: Pacha, hombre, me va a tragar. Ya voy, hombre, ya voy a abrir, pues.
3: Pero no se pase por lo mojado, gañote, que después quedan las patotas marcadas. ¿Y quién aguanta la habladera del patrón? Pásese por la orilleta.
6: Bueno, dejen de estar alegando y que alguien vaya a abrir. Que si no, van a botar la puerta.
7: Ya voy a abrir, pues.
3: Ya veo, ya va dejando todo lodoso, bella.
7: Espérese, hombre, que voy a abrir la puerta, hombre.
6: Ese es el colmo. Oigan, esa puerta más bien parece que estuviéramos abriendo un cajón de muertos.

0: El que toca, gallote.
1: Pues aquí ni se mira nada, patrón. Yo creo que son esos hipotes que cuando van a la escuela les encanta pasar molestando, hombre. Bonito está que uno va a estar de criado. Va a ver que voy a vigiar esos hipotes.
2: Los vamos a vigiar y al que agarremos le vamos a dar su marimbiada para que no anden tocando la puerta, oye.
0: Aló, esto ya es mucha fregadera. Esperen, yo voy a abrir.
2: Y yo voy a estar listo con el trapeador, mire. En cuanto y nomás abra, yo le doy su macetazo, oye.
1: Pero no lo vayan a espantar, oye.
2: Yo voy a estar aquí agazapado detrás de la puerta, patrón. Usted ábrala.
0: Qué raro. No hay nadie aquí.
2: ¡Maldecidos! De seguro salieron de juega. ¡Ay, vergan de Manzupocagua! ¿Y eso que dejaron en la puerta qué es?
0: ¿Dónde, frijol? Ah, aquí no veo nada.
1: ¡Mire para abajo, patrón!
2: Si fuera culebra, yo la vería picado, mire.
0: ¿Cómo? Una canasta. ¿Pero qué puede contener?
2: Tengan cuidado, no vaya a ser una bomba. Así como las que ponen en las películas de la Tibilición.
1: Ay, hombre, yo con una goma que me lleva a jugas y dándome estos sustos, hombre. Cuidado, patrón, no se acerque mucho a esa canasta, oye, cuidado.
0: ¿Usted cree que en esa canasta venga una bomba, gallote?
1: Uy, hombre.
0: Pues hay que... no hay que acercarse mucho. Hay que llamar al experto, ¿no?
2: Mire, patrón, y encima de la canasta hay una carta.
0: Cuidado, frijol. Ay. Esa carta puede traer explosivos.
1: Ay, hombre, a lo mejor no tarden en estallar, hombre. Y ni los pedacitos de nosotros van a hallar, mire.
2: Pues hasta que llegamos, gañote. Ey, ya ha habido que la canasta se mueve, hombre. Se mueve. Tantéyela tanteto, gañote.
0: Destape la canasta con mucho cuidado, frijol.
1: Ay, hombre.
0: Vaya, gañote. Por si las moscas, metámonos bajo el escritorio.
2: Vamos, pues. Y a yo me dejan todo el clavo. A nombre, así no vamos.
1: Vaya, frijol, no sea cobarde, me extraña, hombre.
3: ¿Cuál es la brameta, frijol? ¡Sea valiente! Por algo trabaja usted en la agencia de empleos La Holgazara, donde trabaja el que le da la gana.
2: Si yo no soy el de la brameta, patrón. Patrón.
3: ¿Sí? ¿Qué pasó?
2: Es que aquí en la canasta lo que hay es un chigüín. Venga, ella.
3: ¿Cómo?
2: Venga, acérquese.
0: ¿Un chigüín? Lo que nos han dejado en la puerta es un niño tierno. ¿Qué significa esto? Veamos. Trae una carta, dos pepes, una lata de leche media vacía y unos pañales.
1: Y no es el cipote, míralo. Le digo, patrón, este sí que es clavo, mire. ¿Y ahora qué hacemos?
2: Leyan la carta, a ver qué dice.
0: Buena idea, frijol. Se ve que usted es muy inteligente. A ver, leamos la carta.
2: Mejor no nos metamos a leyos, patrón. Llamemos a la policía, hombre.
1: Primero averigüemos si es niña o si es niño, hombre.
2: Es cierto. Primero hay que saber si es chigüín o es chigüina.
0: ¿No será que alguno de ustedes ha cometido una trastada, par de zángaros? Alguno de ustedes es el tata de este niño.
1: ¿Y cómo sabemos si es niña o niño, hombre?
2: Yo le hago parecido como a usted, patrón. Mírele las cejas, son igualitillas a las suyas. ¿Ya lo veo?
0: Sí, yo más bien diría que se parece a gañote. Solo mírele la nariz.
1: A mí no me están echando clavos, hombre.
2: ¿Y usted qué dice, patrón? ¿Será chigüén o chigüena? Mándenos a traer un especialista del seguro para que nos saque de la duda.
0: ¿Ya quiere usted que nos digan que volvamos dentro de 3 meses? Se me ocurre que hay otra forma más lógica de averiguarlo. A ver, frijol, quítele el pañal.
2: Ah, no, patrón. Yo tendré de todo menos de andar de curioso, bella. Mejor usted, gañote.
1: Yo no.
0: Vaya, frijol, quítele el pañalito. Mientras tanto, nosotros cerraremos los ojos, gañote. Venga para acá.
2: Bueno, pues ni modo. Le digo, patrón, y si le pega un resfriado, No ha habido que están entrando... Está entrando

0: Mucho chiflón.
1: Proceda inmediatamente, Frijol. No nos tenga aquí con la duda.
0: Ahí vas a perdonar, criaturita, pues. A la una, tápense los ojos.
1: Yo los tengo tapados.
0: A las dos. Y a las tres.
1: Cierre los ojos, cañote.
0: Ay, Virgen de Manzupocagua. Si es un boludo, patrón, mírele la contraseña.
1: A ver, enseñe. Ajá. Ya tenemos la primera pista.
2: Ya es mal criado, mírelo.
0: Ya ha visto cómo se está riendo. Mírelo cómo pela las gachas. ¡Ajú! ¡Ajú, currucucú!
2: No le digas así, Frijol, hombre, que va a asustar al cipote, hombre.
0: ¡Ajú!
1: Bueno, por el siguiente paso procedamos a leer la carta que viene en la canasta. Vamos a ver, dice...
2: Uy, hombre.
1: Quiero que me cuiden a mi niño. Se llama Carlitos. Como me ven criando, nadie me quiere dar trabajo. Ahorita está sanito, pero pienso que si se enferma lo voy a tener que llevar al materno y ahí no le van a hacer nada. A una guardería no lo llevo, porque solo los agarran con una buena recomendación de una alta tramella.
2: Lo que es verdad.
0: Guarde silencio, gañote. No meta la cuchara. ¿Qué más dice, patrón?
1: Sí, dice... Yo no soy una mala mujer. Lo que pasa es que me engañó un pícaro que solo me dejó panzona. Ahora me lo quiere quitar la suegra. Y como ella tiene pisto, si me mete un pleito me gana. Porque aquí lo que vale es la plata. El niño toma pepe cada 3 horas. Por la mañana a las 10 me le pueden dar una papita cocida. Nota. Cámbiele pañal porque en lo que toqué la puerta no me quedó chance.
0: Vaya, engañote, cámbiele el pañal al chigüén. No vida que se va a desafornar.
2: Ay, hombre. Y lo peor es que ya se revolvió este cipote, mire.
0: Ya vengo, patrón. Solo voy a la pulpería, ¿no?
1: ¿Y qué va a hacer a la pulpería, amigo Frijol?
0: A mercar aunque sea un aguacate para darle al chigüín, hombre.
2: ¡Qué bárbaro, hombre! ¿Cómo crees que le va a dar un aguacate al chigüín, hombre? Ya quiere matarlo. Mejor téngame ahí, téngame aquí, mira. Que le voy a cambiar el pañal.
1: Con mucho cuidado, gañote. Que los niños son muy delicados. Eso es. Ahora levántele las canillitas.
0: Levántele bien las patitas, gañote, que se va a embarrar todo, mire.
2: ¿Y usted qué cree, hombre? Si yo no soy mandri. Miren, y está bueno del estómago, ¿eh? Vaya, páseme el otro pañal. Eso es, hombre. Ahora páseme el gancho.
0: Cuidado, lo va a pinchar, gañote. Le digo, patrón. Yo a este chihuín le hallo parecido a usted, bella. Si es que para qué. Solo véllale los cachetes. ¿No sería usted el de la trastada? Mire que la sangre no hay que andarla negando.
1: Déjese de bromas pesadas, Frijol. Pero se me está ocurriendo algo. Ajá.
2: ¿Y a mí por qué me quedan viendo, hombre? A mí no me metan en babosadas, oigan.
0: ¿Le haya parecido a gañote, patrón? ¿No será este el pícaro?
2: Me extraña, Frijol. Puchi, que usted no aprende, hombre, por tercer y hombre. Pacha, usted ya está grandecito, hombre.
1: ¿Y para qué le mete el dedo en la boca al niño, Frijol?
0: Es para ver si tiene hambre, patrón. Mire cómo lo agarra.
1: No sea inocente. A los niños no se les anda metiendo los dedos en la boca. Vaya, gañote. Prepárele, Pepe. A usted lo vamos a nombrar la niñera mientras aparece la madre del niño. O buscamos una solución.
2: Vaya, hombre, solo eso me faltaba. A mí me cayó la pesada, mira. Le digo, patrón, yo no sirvo para estar lidiando con cipotes, hombre.
0: Sírvale de china, gañote. Pero cuidadito, lo va a andar arruñando como algunas chinas pícaras.
1: Tenga usted en cuenta que los años pasan y que ese niño puede ser que lo cuide cuando usted esté viejo.
2: Sí, yo estoy cundido de cipotes, patrón. Ya me imagino a mi mujer si le llevo este cipote. Le digo que me malmata, leñazos, mire. Si esa mujer no aguanta ni la brisa. ¿Ya quiere usted que me zampe duro esa mujer?
1: Solo fíjese en esa carita, gañote. Vea los ojos de ese niño desamparado.

0: Fíjense ustedes en esas manitas, en esos cachetitos. Yo no creo que usted sea capaz de abandonarlo y no servirle de niñera por unas horas.
1: ¿Y qué tal si se me hace del todo, hombre?
0: Entre todos lo vamos a cuidar, gañote. No me venga con excusas.
2: Le digo, patrón. ¿Y por qué no se lo mandamos metido en una bolsa al gobierno?
1: No friega, frijol. Ya quiere que el pobre cipote ande todo desnutrido y descalzo pidiendo un 5 o pidiendo sobras en los restaurantes.
0: En definitiva, señores, y a esa criatura hay que protegerla. ¿Quién quita que el día de mañana llegue a ser un hombre poderoso?
2: Es cierto. En cuanto y nomás tenga la edad, lo metemos a algún batallón.
1: Yo lo cuido con una condición, hombre. Que le cambiemos de nombre, hombre.
0: ¿Y cómo quiere que le pongamos? Vamos, hable.
1: A mí me gustaría que se llame Gañote, mire.
2: Ah, no, Gañote. Ese nombre es muy feo, hombre. Ya se quiere repasear en la criatura. Mejor pongámosle Frijol.
0: Peor por ahí. El niño seguirá llamándose Carlitos.
1: ¿Y por qué no se lo lleva usted para su casa, patrón? Usted tiene plata.
0: Ya lo estuve pensando. Pero mi mujer no me va a creer esta historia. ¿Y quién la aguanta sacándome en cara? Ustedes saben que mi mujer tiene muchos compromisos. Los baby shower, las jugadas de canasta, las reuniones de beneficencia. Con decirles que prácticamente a mis hijos, quienes los han criado, han sido las trabajadoras.
1: ¿Y usted, Frijol, por qué no se lo lleva, hombre?
2: Yo me lo llevaría si tuviera alguna mujercita, Gañote. Pero yo soy virote solo. No olvido que no tengo ni quien me pegue un botón. Ahí solo que ustedes me consigan alguna mujer por ahí, ¿veis?
0: Usted como que quiere aprovechar el mandado, Frijol. Bonito está que nosotros le vamos a andar consiguiendo mujer.
2: La hermana de Gañote, por ejemplo. Le digo que ahí sí que me embroco, bella.
1: Mira, Frijol, a mí no me ande con esas bromas, oye. Ahí sí que no vamos, para que vea, hombre.
0: ¿Y qué tal, amigo Frijol, si se lo lleva para su casa? Y por nuestra parte le vamos a buscar una niñera.
2: ¿Y el cipote va a vivir en mi cuarto?
1: Claro, hombre. Los favores se hacen completos.
2: Ah, pues busque la niñera que duerma adentro, que tenga unos 18 años, ¿verdad? Que sea así media, que sea soltera, ¿verdad? Y así media rubia, o bien así medio trenzona. Que no sea arisca y que medio sepa cocinar, ¿ves?
0: Me parece, Frijol, que usted sigue queriendo aprovechar la situación.
1: Solo tonteras aprende Frijol, mire. Fíjese lo que dice.
2: Es que aquí todo el mundo aprovecha, patrón. Y a uno se le pegan las brutadas. Bueno, y estará buena la leche que hay en este pepe.
0: No se meta el pepe del cipote en la boca, Frijol. ¿Quién le ha dicho?
1: ¡Qué bárbaro, Frijol! Ya le está bebiendo el pepe al cipote. Y esto que lo estamos viendo. ¿Qué tal cuando demos la media vuelta?
2: Le digo, patrón. ¿No será que la nana del chihuín lo dejó aquí porque le estorbaba parirse con algún hombre?
1: ¿Y usted por qué dice eso, Frijol?
2: Es que le digo que hay nanas que cuando le sale un hombrecito hasta los hijos dejan botados. Es que una mujer encalabrinada nadie la detiene, bella.
0: Bueno, pero no son todas las mujeres, Frijol. Esos son casos esporádicos.
2: ¿Casos qué?
0: Casos esporádicos.
2: Ah, chis. ¿Y eso qué es?
0: ¿Qué suceden de vez en cuando? Pues usted sabe que toda regla tiene su excepción. Pero no se olvide que Dios castiga. ¡Ay, Dios! ¡Ay, cómo que viene mi mujer! ¡Escondan ese niño, que esa mujer me mata! Ella va a creer que es hijo mío.
1: ¿Dónde lo meto, patrón?
2: Métanlo en la gaveta del escritorio, hombre, así como los meten en el hospital.
1: Vaya pues, hombre. Dejémosle medio abierto para que le entre el aire a la criatura, hombre.
0: ¡Ay, hoy! ¡Hoy se me va a armar la bronca! Disimulen, muchachos. Vaya, Frijol, abra la puerta.
2: Ya vengo, pues.
1: ¿Y por qué no le cuenta la verdad a su señor, hombre patrón?
0: ¿Qué va a estar creyendo? ¿No ven que ya le he hecho demasiadas?
3: Buenas, querido, ¿qué tal?

0: ¡Qué rendida vengo! Me medí como 40 vestidos donde la modista, pero solo le compré 5. ¡Ay, es que estoy casi desnuda! ¿Cómo ya días no vamos a Miami?
1: Siéntese, doñita.
2: Siéntate, querido. Siéntate, querida. Aquí estamos con los muchachos, hablando de cosas de la vida.
0: Por eso es que a vos no te respetan. Le das mucha confianza a los empleados. No te das tu puesto.

0: estarle haciendo así, hombre?
1: No sé, pero me pareció oír un sonido bien raro.
2: No, querida, no es nada, no es nada.
0: Si no es nada, ¿verdad, gañote?
3: Tan cierto como que la vida es un bojote. Le digo, frijol, venga. Métale el pepe, hombre, disimuladamente al cipote para que no brame, hombre.
2: Pues sí, mi amor. ¿Y qué? ¿No necesitas algún dinerito, alguna cosa?
1: Vaya, vaya. Hasta que al fin se te salió algo bueno.
2: Muy bien. Te voy a hacer un cheque. Dime por cuánto.
1: ¡Ay, pero qué mosca te habrá picado! Hoy está bien blandito. A saber qué santo estará llorando. ¡Ay, pero es que estás espléndido hoy! ¿Ah, no?
4: Vaya.
1: ¿Y eso qué es? ¡Ah, no! A ver, enseñen. Ustedes no me la hacen buena. ¡Ay, mi corazón! ¡Un niño! ¡Ay, pero qué niño más bonito! ¡Ah, un momento, querido! Te exijo una explicación. ¿Qué significa un niño en tu oficina? Y encima metido en la gaveta de tu escritorio.
0: Es que es hijo de mi hermana, que es que ya no lo quiere criar. ¿Verdad, gañote?
3: Tan cierto como que la vida es un bojote, mi...
2: Bueno, querida, déjame que te explique. No es exactamente que la hermana de Frijol no lo quiera criar. Lo que sucede es que ella se enfermó. Y como Frijol es el único familiar, se lo ha mandado para que se lo tenga. ¿Verdad, gañote?
3: Tan cierto como que la vida es un bojote.
2: Bueno, y por eso es que nos han mandado este bojote. Este cipote. ¿Qué cosas digo?
1: ¿Y por qué no me lo regalan? ¡Ay, pero sí está precioso! ¡Qué chihuín más lindo!
2: ¿Quién podrá ser? Vaya, abra la puerta, gallote.
1: ¡Ay, qué niño más mono! ¡Ajú! ¡Ajú! ¡Ay, sí, miren cómo le hace! ¡Ajú, chuchu, ajú!
0: ¿Quién es el que busca, gañote?
3: ¡Ay, hombre! ¡Pensa! Aquí ya se armó un lío, hombre. Adivinen quién está ahí. La abuelita del cipote, hombre. O sea, la mamá de la mamá, hombre. Que es que dice que viene por la criatura, hombre.
4: Ay, Dios.
1: ¿Cómo es eso? Y no es que era de la hermana de Frijol. ¡Ah, no! Ustedes se tapan con la misma cobija.
2: Oíme, mujer, déjame que te sique.
1: ¿Qué me vas a andar dando explicaciones? Lo que pasa es que el niño es tuyo. ¡Ah, no! ¡Pero conmigo no juegan!
3: ¡Ay, hombre! ¡Ay, esta doñita me pegó duro! ¡Me pega con tú! ¡Ya me apagó el ojo, mi Frijol!
0: Tenga calma, doñita. Déjenos que le aclaremos, hombre. Yo creo que usted está equivocada, bella.
1: ¡No, bandidos! ¡A mí no me engañan! ¡Esta es una picardía de este zángano! ¡Y ustedes le están ayudando, ¿verdad?
0: ¡Ajá! Le digo que no, doñeta. ¡Tenga calma!
1: ¡Qué calma ni que nada!
0: ¡Ay! ¡Virgen de la Manzupucagua! ¡Haga algo, patrón, que esta señora nos mata! ¡Mire cómo me dejó el cachete!
1: ¡Y vos no huyas, cobarde! ¡Bájate de ese escritorio! ¡Vení para acá! ¡Vení para acá!
2: Espera, deja que te explique, mujer. Pero cálmate. No me peguen, no me peguen.
1: ¡Para acá, te digo! ¡Vení por acá!
2: ¡No me peguen! Pero, soltá ese trapeador. Ten calma, por el amor de Dios.
1: ¿Cómo que tenga calma?
0: Véngase, patrón, que nos va a aplastar esa doña, hombre.
3: Espérenme, hombre, no me dejen solo con esta piedra, hombre.
1: ¡Se van a dar cuenta!
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3: Y yo, gañota.

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0: Buenos días, ¿qué tal están? Muy, pero muy buenos días. Ah, mira, vos sin querer, queriendo, como diría el Chavo, tengo acá la bandera argentina. Ahí muevo y
1: ya va.
0: Ahí tiró todo. Ahí está. Qué grande Argentina. Grande Argentina. Grande Honduras. Grande España, que pitó.
1: Grande La Máquina.
0: Grande Olimpia, que se quejó.
1: Ah, de todos se quejan cuando...
0: Buenos días, señores, ¿qué tal están? Estamos aquí en una emisión más de Sin Anestesia Radio. Así que, para hablar, lógicamente, de lo que ocurrió en esta jornada, la número 9.
1: La número 9.
0: Y empezar a... ¿Hay juegos entre semana?
1: Hay jornada entre semana.
0: Viene ¿De la Liga o hay clásico, Copa Centroamericana?
1: No, de la Liga. Hay clásico.
0: ¿Qué día?
1: El jueves va a jugar Olimpia Real España.
0: ¿A qué hora?
1: A las 7:30 de la noche.
0: Que lo hacen a propósito.
1: Y va a jugar el maratón a las 5:15 contra el Olancho.
0: ¿Y el miércoles el partido?
1: El jueves.
0: ¿Solo el jueves se juega?
1: Jueves. No, lastimosamente no. ¿Cómo jueves que? A las 7:30, Carlos.
0: Termina a las 8:15.
1: Hay que ir a apoyar al Real España, al Estadio
0: Termina
1: Nacional.
0: Termina a las 8:15, hay programa, señores. Saludos, guaje. Pero yo, la verdad, sí, España... Porque acá te está contestando. Saludos.
1: Sí, insultando a la maleducada.
0: Bueno, no, ahora no fue maleducada. Pero es la verdad. El España no vale nada.
1: Ok.
0: Pero ya está, ya se disculpó Yulisa.
1: Ok, Yulisa, se le perdona.
0: Pero bueno, señores, algo para destacar. No fue una jornada de clásicos. No hubo partidos así como media, ¿viste?
1: ¿Atractivos?
0: Sí.
1: Ninguno.
0: Racing volvió a perder de local.
1: Qué raro, ¿no?
0: Ha sido un desastre.
1: Es que siempre es desastre. El equipo no existe.
0: No le gana a nadie, vos. Que termine este año ya, vos.
1: Que descienda a Carlos para que le quite el dolor de cabeza.
0: No.
1: Esta jornada que pasó, jugaron los grandes contra algunos pequeños. Prácticamente. Y el equipo más parejo fue entre Olancho y el Independiente, que quedaron uno por uno.
0: Fíjate que Olancho jugó bien.
1: Ajá.
0: Y yo ahí cuando lo veo al Mendares, que desbordó 200 veces, tiró 200 centros, todo. Digo, ¿por qué no se le dará una posibilidad a la selección de lateral derecho? Si no tenemos lateral derecho.
1: Esperemos que ahora sí se la den, Carlos. Es que el técnico ya no tiene que... Si él sigue convocando a los mismos personajes, va a seguir aguantando malos partidos, perdiendo.
0: Bueno,
1: porque ya no funcionaron. Los que llamó la última vez ya no funcionaron.
0: ¿Crees que arranquemos con ese? ¿Con Wilmer? Qué? Podemos arrancar con el partido Olancho Atlético Independiente, así vamos, mientras vemos las imágenes. Bueno, usted puede ver las imágenes a través del canal de YouTube RCB Honduras Oficial. Ahí puede ver todo lo que estamos haciendo nosotros acá. Lo puede usted apreciar y ver todas las tomas, todo. Olancho que alineó con Argueta, Almendares, con Avexio, que es un argentino, tengo entendido. Nelson Muñoz, Padilla. Ey, anduvo para mí la figura, porque nosotros elegimos la figura, Miguel Rodríguez, Se atajó todo,
1: Lo salvó, sí. Lo salvó la posición adelantada, el portero.
0: Saca esta, que era gol.
1: Era gol, lo salvó la posición adelantada.
0: Por eso te digo. Pero después tapó tres pelotas, en el segundo tiempo, sobre todo. Yo te digo, el técnico del Olancho es Villevani, ¿no es?
1: Sí, no. Ese aquel que...
0: Dijovi, ¿no?
1: El que era asistente físico.
0: Dijovi es.
1: Sí. Carlos, lo que veo de Platense, de Olancho, es que no termina de despegar como el equipo que creemos que quiere ser todos los torneos, protagonista, peleando arriba, se mantiene siempre una... Uy, me parece que había sido... Ese era el gol.
0: El gol, sí, sí.
1: No lo había
0: el
1: visto.
0: El gol de Almendares. Yo por eso te digo que... Yo honestamente esperaría que el señor Molina... enfoque sus ojos a Olancho, porque este jugador, Almendares...
1: Es un jugador que tiene llegada, buen desborde, centro... Bueno, ahora... El
0: arquero se lo come igual, ¿no?
1: Sí, pero el disparo va bien.
0: El disparo mete mal la mano ahí. Pero te digo, es un jugador

0: que tiene mucho desborde, un jugador que técnicamente es muy bueno, muy bueno. Yo sí. Para mí es el lateral derecho con mayor proyección ofensiva de la liga. Y sí. No desde ahora, desde siempre. Desde que está en primera división, Almendares siempre se ha destacado con asistencia, con goles. Primi lo había puesto como segundo marcado, como segundo volante central, juega de lateral. Chávez, bueno, sí, está pasado de años, sí, es un proceso. Que sean lo que quieran ser, ¿no? Pero sí me parece que esta es buenísima la que tapa acá el arquero. Yo por eso te digo, el segundo tiempo el arquero ratificó o pudo arreglar lo malo que hizo en el primero. Mirá esta. Tac. O sea, pero claro, el gol, viste, incide un poquitito. Eso quizás le baje un par de puntos para elegir
1: pero
0: a la
1: bien mejor. Olancho, mirá que esta. Tuvo varias opciones.
0: Sí, mirá esta.
1: O sea, tuvo para anotar más gol.
0: Y vuelve a tapar. No, el segundo tiempo él mantuvo al Independiente en el partido. No comparto que este es el gol del Independiente, lo que dijo el técnico, ¿no? Lo que dijo el técnico de que después pudo haberlo ganado el Independiente. No, el Independiente quizás más o menos ahí se acomodó un poco. Este viene por la peatonal, ¿no? Parece. Sí. Como llega temprano.
1: Hoy es temprano.
0: Entonces, es como que... Pero no,
1: pero muy buena,
0: si vas, este a, la, equipo, si vas equipo, a las posibilidades concretas...
1: A ver, pero este equipo Independiente elaboró algunas buenas jugadas de llegada, triangulaciones,
0: sí,
1: profundidad, pero le hace falta todavía un poco más.
0: Fueron 10 minutos nada más. Esta tampoco es una triangulación. O sea, remate todo afuera del área. Después que se puso 1-1...
1: Pero tuvo su llegada, no fue tan
0: pero sometido. Todo el remate de afuera del área.
2: Ahí tuvo otra, pero
0: con pero fueron pero los llegaba, 15 minutos Carlos. Después del gol.
1: Pero nada, llegaba.
2: Por el área puede ganar.
0: Pero fueron 15 minutos después del gol, muchachos. Fueron 75 minutos de un dominio constante de los Lancho.
1: Sí.
2: Parte del juego.
0: Yo lo que no comparto es que diga el técnico que merecieron ganar.
2: No, bueno, y el técnico tiene que decir que merecen perder.
0: No, porque sacamos un buen resultado.
2: Pues te digo, ¿has visto un técnico que diga merecemos perder?
0: Y algunos, si son honestos, sí.
1: ¿Cuándo? Es que
2: de un 100%.
0: O merece, la verdad que el empate es justo. Sí. Pero que merecieron ganar, viste,
2: Carlos,
0: el partido.
2: El técnico,
0: no a vos, salva, al técnico le digo.
2: Cada técnico salva su chamba, pues.
1: Lo que pasa es que el técnico... Pero lo del técnico de Independiente...
2: Es un resultado que sacó, ¿no?
0: Es un resultado fantástico ¿Entonces? Para Independiente y muy malo para Olancho.
2: Bueno, por eso te digo, ese resultado pero, es más favorable para ellos, que era el favorito, era Potro.
0: Sí, ¿no? Bueno, en parte lo dijo el técnico español, lo dijo, que no le gustó que le hayan llegado tanto. Se dice que no me gustó que me hayan llegado tanto, que la defensa anduvo mal.
1: Bueno, pero son trabajos que él tiene que fortalecer ahí. Ahora, con lo que dijo que era... ¿Cómo fue lo que dijo? Que no merecían perder. Pero lo que pasa que, es que él solo miró...
0: Dijo que los últimos 20 minutos, bueno, después del gol...
1: Pero la más clara las tuvo Lancho. Las tapadas, cuando el portero se convierte en figura... O sea, se
0: el nota. Segundo tiempo, sí. El
2: bueno, de hecho, Lancho tenía que haber ganado en casa.
0: Sí, dejó pasar
1: deja pasar puntos. Esos puntos que después puntos. Le pesan para clasificar.
0: Vamos con otro partido rapidito. Pero bueno, te digo, el igual es un puntazo para el Independiente.
1: Sí.
0: Es un puntazo para el Independiente. Vamos con los... A ver, ¿a dónde viajamos acá?
1: Los...
0: Maratón.
1: Maratón Lobos.
0: Maratón, que bueno, este partido por inclemencias del tiempo se vio postergado. La verdad que llovió mucho en Tolteca. Y se juega porque es sintético, ¿no?
1: Sí.
0: Porque es sintético.
2: Si no, quién sabe.
0: Fue una tormenta fuerte también. Bueno, en la zona sur también cuando llueve.
2: Y, ¿no? Y hace mucho trueno también.
0: Sí. Pero acá no creo que sea como en Estados Unidos, ¿no? Que si hay tormenta eléctrica te lo suspenda.
1: No, aquí no. Mientras nos caiga el rayo a 2 metros.
0: Vayan esquivando los rayos, muchachos. Bueno, la verdad que nunca tuvimos nada que lamentar tampoco. Acá tiran un centro y lo meten en el travesaño. Los Lobos tuvieron mejores chances también. Me parece que...
2: Ha mejorado el equipo.
0: Ha mejorado, porque estaba mal. Estaba mal. Pero sí ha mejorado bastante el equipo del doctor Nazar. ¿Cuántos años lleva dirigiendo
1: Nazar?
0: Así en idas y vueltas. ¿Lo ha dirigido 10 años? ¿O 10 torneos?
1: Él empezó con ese proyecto, sí, más o menos.
0: Sí, sí,
2: de hecho, él lo ascendió.
1: Él lo ascendió, llevó ese proyecto ahí a la UPN y le ha ido muy bien.
0: Mereció más los Lobos, te digo. Mereció más. Bueno, pero la verdad que 0-0 se repartieron puntos. Nadie sacó ventaja. Yo creo que es un buen resultado para...
1: para el mismo

0: Maratón.
1: Para maratón también. Es una cancha difícil esa, la de Choluteca. No, no, no siempre salen ilesos todos. Ahora que más o menos ya le agarró la mano otra vez este equipo. Pero, ¿y el Fausto Flores que decían que ya estaba todo?
0: Que decían que estaba la cancha, pero no había
1: las condiciones
0: de gradería y todo eso. Entonces tienen que trabajar más. Porque esta cancha donde están jugando el Williams sí necesita cambio de grama. Sí. Urgente.
1: Este y la de La Paz.
2: Bueno, urgente, si necesita sí. Este, el de La Paz, ¿qué necesitará?
0: Urgente. Bueno. Urgente que trabajen en
1: ello. O que jueguen en otro estadio. Okay. Bueno, estos ya están en Choluteca, ¿no? Ay, sí. Me bajó de todo.
2: Bueno, me quisiste prestar.
1: Ahí está, a ver, ¿dónde estás, Enis? ¿Dónde estás? Ya vas a sacar la transmisión. Bajaste todo el volumen de aquello, ¿no?
0: Pongamos el otro.
1: Vayamos a otro partido acá mientras Dedos Mágicos. ¿Te acordás vos, los locos, Adam? La mano mágica le dirán.
2: No sé. No, yo sé. Ya me hizo mi amigo Tiago el...
1: ¿Eh?
2: El Pichingo, ¿no?
1: No, ni a vos ni a mí.
0: Platense, ¿qué partido gana, bueno, Platense? ¿Partido de descenso ese?
1: Este era partido de descenso, efectivamente. Platense tenía que ganar, ya era demasiado los puntos que había perdido. Vuelve a su reducto, señores, no hay como ser local.
0: No llega la gente a apoyarlo, lastimosamente.
1: No, bueno, no importa. ¿Y si va último? ¿Qué crees?
0: No, Carlos, pero la gente...
1: No, esto no es Argentina.
0: En segunda bien lo apoya.
1: No, esto no es Argentina.
0: En segundo bien lo apoya.
1: Y vos fíjate que arranca ganando...
2: Cristian Pin Gutiérrez.
1: Exactamente, Platense. John Jairo, que está en el Juti. En el Juticaro, le mandamos un saludo. Siempre está pendiente de los programas. Golazo, le rompió el arco. Le rompió el arco.
0: Le levantó una
1: línea. Nada que hacer para Merlin Bonilla. ¿Este chico bien, de dónde es Merlin Bonilla?
0: Es de reserva, creo, ¿sí? De Platense.
1: Buen gol. Platense. No, este es el arquero de Facusé, el que recibe el tanto.
0: Ah,
1: el Pero sí, Merlin Bonilla de Platense, ¿de reserva es?
0: De reserva, viene el cipote.
1: Bueno, uy, acá sí se
2: ya tiene varios torneos.
0: Sí, creo que Raúl fue el que le da la oportunidad a él.
2: Está como puede fallar esa también, ¿eh?
1: Era para cruzarla más. Era más para cruzarla.
2: Luego este muy disparo bien. Fuerte, Juticalpa. ¿Qué le cuesta a Juticalpa? Bueno, mira, Juticalpa hasta su bus tiene.
1: Sí, sí. Ey, no apareces acá vos, ¿eh? ¿Mm? No apareces acá.
2: No, todavía no.
0: Muy bien la sacó.
1: Sí.
0: Y no es muy alto de arquero.
1: No es muy alto, eso es lo que te iba a decir también. ¿Viste? Eso también medio que le complica.
2: Welcome le fue a definir el partido.
1: Bueno, Welcome anda.
2: Entró Welcome y le ayudó mucho a su equipo.
1: Sí. Acá mandan la revisión del VAR, a ver. Y si.
2: ¿Ese penal? No.
1: Y le meten la cabeza, ¿viste? Le meten la cabeza. Hay cosas, muchachos, que todavía no aprenden en los tiros de esquina, ¿eh? Hay cosas que todavía no aprenden los jugadores. Salud. Sí, se lo hace a propósito. La pelota no.
2: Kelvin
1: no,
2: Matute.
1: La pelota no está ni siquiera va a caer en esa zona todavía para que vos lo empujes así y le pegas en la cabeza.
0: Pero unos jugadores no entienden que con esa herramienta que se tienen siguen cometiendo las mismas tonteras.
1: ¿Viste? Sobre todo que tenés vos lo que tienen que hacer, ¿sabes qué es? Agarrar y fijarse. Ya pidieron las dos veces, ya no pueden.
0: Ah, ahí sí.
1: Un poco y que no te vea el árbitro, ¿no? Sí. Uy, acá qué gol se perde. Bo. Qué gol se perdió acá Platense. Este es coso.
0: Solano,
1: sí. Qué raro, ¿no? Porque, mirá, sí. Tac.
0: No, pero es que el rebote también lo...
1: Sí, pero la cancha está buena, ¿eh? La cancha está muy buena. ¿Te acordás que estaba media mala cuando empezamos?
0: Sí. Ay, qué bien.
1: Acá Facusé, mano cambiada, la saca el tiro esquina. Todas estas imágenes que estamos viendo nosotros, repito, la pueden ver en el canal de YouTube RCB Honduras Oficial. Ahí pueden ver el programa íntegro, completo.
0: Y qué bien vuelto,
1: ¿eh? Sí, es la de él.
0: Cabezazo se la gana. Y bien Platense, ya era tiempo porque se sale de ese último lugar.
1: No, y acá te digo,
0: y empieza a reconfianza, ¿no? Y Juticalpa se complica.
1: Juticalpa se complica, sí.
0: Es un equipo que tiene que reaccionar.
2: Juticalpa, reaccionar, el equipo de Potros, no están pasando un buen momento. Así que tienen que mejorar los equipos de Olancho.
1: No sé cómo estarán
0: y que conste, no habían, Carlos, lo que conste que
1: no habían asumido una,
2: la verdad que
1: una comisión internacional que iba a meter plata.
2: ¿De qué?
1: En Juticalpa.
0: Habían hecho una alianza con una gente
1: algo así, ¿no?
0: No sé si ellos eran los brasileños o los españoles.
1: Bueno, hoy están de moda los españoles, lo más probable es que sean españoles porque están de moda los españoles.
2: No sirvió esa alianza.
1: Y no fuera, bueno, a lo mejor ya estaban contratados todos.
2: La verdad es que no te pueden expulsar de esa manera.
1: Pero
2: a veces
1: pero bueno, vamos con otro, porque si no, no salimos.

0: Y lo expulsó ahí.
1: No contribuye, era para cárcel más bien.
0: Sí. Matute, Kelvin Matute. Sí. Y vos fijate, en minuto 95 vos.
1: Terminando el partido. Que había anotado un gol.
0: Viste, terminando el partido. Ok, señores, Motagua. Motagua Choloma. Bueno, en esta oportunidad, Luis Ortiz se equivoca feo.
1: Que fue el que en otras ocasiones ha sido protagonista para su equipo. Bueno,
0: puso mal las manos.
1: Se confió
2: Ortiz.
1: Puede pasar. Axel Alvarado anotó al minuto
2: 9. La jugada de Choloma es buena. A mí me agrada la triangulación y la posición de para que la dispare ahí. Muy bien. Pero ya lo de Ortiz, pues, son cosas que suceden.
0: ¿Eh? Fíjate que no.
2: A él nunca le pasa nada malo. Nunca le pasa nada malo.
0: Nunca entre las manos se me escapó una pelota.
1: Algún blooper alguna vez.
0: Me he comido. Sí. A ver.
2: Nunca tuve errores. Goles,
0: pero, no, a ver.
1: O sea, fuiste sensacional.
0: Me preguntan y se responden ustedes. ¿Para qué me preguntan?
1: Dale.
0: Que me he comido goles, pero por supuesto. No me interrumpa. Me estás preguntando y te. Que me he comido goles, pero por supuesto.
2: El segundo.
0: Claro que me he comido goles. Me preguntaste a mí. ¿Por entre las piernas? O sea, que la quiera agarrar y que se me escape entre las piernas, no. Así como ese, no recuerdo.
1: No recuerdo.
0: Pero que me he comido goles, sí.
1: El único blooper fue el de Martín Castro.
0: Ese no fue un blooper. Que me he comido goles, sí.
1: Jonathan Moya.
2: Ese el gol se lo comió a él.
0: 20 años de fútbol, ¿cómo no me van a hacer? No voy a comerme goles.
1: Gol bobo.
2: Aquí.
1: No hay nada. Bien sale Moya. Sí. No sé si habrá
0: salido. Me parece que el segundo estaba en offside.
1: Me parece que no, más bien.
2: El gol.
0: Pero no,
2: se ve. La segunda jugada hay que verla. Hay que ver la segunda.
0: Porque cuando la toca, yo no sé si está en la misma línea.
1: ¿Quién pitó este partido?
0: ¿Podemos verla de nuevo esa acción? Porque primero la toca. Mira, la otra toma es la mejor.
2: Sí.
0: La otra toma de costado.
1: Esa es la que piden ellos.
2: Ahí viene. Ahí viene.
0: La otra, esa tampoco.
2: La primera sale bien.
0: En esa tampoco.
2: No hay ningún problema.
0: Yo quiero ver cuando la toca el que está delante.
2: Ahí viene.
0: Si el segundo está adelantado.
1: ¿Convalidaron ese?
0: Sí, lo convalidaron.
2: Sí, fueron al video FBS. Y lo habilitaron.
0: Pero bueno, a ver, creo que ahora. Esta es la toma. Aquí. A ver.
2: Ese está
0: hasta
2: bien.
0: Ahí está bien.
1: Ahí van bien los
0: justito.
1: Dos.
0: Justito. A ver, ya salió el centro. Pero ahí.
2: Ahí no. Está, ahí
0: está.
2: Tampoco.
0: Es para línea.
2: Sí, está bien. No, está bien.
1: Los dos salieron bien.
2: ¿No? Sí, salen bien. Porque el primer toque que hacen. El hombre está atrás de él, por eso es que lo
0: Es de líneas, o sea, es para tirar líneas. Era difícil para
2: mí. No
1: es de VAR.
0: Es de VAR.
2: A mí no me cree. Ya le escribí a sus amigos árbitros.
0: Es una jugada de VAR, sí. No, está bien, bien convalidado. Si tiraron líneas, está bien. Acordate que hoy una uña te habilita. No es como antes que voy a pero... No. Esa yo digo.
2: Es que ese rebote él está atrás del jugador de Motagua, por eso es que
0: Mira como triple pared ahí.
1: Los dos delanteros, los dos
0: sí,
1: nuevos.
0: Sí, los dos nuevos, triple pared ahí. Ninguno de los dos lo metía. Pero bueno.
1: Bueno, no sé, bueno, me extraña. No es que me extraña, pero Motagua juega con dos nueves.
0: Sí.
1: Que difícilmente en otros equipos ves eso. Ajá. Bueno, en Olimpia, mucho tiempo nosotros discutíamos. De que en ocasiones no jugaba Arboleda, no jugaba Benson, o jugaba uno, o jugaba el otro, o jugaba Benguché, y así.
2: ¿Qué pasó?
1: Pero Motagua, pues el entrenador López ha optado por jugar con dos nueves de área.
2: ¿Qué le pasó al portero?
1: Y estaba anotando goles. Pero bueno. Ahí está el segundo gol de Jonathan Moya, que con ese doblete le daría la victoria al equipo azul profundo, y pues de cara a lo que se viene.
2: Mira,
1: que vayan anotando goles, eso es bueno para la institución.
2: Mira cómo se pierde esa jugada y ahí la
1: te juega mucho aprovecho. Te juega mucho con la espalda.
2: Uy, ahí fue el portero, que sí, no la agarra.
0: Tiene que salir con más determinación.
2: Es que le pegó con la rodilla.
1: ¿Será que tuvo miedo?
2: Sí, va inseguro, mira, le pega en la rodilla.
1: Parece que dudó.
2: Es que va de
0: no
2: frente.
0: Creo miedo, yo
2: no,
0: creo que
2: va de frente.
1: Mariano,
2: en vez
1: Pineda,
2: de ir a,
1: bueno, Mariano Pineda es el portero de Choloma.
2: Bueno, ganaron los dos equipos hondureños que van a ir a competencia ya por el título de la Centroamericana, Olimpia Motagua, Maratón Empata, que va al repechaje, ¿verdad? Así que
0: ya van a entrar a ellos. Vamos con otro partido, 2-1 ganó entonces Motagua.
2: ¡Qué grande Motagua!
0: Lo dio vuelta, hay que decirlo, arrancó perdiendo y bueno.
2: Tuvo más opciones Motagua. Sí. Siempre
0: y tiene Motagua, Motagua
2: siempre más, genera buenas
1: es el partido que se realizó en La Paz, ¿no?
2: En La Paz. Ahí lloraron, dicen.
0: ¿Cómo?
2: Llovió ahí.
0: En todo el país.
2: No es que estuve llorando alguien, no me dijo.
0: Ah, en todo el país ha llovido mucho.
1: Está algo pesado el portero de Choloma.
2: Sí.
0: Yo entiendo.
1: Así es la constructura.
0: Bueno, no, el arquero de... no era que iba...
2: El de

0: Génesis también, pues, el colombiano.
1: El de Génesis quiso decir este muchacho. El de Génesis. No era que... Las manos...
0: Mayores. Muy bien la afición que llegó al Estadio de La Paz. Llenaron gran parte de la localidad. Y el Olimpia, pues, fue a buscar el título, jugó bien. Yo pensé, creo que quedó un poquito corto el resultado de los merengues para poderle ganar a Génesis, que ahí en casa se ha convertido un equipo que complica, por lo menos principalmente a los grandes, ¿no? ¿Qué les pasa a ustedes dos?
1: A mí no me pasa nada. Este pibe me pone a mí nervioso.
2: Ahí dice, iniciar partida a Eric Luna. Pero no.
1: ¿Iniciar qué?
2: Partida.
1: No sé qué es eso. Acá mira, lo estamos poniendo.
0: Muy bien. Aquí Arboleda, este fue...
1: Sí, Justin Arboleda, que fue...
0: Temprano
1: tuvo, el gol. Tuvo un buen partido.
0: Tempranito el gol. Ay, yo miraba a Arboleda en esa toma, como que ya va agarrando
2: parecía que
0: lo okay. De los 40, ¿va?
1: No sé, vos qué sé yo.
0: Mire,
1: no, debe ser la camiseta.
0: Le mira la curva.
1: No, pero debe ser. De entrada nomás golpeó el Olimpia. Y ya después fue todo.
0: Pero, ¿cuál es el reclamo de Espinel? Por la María de...
1: La canchas. Pero juega una vez sola. ¿Y
0: cuando, que no le tocó ir a Tocoa? A Espinel no le tocó ir a Tocoa.
1: No.
0: Profe, créalo, hemos mejorado
1: mucho. No, pero él tuvo suerte, él tuvo mucha suerte. Y ojo, no, para mí también lo reclamo porque hay que tener buenas canchas. Sí. Él no jugó en el Nacional, malo.
0: No.
1: ¿Te acuerdas lo que era el Nacional antes de arreglarla?
0: Sí, la mejor era el Progreso y Morazán, Carlos.
1: Era peor.
0: No, las mejores. Sale bien. En su momento.
1: Ah, pues yo digo, la de Olimpia era la peor. Sí. El Nacional hubo una época que parecían tractores que pasaban por ahí.
2: Sale bien Arboleda. Se duerme el defensa que lo deja solo. Y el disparo fuerte abajo no puede llegar el
1: portero
2: del equipo. Reclamaba
1: colombiano, Araujo. Balanta.
2: No sé qué reclamaba Araujo, pero.
1: Mano.
0: No, creo que fue una adelantada en el gol.
1: Bueno, pero sí. Si te tiran líneas. Si te tiran líneas.
2: No, ahí estuvo la revisión y se dio cuenta de que.
1: Bueno, no hace falta tirar línea porque en todos los goles se revisa.
0: Sí.
1: Así que no tienen ni siquiera que pedirla porque en todos los goles siempre hay revisión. Así que, pero bueno. Ahora.
0: Onan.
1: Es una cancha Onan sintética.
2: Jugó. Onan.
0: Onan jugó.
2: Onan Rodríguez. Sí, de hecho, esta cancha la vez pasada Olimpia le metieron una goleada.
0: El 6.
2: Sí, ¿te acuerdas? 6-2 fue.
0: 6-2, sí. Que 6-2. Casi renunció a Espinel.
2: Sí, 6-2, entonces como que no le trae muy buenos recuerdos.
1: ¡Cuarto! El cuarto árbitro estaba llamando ahí.
2: Buena asistencia también. Mucha gente viajó
1: de Olimpia.
0: Del Olimpia.
2: Mucha gente viajó de Tegucigalpa también aprovechando el tema
1: del
2: feriado. Sí. Este es Brian Cortés.
0: Qué bueno. Viene el portero, viene el muchacho ahí.
1: Bueno, el Olimpia metió un equipo ahí, Guití, después entró Jorge Álvarez de cambio, Clinton Bene, Manuel Hernández, Cristian Canales, Raúl García, Yamir Maldonado, que bueno que volvió, Brian Cortés, Imanol Enríquez, David Flores, Justin Arboleda, después entró Edwin Rodríguez al 80, entró Kilmer Peña al 75.
0: Una mezcla como que, de joven.
1: El Olimpia juega entre semana. ¿Cuándo juega por la Copa Centroamericana?
0: La otra semana. Es que Olimpia adelantó el partido.
2: Olimpia juega el 21 contra el equipo cartaginés, que la semana pasada perdió contra el Sporting 3-1, ¿sabes? Uh-huh. Está haciendo un gran papel.
0: Olimpia y Maratón adelantaron los partidos para el jueves.
2: Sí.
0: Porque la jornada era de fin de semana.
2: Te digo, la prensa tica se está derritiendo con las actuaciones de José Mario Pinto, que fue protagonista en dos jugadas contra el equipo.
1: ¿Dos asistencias y gol?
2: Sí.
1: ¿Tuvo?
0: ¿De Pinto?
2: Fin de semana jugaba contra la Liga Deportiva de la Jualbe, contra el Saprissa. No recuerdo cómo quedaron el equipo de Sporting.
1: No sé.
2: Vamos a tener ese dato.
1: Pero bueno, señores... Ganó, de todas maneras, ganó el Olimpia, se quejó de la cancha, se quejó de todo, dijo de todo, ¿no? Dijo que fue un partido impresentable prácticamente.
0: Pero ya ha jugado él ahí, pues, o sea, ya sabía qué cancha.
1: Y porque se comió 6, eran 4, 6, no sé cuándo se comió la otra vez, qué sé yo, no sé.
0: O sea, desmérito.
1: Pero
0: por suerte ganó. Sí. Si hubiese perdido, hubiera sacado otras cosas.
1: Bueno, el Real España,
0: después
1: señores.
0: Fue una tormenta también, ¿no? Increíble allá en la zona. Yo estuve en la zona oriental, no estuve ahí en
1: Berlín. No, que ha llovido en todo el país.
0: Pero sacó muy bien el resultado del Real España. Un gol a los primeros minutos.
1: El debut de Martínez.
0: De ese chico, Jeffrey Ramos.
1: Jeffrey Ramos.
0: Muy bien, muy bien. Qué bueno que la confianza. El técnico del España decía que a él lo único que le alegra es que el España gane.
1: Era, te digo.
0: Y es un técnico que le gusta bailar.

0: Mucho. Le digo bailar porque no pasa estático. Una jugada que pierde aquí en el primer tiempo, un jugador del España, no recuerdo quién era.
1: Qué buen gol este.
0: Se pega unos brincos del malestar.
2: No, vos fíjate que era un partido bravo. Puso la cabeza y le pegó, ¿no?
1: De Ramos, pero.
2: Sí, lo que le digo. No, está bien, está bien. Sí, sí, porque saltan dos jugadores antes.
0: Como que, ay, me escondo. Dice,
1: la teledirige al ángulo.
0: Me se agachó. No, de broma.
1: Hay que darle el mérito.
2: No, claro.
0: No, pues sí.
1: Es el único invicto.
0: Ganó padre e hijo.
1: La Liga Nacional.
0: Ganó padre e hijo como técnico. López y.
1: Así que. Invicto.
0: Muy bien.
2: No, pero aparte es difícil agarrar un equipo que va primero invicto, ¿no?
0: Sí, sí. Con todos los problemas
2: que ha tenido. Todo lo que nos sume para de primero es. Te lo van a sacar a vos.
1: Sí. Bubé está ahí, peligrosa también.
0: Bubé tuvo muy buen partido.
1: Que está haciendo muy buenas actuaciones con el Real España. Bueno, de hecho, los resultados lo avalan. Creo que también está siendo bien defendido.
0: Este hubiera sido un golazo de este Arana, creo que fue. Se lo llevó ahí y lástima que no termine en gol. Aquí Buba tuvo dos así similares frente a frente a los delanteros. No,
2: y este equipo anda líder, complicado.
0: Usted lo mencionaba, Buba debería ser llamado a la selección ya.
2: Yo te dije el otro día, para mí lo van a llamar cuando vaya a ser titular.
0: No, que hoy ya, Carlos.
2: Bueno, si es ya, es ya.
0: Es que igual, aunque necesitan tener competencia.
1: Ya. Y el puesto donde menos problemas tiene la selección, creo que es el marco.
0: No creo. Para mí, sí. Como en Gibran no hay garantía. No, últimamente no lo yo veo tan seguro.
1: Yo creo que tenemos mejores porteros que defensas.
2: Sí.
0: Eso sí.
2: En eso sí tenés más. Más allá de que se equivocó hoy el arquero de Motagua.
0: Ortiz, yo creo que podría postularse.
2: Para mí debería ser el tercero.
0: Este Onan debería irlo metiendo como en cuarto portero.
2: Ayer hablé con.
0: Más que el otro.
2: Con el Pana González.
0: ¿Qué le dijo?
2: Le pregunté cómo estaba él por lo del terremoto, ¿viste?
0: Ah, sí, que.
2: Que fue. Dice, mirá, Carlos, me dice, nos agarró ahí.
1: Nos sacudió.
2: Se sacudió mucho. Él estaba en un departamento. Se tiraron abajo de la mesa, todo, con los hijos. Dice que fue un momento horrible. Horrible, horrible, horrible. Pero que gracias a Dios estaba bien, así que. No se le da, porque el único panameño que conozco yo es a él, ¿viste?
1: No conoces a Ricardo James Rayo.
2: Pero no tengo el teléfono.
1: Yo sí lo conozco.
2: Yo hablo de que tengo el teléfono, ¿no?
0: Yo también. Larisa Espinal. Espinal, que ahora está allá también, yo le pregunté y dice que se fue.
2: Ah, Larisa Espinal está en Panamá.
0: Sí, está en Panamá con una marca de telefonía y computadora, de tecnología. Y también otras personas que conozco dicen que los tuvieron que evacuar de los edificios porque se rajó incluso algunas calles de Panamá. Fue de 7, casi 8 grados.
2: Bueno, los edificios quedaron, al menos en la capital,
1: destrozados.
2: No, nada. Nada. O sea, están bien construidos. Es que Panamá es un país rico.
1: No, es que Panamá es como...
2: Es rico. Panamá es europeo. Panamá es
1: como que estés en Estados Unidos.
2: No, es Europa. O sea, hay mucha plata con lo del canal de Panamá, con la frontera, ¿viste? Frontera
0: dolarizado,
2: libre. Todo.
0: Eso le da una gran ventaja también.
2: Tiene una... Tiene es un
1: una
2: país...
1: infraestructura como que estés...
2: Entonces vos ves la capital, un país rascacielos, top. ¿Viste? Rascacielos y nada le pasó. Que eso era algo que estaban poniendo, ¿viste? Como diciendo, ven,
0: escuche bien
2: cuando vos construís bien, sí, no pasa
0: claro.
2: Nada, ¿no? Cuando pones arena solamente en vez de cemento, se te viene todo abajo, ¿no?
1: Se te va.
0: Una de las condiciones que puso Mengíbar para volver a la selección es que Buba no estuviera.
2: ¿Quién dijo eso?
0: Aquí me lo acaba de mandar. Al igual que no limpia, quiere jugarlo todo y no tener quien le quite
2: el pero... A ver.
0: Pero para eso se lo tiene que ganar.
2: Pero no, pero a ver. No sé, con todo respeto, ¿no? Para quien te lo escribió.
0: Si él me autoriza, le digo quién.
2: Mira.
1: Ya dijiste.
2: No, pero mira. A ver si vos coincidís conmigo, Denis. Él renuncia a la selección. ¿Verdad? Uh-huh. Va Hernández a hablar con él.
0: Sí.
2: Para que regrese a la selección. Uh-huh. A mí me cuesta creer. Que Mengíbar le diga yo regreso si no está Buba y que vos lo aceptes.
1: Ajá, y después condicionado.
2: Por eso te digo, a mí me cuesta creer, esperaría que no sea así, ¿no? Porque si no quiere decir que el técnico no tiene.
0: No, es que pareciera que no tiene autoridad.
2: No, porque
0: honestamente,
2: yo soy nuevo, me contratás a mí como técnico, vengo desde Europa, mi arquero o el arquero que estaba renuncia. Y me va a poner a mí una condición, es decir, que yo vuelvo a la selección pero únicamente con que no esté
1: con estas condiciones,
2: con las condiciones de que no venga el segundo, si vos me decís, que no venga el número 10,

0: Espérate, pero no, que no venga tu competencia.
1: No voy a tener competencia, me vas a dar el gafete de capitán, sí, y me vas a abrir la puerta.
0: Y me pones el quinto arquero de la Estrella Roja.
1: Yo quiera, voy a descansar cuando yo decida.
2: Yo le transmito lo que me dijo que me autorizó su buen y gran amigo, hermano, casi más que familia, Marco Vanegas.
0: Ah, entonces, bueno.
2: Y él no se equivoca en mucha información que nota.
0: En algunas cosas sí se ha equivocado.
2: No, pero hay cosas que han sido muy ciertas. Los malos ambientes dentro de la selección, el... nos ha dicho varias cosas.
0: No. Bueno, el otro día dijo una, ¿no? De
2: que jugador, había malestar en la selección.
0: No, que un jugador dijo que estaba harto.
2: No, y lo he escuchado en otros lugares,
0: eso mismo. En Martinica, en el vestuario de Martinica dijo. Yo esa se la creo.
2: El vestuario de Martinica.
0: Cuando pierde a Honduras contra Martinica, sí. Marcos estaba en el programa con nosotros. Sí, y él recibe un mensaje, lógicamente no va a decir que en el jugador porque los crachás,
2: sí, claro,
0: que dice, no le entiendo al técnico y ya estoy harto. Yo esa se la creo. Esa se la creo. Lo que no, y no por Marcos, ojo, porque a Marcos le están informando, me costaría creer que venga un técnico nuevo, europeo, y que venga el arquero, que renuncia, que te diga yo regreso, pero que no esté Buba. Me costaría creer, ¿no? Eso de Benjíbar es mentira, hombre, sí. Sí, llevan creciendo en Santos Corina. Bueno, acá dice esto Roberto Molina.
1: ¿Quién dice eso?
0: Es Marcos quiere llamar la atención. O sea, acá ya tenés un enemigo público con Roberto Molina.
2: Le diré que no es
0: nuevo. Regalame la tabla de posiciones antes de irnos a la pausa, porfa, otra vez. Real España, señores, 21 puntos.
2: Qué
0: todo
2: la
0: tiene
2: máquina.
0: 9, ¿no? Muy cerquita el Olimpia está con 20. Maratón 18. Motagua 16. El Olancho 12. 11, el Génesis tiene 11, hasta ahí son los clasificados, los 6. Real España, Olimpia, Maratón, Motagua, los 4 grandes, el Olancho como corresponde, estar dentro de los 6. Y Génesis, que es el que se metió ahí. Después viene Independiente, muy cerquita a Génesis con 10. Estrella Roja, 9. Los Lobos, 9. Mirá los Lobos, ¿te acordás que los Lobos iban último en un momento?
2: Sí.
0: Ya están ahí bien pegaditos, ¿eh? Platense tiene 8, Choloma tiene 7 y Juticalpa tiene 6.
2: Esa tabla en el final... tienen que preocuparse los equipos, están muy cerca, un triunfo levanta uno. Dos triunfos que tenga, por ejemplo, Juticalpa y deja botado.
1: Juticalpa y Choloma en el frío sótano.
0: Ok, ¿tenés la próxima jornada? Acá está. El jueves a las 5:15, Maratón Olancho. Olimpia Real España a las 7:30.
2: Es en el programa, para mí.
0: Sí, el programa termina a 8:15, vos. Termina a 9:15. Platense, ¿no te sirvió tener 10 días libres?
2: No,
0: Platense, Motagua juega el sábado a las 3 de la tarde. Juticalpa, Choloma a las 5:15 del día sábado. Independiente, Los Lobos, 7:30. Y cierra la jornada el día domingo, Génesis ante la Estrella Roja. El partido, lógicamente, los dos son buenos, ¿eh?
1: Porque,
0: Maratón Olancho también es.
1: ¿Por qué no hay partido el viernes? ¿Y por qué jueves sí?
0: Porque está adelante es que la fecha, porque van a jugar la Copa Centroamericana.
2: Olimpia adelantó, ¿no?, por la Copa Centroamericana. Maratón, me imagino, no sé por qué. Pero...
0: Maratón juega contra Alianza.
2: Pero en la semana esa también. Pero...
0: Y debe de jugarlo.
2: Ah, bueno.
0: Debe jugar...
2: Solo Motagua no adelantó.
0: Contra el equipo de Diego Martín Vázquez.
2: Sí, Motagua no adelantó. Sí, Motagua no adelantó, entonces.
1: O sea, me parece inusual un jueves, viernes.
2: Ya voy a verificar cuando juegan la Centroamericana.
0: Tienen que jugar por el repechaje contra la Alianza.
2: O solo que Motagua juegue en la siguiente.
1: Olimpia juega el 21.
0: Por eso, yo digo que me parece que debe jugar entre semana también contra la... contra el equipo de la Alianza. 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
0: Okay.
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1: 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Con este movimiento nos vamos a una pausa, señores. Síganos aquí en TikTok, a Carlos Prono en TikTok, a Eric Luna en TikTok y Denis Ruiz en ahí TikTok
2: estamos,
1: también.
2: Ahí estamos, saludos a todos.
1: Nunca apareciste acá, te digo.
2: No aparecía, voy a aparecer.
1: Bueno, vamos a la pausa, retornamos rapidito, dale.

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1: Pero bueno, señores, seguimos acá.
2: Regresamos.
1: Bueno. Regresamos. Ahí estamos, los tres.
3: Quería decir que los partidos de la Liga Centroamericana comienzan la otra semana.
1: Ajá.
3: Maratón va a jugar.
1: Ya me perdí esta palabra. Contra la Alianza.
3: Contra la Alianza en San Pedro Sula el 20. Martes 20 a las 8 de la noche.
1: ¿Tiene chance todavía de ir a la...
3: Hay que apoyar a Maratón ese día.
2: Por el repechaje.
1: Sí.
3: Por el repechaje.
2: Donde la Alianza ya vendría
3: con su nuevo
2: Diego
3: técnico.
2: Vázquez como entrenador y bueno, su cuerpo técnico que... Que es hondureño.
1: Lo limpiaron a Tito Pompey.
3: Sí, sí, se lo echaron. Se y lo bien. Echaron.
2: Pero bueno, a él. Hay que mencionar que el nuevo director deportivo del equipo de Alianza era el que estaba con Juticalpa, el señor Erling Lagos. Imagino que por la afinidad, el conocimiento, ha llevado a Diego Martín Vázquez, que después de estar con el Real Estelí. Ahora va a dirigir a la Alianza.
1: Ya dirigió en Nicaragua, en Costa Rica. Ahora va para
2: Salvador.
1: El Salvador.
2: En Guatemala también, ¿acordate?
1: ¿Guatemala cuál?
2: Creo que estuvo en Guatemala.
3: Sí, es, sí. ¿Diego?
2: Sí.
3: Sí, estuvo en Guatemala.
2: Un municipal, ¿no?
3: Creo.
1: No me acuerdo.
3: Sí, no, tuvo... Sí. ¿Tuvo? No, fue con otro equipo,
2: cuando
3: creo.
2: Se fue el relajo ahí que se fue.
3: Sí, sí, pero él estuvo en Guatemala.
1: Entonces ya le falta Panamá nada más.
3: Panamá.
2: O sea, ha sido...
1: Ya le gustó Centroamérica.
2: Ha sido un tratamundo de los
1: equipos centroamericanos. Está bueno que no se matriculen con un solo país.
2: No le fue mal en Nicaragua.
3: No, quedó campeón.
2: Quedó campeón después de tanto tiempo.
1: A él lo mató la Copa Centroamericana, que quedó eliminado en fase de grupo. Sí. Y venía de llegar a dos finales seguidas ese equipo.
3: Punta Arenas.
2: Según me cuentan a mí, no había...
1: Punta Arenas dirigió.
3: En Costa Rica.
2: Según me cuentan a mí, te voy a comentar. No había una buena relación con algunos directivos.
1: ¿Con Víctor Sánchez?
2: Dentro de esos directivos, tiene mucha fuerza todavía el exentrenador que había sido en la
1: sí.
2: Liga Deportiva.
1: Otoniel,
2: Alemania,
1: ¿no?
2: Otoniel.
1: Sí. ¿En qué se dirigió 30 años?
2: Que sugería y también tiene mucho poder.
1: Lo escuchaban. Este
2: sí.
3: Lo escuchaban
2: y ahí vino... El corte de Diego bien. Martín Vázquez.
3: Después Olimpia va a jugar de visita contra el Cartaginés el miércoles a las 8:30. Estoy hablando de la otra semana, miércoles 21.
1: Te estás avanzando demasiado.
3: No, es para que entiendan.
1: El Olimpia juega de local o de visitante primero.
3: De visita, se van el día lunes para Costa Rica. Para que entienda por qué adelantó el partido Olimpia, porque ese clásico era para un fin de semana.
1: Claro.
3: Lleva mayor gente.
1: Pero
3: Motagua va a jugar.
1: Lo aceptó también España. Hay que darle.
3: Sí, no, es que España todo lo que le diga Olimpia ahora lo acepta, Carlos. Antes no.
1: ¿Por qué? El España pudo haber dicho.
3: Ahora todo lo que le diga el
1: igual
3: dueño.
1: Yo te digo una cosa: lo llenan el estadio. España va primero, no, Olimpia lleva gente.
3: Pero un fin de semana habría
1: no,
3: más gente.
1: No, pero entre semana. La cancha está bien ubicada, la de España de Morales. Ah, no, pará,
3: si
1: quieren
3: Tegucigalpa. Luego al estadio el jueves.
1: Cerraron,
3: Carlos.
1: ¿No? ¿Cuándo cierran la cancha de España?
3: Es que está cerrada.
1: ¿Ya está cerrada?
3: Sí, pero este partido es acá en Tegucigalpa, Olimpia.
1: Ah, porque
3: estadio,
1: la van a remodelar la cancha.
3: El jueves.
1: La van a remodelar.
3: ¿El qué van a remodelar?
1: El Morazán.
3: Ah, sí.
1: El campo
3: no
1: de
3: es
1: juego.
3: ¿No es por conciertos?
1: No.
3: ¿Seguro?
1: Seguro.
3: Okay.
1: Bueno, eso escuché.
3: Sé
1: que la van a cerrar para mejoras del campo de juego, porque la verdad estaba mal el campo de juego. Y hay una inversión.
3: Seguro que
1: ojalá que la gente que metan también sea.
3: Seguro
1: gente...
3: que no es por unos conciertos y por eso quitaron los partidos.
1: No. Bueno, la información que yo manejo que no.
2: Bueno, esa información.
3: Después me dije la fuente para creerle.
2: Bueno, hay información.
1: Esa información está.
3: Motagua jueves.
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0: 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Así Diego, que va a ser a ver al Olimpia, anda con la camisa nueva del Olimpia. Ya no,
1: confirma.
0: No vaya con esa que tenía la marca de cuando yo llegué acá en el 95.
1: Nos confirman que Diego, el que dirigió en Guatemala, fue el marquense.
0: Ah, mira, bueno.
1: Gracias a Salvador Brown por recordarnos esa.

0: buen representante, o se manejará solo.
1: Sí, es que solo duró un mes libre, Diego.
0: Pues te digo, tiene buen representante.
1: Tiene muy buen representante. Lo sabe vender.
0: O se vende
1: bien. O ha hecho muy buenas relaciones donde va.
0: ¿Necesitas un técnico?
1: No, claro. Es parte de, pues.
0: No, no sé.
1: Carlos, le faltan presentadores, ¿eh? Dame chance.
0: Que venga.
1: No, así alguien puede que lo mire y se vende solo.
0: Sí, pero bueno. Recuerden, señores, que todos estos partidos, esperemos, hoy voy a llamar a Max para que me informe y a la gente que trabaja en la gradería Bar, a ver si ya está muy pronto la inauguración en la gasolinera 1 del anillo periférico salida al sur, para ir a ver todos los partidos de la Copa Centroamericana. Le voy a poner una llamada cuando salga.
1: Vio que no andaba tan perdido. Dice Marquitos, su amigo, que no sí. Le cree usted a él.
0: No, yo no.
1: En noviembre Real España va a tener que buscar estadio porque hay 5 conciertos en ese mes y 3 de ellos son en el Morazán.
0: O sea que van a arreglar el campo de juego para los conciertos.
1: Muy buen dato. Para que lo vean a...
0: O sea,
1: pues no es la palabra.
0: Van a arreglar, o sea, ¿no te parecería ilógico?
1: Es ilógico.
0: Arreglar un estadio para hacer tres conciertos. Arreglarlo después de los 3 conciertos, entonces.
1: Correcto.
0: De última, ¿no?
1: Es que no piensan, no planifican.
0: ¿Será así?
1: No, seguramente.
0: Bueno,
1: seguramente, Carlitos. La información que le dieron fue para post conciertos.
0: Pero me dijeron que ya está cerrada.
1: Bueno.
0: Que la van a cerrar esta semana.
1: Bueno, entonces que ratifiquen ahí o que se
0: bueno,
1: piensen mejor, porque es cierto, van a arreglar un estadio.
0: ¿Conoces a alguien de la España?
1: A muchas personas conozco.
0: No, pero que de lo que están a cargo de la municipalidad sería, de la
1: no,
0: alcaldía. De
1: la, sí, la alcaldía no, de ahí no.
0: Le voy a preguntar al alcalde, yo tengo el teléfono
1: Don Roberto sí le puede dar información.
0: Roberto Contreras, le voy a preguntar si la van a cerrar por los conciertos a la... Bueno, que ya en Mario Paz es el...
1: ¿El qué?
0: El representante. Eso no creo que sea. Él fue cuando apenas empezó con Motagua. Uh-huh. Él lo llevó
1: no,
0: a
1: pero
0: Motagua.
1: No, es que ya, sí, pero ya no eres muy buen amigo de Diego.
0: No, sigue siendo gran amigo. No, a ver, yo puedo ser.
1: Pero si él puede, le echa la mano y todo, obviamente lo va a hacer, ¿no?
0: ¿Pero qué contacto puede tener Diego?
1: Tal vez por la compañía en la televisora, que es regional.
0: Ahora.
1: Hay que ver en El Salvador con quién están ligados heavy y puede tener una relación.
0: No, puede ser.
1: Pero bueno, está bien, bueno que... pero está bien que le ayude al amigo.
0: Siempre
1: pues.
0: Dirige vos.
2: No, qué bien. Bien. Creo que eso viene por el nuevo director.
0: No, y también...
2: director deportivo.
0: Los resultados lo avalan también, ¿no? Los resultados lo avalan para dirigir. Pero bueno, señores, así están las cosas, dijo Tolosa.
1: Yo creo que Diego cuando va le dice, ok, te fue mal en Marquense, sí, pero no es un equipo protagonista. Te fue mal en Punta Arenas, pero Motagua y Estelí fue campeón. Que son equipos que sí quedan campeones. O sea, no... Algo así se
0: va a vender. Alianza es un equipo grande.
1: ¿Y en... ¿Cuál fue el otro?
0: Alianza es grande.
1: No, Alianza es uno de los que ha peleado. ¿Viste? Incluso en el Centroamericano, el Olimpia una vez lo complicó acá, ¿se acuerdan?
0: ¿No lo eliminó?
1: Lo complicó en el sentido...
0: ¿La Alianza
1: no
0: eliminó? Me parece, al Olimpia. Que fue en fase de grupo.
1: Ah, en grupos, no me recuerdo, pero en una eliminatoria de llave, Olimpia con aquel gol de Kostli, que hubo antes de ese
0: partido. Te fuiste muy atrás. Yo te digo que me parece que hace, los dos torneos seguidos que quedó eliminado en fase de grupo, uh-huh. Uno habría sido la Alianza, si no me equivoco, qué sé yo. Pero bueno, señores, tenemos que irnos a la pausa, señores. 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

Buenos días, buenos días. Sean todos bienvenidos a su programa 2 en la cancha. Este día lunes 12 de octubre. Estamos aquí de regreso después de disfrutar de la semana morazánica. Listos para darles toda la información deportiva en el campo nacional, así como en el campo internacional. Se jugó la jornada número 9, así que ya les vamos a estar dando los detalles de todo lo que pasó en esta jornada número 9 aquí en el campeonato nacional, donde la máquina del Real España, el equipo de don Wilmer Rivera, sigue invicto y en el primer lugar. Recuerde que usted nos puede ver y escuchar a través de en el streaming en el www.rcb.hn. Y usted pues nos puede ver ahí las 24 horas del día en cualquier parte del mundo. Y también tenemos nuestras frecuencias autorizadas a nivel nacional: 93.3580 para la zona centro sur oriente del país, y también 88.3 allá en la zona noroccidental. Estamos también, no sé, Wilmer, si estamos en el YouTube ya, todavía está, pues no, dije Wilmer que todavía no estamos en el YouTube, pero recuerde que usted nos puede ahí seguir también en el canal de WhatsApp para que usted se informe de todo lo que pasa en todo lo que es las noticias al instante ahí en el campo nacional y también en el campo internacional. ¿Listos? Como les digo, aquí el compañero, el gran don Wilmer Rivera, don Wirri. También está la licenciada Stephanie Savillón ahí en la producción de los noticieros aquí de Radio Cadena Voces. En cualquier momento va a estar con nosotros nuestro director, don Marcial Torres Atrucha. Ahí don Wilmer me va a hacer ahí ahí me va a indicar cuando ya tengamos ya conectado a nuestro director, don Marcial Torres. Que pues por ahí me dijo que sí va a estar hoy en el programa. Recuerde que es una semana, como les comento, pues después de que estuvo de asueto aquí en nuestro país, miércoles, jueves, viernes, sábado, los que trabajan en el gobierno pues toda la semana, así que espero pues que todos estén ya de regreso en sus trabajos,

0: Con partidos interesantes también en la Champions y también las principales ligas que se jugaron también allá en Europa. El día sábado, pues en España, el Barcelona continúa de líder. Gana, gusta y golea el Barcelona. Así que se mira que es un equipo que no tiene rival allí en la Liga Española. Anda encendido Lamine Yamal, también Rafinha, también la nueva incorporación, el jugador que llegó de Inglaterra, Anthony Gordon, que también es otro de los jugadores que ha llegado y se ha acoplado muy bien al sistema ahí de Hansi Flick. En este Barcelona que estamos que a 2 semanas para que juegue el Superclásico en España ante el Real Madrid. Este Real Madrid que nos hace sufrir tanto, hombre. Este Real Madrid llegó Mourinho ahí con muchas expectativas para ver que si le cambiaba la cara a este Real Madrid, pero no. Juega incluso peor. Ya tenemos a don Marcial. Buenos días, señor Satrush.
1: Buenos días, don Warry.
0: Buenos días. Sí. Ahora sí.
1: Hoy sí. Ahora sí.
0: Perfecto.
1: ¿Me escucha?
0: Sí, perfecto.
1: Oh, ya habrá pasado, hombre. Sí, hombre, estábamos viendo. Buenos días. Hoy es lunes de recuperación, día de la raza, como dice don Warry. ¿Verdad? Porque pues ya se celebró ese feriado.
0: Así es, sí.
1: Después viene el 21 de octubre, que es el Día de la Fuerza. Ya se celebró ese feriado.
0: También.
1: Ya lo tomó. Pasó el 3 de octubre, Día del Soldado, ¿ah? También, ya lo tomó la semana pasada, don Warry. ¿Cómo le fue por su pueblo? Cuénteme.
0: Muy bien, don Marciano, que yo solo fui, fíjese que solo fui el jueves y me regresé el viernes. Solo fue un día, nomás.
1: Pero bueno, por lo menos, sí. por lo menos fue, va.
0: Claro,
1: a
0: sí.
1: Visitar a mamá,
0: como siempre a visitar a mis padres allá, claro, sí.
1: Estuvo buenísimo, ¿ah? Y vamos a hablar de los deportes, don Warry. Hoy que es día lunes de recuperación, como siempre lo hemos mencionado. Sí, fíjese que pues se esperaba más del Real Madrid de don José Mourinho, pero
0: juega pues, peor que la temporada anterior todavía este equipo.
1: Ese gol que le invalidaron a Vinicius y que hizo ese gran escándalo, está invalidado de la mejor manera, le jaló el pelo.
0: Sí, hombre.
1: A este jugador, ¿verdad? Y es clarísimo, o sea, fue un buen gol, Warry, eso nadie lo puede negar, ni nadie va a decir a usted que no, pero este gol realmente estuvo muy mal, pues, porque, o sea, él comete una infracción que todo el mundo la vio y no se va a ir ante el VAR. Por cierto, que
0: mire cuánto es la presión que tiene en el Madrid para que no anote Vini, que hasta el técnico de Mourinho se fue hasta allá a celebrarlo y sin saber que el gol no contaba.
1: Pero mire que yo creo que él se fue por otra cosa, bueno.
0: ¿Usted cree?
1: Lo miraba que estaba como hablándoles o no sé.
0: Dándole indicaciones, mire, ahí, sí.
1: Hay muchos entrenadores, don Warry, que ¿cómo se llama? Aprovechan cuando hay goles para hacer eso y corregir muchas cosas, pa. Uh-huh. Pero bueno, totalmente, dice el ¿cómo se llama? Totalmente diferente lo que ocurrió con el Barcelona, va, que siempre lo seguimos diciendo, don Warry.
0: Este equipo, aparte de ganar, don Marcial, gusta y cada vez va en evolución, así que este Barcelona, por lo menos en la Liga Española, hoy no tiene rival.
1: Óigame, sí. Es que rapidito va, al minuto 2 ya iban ganando, ¿va? Después y fue tremendamente convincente.
0: Tiene eso Barcelona, que no espera mucho para ponerse a ganar los partidos y después los controla a su antojo, la verdad, y no como digo, no hay rival para este equipo.
1: Ganó el Atlético de Madrid, don Warry.
0: También ganó el Atlético, sí, esa es noticia. Aunque sigue sin anotar todavía Julián la araña.
1: Julián Álvarez. Sí, verdad, sí. Y el hombre como que le ha caído feo, Warry. Pero bueno, ¿quién va a decir estas cosas? Estas cosas siguen pasando. También quiere decirle que la tabla de posiciones ubica al Barcelona con 24 puntos, seguido con el de el Real Madrid, que tiene, ¿cuántos tiene?
0: El Atlético
1: de Madrid. 19 tiene el Betis y 18 tiene el Real Madrid. Por cierto que para el clásico, Warry, se supone que no va a estar Vinicius porque hasta le quería pegar al árbitro.
0: No, pero si Vini va, mínimo van a ser dos, de ahí máximo pueden ser hasta tres partidos, según lo que menciona.
1: Mire, ahí lo que van a hacer, don Warry, es que se las van a cobrar todas.
0: Es que sí, hombre, es que la verdad es que, mire, que la roja, como dijo usted, el árbitro, no, hombre, eso va a ser un agravante para que lo topen. Sí.

0: Y la forma del rival para querer empatar, siempre van y tocan hacia atrás, pero aquí tocamos exageradamente hacia atrás, exagerados hacia atrás el juego. Y así no se gana un partido.
1: Mire, desde que estaba vivo, mi señor padre, guardé, mi señor padre, a mi padre por eso no le gustaba ver el fútbol de Honduras, porque me decía, oye, ¿por qué siempre solo para atrás y para atrás y para atrás y para atrás? Ya no tienen una idea táctica, o sea, el
0: Nada,
1: fútbol en
0: acuérdate que
1: retroceso.
0: aquí lo mencionábamos allá con Martinica cuando íbamos perdiendo que estaba en una jugada en ataque a Honduras y llegó hasta Mengíbar atrás del balón, ya para finalizar el partido.
1: Y se equivoca, hombre. Ahí mirarle una del ingeniero en narrarla. Ay, no, por favor, ya.
0: Sí.
1: Sí.
0: Pero bueno.
1: Dicen, pues. Hay situaciones como está, dice eso. Como le digo, pues también este tema es tremendo. Pero yo solo quería decir lo que dijo Vargas y lo que dice Espinel también. En otra, Warri, situación, pues arrancó el torneo de la primera división después del parón que hubo y con tremendos resultados. Me parece bien, muy bien lo que está haciendo el Real
0: Sigue
1: España.
0: invicto de este entrenador español, va, el nuevo que tiene también. Primer partido de
1: De lo que vi, para hacer un ¿cómo es que se dice, Warri? Un refrito, decimos en periodismo. Y de lo que creo yo es que mire, por ejemplo, vaya, tenemos una condición de el Real España, el Marathón y el Motagua. Por cierto, estaba viendo la tabla de posiciones y el Motagua tiene muchos empates. El Real España muy bien. Marathón, yo digo, en una cancha de esas no puede haber buen fútbol. Olimpia ganó a duras penas a un equipo que también la cancha dejó mucho, pero mucho que desear. Pero hay otras cosas,
0: Ganó el
1: como leerlo.
0: Platense también, el Platense es noticia que ganó
1: Ganó
0: también,
1: el
0: sí.
1: Platense, llegó el presidente y ahí a felicitar a Raúl Cáceres, que también habló de un jugador que le dijo que está jugando con jóvenes. Bueno, el Juticalpa, que no puede salir de esa, de ese atolladero en donde está Guanipo. Bueno, y digo, y ojalá pues se puedan mantener, porque arriba tenemos, están en clasificación varios equipos,
0: Quien
1: ¿verdad?
0: sí para el plantel que tiene, quien sí está en deuda, para mí es Potro de Olancho, a ese sí, para el plantel que tiene. No pasó el empate ayer ante el Independiente.
1: No pasó. No, ahí tienen que tener una preocupación tremenda, don Guarri.
0: Es que en Olancho ya había estado también este técnico que tienen ahora, más que era el preparador físico cuando estaba la primera temporada que estuvo Beto Rivera. Después se quedó él. Y volvió otra vez. No, la verdad es que no sé por qué pasa en esto en Olancho.
1: No, ni yo realmente tampoco entiendo qué fue lo que pasó.
0: Solo
1: Pero así son las.
0: dos, tres partidos le dieron al técnico que estaba, que es el que había sido campeón en la reserva.
1: No, hay que cambiar de. Y bueno, así se van a ver muchas cosas. La verdad es que nuestro fútbol, don Warri, no está de la mejor manera. Pero bueno, son las 10 de la mañana con 32 minutos. Las 10 de la mañana con 32 minutos. Pausa, don Warri, para respetar los tiempos, va. Los tiempos que tenemos, ¿verdad? Para don Wilmer Armando Rivera y no nos saque tarjeta roja. 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Vamos a hacer una pausa, don Guardia, y ya vamos a regresar con más aquí en Dos en la Cancha.
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0: 10 de la mañana con 36 minutos. Tengo un par de por aquí.
1: De Don Warry, dele, lea.
0: Dice que Diego Vázquez llegó a un equipo salvadoreño. Lo tendremos lejos de nuestra liga, ya que no abona en nada, escondiendo balones y con sus supersticiones, nos dice aquí un oyente. Vamos a ver.
1: Dice. Mira, aquí tengo uno. Yo dije sí, que ya no nos van a escuchar porque solo de la selección hablamos, dije, Don Warry, no, que no llegamos a ninguno.
0: No quieren saber nada de la selección que hay. Que
1: es quedó. Lo mismo, es, nunca, que, nunca llegamos a nada sin ofensas. No, tiene razón.
0: Ayer quedó eliminado también los chicos de la sub-15 con estos nuevos también allá en El Salvador. También volvió a perder. Estamos jodidos por todos lados.
1: Dice, mire, aquí tengo otro mensaje de Rubén. Dice que el Polillo Gómez también con El Salvador. Es que mire, ahí arriba hay tantas cosas. Abierta,
0: por acá otro mensaje. Bueno, en La Paz, Trojes, el paraíso, me encanta escucharlos, pero hablen del Ondupino, que está invicto. O sea, todos los 6 partidos los ha ganado este Ondupino. Me dice, soy Freddy Rodríguez. Pero
1: Ondupino perdió la oportunidad de ascender.
0: Por aquí tengo un mensaje, tengo una nota, amigo Mansur Paz, el búho.
1: El búho.
0: Dice que le robaron.
1: Está feliz con el España.
0: Vamos a escucharlo, mire.
2: Saludos Walter Rivera y don Marcelo Satruch. Espero que hayan pasado unas felices vacaciones. Óigame, hace frío aquí en la cima, pónganme la canción de la máquina. Qué robo el que hicieron ahí. Es increíble porque el fútbol de nosotros no funciona a cada rato, porque siguen haciendo un montón de errores a beneficio del mismo equipo y no avanzamos por eso. Saludos, el búho.
0: Hace frío en la cima, dije el búho, don Marcelo.
1: No, y tiene mucha razón. Está jugando bien el Real España.
0: Pero lo del robo que le hicieron al Génesis, no sé. No sé a qué jugada se refiere el búho. Porque no mira que le hicieron.
1: No, ni yo.
0: No mira que hubo ahí algo raro ahí. Pues aquí también tengo una llamada aquí. Eso es, Wilmer, ponga la de la máquina. Aquí nos está llamando Marquitos.
1: Vamos a ver. ¿Qué le viento?
0: A ver, Marquitos, buenos días.
3: ¿Cómo está, Marcial? ¿Cómo está, Warry?
1: Muy bien, pequeño.
3: Por ahí, hombre, deja que la selección, no hay esperanza de nada, papá. ¿Para qué engañarse? ¿Para qué engañarnos, amigos, si Honduras no tiene nada?
1: Pero
3: al 2030 va a ir a la selección, ahí va a ver.
1: Okay. Muchas gracias a ti.
3: Uh-huh. Es que mire, estamos en un fútbol, Marcial y Warry, sí. Así se lo voy a decir y voy a ser muy claro. Como fútbol damos vergüenza, amigo. Estaba viendo yo ese partido de UPN, de maratón. Hombre, si ese era una piscina en ¿cómo se llama? En Danlí. Este, un lodazal, amigo. Nada, ¿qué podemos esperar, amigo? ¿Qué se puede esperar? Si usted siembra papas, no espere cosechar
1: manzana.
3: Tres papas.
0: Sí.
3: ¿Qué hay en una mente, amigo? Damos vergüenza, mamén, hombre. Si vamos a hacerme reír de en muchas cosas. Ese estadio de la UPN, amigo. Esa era una piscina, amigo. Ah, y aquí, pues, esperando los partidos de la Copa Centroamericana, amigo. A mí lo que me importa es la Copa Centroamericana, a ver cómo le va a la Olimpia. Esta Liga Nacional, ¿no?
0: La próxima semana.
3: Sí, ojalá que haya tiempo que trasciende este equipo también, hombre. Ya es demasiado ganarle a estos equipos de la Liga Nacional, ¿no, amigo? Se tiene que cumplir, va, que ya ni los campeonatos de la Olimpia ni gusto se le sienten, amigo.
0: Ok.
3: ¿Y qué dice el Real Madrid?
0: El Real Madrid nos va a hacer sufrir más todavía, creo, Marquito. No gusta.
3: El 25 va a ser petateada que lo va a pegar el Barcelona.
0: Sí.
3: Ahí todos los 11 jugadores, Mourinho, de la meta, solo así no los van a golear.
1: Ni así, Marquito.
0: Yo creo que ahí como juega el Madrid y como juega el Barça, ni con los árbitros, creo.
3: No, es que va a ser humillada que los va a dar el equipo. Hay que estar, nosotros ya mentalmente tenemos
0: que estar prepararnos, preparados. Sí, hay que prepararnos.
3: Y Mansur del eterno proceso.
0: Hace frío. El jueves tiene una bonita oportunidad para demostrarlo contra el Olimpia, Marcos.
3: Mire, Hugo, le voy a decir la mera verdad a usted. Ustedes parlen bien los catedráticos que ya por último entregan los títulos, amigo. Imagínese cuánto no celebran un título ahí en el España, meternos proceso. También lo felicito, también por seguir un equipo de esos que gana títulos cada 10 años, amigo. Gracias.
0: Saludos, Marquito. Pero hoy...
1: Dijo muchas verdades, Marquitos, pero yo le voy a decir una cosa también. Yo ya no digo nada porque es que me dicen que yo estoy en contra de esto y el otro. No, no. Lo que pasa es que le digo yo, está jugando bastante bien el Real España,
0: es que,
1: hombre.
0: Es que hoy el Real España es el líder y juega bien. Juega bien.
1: Y lo que dice usted, don Warren, ese partido con el Olimpia va a marcar muchas cosas. Mire, dice Rubén Cárcamo. Dice, buen día, Marcial. Bolívar Gómez nos decía la verdad y nos caía mal. Los españoles nos dan paja y también cae mal. Ajá, y entonces es cuestión de capacidad, hombre. No tenemos un equipo para competir. Cualquiera no cae. Partido, Guarri, de liderazgo. Ya partido de realmente ver si le puede ganar el Real España, me explico, y mantenerse, porque pues sí tiene premio este ser primeros también.
0: Por aquí me decía también Rubén Cárcamo que ya estamos sacando el paraguas nosotros los madridistas, dije, para el partido contra el
1: Barça. No,
0: es la realidad.
1: Desde que arrancó yo le dije, Guarri ya se está convenciendo, sí. Guarri tiene un pie en el agua porque está montado en ese barco, pero tiene un pie en el agua porque ya se quiere bajar. Mire, la contundencia que muestre el Barcelona no se la miro yo al Real Madrid en ningún partido, en ninguno.
0: Puede perder
1: el Barcelona porque está, pero yo así con esa contundencia que tienen, con esos ánimos, no. ¿Verdad?
0: Mire, el Madrid tendría que tener. Tendría que tener el Madrid un partido perfecto y el Barça andar por las amarguras ese día para que el Madrid pueda sacar algo de ahí.
1: Pasando nosotros, Guarri, a lo nuestro. Es como yo le digo, el Real España tiene muchas ganas de hacer bien las cosas. El Real España está jugando bien al fútbol, sí. Pero eso está en el... Pese a que, óigame, cambiaron en el interín de un entrenador que se quejó por cuestiones de tipo económico, ¿verdad? Pero ahí está con este nuevo cuerpo que sí le dio tiempo de conocer un poco, no mucho. Yo
0: que es verdad que la España nos tiene acostumbrados ya a eso, a estar primero y después al final entrega el título, pero hoy por hoy va bien. Vamos a esperar.
1: Pero hoy va bien, sí. Merecido donde está. Sí. La gente estaba molesta también por lo que... Es que también con todo mundo va.
0: Lo que pasa es que Maratón también venía hasta en alza, don Marcial, estaba en primer lugar solvente y se dejó alcanzar y pasar ahora.
1: No, pero mire, es partido, Guarri, yo creo que...
0: Sí, ahí, usted lo decía,

0: decía, lo mostraron hace un momento, cuál es la necesidad de querer sacar ese partido así, porque no se jugó al día de ayer, a las 10 de la mañana, como se mencionaba.
1: Yo no quiero.
0: A la fuerza quiere que los jugadores. Si es que los actores son los jugadores, hombre. A los dirigentes a los de pantalón largo les vale, como dicen.
1: Sí. Y a mí que no me vengan con paz, miren. Sí, hay. Para mí, yo siempre se lo digo. Me gusta incluso, Warry, cómo está jugando el Génesis. El Génesis es un equipo que juega bien.
0: Al sí, fútbol. Hombre. Génesis, por cierto, estaba en el partido tuvo al Olimpia.
1: Sí, sí, sí. Bueno, mire el Choloma. El Choloma perdió contra un Motagua y lo hizo ver mal en ciertos
0: pero tramos. Pero al final, lo rescatable del Olimpia siempre
1: es el que gana.
0: Lo rescatable del Olimpia sí. Siempre es que usted está utilizando muchos jóvenes también. Eso es lo rescatable también del Olimpia.
1: No, sí, sí. Guau, pero imagínese utilizando jóvenes y que con ese tipo de canchas, Don Warry, no habría ido. Cualquiera sí. Se desanima, pues.
0: Cualquiera.
1: O sea, yo ahí le digo, ¿verdad? Para que podamos ver un buen fútbol, para que podamos. Espérenme, que estoy leyendo aquí un mensaje que me mandaron también. No, mire, yo de colegas, no. Cada quien hace lo que quiere.
0: Sí. Y yo todavía, don Marcial, yo por lo menos.
1: En eso no puedo decir. Yo estoy refiriendo a una transmisión ahí.
0: Por lo menos yo, don Marcial, yo, Walter Rivera, claro, si los tres puntos se los van a quitar al fin al Choloma o no. Porque en unas partes escucho que sí, en otras que no, y entonces no estoy claro.
1: Pero es que mire, don Warry, si la comisión de disciplina ya se reunió y semana a semana nos está confirmando que hay sanciones a este, el para aquí, entonces don Warry, no antemente nada, es por...
0: Pero es que por otro lado, como le digo, yo escucho también a gente que está involucrada en la Liga Nacional y dicen que sí, entonces pues le digo yo que yo no tengo claro al final.
1: Pero es que, o al menos que hayan metido alguna apelación.
0: Lo oficial es que no, no estamos claros.
1: Los puntos ahí están.
0: Sí.
1: Ahora puede venir, ¿y por qué no? Puede venir una sanción. Yo digo que tampoco es que ellos van a decirlo, pero yo le reitero, a mí lo que me dijeron, don Guard, óigame bien, a mí lo que me dijeron es que confusión en cuanto al cobro
0: y yo
1: de
0: lo,
1: un jugador.
0: Exacto, yo lo que escuché es eso también, que sí pagaron, pero por uno, pero por el otro no, y como que son dos o tres, no sé cuánto.
1: No, son dos, según tengo entendido yo, son dos.
0: Pero sería, lo que
1: pasa es que ese presupuesto, le salió por lo menos a Maratón, porque dos puntos debió de traerse.
0: Ya está, uno cuenta con dos puntos, sí.
1: Tengo otra comunicación. Ahora celebramos un empate de visita.
0: Tengo una comunicación por aquí.
1: Tengo una comunicación con un equipo como Maratón, que venía en primer lugar, con un equipo de los Lobos que había venido en crisis de puntos y resultados.
0: Exacto.
1: El precio Choloma está intacto, porque el peor de visita, don Warry, y contra sí, Motagua. Sí. O sea,
0: tengo una comunicación por aquí,
1: don Warry. Estaba tomando muchas precauciones.
0: Vamos acá a esta llamada que tengo por aquí.
1: Dele.
0: Buenos días.
2: Muy buenos días, un placer saludarlos.
1: Gracias.
2: A don Warry, a don Marcial. Un excelente programa, muy bonito, muy alternado, con bastante capacidad, diciendo la verdad, bueno, al menos a mí me gusta, pero espero ese programa bastante cuando lo puedo escuchar. Gracias por ello y por darnos participación. Dice que ayer, bueno, a razón de estar pues haciendo nada, como dicen, me di a la tarea y ya tiene un rato de ver algunos partidos de la Liga Nacional, más por cerciorarme que ha cambiado. Hace varios partidos que no los veo, ni por televisión, menos en físico. Realmente andamos mal, de cabo a rabo, con excepciones muy, muy poquitas. No sé si los técnicos será que no quieren trabajar, que no estoy diciendo que a ellos estrictamente se debe el poco rendimiento o la mala calidad de futbolista. Quiero ir más allá. No tendrán ellos capacidad de evaluar en un conjunto de futbolistas un jugador perseverante, que corre, que tiene ganas de jugar, que tiene ganas de quitarle la titularidad al otro, que tiene ganas de mostrarse, al mismo tiempo tiene ganas de unos centavos, de unas fichas, como decía mi padre. Pero yo en estos equipos no miro nada. Yo vivo cerca de la zona, voy a ver distintos partidos y veo que esta cuestión es generalizada. Veo jugando, veo 16, 17, veo ya los otros que decíamos antes, joyitas de 22 nombres, no es joyitas. el mundo nos está enseñando que joyitas ya comienzan de 14. Entonces, y menos con viejos. Yo ya soy un viejo, muy adulto, ya caí en 60, pero cuando digo viejos, ya cuando están mañosos, y no quería soltar estas palabras, pero encajan en la cantidad de jugadores que no quieren rendir en nuestra Liga Nacional. Eso está deteriorado. Imagínese usted, solo le voy a poner un pequeño ejemplo. Si las canchas estuvieran como eran allá en los 80, esos árbitros, o más bien esos técnicos que vienen aquí a insultarnos, a jactarse de que vienen del otro lado del mundo, y etcétera, con rarísimas excepciones, dirían que las canchas las que no sirven. Buscarían, ahí esconderían la mala capacidad, la excusa. Luego los futbolistas, hay una gramita, Dios mío, allá veo por la zona de del Pedregal unas canchas bonitas, también me detengo ahí cuando ando haciendo ejercicio, caminando yo. No, hombre, estos hipotóricos no quieren caminar.

0: no han sido jugadores, pudieron haber sido los mejores en Liga Nacional. Los motivos por los cuales no llegaron a la misma, no sé. Pero volviendo al tema, estamos jodidos con estos 12 equipos. Realmente se ve bien, le voy a decir que no lo andan mal al equipo. Yo no sé los resultados porque nos están dando. El España juega también. Luego se miran unos crasos errores de los árbitros, Dios mío, permitiendo goles en offside, etcétera. Y esto es muy repetitivo. Esto es grosero y como no le hacen favor al fútbol hondureño, definitivamente no. Cuando esa pelota, repito, se puede alcanzar, evitar que salga la lateral o evitar que salga, y están protegiendo, que no haya un tiro de esquina, etcétera, lo que estamos mandando es un mal mensaje a esos jóvenes que vienen allá, que no hay que luchar, que si un gol, imagínate, yo he visto equipos nuestros que van ganando 1-0 en el minuto 3 del segundo tiempo y de ahí empiezan a defender un golito, sí. Y el otro equipo cobarde que no es capaz de en 45 y 50 minutos poderle empatar. Entonces, hay mucho por hablar, lo sigo escuchando, me encanta ese programa, pero sí molesta. Y de esa manera no vamos a poder ir a los estadios porque no invitan a estos muchachos. Muchísimas gracias, Walter y don Marcial. Salud.
1: Muchas gracias a usted, amigo.
2: No, excelente. Mire, todo lo que dijo el aficionado tiene mucha... Sí, hombre, mire, yo vi en esa cancha de la Kenny Estadio, Emilio
1: Arancho,
2: óigame, lo mejor. Hay cantidad y calidad de jugadores, hombre. Pero yo le voy a decir algo también al oyente, es que mire, aquí generalmente no lo digo por decirlo, pero aquí una vez lo dijo Diego Vázquez, que aquí es difícil ganar uno, y el jugador anda cuidando la chamba, Warri.
1: El jugador y el entrenador también.
2: El sí. Entrenador más que el jugador. Sí. ¿Me explico? O sea, porque
1: no, y al final también ya decimos nosotros nomás que a veces lo que pasa en la liga también es el reflejo, la selección es el reflejo de lo que pasa en la liga también. Entonces, sí. A otro tipo, en el Caribe que nos han superado, vemos que son otras velocidades las que se juegan el fútbol,
2: y aquí muy lento. Ya ha visto, tal vez usted puede ser estrella y hacia un equipo campeón como Ramón Enrique, el Primitivo Maradiaga, como lo hizo Gilberto, y después caen en el ostracismo. Otra entrenadores, sí. Y se pierden jóvenes, los mismos hondureños, porque por eso, Carrito, lo que están es cuidando la chambita. Entonces,
1: me digo, creo que aquí en nuestro fútbol se debería confiar más en el entrenador hondureño, don Marcel.
2: Yo igual, sí. Marcelo,
1: porque dijo, es que conoce cómo es el estilo de nuestro fútbol, la verdad.
2: Sí, no, la idiosincrasia y sabe, sí. Cómo estar, pero también hay que ver cómo le digo yo, la chambita la que se anda cuidando.
1: Exacto.
2: Que todo el mundo sabe, va, o el prestigio, pues para llegar, y si era un hondureño, Barry, que le den un equipo de esto es casi un milagro.
1: No, por eso le digo, sobre todo los equipos con opciones a ser campeones acá, no confían en los hondureños.
2: No se confía. Tenemos ese grave, y yo digo problema, sí, porque bueno. Fuimos a un mundial con un hondureño como José de la Paz Herrera y después vinieron dos extranjeros y nos llevaron a la Copa del Mundo.
1: ¿No acuerdas, digamos, cuánto no fue campeón Motagua con Primi? Olimpia fue campeón con Nahum Espinosa, tricampeón Olimpia con Nahum Espinosa.
2: El profe Carlos, sí. Padilla, o sea, Barry, son gente, José de la Paz Herrera, sí. Que ya no están con nosotros. Martínez, o sea, me iría a mencionar
1: el mismo Diego y a Héctor Vargas, yo los considero hondureños ya, porque tienen tanto tiempo de dirigir aquí en nuestro fútbol.
2: Sí, bueno, sí. Vargas dijo que va a cumplir 30 años de estar aquí. Exacto. Diego dice que ha vivido más aquí que allá, pero también hace falta eso, ¿verdad? Y yo creo que también el técnico hondureño debe de estar, pero porque tenemos una camada enorme de mire a...
1: Si hay una buena camada.
2: A Diego Vázquez, por ejemplo, perdón, a César Obando.
1: Uh-huh. Se perdió. Obando, sí, lo quemaron, se quemó.
2: Miren, Nimrod Medina.
1: También.
2: Eliminando al campeón de México y se perdió. Reinaldo Clavaquín es otro, o sea.
1: Pero es que lo que pasa es que es lo mismo que a la primera, para afuera que van. Sí. Pero bueno, para afuera vamos nosotros también, dije Wilmer.
2: Nos vamos, recuerden que mientras usted duerme, trabaja, descansa, se divierte, aquí en RCV seguimos laborando para su entretenimiento e información. Ya viene RCV Noticias Meridiano. Hasta aquí, don Warry.
1: 2 en la cancha. 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
4: Auditorio Nacional, muy buenos

0: Tomás Zambrano Molina en el lanzamiento oficial del Congreso Infantil que se va a estar desarrollando del 24 al 27 de octubre. Estaremos pendientes, compañeros, de las reacciones que se puedan dar desde este lugar, principalmente del presidente de este poder del Estado, el abogado José Tomás Zambrano Molina. Mientras tanto, retorno con ustedes a cabina principal.
1: 11 de la mañana, 40 minutos.
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3: Vamos a una pausa comercial. 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
3: Continuamos con RCV Noticias Meridiano, las 11 de la mañana con 45 minutos.
4: El Centro Internacional de Arreglo de Diferencias Relativas a Inversiones bloquea demanda arbitral a la empresa Jones Lang LaSalle Capital por un monto de 460 millones de dólares. Así lo expresa el Procurador General de la República, Dagoberto Aspra, con nuestra compañera Sandy Varela.
5: Procuraduría General de la República, como aparece.
6: Bien, escuchamos en estos momentos al Procurador General de la República, Dagoberto Aspra.
5: El pasado 30 de septiembre, la República de Honduras obtuvo una decisión favorable del Centro Internacional de Arreglo de Diferencias Relativas a Inversiones, CIADI, en el arbitraje número ARB, pleca 23, pleca 3, por la empresa JLL Capital, presentó el Tratado de Libre Comercio entre Estados Unidos Mexicanos y la República de Centroamérica, Tratado TLC México-Centroamérica, y en el Convenio sobre Arreglo de Diferencias Relativas a Inversiones entre Estados y Nacionales de Otros Estados, Convenio CIADI, alegando supuestas violaciones a dicho tratado. JLL Capital es una sociedad constituida desde los Estados Unidos Mexicanos que afirma haber realizado inversiones en nuestro país a través de una subsidiaria nacional denominada CA Capital. Esta sociedad otorgaba créditos en su mayoría a servidores públicos que consentían que los pagos se les dedujeran por planilla y operaba con fondos que recibía de JLL Capital desde México. Con el tiempo surgieron conflictos entre los socios de CA Capital que derivaron en una demanda de impugnación de acuerdos sociales ante la justicia hondureña. En ese proceso se designó una administradora judicial que asumió el control de la sociedad. Las actuaciones de dicha administradora llevaron a JLL Capital a presentar una solicitud de arbitraje en contra de la República de Honduras. En su demanda, JLL Capital alegó que la exclusión de los órganos de gobierno y administración de CA Capital, así como la homologación a su juicio ilegal y fraudulenta de acuerdos tras la expropiación de su inversión por parte de la República de Honduras, en contravención del artículo 11.11 del Tratado de Libre Comercio México-Centroamérica. Afirmó además que Honduras incurrió en denegación de justicia y en una conducta con justo y equitativo, 11.3 del mismo tratado, por una serie de supuestas violaciones al debido proceso que según la demandante le causaron un daño irreparable a la posibilidad de defenderse adecuadamente. Haciendo frente a ese proceso, la representación de la República de Honduras a cargo de esta Procuraduría presiones a la jurisdicción del CIADI y a la competencia del Tribunal desarrolladas en su memorial sobre objeciones preliminares. Al resolver dichas objeciones, el Tribunal Arbitral decidió declarar por mayoría que no tiene competencia sobre la controversia sometida a su consideración, dado que esta versa sobre medidas en materia de servicios financieros. Por esta razón, la controversia se encuentra excluida de su competencia, ya que el artículo 11 del TLC México-Centroamérica no se aplica a las medidas que adopte o mantenga una parte en materia de servicios financieros. Asimismo, el tribunal rechazó también por mayoría la petición subsidiaria de la demandante de que se declarara competente con base al título de servicios financieros del México Triángulo Norte. La República de Honduras no deberá pagar los 460 millones de dólares equivalentes a más de 12.400 millones de lempiras que pretendía la demandante JLL Capital en el arbitraje interpuesto en contra del Estado de Honduras. La República garantiza al PRA a ultranza el patrimonio del Estado de Honduras con honor, justicia e integridad. Muchas gracias.
0: A continuación, preguntas y respuestas de los medios de comunicación. Les informamos que no brindaremos una entrevista individual.
7: Dagoberto, ahora vamos a las etapas y respuestas.
5: Bueno, hemos tenido a bien informarles de esta decisión del CIADI, el tribunal que fue constituido para conocer este arbitraje que fue presentado por la sociedad JLL Capital con su asiento en México y que en su momento demandó al Estado de Honduras el día 30 de septiembre. Ha quedado resuelto bajo un fallo de jurisdicción en el cual el tribunal y el mismo CIADI se declara incompetente de conocerlo por no estar comprendido servicios financieros como parte de la protección del tratado, por lo cual Honduras ha ganado el primer caso de los 13 que enfrentamos ante el CIADE, el primer caso que Honduras gana frente a las pretensiones

0: industrial, que está a cargo del ministro Nelson Zavala, por eso él inauguró este evento. Y esta nueva subsecretaría, que tiene apenas un mes, se está estrenando, y se está estrenando con el Producto 7, va a estar a cargo de impulsar enteramente la política industrial. De hecho, cuando delineamos las bases y las responsabilidades de la subsecretaría, realmente todas están basadas en establecer y crear y después desarrollar una política industrial. Así que, Nelson, tenés un... En tus manos está...
1: Bien, hemos escuchado en este momento al ministro de Economía, don Eddie Ordóñez, en relación a esta actividad donde Honduras está impulsando su industria, tanto a los pequeños, los medianos y los grandes empresarios. Aquí ha dicho el ministro, pues, que no se puede estar dependiendo de actividades comerciales de países que están produciendo cosas que en Honduras se pueden producir y que ya se están solicitando. Compañeros, retornamos con ustedes a los estudios.
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3: Continuamos informando en RCV Meridiano. Elevan a juicio oral y público causa en contra del exalcalde de Tocoa, Adán Funes, por la muerte del ambientalista Juan López. Hay indicios en su contra, así lo revela el vocero judicial Ruy Barahona con nuestro compañero Joel Morales.
4: Bien, muchas gracias, compañeros oyentes de Radio Cadena Voces, la voz de la noticia. El licenciado Ruy Gabriel Barahona es vocero de los tribunales y nos confirma que se ha determinado por parte del juzgado electoral y público la causa en contra del exalcalde Adrián Funes, reconocido dirigente del Partido Libertad y Refundación y vinculado en la muerte del ambientalista Juan Funes.
5: Así es, luego de la audiencia preliminar celebrada el pasado 1 de octubre acá en el Juzgado de Letras Penal con competencia nacional en materia de criminalidad organizada, medio ambiente y corrupción, la jueza de letras penal que conoce la causa ha resuelto decretar el auto de apertura a juicio oral y público contra los tres involucrados intelectualmente en la muerte violenta del ambientalista y exregidor municipal de la ciudad de Tocoa, de tal forma que en este caso, los involucrados, Adán Funes, Juan Ramos y Héctor Méndez, se les supone responsable de los delitos de asesinato y asociación para delinquir en perjuicio de la humanidad de Juan Antonio López y los derechos fundamentales de la sociedad del Estado de Honduras. Recuerde que sobre esta causa ya el Tribunal de Sentencia con jurisdicción nacional con sede en Tegucigalpa tiene programado para el otro año el juicio oral y público en relación a los tres autores materiales, de tal forma que en su momento, dependiendo cuál es, dónde va en una de las salas de este tribunal, que pudiera conocer esta causa o si se va a unir en una sola.
4: ¿Qué implica el hecho de que hayan elevado a juicio al público teniendo en cuenta que el caso del ambientalista Juan López?
5: Bueno, el día del arresto domiciliario, él debe de cumplirla tal y como establece el Código Procesal Penal, no implica ningún problema, ningún atraso, su causa se lleva parcialmente en libertad, pero en este momento pues lo que se ha reforzado por parte del ente fiscal es que lo ratificó la acusación, y tomando en cuenta que en el momento de la audiencia inicial se reflejaron indicios racionales mínimos. Y en ese sentido, pues, se va la causa, como le digo, se va a
4: desarrollar. Estos indicios, licenciado Ruy Gabriel, para la participación, entonces, del exalcalde Adán Funes en la muerte del ambientalista López.
5: Eso es lo que revelan las investigaciones, pero recuerde que para eso es el juicio oral y público, para demostrar si ellos realmente participaron o no en la acción del ambientalista.
4: Por último, ¿para cuándo se programa este juicio oral y público?
5: Eso depende de la carga, del rol que tenga el Tribunal de Sentencia, de las salas. A una de ellas le va a tocar, ya sea que una esté conociendo la causa de los está programada para el próximo año. Todo va a depender del rol en que llegue el expediente y se le asigne a una de las salas.
4: Bien, muchas gracias, Ruy Gabriel Barahona, vocero de los tribunales, con nosotros en RCV Noticias.
3: Continuamos informando en RCV Noticias, Meridiano, 12 del 8 minutos.
2: Más información aquí en RCV Noticias, Meridiano, luego de finalizar la semana morazánica. ¿Cuáles son los resultados? ¿Cuánto se cumplieron las expectativas de la derrama económica? ¿Los visitantes o los veraneantes o los hondureños lograron salir en buen número? Todas estas son despejadas en una comparecencia de prensa desde Casa de Gobierno que nos transmite nuestro compañero Nelson Lanza.
0: Muchas gracias, Héctor. En efecto, en este momento el ministro de Comunicaciones, Héctor, está en la actividad que tuvo el presidente.
6: Por imágenes donde se inició ya un proceso de adquisición de uno de los equipos más avanzados y más modernos que se va a instalar en la región para la detección del cáncer y otras enfermedades. Uno de los mayores avances en la medicina y continuamos modernizando nuestros servicios de salud pública. Otro de los mensajes que quiero trasladarles previamente es que salud ha cubierto ya el 95% de los salarios del gremio médico. El presidente Nadia fuera cubierto más del 95% reclamados por el personal médico. Mientras se continúa trabajando en una resolución de los casos pendientes, y quiero citar lo expresado por el mandatario recientemente, y abro comillas: estamos cumpliéndole a los médicos cubanos con sus vacaciones. Ya se pagó el IPC, el ajuste bienal. Estamos pagándole a varios médicos. Nos quedan, si no me equivoco, alrededor de 200 y fracción que estamos revisando sus planillas porque, no sé, no salió el pago, porque estuvieron atendiendo alguna vacación o algún interés fuera del control normal de las planillas mensuales. Pero se cumplió ya con un 95% entre esta semana y probablemente los primeros días de la otra. Vamos a pedirle a salud y a finanzas que ayude a cargar los sueldos de los que hacen falta cumpliendo. Aquí estamos para que trabajemos juntos por la salud de la gente. Pero en asambleas informativas se les paga retroactivamente lo que se les debe. Pero ¿cómo le devolvemos a la gente el tiempo que no recibieron atención, que no se atendieron? Entonces, yo estoy con ustedes para que juntos atendamos la salud de la gente. En esto trato de respetarlos o incumplirles. Estamos cumpliéndoles. Ayúdenme a cumplirle a la gente, a atenderla y a servirle. Estamos ordenando muchas cosas. Yo creo que ustedes y los médicos han visto qué estás haciendo. Sé que hay crítica. Cumpliéndole al hondureño que lo necesita. No es justo para la salud de cada hondureño que pase esto. Los hospitales ya estamos equipándolos de la mejor manera posible. También la compra de medicinas y materiales quirúrgicos para que puedan tener todos los hospitales de manera completa y ello que nos desees como a los doctores y a mí, para que cumplamos y tengamos todas las soluciones en el tema de salud. Fue lo expresado recientemente por el presidente Nadia Fura al gremio médico. A propósito de salud, quiero informarles que las caravanas de la salud, es decir, esa salud más cercana a usted, estará esta semana en San Francisco de la Paz con la SUMAR, ahí en Olancho, Morosa y El Paraíso, San Juan y Intibucá y Esparta, Atlántida. Repito los sitios donde estarán nuestras caravanas de la salud esta semana: San Francisco de la Paz, Olancho, Moroselía, Paraíso, San Juan, Intibucá, Esparta, Atlántida. Por favor, señores medios de comunicación,

0: permitieron entretenerlos y acercarlos también con nuestro patrimonio, porque no simplemente se trata de hacer turismo, sino que también dar a conocer lo nuestro, dar a conocer cada una de las riquezas que tiene Honduras. Es por eso también que estamos trabajando de forma ardua en mejoras a la infraestructura de sitios arqueológicos. Estamos con la apertura de la licitación pública nacional para trabajar en la Hemeroteca Nacional, para también poder abrirla al público y que se convierta también en uno de esos atractivos que la gente puede estar visitando cada vez que realice turismo interno. Muchas gracias a todos, muchas gracias a todos los hondureños que decidieron visitar cada uno de nuestros sitios arqueológicos. Honduras es bello, Honduras tiene mucha historia que contar y aquí está el Instituto Hondureño de Antropología e Historia para acompañar en estos procesos.
1: Bien, hemos escuchado al director de Arqueología y en este momento el presidente de la CANATUR. Compañero, retornamos usted a los estudios.
2: Las 12:42 en RCV Noticias Meridian.
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3: Continuamos informando en RCV Noticias Meridiano, 12 del mediodía, 47 minutos.
4: 17 personas fueron rescatadas acuáticamente en la Semana Morazánica por la Cruz Roja Hondureña, que estuvieron las mismas a punto de perecer. Según la gerente de la Cruz Roja, Yancy López, en este reporte de José Adán.
5: Historia de Radio Calabozo y mi compañía de la Cruz Roja, donde viene cómo es el comportamiento ya al cierre de la Semana Morazánica que ha concluido en relación con el año pasado.
6: Bueno, José Adán, en realidad, pues, por parte de los cuerpos de socorro, podría decirle de que en este sentido y por parado esfuerzos, considerando que se han dado tres escenarios, ¿verdad? Tanto el tema de movilización como la temporada de lluvias y de igual manera pues algunos incidentes que se dan tanto en carreteras como en lugares específicos donde hay actividades acuáticas. Resaltar, ¿verdad?, que dentro de lo que son los servicios hondureños, estos servicios que en los cuales usted encuentra el tema prehospitalario, la parte médica, de igualmente el tema de los traslados, primeros auxilios, el tema del apoyo psicosocial, pero también destacar, ¿verdad?, que desde la Cruz Roja Hondureña se hicieron 17 rescates acuáticos específicamente. Y en este sentido, ¿por qué destacar esto? Porque todos los cuerpos de socorro, al momento en que trabajamos, que nos organizamos, que planificamos, lo hacemos con el objetivo de poder hacer prevalecer la vida de las personas, tomar medidas preventivas, medidas de respuesta, ¿verdad? Y lógicamente han sido, en este sentido, pues medidas de respuesta, dado pues las personas en algunas ocasiones no toman las disposiciones que se dan por parte de los cuerpos de socorro y suceden este tipo de situaciones. Gracias a Dios, ¿verdad?, que estas personas pudieron prácticamente sobrevivir a este tipo de situaciones gracias al ágil y rápido trabajo, ¿verdad?, de los cuerpos de socorro. Y esto solamente es por parte de la Cruz Roja. Nuestros compañeros del Benemérito Cuerpo de Bomberos, en este caso el Batallón Humanitario de Respuesta, que también han estado en los diferentes puntos, al igual que la Unidad Médica de Emergencia de Copeco, el 911, que también ha estado bastante activo en diferentes puntos y que también nosotros trabajamos, ¿verdad?, activados a través de la línea oficial, que es la línea oficial. Entonces, en este sentido, hemos visto también incidencias en carreteras donde pues prácticamente hablábamos de más de 70 personas que habían sido lesionadas en múltiples accidentes. Y muchas de estas situaciones se dan por el exceso de confianza, exceso de uso de bebidas alcohólicas, ¿verdad? Y otras pues también. Y de igual manera no toman las medidas correspondientes, dado que también en algunos sectores ha estado lloviendo.
5: Ahora, estas 17 personas que fueron rescatadas, ¿en qué condiciones entraron al agua? ¿Ebrias? ¿No sabían nadar? ¿O en qué condiciones? Y realmente lo que podemos ver ahí es el de esas zonas, a presión de ustedes como cuerpo, como medio de comunicación.
6: Sí, bueno, muchas de estas personas, José Adán, pues entran bajo la ingesta de bebidas alcohólicas, otras porque no saben nadar. Exceso de confianza, desconocen los lugares donde están y creen que pues, de repente pueden ingresar, que definitivamente ya después, porque...
7: Y un total de 28 bolsitas con supuesta marihuana. En el tema de incidencia, accidente de tránsito, 5 personas pierden la vida durante este feriado morazánico,

0: manera asfixia por sumisión y otra quien pierde la vida de manera accidental. Eso es el reporte policial durante este feriado morazánico.
1: Así es, esta mujer que también pierde la vida con su hijo.
0: Así es, un accidente de tránsito registrado aquí en el departamento de Choluteca, donde lamentablemente pierde la vida. Este accidente de tránsito, pues, suscitado en el sector de Colonias Unidas. Lamentablemente, el equipo de CIA tomó nota, Amanda, sobre este incidente, donde el participante 1A, peatón occiso, fue identificada como Silvia Marisol Veroy, de 52 años de edad, quien iba cargando a una bebé de 8 meses, que lamentablemente también perdió la vida, a Ilana Michelle Gómez Bonilla. El participante número 2 no se tuvo las generales, puesto que se dio a la fuga del lugar, Amanda. Sin embargo, pues no hay cámaras de seguridad en el sector. El participante número 1, en este caso la señora de 52 años y la bebé, fueron los que tuvieron la imprudencia al cruzar la calzada en este sector.
1: Así es, y este menor de edad que lamentablemente las autoridades estuvieron prestos a la búsqueda.
0: Así es, Amanda. La Policía Nacional desde ayer intensificó las alertas de búsqueda a este menor de 13 años que lamentablemente fue encontrado ya sin vida. El día de hoy, en horas de la madrugada, 2:20 de la madrugada, Amanda, Ángelo, lamentablemente desde ayer estuvimos tras la búsqueda de este menor, pero fue imposible. La Policía Nacional siempre acompañando, supervisando que todo marchara de la mejor manera. Los familiares, una vez encontrando el cuerpo de este menor de 13 años, lo llevaron en caravana hacia Tegucigalpa.
1: Gracias, inspectora Lucila Cruz, por la información. Compañeros, es mi reporte con ustedes al estudio. Buen día.
2: 12 del mediodía con 54 minutos.
3: 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El comisionado regional de la Comisión Permanente de Contingencias, Alex Esteves, asegura que las inundaciones recurrentes en el sector de Santa Cruz de Yojoa se debe a que el lago está recuperando su entorno natural y confirma que siguen la búsqueda de la segunda mujer que desapareció tras darse vuelta a la lancha en la que recorrían el embalse de la represa Francisco Morazán, más conocida como El Cajón. Joel Morales.
4: Bien, muchas gracias, compañeros oyentes de Radio Cadena Voces, la voz de la noticia. El comisionado regional de Copeco en la zona noroccidental, Alex Esteves, nos confirma ¿cuáles son las causas por las que constantemente se están inundando las comunidades alrededor del municipio de Santa Cruz de Yojoa y sobre cómo marcha el avance del rescate de una turista que junto a otra murieron ahogadas durante este feriado morazánico, Alex?
5: Sí, bueno, la verdad que el tema del cajón es un tema bastante, bastante complejo. Sabemos que el lago lo que está recuperando es su embalse prácticamente. En las zonas donde han sido inundadas es donde anteriormente pues había presencia de agua. Con el tiempo pues el lago tendió a tener poca agua y fue cediendo terreno. Esto pues provocó que algunos pobladores construyeran esa zona y ahora que el lago tiene bastante agua pues está recuperando esa área que era prácticamente el embalse del lago. Hay algunas comunidades que están incomunicadas debido a que pues el lago pues está saliéndose de su cauce, está provocando que en las partes más bajas del pavimento pues lo cruce el pavimento y dejando algunas zonas incomunicadas. Estamos esta semana por ir a hacer una supervisión más específica y ver las causas en realidad por qué está ocurriendo esto. Se asume que es por eso, algunas versiones dicen que es porque no se está usando el agua que se usaba anteriormente para lo que es generación de energía. Vamos a verificar si es eso, si está ocurriendo eso, pero lo importante es que debemos de tener precaución a las personas que viven en esa zona. De las áreas incomunicadas se les está asistiendo con asistencia humanitaria en caso de ser necesario, y la gente pues que construye en estas zonas de alto riesgo pues tienen que dejar de hacer estas medidas.
4: Sí, o sea, las áreas donde se había secado el agua está volviendo. ¿Cuánto mide toda esta área, Alex? ¿Y cuál es la recomendación? Porque si está recuperando el lago, su cauce normal, significa de que va a seguir llegando agua a esos lugares y van a seguir las inundaciones.
5: Sí, así es, definitivamente que sí. El lago cedió este terreno, como le digo, y la gente construyó.
4: ¿Cuánto es la extensión, Alex?
5: No manejo la extensión exactamente que el lago ha recuperado. Esa extensión no la manejo, como le digo. Estamos esta semana vamos a ir a hacer una visita con especialistas de la zona, con el Comité de Emergencia Municipal de los municipios

0: que lo incluyen, y también pues con personal técnico de Copeco para evaluar no solo la medida, sino que las causas de lo que está ocurriendo y ver qué medidas a corto plazo se pueden hacer para que estas personas pues no sean incomunicadas.
1: Alex, y en relación a estas dos mujeres que tuvieron el percance en la lancha, una ya fue encontrada, sin embargo sigue la búsqueda de la otra que todavía no hay respuesta. ¿Cuál es el avance que tienen?
0: Bueno, seguimos en el cuerpo de bomberos ha reportado a última hora que sigue todavía en la búsqueda. Sabemos que era una embarcación de 7 personas, que la embarcación pues tuvo complicaciones. Una de las víctimas pues es reportada como muerta por sumersión, la otra pues está desaparecida y 5 de ellos pues están a salvo.
1: Sí, ¿se han establecido plazo o tiempo para poder tener ese rescate o dar un informe?
0: No, bueno, la verdad que los especialistas en búsqueda y rescate del cuerpo de bomberos están en eso, tienen los puntos donde fue el incidente y están trabajando en la búsqueda. Ellos hasta que no se encuentre la persona, pues no van a dejar de trabajar. Sabemos que lo hacen de una del día, porque la noche es difícil tener estas acciones de búsqueda, pero sí, hasta que lo encuentren, pues vamos a rendir un informe oficial.
1: Bien, muchas gracias. Alex Esteve, comisionado regional de Copeco, con nosotros en RCV Noticias.
2: 12:58 minutos.
3: Dos decesos por sumersión, caídas de árboles, derrumbes e inundaciones reporta el Cuerpo de Bomberos durante el feriado morazánico. Así lo manifiesta el general Marco Antonio Artica, comandante del Cuerpo de Bomberos, con nuestro compañero Hugo Estimidense.
4: Gracias, compañeros en los estudios y a todos los oyentes de Radio Cadena Voces. Estoy en compañía del comandante del Cuerpo de Bomberos, el general Marco Antonio Artica Tomé. General, las atenciones que hubieron durante esta semana morazánica, hubieron recuperación, búsqueda de personas que estaban desaparecidas. Hasta este momento, ¿cuál es el recuento que tienen ustedes? Les saludamos de Radio Cadena Voces.
5: Sí, bueno, muchísimas gracias por la oportunidad que usted nos brinda. Pues sí, como usted lo mencionó, fue una semana de arduo trabajo, ¿verdad? Pero gracias a Dios prevaleció bastante lo que fue la prevención de las recomendaciones que dimos como Cuerpo Bombero y las recomendaciones que dieron las demás instituciones que conformamos SINAGER y estamos dentro de CONAPREN y COPECO. Rescatamos 9 personas en las playas de Tela, Puerto Cortés y una aquí en una poza de Valle de Ángeles, así como también se brindó seguridad tanto en playas, ríos, balnearios y también en la carretera, en varios puntos, ¿verdad?, que teníamos ahí para también atender a la ciudadanía y darle las recomendaciones. Pero pues hay situaciones que se nos escapan de la mano y lastimosamente tenemos hasta este momento 2 decesos por sumersión, ¿verdad? Uno de ellos fue en el envase del cajón y ahorita todavía se continúa con la búsqueda de una segunda persona en ese lugar por miembros del Cuerpo Bomberos y de la Naval y de otras instituciones que están colaborando ahí en el lugar, así como también el deceso de el menor Ángelo Sebastián Castro, de 13 años de edad, el cual perdió su vida por sumersión en lo que es la playa de El Edén en la zona sur.
4: ¿Se encontró ya el cuerpo de este menor, general?
5: Sí, exactamente, el cuerpo fue encontrado a altas horas de la noche, ¿verdad?, y entregado a las autoridades correspondientes para que luego fuese entregado a sus familiares. Él era de un sector de acá de Tegucigalpa.
4: General, en el caso de los derrumbes, zonas de desastres, ¿cómo están en este momento? ¿Las están atendiendo y el llamado a la población?
5: Sí, bueno, estamos monitoreando, ¿verdad? No solamente dimos atención en el deslave que hubo ahí en la colonia Villa Unión y también en el sector de la Mololoa y la Clavecilla, sino que también estamos monitoreando esa zona para ver cómo es el comportamiento del terreno y al mismo tiempo pues hacer las evacuaciones preventivas que se tengan que hacer, y eso lo estamos haciendo en conjunto con las demás instituciones, principalmente con el personal de SINAGER de la Alcaldía Municipal y el personal de COPECO y las Fuerzas Armadas, que estamos en conjunto trabajando en ese lugar.
4: En el caso de la caída de árboles también y se han sentido movimientos telúricos, ¿cuál es el llamado que le podemos hacer a la población y también los trabajos que están realizando ustedes?
5: Bueno, mire, con el colapso de árboles también fue otro problema que tuvimos aquí en la ciudad capital. Fueron casi aproximadamente 20 árboles que colapsaron en diferentes puntos de acá en la ciudad capital. Unos pues no causaron daño, otros sí causaron daños materiales, no así personales, ¿verdad?, porque no hubo ninguna persona lesionada y seguimos trabajando en eso y seguimos trabajando también.

0: también en el monitoreo, y recomendamos a las personas que también tengan la precaución cuando tenemos fuertes lluvias y fuertes vientos, principalmente donde estacionan sus vehículos, o aquellas personas que están cerca de árboles que corren un peligro, que los denuncien para ir nosotros a hacer una inspección y ver cómo podemos minimizar esos riesgos.
1: Gracias al comandante del Cuerpo de Bomberos, Marco Antonio Artica Tomé, que nos ha dado incidencias durante esta semana morazánica. Este es mi contacto, compañero, con ustedes a los estudios de Radio Cadena Voces, la voz de las noticias.
2: La 1:03 p.m.
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4: Vamos a una pausa comercial. Al volver les traemos más información en RCV Noticias Meridiano.

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3: Continuamos informando en RCV Noticias Meridiano. Se reanuda el juicio contra los Delta Teams involucrados en la desaparición de Angie Peña y la defensa solicita revisión de medidas. Así lo explica el portavoz del Poder Judicial, Carlos Silva, con nuestra compañera Sandy Varela.
4: Gracias, compañeros y auditorio de Radio Cadena Voces. Dialogamos con Carlos Silva, portavoz del Poder Judicial, conforme a la reanudación de este juicio oral y público.

0: público contra estas personas del grupo Delta Teams.
1: Y Ramón Gustavo Trejo Nájera. A ellos la acusación se les presentó por trata de personas en la modalidad de renta de personas y asociación para delinquir. Y en la continuación de esta etapa del debate de los medios de prueba, las defensas privadas técnicas han solicitado a la terna de jueces que se realice la revisión de medidas para estas personas que le he hecho referencia. En tal sentido, hay que recordarle a sus auditorios que este caso se encuentra en carácter de secretividad, lo anterior a petición de la Fiscalía, y será hasta la etapa de la lectura del fallo que se dé el ingreso de ustedes representantes de los medios de comunicación, así como de las personas que quieren conocer este proceso. Por lo tanto, quedaremos hasta ese momento para informar acerca de lo que se resuelve sobre esta petición de revisión de medidas que ha pedido la defensa de estos cuatro imputados.
2: Sí. ¿Y qué aduce la defensa para solicitar este cambio de medidas o esta revisión?
1: No lo podemos conocer. Como he referido, el caso se encuentra en secreto. No hemos tenido acceso a lo que peticiona la defensa. Recuerden ustedes que en este tipo de solicitudes de revisiones de medidas, por lo general se indican los tiempos del cumplimiento de la medida de la prisión preventiva. A veces también se puede solicitar por motivos de salud. Esto lo vamos a conocer hasta que se dé la resolución correspondiente o la lectura del fallo.
0: Carlos, ¿en qué etapa se encuentra el juicio oral y público?
1: En la lectura y evacuación de medios de prueba.
0: Sí. ¿Cuántos se han presentado?
1: Bueno, no lo podemos conocer. Les repito, este caso se encuentra en secretividad. Para nosotros como comunicadores sociales, como portavoces, no es posible conocer cuántos fueron admitidos ni cómo va la evacuación. Lo que sí le podemos remitir en términos generales es que hoy continúan los que quedan pendientes.
0: Ahora, Carlos, bien, hemos escuchado declaraciones de Carlos Silva, portavoz del Poder Judicial. Con esta información retornamos a estudios principales de RCV Noticias.
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4: Más de 1,000 libras de caracol fueron decomisadas por elementos de las Fuerzas Armadas a una embarcación en Gracias a Dios. Mayores detalles con el capitán Mario Rivera, portavoz de la institución castrense, en el reporte de Hugo Stidmidense.
5: Gracias, compañeros en los estudios y a todos los oyentes de Radio Cadena Voces. Estoy en compañía del capitán Mario Rivera, quien es el portavoz de las Fuerzas Armadas de Honduras. Capitán, hubo un fuerte decomiso de caracol cuando pues hay una veda y pues han decomisado al menos 1,000 libras de este tipo de marisco. Si nos da detalles.
6: Sí, muy buenos días, licenciado. Las Fuerzas Armadas, a través de la Fuerza Naval, a 2 millas náuticas al norte de Cayo Sabana, en el departamento de Gracias a Dios, ha interceptado una embarcación langostera de nombre Mr. Doolittle, en la que se encontró al propietario de la misma, al capitán, a 5 tripulantes y a 35 buzos. Al pasar la respectiva inspección, se determinó que en esta embarcación se transportaban 1,200 libras de langosta y 1,000 libras de caracol, incurriendo en el delito de pesca de caracol en temporada de veda. La embarcación fue trasladada a una base naval ubicada en el Atlántico del país, donde las autoridades correspondientes realizarán el procedimiento que establece la ley.
5: ¿Hubo detención en esta acción, capitán?
6: Bien, como le indicaba el licenciado, la embarcación y los tripulantes fueron trasladados a una base naval ubicada en el Caribe hondureño. También hay que agregar que los ocupantes de esta embarcación intentaron sobornar al personal de la Fuerza Naval. Les ofrecieron 80,000 lempiras para no seguir el procedimiento que establece la ley. Obviamente, esta propuesta no fue aceptada por los miembros de nuestra institución debido a los altos valores morales y éticos que tiene cada uno de ellos.
5: Capitán, en cuanto también a las acciones que realizaron durante esta semana morazánica, dieron asistencia, ¿cómo estuvieron las incidencias?
6: Bien, alrededor de 20,000 efectivos del Ejército, Fuerza Aérea, Fuerza Naval, Policía Militar del Orden Público y Batallón Humanitario de Rescate participaron en las operaciones de seguridad en el marco de la Semana Morazánica y como parte de CONAPREN. En ese sentido, el personal de nuestra institución militar mantuvo presencia a través de retenes, puntos de control. También se instalaron áreas de descanso, talleres móviles y puestos de socorro, en los cuales se atendió a más de 300 personas en diferentes sectores del país. También se realizaron patrullajes en playas, balnearios y centros turísticos a nivel nacional como parte

0: parte de las operaciones que realizó las Fuerzas Armadas en el marco de la Semana Morazánica y como parte de CONAPREN.
1: En el caso de las plantaciones, capitán, ¿encontraron durante la Semana Morazánica plantaciones de hojas de coca?
0: Sí, durante la Semana Morazánica se localizaron y aseguraron 3 plantaciones con arbustos de hoja de coca en el departamento de Colón. En lo que va de este año ya son 62 plantaciones las que se han asegurado, con más de 950,000 arbustos de hoja de coca, y se han destruido 13 instalaciones artesanales con precursores químicos utilizados para el procesamiento de la droga. Estos aseguramientos se han registrado en Colón, Atlántida, Yoro, Olancho, Santa Bárbara y también en el departamento del Paraíso.
1: Gracias, capitán Mario Rivera. Un informe de Guasipidense para Radio Cadena Voces, la voz de las noticias.
2: La 1:13 p.m.
3: Más de 500 personas fueron detenidas por faltas y delitos durante el feriado morazánico. Así lo afirma el vocero policial Noel Pérez con nuestro compañero Joel Morales.
4: Muchas gracias, compañeros. Oyentes de Radio Cadena Voces, la voz de la noticia. Más de 500 personas fueron detenidas durante todo el feriado de la morazánica por faltas y delitos. Esto lo confirma el vocero de la policía en el norte del país, el inspector Noel Pérez.
5: Así es, gracias por el espacio. Nuestra Policía Nacional, durante toda la Semana Morazánica, que comprende desde el 5 al 11 de octubre, acá en el Valle de Sula, pues estuvimos brindando seguridad a los diferentes turistas que visitaron todas las maravillas, los sitios turísticos de acá del Valle de Sula, tomando en cuenta que somos un sector turístico, el sector de Puerto Cortés, también es las personas que pasan para el sector de Atlántida, pues también es por ello la importancia de nuestra seguridad en el marco del lema Cuida de los que en ti confían. Pero aparte de esta operatividad que brindamos a los turistas, también no descuidamos la seguridad ciudadana en el marco del Plan Escudo de Honduras, y es por ello que hemos realizado diferentes operaciones policiales, y dentro de estas operaciones policiales, como resultado, el día de hoy destacamos la detención de 205 personas detenidas por diferentes delitos. Dentro de ellos destacan capturas de alto impacto, como por ser por el delito de asociación terrorista, asociación para delinquir, violencia doméstica, maltrato familiar y tráfico de drogas. Además, el arresto de 363 personas por diferentes faltas. Asimismo, destacamos la ejecución de 18 órdenes de captura, personas que eran solicitadas por diferentes entes judiciales por diferentes delitos. También dentro del ámbito de control vial y la prevención patrimonial, se logró la recuperación de 3 vehículos con reporte de robo, también el decomiso preventivo de 142 vehículos por diferentes faltas, y asimismo el decomiso de 1,162 permisos de conducir a conductores infractores que infringieron la normativa de vialidad y transporte. Esto por diferentes faltas, como ser conductores bajo los efectos del alcohol conduciendo su vehículo, no respetar la señalización vial, entre otras faltas. Asimismo, ya para finalizar este resumen policial de toda la Semana Morazánica, destacamos el decomiso de armas de fuego, decomiso de armas blancas, y dentro de ellas también decomiso de armas de fuego de uso restringido en nuestro país, lo cual es de mucha importancia, ya que sacamos de circulación armas que son usadas para atentar contra la vida de la población de este sector de nuestro país.
4: Doctor, esto fue en todo el Valle de Sula que originó las capturas y las detenciones.
5: Así es, esta amplio resumen que hemos brindado es todo el resumen de toda la Semana Morazánica en todo el Valle de Sula, en todos los municipios que comprende, como ser San Pedro Sula, Choloma, Villanueva, Puerto Cortés, el sector del Progreso. Todas las unidades operativas tuvieron todo el recurso humano policial enfocados a brindarle seguridad, una parte a los lugares turísticos, a los ejes carreteros, y la otra parte sin descuidar la prevención. Asimismo, de esta manera, con este resumen, en los barrios y colonias, y es por ello este amplio resumen, las importantes detenciones. Con estos resultados, pues decimos a la población que nosotros como Policía Nacional estamos enfocados a poder brindarle seguridad a la población.
4: Muchas gracias, el inspector Noel Pérez, con nosotros en RCB Noticias.
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2: Se exige una depuración permanente de fiscales, jueces y cuerpos de seguridad para evitar infiltración del crimen

0: organizado en estas instituciones, según el diputado Marco Paz, presidente de la Comisión de Seguridad del Congreso Nacional. Claudia Cáceres nos ofrece sus declaraciones.
1: El presidente de la Comisión de Seguridad, Marco Paz, manifiesta que la capacitación y la depuración deben ser procesos permanentes en las instituciones encargadas de la seguridad y la justicia, entre ellas el Ministerio Público, los juzgados, la Policía Nacional, la Policía Militar. Paz señaló que es necesario mantener evaluaciones y monitoreos constantes para identificar y separar de sus cargos a quienes tengan vínculos con organizaciones criminales.
2: Sí, ese es un tema que tiene que ir a la par, tiene que caminar juntos, tanto la capacitación y la depuración en cada una de estas instituciones, fiscales, jueces, Policía Nacional, Policía Militar, eso tiene que ser constante, tienen que irlos evaluando, tienen que irlos monitoreando para que todas las manzanas podridas tienen que salir. No es posible que si hay alguien que esté vinculado con las organizaciones criminales esté adentro y les va a botar el trabajo a la Policía Nacional y a la Policía Militar, que son quienes prácticamente ejecutan eso en las calles día con día. Se trata también de inteligencia, se trata de tecnología, se trata de logística, no solo son chalecos y balas ni casco, ¿verdad? Se trata también de poder motivar a más policías, poder motivar a más policía militar, mejorarle su salario, mejorarle su estatus y que ellos también desde adentro se puedan sentir motivados para brindar seguridad.
3: Ha manifestado Jorge Calix que mientras no vean los resultados luego de del decreto, la ley que se aprobó recientemente, no van a apoyar un presupuesto que lleve incremento para la policía.
2: Pues desde su punto de vista puede ser entendible, ¿verdad? Uh-huh. Y hasta en cierta medida, pues de igual manera el Congreso Nacional va a estar pidiendo informes prácticamente trimestrales. Recuerde que ya entró en vigencia estas últimas reformas, que son las reformas más fuertes que se han aprobado en este Congreso Nacional, y que en los próximos meses ya tendremos que ver resultados y tendremos que pedir de igual manera como Congreso Nacional informes para ver si están bien las reformas que se aprobaron, si se necesitan más reformas o qué más se necesita para poder brindarle seguridad a la población hondureña.
1: Hasta aquí lo manifestado por el presidente de la Comisión de Seguridad en el Congreso Nacional, Marco Paz. Con este informe retorno con ustedes a cabina principal.
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4: Algunas reformas electorales están en contratiempo, así lo advierte el abogado Rafael Erazo con nuestra compañera Sandy Varela.
5: Así es, compañeros en cabina y auditorio de Radio Cadena Voces, dialogamos con el abogado Rafael Erazo conforme a estas reformas electorales que podrían estar en contratiempo porque hay algunas que si no se hacen este año ya no se pueden hacer. Abogado, nos detalla cuáles son.
6: Así es, muchas gracias, licenciada. Muy buen día a todos. Obviamente que uno de los puntos principales que se están tocando para que se apruebe en el Pleno del Congreso Nacional es la segunda vuelta y obviamente lo que es la ciudadanización de las mesas. ¿Qué significa la ciudadanización de las mesas? Que las mesas ya no van a estar, no van a ser dirigidas por miembros de los partidos políticos, especialmente los partidos más importantes de Honduras, lo que es el Partido Nacional, Partido Liberal y Partido Libre, sino que van a ser personas particulares en donde pues el Congreso Nacional los va a elegir para que no existan esos complot o esos fraudes que se cree que se dieron en el pasado.
5: Si no se hacen esas reformas este año, ¿ya no hay tiempo, abogado?
6: Bueno, eso es lo que se maneja, ¿verdad?, según la ley electoral, de que la legislatura pues prácticamente se debe de aprobar en este año 2026 para que ya en el 2027 pues se empiece a trabajar. Porque si ya se hace ya cerca de la contienda electoral, prácticamente no alcanzaríamos lo que son esas reformas que tanto anhela el pueblo hondureño por las fricciones que se dieron en las elecciones generales del año 2025.
5: ¿Qué tanto puede afectar el que se hagan o no estas reformas?
6: Bueno, creo yo que la ley electoral es una ley muy, muy bonita, es una ley muy, muy clara. En cuanto a la segunda vuelta, pues vimos que en las elecciones pasadas fue una elección muy reñida entre el candidato Salvador Narrala y el candidato Pape Laborde, donde prácticamente se cree que hubo duda en cuanto al gane del presidenciable nacionalista. Es por eso la segunda vuelta lo que se busca es que exista un margen por lo menos de un 10% del contendiente ganador. Entonces creo yo que puede afectar para despejar duda en el pueblo hondureño.
5: Bien, gracias. Valoraciones del abogado Rafael Erazo. Con esta información retornamos a sus principales de RCV Noticias.

0: 1:22.
1: El Congreso Nacional realizará este miércoles el primer Congreso móvil de la legislatura en la zona oriental del país, precisamente en Danlí, para aprobar proyectos de infraestructura, mientras el legislativo prioriza dentro de su agenda reformas penales contra la criminalidad, socialización del presupuesto 2027 y consensos para aprobar cambios electorales antes de finalizar el año, señala el diputado Eder Mejía. Claudia Cáceres nos tiene más detalles.
2: El diputado nacionalista Eder Mejía anuncia que esta semana el Congreso Nacional va a desarrollar el primer Congreso móvil de la actual legislatura en la ciudad de Danlí, en el departamento de El Paraíso, con el propósito de aprobar proyectos de infraestructura y obras pendientes para las corporaciones municipales de la zona.
3: Muchísimas gracias, Claudia. Buenos días. Hoy lunes, pues, vamos a sesión de pleno del Congreso Nacional de la República. Tendremos sesiones en la Cámara Legislativa el día lunes, día martes, está programado. Y para esta semana se va a realizar el primer Congreso móvil de este periodo gubernamental y de esta legislatura que está vigente en el Congreso Nacional, desplazándonos a la ciudad de Daniel Paraíso para ir a aprobar algunos proyectos que están pendientes para las corporaciones municipales de ese sector y algunos otros proyectos de infraestructura de gran relevancia en cada sector. Esa será la temática de los congresos móviles que estaremos realizando en diferentes puntos del país, ir y aprobar aquellos proyectos que son de necesidad en esa región donde desarrollemos los congresos móviles. Los días lunes y martes estaremos trabajando con la agenda pendiente de algunos proyectos de tema de infraestructura que están pendientes de aprobarse, de continuidad de contratos del FIS, del CIT, para que se puedan ejecutar algunos proyectos de infraestructura. El tema de seguridad es un tema que lo vamos a mantener todavía en la palestra pública, podemos decirlo de esta manera, y de garantizar hacer algunas reformas al Código Penal, al Código Procesal Penal, que permitan que la labor que están realizando las fuerzas de seguridad en este momento en el combate a la criminalidad en el país, pues den los mejores resultados y que se pueda aplicar todo el peso de la ley a estos criminales. Hay una mesa técnica instalada de manera permanente, tenemos que decirlo, entre el Congreso Nacional, las dos comisiones, la de Defensa y Soberanía y la de Comisión de Seguridad, con la Secretaría de Seguridad y la Secretaría de Defensa a través de las Fuerzas Armadas y la Policía Nacional para buscar el mecanismo más viable que permita un combate más eficiente en contra de la criminalidad. Y algunos otros temas que están ahí, como el tema de la socialización de lo que será el proyecto de presupuesto para el año 2027, el tema de las reformas electorales, que hay que comenzar ya en la Comisión Electoral a discutir las propuestas que han venido de diferentes sectores de la sociedad civil y que tenemos que empezar a buscar los consensos con las diferentes fuerzas políticas para ver qué paquete de reformas electorales podríamos dejar aprobada este año 2026.
2: Hasta aquí lo manifestado por el diputado nacionalista Eder Mejía. Con este informe retorno con ustedes a cabina principal.
0: 1:26.
1: Frente a la ola inflacionaria que se vive en Honduras por los incrementos a los combustibles, energía, insumos y alimentos, la clase obrera solicita supervisión y vigilancia de la Fiscalía del Consumidor y la Oficina de Protección a los Consumidores a los centros de venta y gasolinerías. Daniel Durón, secretario general de la CGT, al habla con Nelson Lanza.
4: Muchas gracias, compañeros de los estudios centrales de Radio Cadena Voces. Nos encontramos en compañía de Daniel Durón, quien es el secretario general de la CGT, y este es para hablar con él sobre este proceso de inflación que hay en el país y la posible revisión también de lo negociado, el salario mínimo para el 2027. Daniel, está hablando del Banco Central de 6.2%. ¿Coincide con ustedes el índice inflacionario?
5: Todavía está en los márgenes. Hay una cláusula ahí de protección o de salvaguarda que hay que revisarla. Vamos a ver en qué quedó, porque los empresarios proponen una inflación mínima y los trabajadores una inflación máxima. Yo escuché al ministro de Trabajo el otro día en una declaración que me parece importante, ¿verdad? Si eso amerita una revisión, no tenga la menor duda que lo vamos a hacer

0: de manera oficial. Eso por un lado, y por el otro es que necesitamos también que el Estado intervenga. Hay una Fiscalía del Consumidor, el Ministerio de Industria, entiendo que ha hecho algunos operativos importantes. Hay una iniciativa en el Congreso también para intervenir estos temas de la inflación y la canasta básica, que están haciendo estragos. El combustible sube, la energía eléctrica también. Entonces es necesario hacer una política rápida, urgente, sin mayores discursos, para ayudarle a la población. Imagínense aquí en las principales ciudades, ¿qué no estará pasando donde no hay ni siquiera supervisión, controles de las autoridades competentes? Hay una situación bastante crítica en este momento en relación a la canasta básica, al costo de la canasta básica. Hay dos cuestiones mediáticas que veo yo, los precios de los mercados de mayoreo, que son normalmente productores, pero ¿quién controla, por ejemplo, los negocios privados? Puede ser, con todo respeto, pulperías, supermercados. O sea, no tenemos una política de revisión integral extendida. La gente está sufriendo, por eso son esas caravanas. Que se realice, esto no es ni ideológico, ni doctrinario, nada. Hay una situación real que el país está enfrentando, que es el costo de vida, es el ingreso que tiene la gente. Que no sufraga ni siquiera el 20% de lo que necesita. Esa es la realidad de este país. Haití tiene una situación de estado fallido, pero por otras cosas. Aquí ya es la situación del hambre, de la falta de trabajo digno, de un salario que más o menos le dé la oportunidad a la gente de quedarse en Honduras. De lo contrario, es discurso todo lo que se habla alrededor del tema de la situación de Honduras.
1: ¿Y han hecho ustedes algún tipo de sugerencia al gobierno de lo que se debe hacer para controlar esto de los combustibles específicamente?
0: Entendemos que esto también viene de algo internacional, pero hay atenuantes importantes que se pueden hacer aquí en el país. Hay un subsidio fuerte a los combustibles, pero también hay un impuesto fuerte a los combustibles. Entonces, focalizar, una cosa es la gasolina regular, otra cosa es la gasolina super y otra cosa es el diésel, porque el diésel es que normalmente se utiliza para el comercio, para transportar mercaderías, y también se utiliza para la generación de energía eléctrica. No es difícil, pienso yo, una estrategia, una incursión un poquito más a fondo de la realidad del país en estos temas que están generando crisis. No veo ningún problema por lo que no se pueda hacer.
1: Bien, muchas gracias, Daniel Durón, quien es el secretario general de la CGT. Compañero, retornamos con usted a los estudios.
2: La 1:30 p.m. en RCV Noticias Meridiano. El valor del quintal de maíz se redujo de 750 a 650 lempiras debido a que ya salió la cosecha, que ascenderá a unos 7 millones de quintales, asegura el productor Julio Aparicio. Joel Morales nos tiene aquí la nota informativa.
3: Muchas gracias, compañeros. Oyentes de Radio Cadena Voces, la voz de la noticia. Platicamos con el productor agrícola, el doctor Julio Aparicio, que tiene buenas noticias. A pesar de que se reduce la producción, ahorita que ya se está en cosecha, baja el precio del quintal del maíz. Ingeniero, nos confirma valores y número de quintales que se van a producir.
4: Es correcto, de 750 bajó a 650 el quintal. Y eso es porque ya más o menos un 30% de los productores estamos en cosecha. Entonces la oferta es tan grande que la demanda se vuelve pequeña en relación a la oferta y eso baja el precio.
3: ¿A partir de cuándo comenzó a bajar el valor del quintal de maíz?
4: Hace una semana, se atrasó un poquito. Normalmente baja el 15 de septiembre, pero esta vez se atrasó una semana más o menos. Tiene una semana de haber bajado.
3: Sí, a pesar de que nos dice que la cosecha se ha reducido.
4: Es correcto, la cosecha se redujo en un 50%, pero la demanda nacional es tan pequeña en relación a la oferta que ahorita está saliendo, que por eso baja el precio. Cuando ya todos hayamos cosechado y la cosecha ya se distribuyó, ya se almacenó, ya se compró, entonces va a volver a subir el precio. Eso es así de claro, porque la cosecha solo es de un 50%. La cosecha de maíz realmente se vio muy afectada en la parte de en alguna parte de Olancho. Hay una parte de Olancho que no fue afectada, pero hay una parte que sí fue afectada. Se afectó también en Lloro, se afectó en El Paraíso y en Santa Bárbara, en los valles y toda la parte noroccidental del país se afectó la cosecha. Entonces, los productores que tal vez podemos entregar un 60 o un 80% de la cosecha somos los que tenemos algún acceso al riego, pero es difícil tener.

0: tener el acceso del 100% del área sembrada. Entonces, porque las fuentes de agua no dan o por un montón de circunstancias. Entonces, eso hace que el precio ahorita esté bajo, pero va a volver a subir dentro de muy poco, porque al pasar la cosecha, al comprarla, al irse a la industria nacional, obviamente va a quedar el vacío otra vez y va a haber un poco de escasez. Así que los productores pequeños que pudieron cosechar algo, que lo guarden para que no pasen más vicisitudes.
1: Dos preguntas, doctora. ¿Cuánto va a ascender la cosecha total de maíz? ¿Y cuánto tiempo va a pasar para que vuelva a subir el precio del quintal?
0: Creo que la cosecha total puede andar, lo que va a salir puede andar por unos 5 o 7 millones de quintales. Estamos hablando de subsistencia y de lógica comercial. Y obviamente que eso no, al final va a haber un vacío de producción, y sobre todo los municipios que son del corredor seco, que ellos producen para subsistencia y no produjeron en primavera, en postrero menos. Todo lo que es litoral atlántico, los frentes fríos nos ayudan en el ciclo de postrera, pero los del litoral pacífico, todos son afectados por el fenómeno del Niño en una mayor dimensión que a nosotros.
1: ¿Y en cuánto tiempo volvería a subir el precio del quintal?
0: No sabemos exactamente, pero debe andar más o menos como en un mes o mes y medio que el precio va a subir.
1: ¿Significa que esta reducción de 100 lempiras se mantendría por un máximo de 60 días?
0: Se puede mantener por 60 días porque ese precio va a ser piso, porque es el precio que está comprando la industria nacional. 690 va a ser aquí en la costa, menos el costo de transporte y el costo de secado y todo eso. La cosecha va a poder manejarse en esos términos, pero creemos que en un mes o mes y medio va a volver a subir.
1: Doctor, ¿y para la siembra de la próxima cosecha qué se espera?
0: Los del corredor seco, el gobierno debería de ayudarlos y no sembrar postrera. Y los del litoral atlántico, que esos somos los que nos vamos a ver menos afectados por el fenómeno del Niño en esta época, eso sí podemos sembrar, y entre más pronto mejor.
1: Bien, muchas gracias. El doctor Julio Aparicio, productor agrícola y dirigente de Prograno, con nosotros en RCB Noticias.
2: Vamos a una pausa comercial. Al volver, les traemos más información en RCB Noticias Meridiano.
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4: Bienvenidos al mundo tecnológico. La la sección donde te contamos lo más curioso, innovador y sorprendente del día. Instagram incorpora inteligencia artificial para mejorar tus Reels. Instagram prepara una nueva función de IA dentro de Edit, su herramienta de edición de videos. Los usuarios podrán darle instrucciones utilizando lenguaje natural y recibir consejos para mejorar sus contenidos y aumentar su rendimiento

0: antes de publicar un reel.
1: Vivo presenta su nuevo teléfono plegable en España, y es que Vivo lanzó en España el X Fold 6, un teléfono plegable que apuesta especialmente por la fotografía. El dispositivo llega al mercado en medio de la creciente competencia en este segmento y a pocas semanas de la presentación del esperado iPhone Duo. OpenAI acusa a creadores de Kimi de copiar su tecnología, y es que OpenAI publicó un reporte en el que señala a personas vinculadas con Moonshot, la empresa china responsable de Kimi, por participar presuntamente en una campaña de destilación de sus modelos de inteligencia artificial. La compañía asegura que esta práctica habría permitido utilizar las respuestas de sus modelos para desarrollar o mejorar otros sistemas de IA. 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
2: La 1:41 p.m. en RCV Noticias Meridiano.
3: El presidente del Congreso Nacional, Tomás Zambrano, manifiesta que el legislativo está a la espera de la opinión legal de la Corte Suprema de Justicia para avanzar en la aprobación de reformas al Código Penal y al Código Procesal Penal, orientadas a fortalecer el combate contra la criminalidad y la delincuencia. Claudia Cáceres nos brinda los detalles.
4: Gracias, auditorio de Radio Cadena Voces. Escuchemos al presidente del Congreso Nacional, Tomás Zambrano.
5: Relativa a esta semana hay varios temas de importancia. Uno, estamos esperando lo que es la opinión de la Corte Suprema de Justicia para reformar el Código Penal y el Código Procesal Penal, en que va orientado de manera clara, directa y fuerte contra los grupos terroristas, maras y pandillas que le han causado un grave daño a la población, a nuestra gente, que han causado baño de sangre en los últimos 20 años en el país o más, que han violado, que han extorsionado, que han secuestrado y que son los que le han causado terror. Y lo tengo que decir, desde el Congreso estamos con toda la voluntad, con todo el compromiso para darle las herramientas a los operadores de justicia, darle todos los recursos para que ya no existan excusas que por falta de recursos y por falta de ley

0: no pueden poner en orden a los delincuentes y llevarlo ante los tribunales de la República. Desde el Congreso no vamos a descansar hasta que Honduras pueda vivir nuevamente en paz, tranquilidad y calma, y que la gente salga segura de sus casas con su familia, como lo hacían en los 80 y en los años 90, que todo el mundo salía tranquilo, sin miedo y sin temor. Es un momento ya que no hay retroceso, y estas medidas que vamos a aprobar son medidas históricas. ¿Qué contienen las medidas? Así en resumen, para darles un resumen. Primero, se amplía lo que son los términos de presentación del requerimiento una vez que se captura, de 24 horas a 48 horas. Actualmente son 24, y hay causas que a veces son un poco complejas, y 24 horas en estos delitos de terrorismo no son suficientes, se le va a ampliar a 48 horas. Segundo tema, todos los que sean acusados por terrorismo ya no van a tener ni libertad condicional, van a tener que cumplir el 100% de la pena, y no van a poder optar tampoco a una libertad o preliberación, tampoco van a gozar de este beneficio. ¿Qué otro tema contempla esta reforma? Miren, cuando se han esperado órdenes judiciales para realizar allanamientos, en este tipo de delitos se tarda una o dos semanas. Y cuando ya llega el orden de allanamiento, se han esfumado, se han perdido, ya no encuentran absolutamente a nadie. La reforma consiste que con estas personas que están involucradas, maras, pandillas declaradas terroristas, en coordinación, esto no es que es un cheque en blanco a la policía, fiscalía, coordinando con la policía, también con jueces ejecutores, van a poder hacer allanamientos de inmediato donde se tenga información que están viviendo o donde tienen operaciones los grupos terroristas sin orden judicial, y después van a convalidarlo ante los tribunales de República. Y otro elemento importante, hoy a muchos de estos terroristas se les detiene y hay suficientes indicios de que es miembro de estos grupos terroristas y se han dejado en libertad. Con la reforma, como se está llevando a cabo en otros países, con el hecho de tener tatuajes alusivos a estos grupos terroristas, llámese 18, llámese MS o los grupos que son declarados terroristas, con los tatuajes, de acuerdo a los peritajes de los técnicos de seguridad que determinen que ese tatuaje en su piel es alusivo a estos grupos terroristas, es prueba suficiente para que sea procesado por terrorista. Y también en la otra reforma es el tema de uso de los recursos incautados, que esperamos es aprobarla hoy, la otra estamos esperando la opinión de la Corte. En ese tema de utilizar los recursos para potenciar policía militar, inteligencia, Agencia Nacional contra el Crimen, y todo lo que son los cuerpos de seguridad en la lucha del terrorismo, poder utilizar los recursos incautados, aunque no tengan sentencia de privación, pero con el aval de finanzas, porque si el ciudadano o la empresa que ha sido incautada o privada de dominio obtiene una resolución a favor, el Estado va a reponer en base a la ley esos recursos. Esa reforma esperamos aprobarla hoy. De la opinión de la Corte, esperamos que regrese y venga esta semana. Vamos a sesionar hoy lunes y martes en Tegucigalpa, miércoles en Dalí. Si no la tenemos de aquí al miércoles, estoy casi seguro que el próximo lunes que convoquemos a sesión vamos a hacer la aprobación de esta reforma.
1: ¿Esas exigencias del CAFI, presidente, esas exigencias del base del CAFI para la
0: OEA? La opinión de la Corte es ilustrativa, no es vinculante, pero es parte de reunir los procedimientos legales, y lo tengo que decir. Si en la Corte la opinión va distinto o va en contra, siempre vamos a aprobar esta reforma, porque con la seguridad del pueblo hondureño no podemos jugar, y es el momento, es la hora de tomar decisiones. Ya aquí ya no hay retroceso, aquí no hay vuelta atrás. O nos toca perder el país o lo recuperamos, y estamos recuperando el país. Y lo repito, desde el Congreso no vamos a descansar hasta que le demos seguridad al pueblo hondureño, porque ustedes lo viven a diario. Cuando salen con temor. A ustedes la gente cuando la entrevista le dice que hay que poner mano dura, y hoy eso es lo que estamos haciendo. Desde el Congreso le vamos a colaborar, pero también vamos a auditar, vamos a pedir informes, vamos a pedir cuentas y vamos a depurar, porque el policía, el militar, el juez o el fiscal que esté vinculado a estos grupos terroristas también va a ser acusado como perteneciente a los grupos terroristas, porque no vamos a permitir que desde los operadores de justicia estén coludidos con el crimen, porque ese crimen y esos criminales son los que le han causado daño al pueblo.
2: Esa derogación, presidente, esa derogación que se va a hacer hoy del artículo 95 de la ley de reactivación económica.
0: No, es una reforma a la disposición de presupuesto. Ajá. Lo que vamos a eliminar es el último párrafo.

0: Que establece un porcentaje hasta un 80% y 3 años, porque al final las conciliaciones, el término conciliación es un acuerdo entre partes, y eso significa que no podemos poner desde el Congreso una camisa de fuerza o un parámetro para conciliar, ya eso es un acuerdo entre el abogado y los demandantes con cada una de las dependencias del Estado. ¿Qué condiciones, cuáles son las características y cuáles son cada una de las cláusulas en la conciliación? Entonces vamos a eliminar ese 20% menos y los 3 años de pago pueden ser menos, pero eso ya va a ser arreglo entre partes. Muchas gracias.
1: Muchísimas gracias al presidente del Congreso Nacional, Tomás Zambrano. Con este informe retorno con ustedes a cabina principal.
2: La 1:00 p.m, 48 minutos.
3: En esta semana morazánica se realizaron 500 multas económicas ya y lo aplicó el Instituto Hondureño de Transporte Terrestre a transportistas por no cumplir con diferentes medidas en la documentación durante este feriado. Así lo manifiesta Leonel Zavala, inspector general del Instituto Hondureño de Transporte Terrestre, con nuestro compañero José Adán López.
4: Auditorio de Larga la Voz, me acompaña el inspector general de Instituto de Hondureño de Transporte Terrestre, Leonel Zavala. ¿Cómo se comportó la población en las carreteras al final de lo que ha cerrado esta semana morazánica?
5: No, realmente los resultados son agradables porque en realidad no tuvimos accidentes graves, a excepción de uno que hubo allá por Progreso y otro en Támara, que dos vehículos yendo en el mismo carril se dieron vuelta, sí. Y un Toyota totalmente destruido, y allá en el norte fue una rastra con cemento contra un carro. Gracias a Dios no explotó el carro con combustible, pero increíble, yendo en el mismo carril. Pero en general la población se portó muy bien y nos han felicitado porque se les dio el trato correspondiente, el apoyo que necesitaban. El equipo integrado por todas las instituciones del Estado fue muy bueno. Sí. Había servicios de ambulancia, seguridad, asesoramiento y todo. Sí, estuvo muy bien prácticamente.
4: ¿Qué significa eso? ¿Que se comportó mejor la población en las carreteras? O,
5: sí, sí. O fue... No, realmente hay un poco más de conciencia. Parece que están haciendo efecto las propagandas de seguridad, reducir la velocidad, revisar los vehículos. Porque el resultado es el que nos habla. Si no tenemos accidentes, no hablamos de una gran cantidad de muertos. Entonces, quiere decir que ha dado resultado la propaganda. El pueblo está apoyando grandemente.
4: Es una buena experiencia entonces a ustedes como autoridades de Instituto de Transporte Terrestre para ver qué se puede hacer para los siguientes feriados, mejorar todavía todo
5: eso. Sí, claro que sí, cada vez eso tiene que ser una tarea, mejorar a diario. No podemos agachar la cabeza, si ahorita no fue bien, nos tiene que ir súper mejor en la próxima. Pero la realidad es que de acuerdo a los resultados está muy bien, solo habría que recordarle a los concesionarios de los buses que lleven los vehículos a revisión. Porque, sin embargo, a pesar de tanto trabajo y esfuerzo, hubo 500 multas, que se aplicaron 500 multas.
4: ¿Por parte del
5: instituto solamente, por no andar el permiso, por exceso de pasajeros, las mismas faltitas que la gente no quiere entender todavía.
4: Ahora, ¿esas 500 personas que se les multó, o cuánto tiempo se les suspende?
5: No, hasta ahorita no. Hay multas que llevan al decomiso de la unidad por 6 meses, pero en este caso no, las que se decomisaron fueron muy pocas, unas 5 o 6 unidades, y se entregaron después que pagaron la multa.
4: Ajá, pero sí, significativamente, más de 600 es un número.
5: Más de 500, sí. No, pero a nivel nacional, ¿verdad? La verdad que nos gustaría que nadie cayera en eso, que no incurrieran, pero hay personas sin licencia, personas sin el permiso para salir de la ciudad, por andar en un destino diferente para el cual está asignado su movimiento, ruta. Su ruta, ¿verdad? Entonces eso llama la atención, que la gente no entienda. Y yo no sé por qué, porque matemáticamente es de entender, porque si a usted le dicen que le va a costar 500 lempiras un permiso, ¿y por qué va a caer en una multa de 2.000 lempiras?
4: Sí.
5: Entonces matemáticamente no se le entiende por qué.
4: ¿De cuánto son las sanciones económicas?
5: Son diferentes, hay de 1.000, de 2.000. De 11.000 cuando van sobredimensionados los vehículos, y cuando van con sobrecarga, 33.000.
4: ¿Muchos vehículos, mucho bus recargado?
5: No se vieron muchos, pero sí, sí hubo.
4: Otras incidencias.
5: Otras reincidencias. Sí, pues dimensiones. Creían que no iba a estar nadie y empezaron a pasar vehículos con carga, con superdimensiones. Y sobrecargados también, que eso daña el pavimento.
4: Y al final de cuentas, sí, el proceso de revisión, ¿cuántas buses se lograron revisar?
5: 1.500.
4: Sí.
5: 1.500.

0: herramienta y debía
1: haber... La meta era más de...
0: Bueno, tenía que haber sido unas 3.000 por lo menos. 4.000, ¿eh? Entonces, ¿dónde se ve la suma? 1.500 revisados. Y le habla de 500 multas, quiere decir que no andaban nuestros cálculos malos.
1: Ahí está la falla donde muchos dicen, a mí nadie me va a ver. Y
0: nadie me va a detener, nadie me va a ver y viajo de noche. Y sorpresivamente, nosotros no que andamos buscando como el gato y el ratón. Porque nuestro trabajo es velar.

0: a ver si, pero siempre los pilotos tratan de engañar a la autoridad, saliendo a tempranas horas de la mañana o altas horas de la noche.
1: Perfecto, es el inspector general de Instituto de Transporte Terrestre haciendo una evaluación al cierre de la semana morazánica. ¿Cómo estuvo el comportamiento de los motoristas, de buses y de todo el equipo de transporte? Compañero José López, recibe la otra noticia, continuamos en cabina.
2: 1:53 p.m.
3: El analista político Germán Leiselar asegura que no hay justificación para no culminar con el presupuesto de las instituciones públicas hasta o hay una falta de visión en los gobiernos. Sandy Varela.
4: Gracias, compañeros y auditorio de Radio Cadena Voce. Dialogamos con el analista Germán Leiselar.
5: Toda esta situación que está viviendo el país es el acumulado de una cantidad de malas decisiones y de mala administración a lo largo de los últimos 44 años. Obviando lo que ha sucedido en 190 años de independencia, esto lo digo 190 años porque hablo de llegar al año 80, donde se retomó la última etapa democrática del país, donde el país tenía toda una serie de condiciones para poder despegar y salir adelante, pero que lamentablemente ha sido desaprovechada por quienes, por los políticos actuales, por nosotros como ciudadanía, porque ahora el gobierno se volvió ciudadano a partir de 1982. Lamentablemente, todas esas faltas de decisiones adecuadas nos llevaron a un punto de quiebre muy importante que se dio en el año 2009. Luego de ese punto en adelante, lo único que hubo es acumulación de malas determinaciones de grupos de oposición que, en lugar de hacer una oposición constructiva, atacaban y prácticamente celebraban y se alegraban de los fracasos que había de cada gobierno. Eso llevó a un punto de quiebre nuevamente en el 2021, cuando llegó el gobierno anterior con una cantidad de esperanzas y cosas. Pero ¿cuál ha sido el denominador común? Falta de visión, falta de planificación, no hay una idea de desarrollo nacional y simplemente se ha estado especulando y se ha estado manejando una política que para lo único que sirve es para llegar al poder, pero sin planes y sin ideas de cómo vamos a sacar al país del subdesarrollo.
4: En estos temas es importante señalar, ya ha pasado un tiempo desde que el presidente Afura asumió la titularidad de la Secretaría de Salud, ¿debería de renunciar tomando en cuenta los antecedentes?
5: Es que mire, ya mucho se habla de eso y se ha visto las movilizaciones, dicen fuera la racha, antes era fuera el familión, antes era fuera jo. Señores, yo lo digo una vez más, no se trata de sacar al que está gobernando, se trata de que ustedes como medios de comunicación y nosotros como ciudadanía nos plantemos y le digamos al que está gobernando, señor, usted está ahí para gobernar bien y se le tiene que exigir que cumpla con la ley, que cumpla con los procesos, que cumpla con la Constitución, así de sencillo. No es, usted no sirve y lo voy a sacar porque voy a traer otro que tampoco sirve. No, se trata de exigir que el que llega a gobernar, llega porque tiene un objetivo, porque tiene una razón y es sencilla, lograr el bienestar para la mayoría de las personas en el país a través del cumplimiento de la ley, el debido proceso y construyendo un Estado de Derecho a partir de una institucionalidad que ha venido siendo destruida en lugar de construida.
4: Bueno, muchas gracias, compañeros. Ya hemos escuchado las declaraciones por parte...
5: Bueno, mire, lo del sistema de salud pública es que volvemos a la misma temática. Es un tema de institucionalidad, es un tema donde no tenemos una planificación adecuada, donde por más que se amplíen los presupuestos, la realidad es que el 80% del dinero destinado a la salud pública es para salarios. Y no estoy diciendo que sea malo que se paguen los salarios se tienen que pagar, es correcto, pero cuando vemos que a pesar de que sabemos cuál es la carga salarial que existe, el presupuesto apenas y cubre un 20% para inversión hospitalaria, eso no va a funcionar jamás. O sea, bajo principios de administración laboral, ningún sistema, sea público, privado, empresa, lo que usted quiera, que pague más de un 60% de sus recursos en salarios, puede funcionar. Y aquí está pagándose el 80%. Y no solo en salud, también en educación, también en seguridad y en otro montón de lugares. Entonces, está claro que no se están haciendo los estudios de manera técnica, no estamos utilizando el conocimiento y el expertise de personas ni para la creación de los presupuestos ni para el funcionamiento de los mismos, porque quiero cerrar esa pregunta con esto. Un presupuesto no funciona porque sea voluminoso y porque sea multimillonario, no, un presupuesto funciona porque lo estudié.

0: porque definí cuánto necesitaba de recursos para determinadas cosas y además tengo una estructura que va a poder hacer el uso del presupuesto y lo va a poder utilizar para lo que se necesita, porque de lo contrario lo único que tiene es una masa de dinero aprobada que cuando ya llega el final del año empiezan a decir, oíme, ya se va a acabar el año, no hemos gastado esto, hay que gastarlo. No, el presupuesto no se gasta, el presupuesto se invierte, y si no se está haciendo bajo criterios técnicos y con un ordenamiento como el que mencioné, simplemente estamos tirando el dinero a la basura.
1: Le va a pagar, pero
2: 9 meses, ya debe haber un resultado en 9 meses de gobierno.
0: Deme un segundo, vamos a ver, en cuanto a los 9 meses de gobierno, creo que no quiero ser así muy amplio en ese sentido porque ya se nos está yendo prácticamente un 25% de la cantidad de gobierno que va a tener el gobierno actual. Y cuando hablamos de un presupuesto de un 25% de descuento, ¿qué dice alguien? Si le dieron un pantalón con 25%, hay que ir a comprarlo, dice, porque está baratísimo. Bueno, señores, apliquen lo mismo para el gobierno. Ya se nos fue el 25% del gobierno. Entonces, ¿qué es lo que se ocupa? Decisiones claras. Y respecto al tema de salud que usted preguntaba, mi amigo, pues simple y sencillamente tiene que haber una política pública adecuada, una utilización de un presupuesto adecuado, una derivación de esos recursos en una inversión.
2: Bien, hemos escuchado declaraciones del analista Germán Leiselar. Con esta información retornamos a sus principales.
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Muy buenas tardes, muy buenas tardes. Bienvenidos a Perspectivas y Opiniones, el foro estelar de Radio Cadena Voces, el foro de análisis y debate de Radio Cadena Voces, donde abordamos los temas más relevantes del país, que son noticia en este momento en Honduras y en el mundo. Hoy ponemos sobre la mesa un tema de enorme trascendencia para la democracia hondureña. Nos referimos a las reformas electorales y el tiempo que se agota sin que los consensos políticos se traduzcan en decisiones concretas. El calendario avanza, los meses que restan de este año son decisivos, estamos en octubre ya, prácticamente a menos de 2 meses, 15 días de concluir este año, y Honduras necesita saber si el Congreso Nacional tendrá la voluntad y la capacidad de lograr consensos y aprobar las reformas electorales pendientes dentro de los plazos necesarios para que el próximo año puedan ratificarse las reformas constitucionales que corresponden. La pregunta es inevitable. ¿Estamos ante una verdadera voluntad de modernizar y fortalecer las reglas del juego democrático, del juego electoral, o seguimos atrapados en negociaciones?

0: acciones políticas que amenazan con postergar decisiones fundamentales en el país. ¿Qué reformas son prioritarias? ¿Cuáles son los obstáculos jurídicos y políticos? ¿Hay tiempo suficiente para aprobarlas y ratificarlas y garantizar su aplicación efectiva en el país y principalmente en el próximo proceso electoral? Y sobre todo, ¿existe la disposición de las fuerzas políticas para construir reglas que generen confianza y transparencia en los procesos electorales en Honduras? Para analizar estos desafíos nos acompañan cuatro invitados con experiencia y perspectivas distintas sobre la materia. Nos acompaña esta tarde la abogada Ruth Lafosse, constitucionalista e integrante de Defensores de Honduras. Bienvenida, abogada.
1: Buenas tardes, muchísimas gracias por el espacio. Es un placer estar acá y compartir con el diputado Toño Rivera, el abogado Aguilar y el abogado
2: Augusto Aguilar.
3: Todos somos Aguilar.
1: Sí, por eso estaba confundida. Muchísimas gracias.
0: A usted muchísimas gracias. También nos acompaña el presidente de la Comisión Electoral del Congreso Nacional, el abogado Antonio Rivera Callejas. Muy buenas tardes, abogado.
4: Buenas tardes, Dago. Buenas tardes a los invitados, a los abogados Aguilar y a la abogada Ruth Lafosse y a todo su enorme auditorio de Radio Cadena. Es un placer estar aquí para cualquier discusión de temas electorales. Estamos totalmente a sus órdenes, o el tema que usted considere oportuno dialogar el día de hoy.
0: Muchas gracias. También nos acompaña el abogado Juan Carlos Aguilar, director de Democracia y Transparencia de la Asociación para una Sociedad Más Justa. Buenas tardes, abogado.
5: Buenas tardes, Dagoberto. Un saludo a la audiencia de Radio Cadena Voces y es un gusto estar aquí con cada uno de los panelistas.
0: También nos acompaña el doctor Augusto Aguilar, un experto en materia electoral, expresidente del Tribunal Supremo Electoral, desaparecido hoy Consejo Nacional Electoral, y también uno de los proponentes de una iniciativa de ley. Y también los que nos acompañan fueron proponentes un momento, en las últimas semanas, de iniciativas de ley justamente para reforzar la materia electoral. Buenas tardes, doctor.
6: Sí, buenas tardes. Es un placer estar nuevamente en este su programa, que es muy escuchado por los temas muy importantes que aquí se discuten, que son sobre todo muy formativo, muy educativo. Así que con mucho gusto lo hacemos y estamos a sus órdenes.
0: Muchas gracias. Vamos a escuchar para poner en contexto un poquito qué está ocurriendo en el Congreso Nacional, un reportaje que nos ha preparado la periodista Claudia Cáceres con motivo justamente de este tema que abordamos hoy aquí en Perspectivas y Opiniones, y luego entramos en materia con nuestros invitados esta tarde. Escuchemos.
7: Las reformas electorales en Honduras vuelven a poner a prueba la voluntad de la clase política para transformar las reglas bajo las cuales se disputan y administran las elecciones en el país. La Comisión Electoral del Congreso Nacional admite que son pocos los avances en la discusión de las reformas electorales, pese a las propuestas presentadas por distintos sectores. Sus integrantes esperan concluir el análisis durante octubre para llevar un paquete de cambios al Pleno Legislativo en el mes de noviembre, con medidas orientadas a fortalecer la transparencia, ciudadanizar las mesas electorales y endurecer las sanciones contra consejeros que obstaculicen el proceso electoral. Así lo manifiesta el presidente de la Comisión Electoral en el Congreso, Antonio Rivera Callejas.
8: No, miren, nosotros seguimos analizando todas las propuestas de sociedad civil, propuestas de Tomás Zambrano, propuestas de los expresidentes de los órganos electorales, y seguimos analizándolas. Te diga, yo creo que el hecho de haber sanciones fuertísimas a los consejeros para que no se ausenten de sus labores a propósito para boicotear el proceso electoral es un avance. Yo creo que si mejoramos la divulgación de resultados tipo Colombia, Chile o Brasil, no son cosméticas. Yo creo que si logramos establecer la asignación de las mesas en cuanto a que los secretarios y los escrutadores no pertenezcan a partidos políticos, y que el escrutinio especial ahí en el INFOP después de elecciones tampoco participe en los partidos políticos, no es cosmético. Pero yo respeto todas las opiniones más no la comparto.
7: La sociedad civil hondureña promueve cerca de 87 reformas electorales basadas en recomendaciones internacionales y experiencias anteriores para fortalecer la transparencia, la independencia del Consejo Nacional Electoral y la ciudadanización de las juntas receptoras de votos. Sin embargo, la falta de consenso sobre la segunda vuelta

0: Vuelta evidencia el desafío de lograr que los intereses partidarios no frenen los cambios que demanda la democracia. Así lo manifiesta Juan Carlos Aguilar, director de democracia de la Asociación para una Sociedad Más Justa.
1: Originalmente entiendo que se había establecido la fecha a finales de octubre para entregarlo y socializarlo en el Pleno y a partir de ahí iniciar con los cabildeos políticos para conformar la gran reforma electoral. Nosotros hemos recogido también en el momento de la construcción, nuestra propuesta tiene cerca de 87 reformas. En diferentes bloques temáticos, reforma constitucional, reforma a la ley electoral, financiamiento político, el tema enfocado también estrictamente en el Tribunal de Justicia Electoral, entre otros aspectos y elementos que debemos de tomar en cuenta. Claro que sí, reúne elementos, por ejemplo, de recomendaciones de Unión Europea, recomendaciones de la OEA también y de otras instancias, así como lo que hemos recogido basados en la experiencia nosotros a través de los últimos procesos electorales.
2: Muchas reformas, pero como que los políticos no están interesados en aprobar una segunda vuelta electoral.
1: Bueno, ellos hablan de que no hay ambiente en el tema de la segunda vuelta electoral. Habrá que esperar. Creo que sí, no hay un consenso en el tema de la segunda vuelta electoral, pero sí se debe priorizar otro tipo de reformas como la ciudadanización de juntas receptoras de votos, como el tema de un presupuesto independiente para el CNE, fortalecer los procesos de selección, tecnificar la carrera electoral en el caso del Consejo Nacional Electoral y a partir de ahí obtener reformas, por ejemplo, de financiamiento político también, que les resten poder a los políticos de las manos y al final de cuentas transformar y modernizar sobre todo un sistema electoral hondureño.
2: ¿Cuál es la reforma básica?
1: Mire, son varias. El primero es llenar los vacíos que nos dejó el proceso electoral anterior, que eso es muy importante. Luego, el tema de la profesionalización de la administración electoral a través de entes. El tema del TREP es interesante, también un TEP propio, pero también hay que construir confianza en ese sentido. Lo mismo pasa por el tema de la ciudadanización de las juntas receptoras de votos. Esa para mí tendría que ir sí o sí. Igual una independencia, no en temas presupuestarios para el tema del Consejo Nacional Electoral. Un presupuesto aprobado al menos un año antes, con una línea específica y no a través de una 449 como lo tuvo el último proceso electoral, entre otros aspectos, ¿no?, que son de consideración. Este año se tienen que presentar las reformas, este año se tienen que aprobar, y si llevan reforma constitucional, alguna de las que nosotros hemos planteado, inclusive de otros sectores, debe de ser ratificada a partir de enero del próximo año y con ello tener mayor claridad en ese sentido.
0: El tiempo avanza y los consensos no llegan, con pocos avances reconocidos por la propia comisión. El Congreso enfrenta el reto de demostrar que las reformas electorales serán cambios de fondo y no simples promesas políticas. Este ha sido un informe de Claudia Cáceres para RCV, La Voz de las Noticias.
3: Bien, con esa introducción damos paso ya a las consultas a nuestros invitados. Vamos a comenzar con el abogado Antonio Rivera Callejas, presidente de la Comisión Electoral del Congreso Nacional. Y empezamos con él, pues, por el hecho de que conoce si este año van a haber o no van a haber reformas. Usted dijo en algún momento, yo recuerdo aquí justamente en Radio Cadena Voces, que esperaban ya en este mes de octubre tener ya la propuesta de reformas electorales, porque implicaba reformas constitucionales y otras reformas de fondo del sistema electoral hondureño. ¿Cuánto se ha avanzado en eso? ¿Y hay voluntad realmente de las fuerzas políticas de avanzar en un proceso o un sistema electoral que realmente respete la voluntad, genere confianza y genere transparencia en los próximos o en el próximo proceso electoral?
4: Sí, Dago, mira, este tema de las reformas electorales es un tema bastante complejo. ¿Por qué? Porque no es como cualquier otra ley. La ley electoral, para ser reformada, se requiere de 2/3 partes, 86 votos. Si fuera como cualquier otra ley, sería mayoría simple. Con 65 votos, usted ya las hubiese aprobado. Aparte de ello, la aspiración de cada partido político o de cada bancada es diferente. Tal vez a un partido político le conviene o quiere o supone que le va a convenir una reforma y se monta en esa reforma. Y tal vez esa reforma para el otro partido político no es tan importante y para el otro partido político tampoco. Entonces es sumamente complicado. Aquí hay dos cosas que tengo que aclarar. Primero, el año legislativo, la legislatura no termina el 31 de diciembre. El año calendario es uno, la legislatura es otro, la legislatura termina hasta el 20 de enero del 2027. O sea, tenemos el mes de enero todavía. Para poder aprobar cualquier reforma constitucional que tenga que ser en la siguiente legislatura nuevamente ratificada. En ese sentido, hemos recibido propuestas de cualquier cantidad de organizaciones de sociedad civil y también de diputados que lo han hecho de forma particular. El caso del diputado Yuri Cristian Saga Gutiérrez, Diroshka Elvir.
3: ¿Cuántas son?
4: De diputados son como 8 diputados.
3: ¿Cuántas propuestas hay?
4: Hay más de 6 tipos de propuestas.
3: Más de 6 propuestas.
4: Pero muchas de ellas coinciden. Uh-huh. O sea, la que presentó, por ejemplo, Defensores por Honduras con sociedad civil, muchas de ellas son las mismas. Hay unas que no son las mismas. Entonces, yo he logrado diferenciar, no las TEMU ni las cosméticas, yo le digo las de cajón, que para mí son importantes. En esas casi todos coincidimos. ¿Cuáles son esas, Dago? Las que hablan sobre la organización y funcionamiento del CNE y del TJE. Con la actual ley electoral, requería la unanimidad de los 3. Si uno decía que no, se trababa en que no y no, y se paraba todo el cronograma electoral. Eso lo estamos reformando para que sea mayoría simple, el 2-1. No hay que estar esperando a un consejero o a un magistrado. Entonces nos fuimos por esa vía. El quórum antes era, o eso actualmente mejor dicho, los 3. Ahora el quórum va a ser 2. Los suplentes. Antes los suplentes no podían estar en la sesión. Hoy los suplentes van a estar en la sesión. Y ahí nomás se integra. Se va uno ahí nomás se integra. Entonces esas reformas se van a hacer aprobadas en octubre. Para mí son importantes, pero para muchos van a decir, no, eso no es nada. Eso es cosmético.
3: O le quieren dar a Tol con el dedo.
4: Le quieren dar a Tol. Pero no, pero son importantes porque es el funcionamiento de cómo se organiza y cómo resoluciona el TJ y el CNE. Luego vienen las llamadas profundas, que son la ciudadanización de las mesas. Y en esa coincidimos bastantes actores que es progresivo. Actualmente la Junta Receptora de Votos, antes conocida como Mesa Electoral Receptora, tiene 5 miembros. 3 de los 3 partidos que obtuvieron más votos, Nacional, Liberal y Libre, y 2 de los partidos en forma alterna. La reforma diría de que el secretario y el escrutador de las 19.000 mesas ya no van a ser 6.300 nacionalistas, 6.300 liberales, 6.300 libres, sino que los 19.000 serían del mismo centro de votación, pero escogido en forma aleatoria mediante un sorteo. Esos, el CNE los va a capacitar, los va a evaluar, les va a pagar. Todos los secretarios que van a hacer el acta, que diga cuántos votos sacó cada partido y que se escanea para el centro de cómputo, más el escrutador, que es el que canta los votos, no serían de los partidos políticos. Y las que van con inconsistencias y van al INFOP después de las elecciones, en el mes de diciembre, a escrutinio especial, tampoco estarían las manos de los partidos políticos. Esa sería la primera gran reforma electoral. Sin embargo, yo tengo que decirlo, nosotros, cuando yo no digo personal, estamos totalmente de acuerdo, lo propuso el presidente Zambrano Molina, pero parte del Partido Liberal no está de acuerdo. Dice que eso va a ser arreglado y que los papelitos que vamos a sacar van a ser de cachurecos en sombra y que ellos no están de acuerdo con la asociación de las mesas. Entonces, ese es el primer obstáculo que tenemos en esa reforma que para mí es de las más importantes. Ojalá que fuera también la asociación de las mesas de los 5 miembros, pero tenemos que hacerlo de forma progresiva. Luego, el famoso tema de la segunda vuelta. Ese es un tema también profundo. Hay instituciones y diputados que lo han propuesto, como Yuri Cristian Saga Gutiérrez, que lo ha propuesto en 3 periodos diferentes, tengo que decirlo. Ellos hablan que si ninguno de los candidatos de los partidos políticos llegan al 50%, tiene que haber segunda vuelta. O pueden llegar al 45%, pero con 10% de diferencia con el segundo lugar. Dago, hoy en Honduras no hay elecciones con 10%, todas son reñidas. Tal vez 5, 3, 2, 1 o menos del 1%.
3: O sea que esa última no es factible.
4: O sea, yo en mi opinión particular, que tal vez va a ser diferente a la de los amigos, sin embargo, yo tengo que decirlo, pues, en todos los partidos donde hay segunda vuelta, en primera participan 15 partidos políticos, 20 partidos políticos, ahorita en Brasil participaron 12, eliminan 10 y solo pasan 2. En Honduras realmente

0: partidos con posibilidades somos tres. Usted va a eliminar solamente a uno. Y este tercero que usted va a eliminar se va a convertir en el gran elector en segunda vuelta. El que el pueblo castigó, porque en tercer lugar en Honduras es un tercer lugar 15%, 10%, 19%, se convierte en gran elector. Le doy un ejemplo. Partido Nacional contra Partido Liberal hace 7 meses o 9 meses. Obtuvimos 40% cada uno de nosotros. La diferencia fue mínima. Libre que sacó el 19%. Si vamos a segunda vuelta, ¿quién sería el gran elector? Libre. El que el pueblo castigó, lo premia en segunda vuelta. Pero es una opinión mía muy personal. Todavía no es de mi partido porque no lo hemos oficializado. Entonces la segunda vuelta es un tema que ahí está, con un gran signo de interrogación. El otro tema, Dago, es, y esto lo planteó ASJ con otras organizaciones, y también creo que los expresidentes, que el TJE se convierte en la última instancia, que no haya posibilidad del amparo electoral. ¿Qué es lo que pasa? Actualmente,
1: ¿quiere decir que desaparezca el Tribunal de Justicia Electoral?
0: No, al contrario. Fortalece el Tribunal de Justicia Electoral y le dice, lo que tú decidas es definitivo. Nadie puede irse en amparo. Vamos a reformar la ley de justicia constitucional y lo que decide el TJE. ¿Cuál es el argumento? Que hay muchos alcaldes y algunos diputados que se sienten lesionados en su estado de derecho y se van en amparo. No están satisfechos con lo que pasó en el TJE ni en el CNE, pero el amparo ya lo deciden a los 2 años. Entonces el alcalde a los 2 años no era el que está. Ese es el argumento. El argumento en contra es que se le está dando bastante importancia, diríamos, o determinación a los 3 magistrados, si es que nombramos el tercero. Ellos deciden una presidencia de la República. Si en un caso el CNE tiene que definir la presidencia, ya no sería la Corte Suprema de Justicia de sus 15 magistrados, sino que serían 3 magistrados del TJE. Esa es la tercera reforma constitucional que está en veremos. La cuarta, y lo mencionaban casi todas las organizaciones, y creo que en eso hacíamos estar de acuerdo todos, es el presupuesto. Que el presupuesto no quede, Dago, al libre albedrío del Congreso, o de la Junta Directiva, o de la Comisión de Presupuestos, o de Finanzas, sino que un año antes de las primarias y un año antes de la general ya se diga, tienen el presupuesto. Fíjate que el día de hoy, la Unidad de Política Limpia, más conocida porque se llama Unidad de Financiamiento, Fiscalización y un nombre bien largo, no tiene presupuesto. Yo presenté un proyecto de ley hace como un mes, entonces que el presupuesto ya esté como algo permanente y no al libre albedrío de 65 diputados o del ministro de Finanzas. Si tú te pones a pensar, 2009 y 2025 tuvieron la particularidad que no había presupuesto. Entonces hay que dejarlo ya en forma permanente. La otra que presentó también estas 87 propuestas es bien complicada. Ellos hablan de una paridad para las mujeres. Actualmente ya la hay. Paridad y alternancia en la escogencia, en la papeleta. Pero ellos plantean ahora paridad en el resultado. O sea que si el Partido Nacional saca 9 diputados de Francisco Morazán, por lo menos 4 tienen que ser mujeres. No importa que el varón número 11 en votos tenga más votos que la mejor mujer, esta por ser mujer escala la primera posición.
1: Aunque haya sacado menos
0: votos. Aunque haya sacado menos votos. Entonces el diputado varón, que quedó en el 10º lugar, pero con más votos que ella, no quede electo. Quede electa la mujer más votada, la segunda más votada, la tercera más votada. Son como cuotas. Ellos arguyen de que los partidos políticos mandan a las mujeres a trabajar a los lugares menos poblados. Por decir algo, si ese diputado por Francisco Morazán, a las mujeres las mandan a Marale, a La Libertad, a Curarén, y no trabajan en Tegucigalpa como mi abuela. Yo no comparto eso. En mi partido nos dividimos geográficamente igual, pero son testimonios que ellos recibieron. Y luego dicen que las mujeres no tienen acceso a los proyectos gubernamentales, las mujeres no tienen acceso a los empresarios, y un sinnúmero de argumentos que tal vez son válidos, Pero eso de dar cuotas...

0: bien complicado. Luego ellos hablan de un criterio técnico para elegir los magistrados del TJE y del CNE. Estos van a ser electos en septiembre del 2029. Y lo que leí es que quieren que sea tipo la Corte Suprema de Justicia. Que no sea una comisión electoral del Congreso que haga audiencias públicas, que revise hojas de vida, porque somos juez y parte. Sino que sea la academia, que sea la Facultad de Derecho, los empresarios, los trabajadores, tipo Corte Suprema de Justicia, y que sea mucho más técnico la escogencia que hagamos ya a partir del 2029. Y la última que yo he logrado resumir son las elecciones a mitad de periodo. Así como en Estados Unidos, el 3 de noviembre, el próximo martes, 3 de noviembre, va a haber elecciones para elegir 33 senadores, para elegir 435 congresistas, para elegir gobernadores, que así sea en Honduras también. Entonces ellos proponen que en el 2029 los candidatos presidenciales que se elijan van a estar por 4 años, de 1930 al 34, pero que los diputados y alcaldes sean electos solamente por 2 años, en esta única vez, para que sean electos del 29 al 31, y en el 31 ya sí sean por 4 años. O sea que tendríamos elecciones en el 2029 para presidente, alcaldes y diputados. En el 2031 solamente diputados y alcaldes. En el 2033 solamente presidente. En el 2035 solamente diputados y alcaldes. Son las elecciones a mitad de periodo para que el gobierno que sea electo pueda corregir en esos 2 años, o el pueblo lo va a castigar y le va a dar el Congreso a otro partido político. E igualmente, el argumento es que muchos diputados y alcaldes vamos acobijados bajo la bandera del partido o bajo la sombrilla de la fotografía presidencial, la famosa línea. Esas son las 7 reformas, si me falta alguna, pues ellos los han propuesto. Esas son las 7 grandes reformas, aparte de las que yo les mencioné, que para mí sí son importantes, las del funcionamiento, organización y sanciones para consejeros y magistrados.
1: Muy bien. ¿Qué les parece si con esta introducción que nos ha dado empezamos el debate?
2: No mencionó las de Defensores de Honduras, solo los de...
0: No, de Defensores de Honduras también mencioné.
1: Bueno, abogada Ruth Lafoz, bueno, por favor, sus valoraciones, este resumen que nos ha hecho el abogado Antonio Rivera Callejas. ¿Son realmente reformas integrales? ¿Son los que se esperan?
0: Si falta alguna, usted menciónela, por favor.
1: No, por favor.
0: Son tantas reformas que hay que...
2: Bueno, mire, en realidad sí es cierto lo que dice el señor diputado. Coincidimos en muchísimas propuestas de reforma, en las cuales coincidimos con las propuestas, entre otras, de un grupo de sociedad civil y de defensores, que también es sociedad civil. Simplemente cambiaron los nombres. Y en nuestra propuesta no consideramos el hecho de someter al ciudadano a una camisa de fuerza o un proceso electoral, en el sentido de que el ciudadano no puede estar al servicio de un sistema electoral. Es el sistema electoral que debe estar al servicio del ciudadano. O sea, no es un instrumento sobre el cual vamos a poner al concepto soberanía, que es el poder supremo, a normativas que le puedan de alguna manera limitar la libertad electoral o la libertad de los derechos políticos, no necesariamente solo el voto. Eso para nosotros es puntual. ¿Por qué lo hicimos? Porque consideramos que el artículo 2 de la Constitución es la columna vertebral de cualquier sistema democrático. O sea, es ahí donde se toma la decisión de quién va a tener una función pública, quién va a ser mi diputado, quién va a ser mi presidente, y que los diputados pues escojan el tercer poder, que es el poder judicial. Entonces, desde esa perspectiva nosotros vemos que llamar ciudadanización a las juntas receptoras de votos, en el sentido de que desplazar progresivamente a los diputados, de alguna manera el hecho de compartir partidos podría contaminar a los mismos

0: que están y que van a formar parte, comillas, y que decir que no son de partido político. ¿Cuándo sí lo van a hacer de partido político? Es muy difícil que en Honduras no lo haya. Por eso nuestra principal propuesta es que, ¿qué es lo que no tiene el actual sistema electoral? El sistema electoral no tiene ningún tipo de control. Ninguno. Excepto, obviamente, el control y el autocontrol de los mismos partidos políticos. Entonces, nosotros proponemos una mesa ciudadana de fiscalización electoral. ¿Qué permite esto? Nosotros no queremos desplazar a los partidos políticos dentro de un sistema electoral donde deben estar, puesto que sostenemos una democracia. O sea, el hecho de que ellos hayan sido señalados, y yo lo he hecho inclusive, de cómo se ejerce el dominio absoluto dentro del sistema, no significa que las instituciones por sí mismas sean malas y que todos los de afuera seamos los honestos, ¿no? No puede pasar eso. Entonces, ponemos de que exista la Junta Receptora de Votos tal cual como está, con sus mismas atribuciones. Ellos tienen suficiente capacitación, por muchísimos años han capacitado y van a cuidar cada quien su voto, pero obviamente ya no lo van a hacer en oscuras. Va a haber una mesa al frente de ellos. El solo hecho de que ellos estén, que alguien los esté viendo, ya hay un control que antes no existía. ¿Y quién debería hacer ese control? Uno que esté fuera de la mesa, no dentro. Esa mesa ciudadana va a tener todas las atribuciones sin intervenir, obviamente, en la administración o en el poder, porque la idea no es que la mesa ejerza poder, sino que controle al que va a ejercer poder posteriormente. Ese va a tener a ver, controlar, ver si cuentan bien, puede tomar fotos, puede filmar, y en el caso único que exista una mínima manipulación en el conteo, va a tener la posibilidad de levantar un acta de incidencias. Esa acta de incidencias, a través de un reglamento, no en la ley, cuando se levante, va a ir en el paquete donde va a ir el acta de cierre de la Junta Receptora de Votos. Esto va a evitar una disminución increíble de la disminución de incidencias cuando estas sean transmitidas de manera tecnológica y las tome el Consejo Nacional Electoral. Y va a evitar, obviamente, que las juntas de verificación de votos sea lo mínimo. O sea, es una manera de control dominó el hecho de que es ahí donde la ciudadanía no tiene confianza. Él tiene confianza en una democracia porque vota, porque hay alternancia, porque es la única manera en que un ciudadano puede limitar un poder del Estado. Porque después de que usted vota, la institucionalidad no ha sido en la práctica una limitante de poder del funcionario público. Y por eso es que nosotros tenemos esa cultura de votar cada 4 años y sostenemos una democracia en esa alternancia. Entonces, el voto para el ciudadano que sea bien contado es el punto vital para que el ciudadano vaya, vote y regrese y sea partícipe, levanta el grado de confianza en el sistema electoral.
1: ¿Y usted cree que esa mesa garantiza eso?
0: Para mí no lo va a garantizar totalmente, pero en parte sí. Obviamente que esto va en conjunto con otras cosas. Esta mesa ciudadana de fiscalización electoral,
1: es decir, ¿va a tener decisiones vinculantes a lo interno de la Junta Receptora?
0: No, ella no va a intervenir y la idea no es ejercer poder. La idea es ejercer control. Como dice la Constitución, nada más, no estamos haciendo ningún cambio. Dos.
1: Los partidos siempre van a seguir manejando la
0: mesa. Exacto, y que la manejen, pero tendrán que contar. Si yo estoy aquí viéndolo, ¿cómo le va a sumar 2 + 2 = 5? Inmediatamente lo van a controlar. Y el otro punto importante es que el Consejo Nacional Electoral, para nosotros, para nuestra cultura política,

0: política y partidaria inclusive, es muy difícil que los partidos políticos se pongan de acuerdo en el sentido de hacer nombramientos tecnificados. Yo no creo en eso. Hemos hecho muchas fórmulas, muchas variaciones para poder limitar de alguna manera, sanear la Corte Suprema de Justicia. Difícilmente lo veo en el sistema electoral. Pero si esa, aún cuando sean elegidos como tal, lo hacen y que se ponen de acuerdo, el control del voto va a someter a ese control a ellos también. Y el otro punto es que nosotros pretendemos que la funcionalidad, o sea, la continuidad de la función electoral jamás por nadie sea boicoteada, conspirada o bloqueada. Nosotros pretendemos que el quórum sea siempre de 3 y cuando estos falten, inclusive 2 o falte 1, automáticamente los suplentes, por obligación, queden como propietarios, sin necesidad de convocatoria y sin necesidad de ningún trámite formal. El otro punto que nosotros verificamos y que coincidimos es que el presupuesto sea previamente obligatorio, que se establezca.
1: No se apruebe a última hora.
0: Si no lo hacen, que sea sancionada la institución que no lo haga. Establecemos una sanción administrativa. La otra es una sanción que establecemos, que está ya establecida, pero en la ley electoral no hay manera de hacerla efectiva. Nosotros proponemos que, por ejemplo, los medios de comunicación, si no cumplen con sus funciones o con los lineamientos que le da al sistema electoral, este sea multado, por ejemplo, pero que si no paga, esa sanción se vuelva un título de ejecución y que pueda ser cobrada 24 horas, a las 24 horas si no paga. Igual sería en caso de que los partidos políticos no cumplieran, no solo el candidato va a pagar, solidariamente tendría que ir siendo responsable el partido político. Si tú no pagas, el partido se hace responsable y también sería título de ejecución. Eso también es importante porque las sanciones, si no tienen la manera de exigir, de nada te sirve, pues serían completamente inútiles. Lo otro que nosotros vimos y que en la práctica se está llevando a cabo y que lo acaba de explicar muy bien el abogado Antonio, es la segunda vuelta. Nosotros creemos que la segunda vuelta como instrumento democrático está bien, pero si nosotros tenemos una segunda vuelta con la actual estructura partidaria de cómo funciona, sería como repetir los mismos vicios que tenemos y que sufrimos el periodo anterior. O sea, no, nosotros no podemos tener una segunda vuelta si vamos a tener un alto grado de desconfianza en la manipulación del voto, un alto grado de desconfianza en la transmisión de los votos, un alto grado de desconfianza en la institucionalidad como tal y un alto grado de desconfianza que un Tribunal de Justicia Electoral no pueda resolver los problemas que se dan dentro del Consejo Nacional Electoral. Entonces se vuelve mucho más grave el problema. Entonces, si los diputados aseguran que se va a sanear y que se va a aprobar para sanear lo mal que tenemos, puede existir una segunda vuelta, pero tal cual como...
1: En su propuesta no va a la segunda vuelta.
0: Sí, precisamente porque con los actuales vicios no podría funcionar. Eso para nosotros es muy, muy importante. Y tomando en cuenta la estructura partidaria de cómo funciona y con posibilidades de otras cosas que puedan pasar en el futuro, que tenemos por delante que visualizar. Fíjese que ahorita actualmente tenemos un decreto 58 que todavía la Corte Suprema no se ha puesto, o sea, actualmente un presidente del Congreso Nacional puede contar los votos y decidir quién es el presidente. No podemos seguir así. Eso tiene que resolverse.
1: ¿Eso no fue anulado? ¿No fue derogado eso?
0: No.
2: No, hay un recurso.
1: Un recurso.
0: Sí,
1: un recurso.
0: Y yo espero que lo resuelvan rápido.
2: Deberían de resolverlo ya.
0: Debería.
1: Sí.
0: El otro punto es que, mire, yo soy mujer y yo creo que la mujer debe tener todas las posibilidades igual que un hombre, pero que se la gane. Nosotros no estamos de acuerdo.

0: acuerdo, por ejemplo, en que si una mujer no, por asuntos de género, no cumplió con las cuotas de la alternancia mujer-hombre, y que el hombre ganó y tuvo más votos que ella, y quitarle la posibilidad de que el hombre y poner una mujer, yo estoy usurpando el poder soberano del ciudadano. Yo no puedo decidir después que yo he votado por Pedro y que después venga porque es mujer, voten, vengan y se lo quiten y se lo den a María. Entonces estamos abiertamente violentando el artículo 2 de la Constitución. Ahí es clarísimo. Eso no puede pasar. Eso está como que permitir que cuando hay vacantes, el partido político designe quién es el diputado, que nosotros también pedimos que se cambie. Y el transfugismo partidario antes y después también no puede ser permitido para manipular de alguna manera el sistema electoral o la manipulación misma de la voluntad del poder soberano del ciudadano. Eso no puede seguir pasando.
1: Ya vamos a ahondar un poquito más sobre esto último que decía los diputados, elección de diputados y otras de las propuestas que han hecho ustedes, particularmente como Defensores por Honduras. Quiero darle la palabra también al abogado Juan Carlos Aguilar, porque ellos han hecho una propuesta también. Pero mi pregunta es, ¿hay tiempo? Hay 6 propuestas. ¿Cree que tengamos el tiempo para poder, considerando el debate, la idiosincrasia política, que podamos avanzar en esas reformas antes de que termine la primera legislatura del actual periodo constitucional?
2: Bueno, creo que esa pregunta la puede responder muy bien, Toño. No, pero basado, ¿no?, en la revisión incluso que hemos realizado a través de las diferentes propuestas, tanto la de nosotros, la de Defensores, la que hizo el grupo, ¿no?, de ex magistrados y consejeros del Tribunal de Elecciones en su momento, CNE y demás, en un gran porcentaje coincide. Que incluso al momento cuando conformamos la mesa de reforma electoral, que nosotros le llamábamos a ese espacio donde estuvieron órganos electorales, organizaciones de sociedad civil, prácticamente todos los actores, cooperación, los que estaban hablando de reformas, yo eso era el espacio que lo que mencionaba, era de que lo rico de ese espacio era presentarlo en conjunto, pero realmente casi todos tenían claras el tema de qué quieren pedir en función de la reforma que se puede abordar. Obviamente no toda la reforma o las 87 propuestas que nosotros presentamos, todas las organizaciones están de acuerdo. Había un sistema de votación, por ejemplo, esa que mencionaba Toño al inicio y después la abogada del tema de la paridad. O sea, en lo personal no estoy de acuerdo y para mí tiene que ser un tema de representatividad a través del ejercicio del sufragio. No jalar ese a la persona por una cuestión de género. Entonces, obviamente hay algunas cosas, pero en lo toral, que realmente, y el diputado hacía un resumen.
1: Con lo que
2: totalmente, señor. Porque gran parte del resumen que él abordaba son las reformas fuertes y torales que se va a realizar.
3: No, lo único lo que te dice el abogado Aguilar es que él en la mesa estaba no a favor de eso de la cuota, pero que la votación de ellos era que sí la propusiera así, ¿verdad?
2: Exactamente. Uh-huh. Justamente eso, porque al final el documento recoge 87 propuestas, uh-huh, pero no necesariamente todas las organizaciones coincidían en las 87 propuestas, claro, sino que me parece que eran 7 votos las que tenía que obtener cada propuesta de reforma y a partir de ahí poder generar los matices y lo demás. Ahora bien, aquí creo que el principal reto es cuánto se va a tardar la comisión en generar un dictamen. Y ese dictamen luego elevarlo al pleno, y ahí es donde sabemos que está lo más complicado. Primero, por lo que mencionaba el diputado, ¿no? Para los liberales, por ejemplo, quizá la segunda vuelta es una opción
3: más importante.
2: Exactamente. Para el Partido Nacional podría ser la ciudadanización de la Junta Receptora. No sé, Libertad Refundación, cuál es la bandera de ellos en este momento, segunda vuelta. Pero siempre apoya segunda vuelta cuando está en oposición, que esa es otra cosa también. Cuando están sentados en la silla, ni siquiera se llegó a discutir, por ejemplo, el periodo pasado, ¿no? El tema de la segunda vuelta. Ahí es donde creo yo que vamos a ver o poder llegar a medir en función de la agilidad, del diálogo, del cabildeo, de la negociación. Ok, yo cedo acá, pero me das acá. Y eso es completamente normal en un Congreso Nacional de la República.
0: Siempre que no se golpee.
2: Siempre, exactamente, siempre y cuando se desarrolle mediante la técnica legislativa y todo lo que conocemos, ¿no? Entonces ahí lo que sí quizá urge un poco en función del tiempo es si se van a hacer reformas que genere un tema de reforma constitucional.

0: porque tendría que aprobarse en esta legislatura y ratificarse.
1: ¿Cuántas proponen ustedes? ¿Cuántas reformas?
0: Son seis reformas, son seis reformas. No, no sé del final, hay varias que se podrían priorizar, tal vez. Una de ellas es la que mencionaba el diputado, que es el tema de dejar el TJE como una última instancia, no ir ante el amparo. Luego la de las elecciones escalonadas, esta me parece que la del... se incluye la del paridad, esa necesitaría una reforma más allá de si existió el consenso o no, requisitos e inhabilidades para el tema de las autoridades electorales, la segunda vuelta que está ahí, ¿no? Y que habrá que ver más allá del liderazgo y de cómo se maneja el tema del cabildeo a través de las votaciones y sobre todo de la discusión, pero creo que son elementos que debemos de priorizar, ¿no? Al final, nosotros somos claros también. No es que el Congreso agarre las 87 y las 87 se van a aprobar. Claro. Sería iluso, ¿no? El que presenta eso y lo considera de esa manera. Pero ahí es donde hay que esperar. Lo que sí creo yo y que podría llegar a ser peligroso es que no haya una discusión y una aprobación, porque puede ser por partes, ¿no? Hasta cierto punto, aunque lo ideal es que fuese de un solo. Pero pasar a una segunda legislatura sin haber incluso sometido a votación, a discusión y todo eso, y llegar a un tercer año para las reformas que sí necesitan una ratificación constitucional, cuando ya sabemos cómo son las dinámicas políticas en el país, en donde pues ya se comienza a pensar en la campaña del año siguiente, sería, ¿no? Si estamos en 2028, para el 2029, en donde se van a llevar dos procesos, ¿no? En ese año, que es el primario y el general. Y quizá ver también algunos elementos, por ejemplo, la elección de las autoridades electorales. Y va a depender también si hay del tipo de reforma que se puede llegar a generar. Recordemos que el actual pleno de consejeros vaca dos meses antes, un mes antes, me
2: parece. Septiembre del 29.
0: Septiembre del 29. Entonces también se va a dar un espacio para que entren 3-5 personas nuevas a generar o a manejar las elecciones, o se va a generar una ampliación de los actuales, pero obviamente va a depender si hay reforma electoral primero o no, y segundo es la decisión que puede llegar a tener el Congreso Nacional en ese caso, si da una prórroga. Lo ideal sería de que ya prácticamente en un proceso esté montado, ¿no? Pero sabemos las elecciones en Honduras, normalmente los ajustes a última hora, y también es un riesgo, ¿no?, de que pudieran llegar personas nuevas.
3: ¿Sí? Solo para comentar, yo por lo menos mi criterio, mire, la Constitución no es necesaria reformarla, porque están ahí todos los artículos. Lo que pasa es que han sido mal aplicados o mal interpretados. Fíjese bien, nosotros hemos tenido muchísimos problemas por el asunto de la reelección. Hemos tenido muchísimos problemas por el asunto de los artículos pétreos, que prácticamente son el escudo de defensa democrática que en el conjunto ciudadano lo tiene. Tú puedes llegar hasta ahí. Pero si por ejemplo, el Tribunal de Justicia Electoral queda como última instancia, nosotros estamos violentando la Constitución. Uno, el derecho de defensa, y otro, que tenemos tres poderes del Estado. Si bien es cierto, el Tribunal de Justicia Electoral queda en un espacio donde su función especial es la garantía de los derechos políticos, no por ello quiere decir que le podamos coartar el derecho de defensa de irse en amparo. ¿Por qué? Lo que se puede hacer es reformar la ley sobre justicia electoral, señalándole una obligación que en asuntos de carácter electoral sea en tanto tiempo o si insta la sanción inmediata. Eso sí puede pasar, porque obviamente, tal como sucede, nunca hay respuesta y los derechos políticos puedan completamente vulnerables. El otro punto es el de las elecciones a término medio. En Honduras dice 4 años seguidos. No dice que tú vas a estar 2 años primero y que después fuera, y después los otros 4.
1: Y hay una violación
3: constitucional. Entonces, ahí sí, porque la Constitución...

0: y se hace de tal manera. Si bien no los toca de manera directa, pero sí de manera indirecta, y violenta la posibilidad de que yo le estoy cambiando el periodo de presencia, el periodo de funciones públicas a un alcalde cuando debió haber tenido los cuatro. Entonces, eso no puede pasar. Si no me gusta, pues miremos la otra manera cómo lo hacemos, pero no de esa forma. Eso es bien importante tomarlo en cuenta. Mire, nuestra propuesta precisamente por eso no toca la Constitución de la República. Mire, hay, por ejemplo, 1 millón de jóvenes que no tienen partido. Y la pregunta es, ¿por qué no tienen partido? Porque ellos son los que deciden, al final, quién es el que va a gobernar, pero no les interesa gobernar a ellos. Ese es un punto muy importante. Y lo otro es que tanto el artículo 199 como el 240 le señala que el presidente, el candidato a presidente o diputado deben renunciar 6 meses. Nuestro proceso electoral es uno solo, con 2 fases. La fase de convocatorias a primarias y la fase de convocatorias generales. Esa renuncia debe ser 6 meses antes de la primera convocatoria. ¿Qué va a permitir eso? Que los funcionarios no vayan así masivamente y estos sean nuestros representantes, pues, con poder, con plata del pueblo, con influencia y con toda la plataforma del gobierno. ¿Es eso igualdad de participación? ¿Qué joven va a ganar frente a un alcalde que utiliza toda su plataforma y ha tenido hasta como 8 periodos? Eso no puede seguir pasando. Entonces, nosotros tocamos esos puntos que sí son relevantes y que sí van a contribuir a elevar el grado de confianza, porque el ciudadano ya no solo va a ir a votar y que suceda lo que suceda, va a regresar y va a cuidar su voto.
1: Doctor, me interesa a mí conocer su opinión. Creo que va a ser el balance aquí. Usted es una de las personas que de repente son los que más han viajado o el que más ha viajado en cuestiones electorales a nivel de Latinoamérica. Y su experiencia sería fundamental. ¿Qué opina con todo esto que se ha hablado? Inclusive haciéndose una autocrítica de lo que ustedes han presentado, porque ustedes también han sido parte interesada.
2: Sí, fíjese que la propuesta nuestra fue elaborada por un grupo de expresidentes y exmagistrados. Uh-huh. Estaba Mario Aguilar, estaba Zarco Calleja, Jacobo Hernández, Denis Gómez, su servidor, y se sumaron varios miles de años lo que estaba presente. Sí. Y la experiencia, por supuesto. Yo he estado en más de 100 elecciones en el continente y he sido redactor de las 2 leyes, la del 2004 y en esta, que ahora se ha complicado más, sueño. ¿Sabes por qué? Eso te lo aprendí el profesor Rafael Pineda Ponce. Él decía que Dios hizo el mundo en 6 días y le sobró un día para descansar. Que si hubiera nombrado una comisión con un montón de personas, todavía estuviéramos construyendo el mundo. Entonces, la vez pasada, en el 2004, y tu año testigo de eso, ¿qué fue lo que hizo el Congreso? Nombró una comisión y esa comisión consultó a los partidos políticos, a todas las ONG, todos los involucrados en el o interesados en la materia electoral, y eso simplificó, y por eso no hubo mayor problema en las reformas electorales, que ahora lo veo más difícil por la cantidad de propuestas, ¿verdad? Uh-huh. Y que todas son importantes. Para mí lo más, no quisiera yo entrar en detalles, pero quisiera tocar puntos muy, muy, muy, muy interesantes y muy importantes, de gran trascendencia. Mire, el mayor problema de nuestro sistema electoral es que el proceso es prácticamente manejado en un 60-80% por los partidos políticos. Desde nombrar a los magistrados o consejeros hasta nombrar el último miembro de una mesa o junta rectora de votos. Son los partidos políticos. Y en toda la estructura del organismo electoral, tanto en el Consejo como en la Comisión de Política Limpia, ahí los que los han nombrado son los partidos. Entonces, eso tiene, por supuesto, no tan negativo, ¿verdad? Pero el problema es que

0: cuando llega una elección, el partido que esté en el poder y los demás partidos también, aunque estén en la oposición, solo están pensando en la siguiente elección, no en la democracia, ni en Honduras, ni lo que va a suceder en el futuro.
1: El caso de la segunda vuelta.
0: Sí, el caso de la segunda vuelta. Imagínese que a estas alturas.
1: Toño no está de acuerdo.
0: Sí,
1: el abogado no está de acuerdo.
0: Pero estas son las cosas que, por eso es que precisamente, mire, cuando está un partido en el poder, no quiere segunda vuelta. ¿Sabe por qué? Porque si ganó en la primera, en la segunda me van a echar la vaca. Entre comillas, eso es lo que dice el pueblo. Y por eso el Partido del Poder en Honduras no quieren que haya segunda vuelta. Ajá. Y eso ha pasado en varios periodos.
1: Ahora, eso parece que no va.
0: Parece que no va. Pero yo quiero solo darle un ejemplo. En América Latina solo hay tres países que no tienen segunda vuelta. Solo México, Honduras y Paraguay. Mire ahorita en Colombia. Ahí están. Van en Brasil van a la segunda vuelta. Y los dos partidos sacaron una gran cantidad. El tercero apenas sacó el 10%. Pero bueno, esa es una cuestión que es discutible. Pues si conviene o no conviene, porque podría ser para ahora o podría ser aprobada, no digamos para el siguiente periodo presidencial, sino para 8 años después. Podría ser, es una posibilidad. Pero lo importante, y eso sí quisiera yo hacer destacar, que el hecho de que los procesos electorales estén manejando o manejen como en Honduras, somos el único país en que los partidos políticos manejan los procesos electorales. En otras partes, diferencias enormes. Imagínate que en Chile no hay organismo electoral y los miembros de mesa son voluntarios y vitalicios y pasan las elecciones y nadie que habla de fraude. De igual manera en Uruguay y aquí cerquita, en Costa Rica.
2: ¿Usted está de acuerdo que haya ciudadanización de las mesas? Es decir, que la integren.
0: Sí, yo estaría de acuerdo que ciudadanización, todos somos ciudadanos independientemente. Sí, sí. Yo hablo más bien de despartidización, sino que e incluso pueden tener su partido político, porque aquí en Honduras pensar que nadie tiene simpatía, inclinación, alguna vinculación con partido político es muy difícil. Y otro ya es ser, diríamos, participante activo.
2: Pero un ciudadano escogido al azar garantiza más que haya transparencia en esa mesa electoral.
0: Sí, le explico por qué. Porque si se hace mediante un sorteo, no es el partido político el que lo está nombrando. Es el organismo electoral que lo nombra, depende del organismo y puede poner sanciones graves para aquellos que cometan irregularidades o fraudes electorales. Esa es la gran ventaja, porque ya no es el partido político el que dice este es mi miembro, sino que por sorteo, y al ser nombrado directamente por el organismo electoral, deja, ya no depende, diríamos, del partido político, sino que depende del organismo electoral y puede sancionar. Y esto es lo que nos falta, poner sanciones a los miembros, porque ese ha sido un defecto histórico, que se cometen delitos y faltas electorales y no se sancionan.
3: Claro, tanto los exmiembros del CJ, del TJE, del TNE, lo que era antes, sí, de elecciones, y el abogado Augusto ayer mencionó algunos de los que estuvieron presentes, igual que las organizaciones de sociedad civil que se reunieron con el PNUD y con la Unión Europea, ambos plantearon la ciudadanización de las mesas. La verdad es que el término todos somos ciudadanos, como dice, la despartización de las mesas, ambos lo plantearon. Sí. Lo único es que ellos lo planteaban completa, que los 5 miembros no fueran de partidos políticos, y ellos lo hacían progresivo, que en esta vez solamente 2 de los 5. Y los defensores por Honduras plantearon la mesa ciudadana. O sea, que hay una mesa enfrente de la Junta Receptora de Votos como supervisores, como auditores. Pero todos coinciden que debe de ser algo diferente. Vamos a ver. Y el abogado Augusto era que lo que quedó corto. Sí. Cuando dice que el 60% lo manejan los políticos. Yo creo que el 100% del proceso. Yo creo que el 100%. O sea, final, ¿quiénes escogemos el CNE, el TJE? El Congreso.
0: El partido político.
3: ¿Quiénes escogemos los miembros de la Junta Rectora de Votos? Los partidos políticos. Sí. Bueno, llegamos a tal grado que hay 3 codirectores electorales.
0: Sí.
3: Uno de cada partido. Hay 3 codirectores informáticos, uno de cada partido. Y lo digo porque así es, pues.
2: Pero ahí es un tema de desconfianza de los partidos.
3: Exactamente, ahí está. Exacto. ¿Por qué no quieren los liberales la ciudadanía de la mesa? Porque desconfían de nosotros.
4: Claro. Y es lo que. Entonces, eso es lo que prácticamente

0: siempre ha generado, siempre ha estado sobre los intereses de país.
1: Juan Carlos, pero yo creo que eso se da, no, y si estoy equivocado me corrigen, no solamente en la parte política. Hay una desconfianza en el hondureño contra el otro, pero de una forma impresionante. Pero lo que pasa es que
0: ustedes son el ejemplo número
1: uno. Bueno, si yo escucho en el fútbol, que dice que no llaman a uno de maratón, porque reciben órdenes de los directivos que no llaman de maratón.
0: Ah, pero es que siempre lo relaciona con los políticos. Es que es así la política hondureña.
1: Yo quería mencionar...
2: Por eso la mesa de fiscalización ciudadana, lo que ustedes están diciendo, ella queda aparte, yo te controlo. Vamos a ver si cuenta.
1: Lo único, abogada, en esa, ¿sí? Para mí es una excelente idea. ¿Sí? Sin embargo, no sé de dónde van a obtener tantas personas para estar en la mesa ciudadana. Tal vez en Tegucigalpa, San Pedro Sula, o sea, ¿la mesa ciudadana de cuánto? ¿De tres? ¿De cuatro? ¿De cinco?
2: Si se forman la junta receptora de votos y que...
1: Lo pero mire, y los partidos políticos hacen un trabajo, le digo...
2: Así es.
1: Para...
2: Por eso se mantiene. Pero
1: no tenemos para... Mire, abogada, nosotros, sí, yo entiendo, para buscar los cinco, los dos miembros de una junta receptora de votos, estamos desde un año antes.
0: No, pero está para sustituir, son gallos ustedes.
2: Se puede reglamentar y irse haciendo de manera paulatina. En el proyecto lo presentamos eso, pues sabemos eso.
1: Fíjese, la abogada, que el PIN, bueno, y la DC y la UD y todos los partidos no logran conseguir los 18.000.
2: No
1: digamos una mesa ciudadana. Sí. Yo creo que es buena idea, es una extraordinaria idea. Lo que no sé si la logística le va a gustar.
2: Pero pretendemos que sea paulatino. Mire, cuando la ciudadanía pretende el control de un sistema electoral, no es fácil. Una cultura política como la nuestra, partidaria, no es fácil. Y por eso es que ellos no se desconfían, no tanto nosotros como los partidos políticos en sí mismos. Y el otro punto es importante, mire, nosotros visualizamos todo esto que están viendo y lo primero que dijimos, las juntas receptoras, el trabajo que se hace y es complicado. No digamos otra vez otra mesa, no con el mismo número, obviamente, pero dos, tres personas en mesas donde se decida el voto. Es importante lograr que la ciudadanía confíe que su voto fue contado.
1: Fíjense, abogada, que nosotros en una reforma que hicimos hace cuatro años,
2: ese es el punto.
1: Quisimos agregar, no la mesa ciudadana, nosotros establecimos el escrutinio es público. Los medios de comunicación pueden entrar y pueden transmitir.
2: Pero
1: nosotros quisimos hacerlo. Y fíjate que aún así, había miembros de junta que cierran la puerta y se cierran ahí.
2: ¿Cierran?
1: Y ahí están los medios, pero afuera, en la ventana.
2: Y aquí mando yo.
1: Yo creo, doctor Augusto Aguilar, que Honduras es el único país que la junta receptora de votos es formada por partidos políticos en Latinoamérica, ¿o no? Creo que somos los únicos que no hemos quedado con este sistema. Casi.
3: De cerrarse.
1: No, de tener partidos políticos adentro.
3: Sí, solo aquí, en todas partes es público. Sí, que en México, ¿cómo hacen en México? Los miembros de la junta se van al salón de la escuela, ¿verdad? A la cancha, y ponen un pizarrón y está el montón de gente viendo cuando están sacando cada voto y los van apuntando y todo el mundo mirando.
1: No, pero los miembros de las mesas los acreditamos los partidos políticos. Aquí en Honduras, en otros países ya no.
3: Fíjese que eso
1: le quería decir,
3: eso sería la solución. Eso que nosotros hemos propuesto, que sean por sorteo. Pero además, señor, esto es importantísimo.
1: Los cinco.
3: Sí, los cinco. Si esos cinco resulta que hacen un buen trabajo, que hacen una buena labor, no quedan en la bolsa de trabajo para no tener para el siguiente proceso electoral. ¿Se imagina cuánto ahorro de esfuerzo y dinero significaría eso?
1: Cambiando un poquito el tema de la ciudadanización de las mesas, que estoy totalmente de acuerdo, y mi partido está a tal grado que el presidente Zambrano la propuso como proyecto de ley de él. Para mí, eso resuelve una gran parte del problema en Honduras. Sí. Que el acta venga limpita, que el acta venga transparente.
2: Así es.
1: Mire, se va directo al centro de cómputo. Eso no va con
2: así
1: inconsistencia.
2: Sí.
1: Usted solventa la mitad del problema ahí. Ahora bien, mira qué interesante esto. 2021, cuando gana la alianza, de hecho, que se formó, era la misma ley electoral que la actual. Nadie pidió, después de la elección de Xiomara, reformas electorales.
3: No.
1: Pero ¿qué es lo que pasa? Las personas que estaban

0: dirigiendo el proceso, lo dirigieron bien, hay que decirlo. Tú puedes tener, digamos, la mejor reforma a la ley electoral, pero llega un Marlon Ochoa ahí, olvídate. Sí. Entonces, la escogencia que nosotros hagamos del tercer miembro del CNE, del tercer miembro del TJE, o de los seis miembros en septiembre del 29, será importantísima.
1: Fíjese que
0: tú puedes tener la mejor ley electoral, pero
1: y lo quiero interrumpir en esto, porque creo que es importante. Todo este debate y todo lo que estamos hablando tiene que ver con lo que ocurrió en 2025.
0: Correcto, así es.
1: O sea, si las elecciones hubiesen sido transparentes,
0: nadie estaría pidiendo.
1: No estuviéramos hablando de reformas electorales, posiblemente. Posiblemente.
2: Pero si estuviéramos hablando de democracia debilitada, estuviéramos hablando,
1: por supuesto,
2: de falta de representatividad de los diputados.
1: Claro que sí. Pero hoy estamos aquí discutiendo este tema por lo que ocurrió, por los tropiezos y los intentos de boicotear el proceso electoral.
0: Exactamente. Ahora, para que no vuelva a suceder.
1: La elección de los miembros del Consejo Nacional Electoral también es clave.
0: Claro.
1: Es clave. Y una pregunta que tengo es, ¿por qué no integran a un cuarto miembro de los demás partidos políticos en primer lugar?
0: Al
1: Consejo Nacional Electoral y a los demás órganos electorales. Y otra pregunta es,
0: con número parda, ¿no?
1: ¿Debe Libre integrar los órganos electorales? Porque ahí hay un sentir, diríamos, ciudadano, incluso en el ámbito político y en la fuerza política, que Libre no debe integrar los órganos electorales. ¿Cómo se está manejando?
0: Hay dos órganos electorales que sí está Libre. Uh-huh. El registro de las personas, hay representación de Libertad y Reforma Nacional a través de Oscar Rivera, y la Unidad de Política Limpia también tiene representación.
1: En este caso los dos claves, Tribunal de Justicia, okay, y Consejo Nacional.
0: Ahí no, porque fueron destituidos a través de un juicio político. Sí.
2: La pregunta es ahorita, ¿no?
1: Sí.
0: Hasta este momento no hay consenso en el Congreso Nacional ni para nombrar a alguien de Libre, ni para nombrar a alguien que no sea de los partidos políticos. Uh-huh. Estamos ya desde febrero de este año buscando y no logramos 86. Uh-huh. Ahí hay personas para mí sumamente capacitadas que no tienen color político, que realizaron todo el proceso. Hay un Kenneth Madrid, hay una Fátima Mena, hay un Germán Leiselar, hay una Karen Guandique, por mencionar algunos, que no son nacionalistas liberales ni libres y querían un extraordinario balance. Libre dice, no, nos corresponde a nosotros. Sin embargo, no han logrado el 86. Hemos llegado hasta ahora, hasta octubre, sin ese representante. Hoy, en el Congreso, vamos a tener que prorrogar un decreto transitorio que tenemos para que Aixa Zelaya y Eduardo Fuentes, para que Aristide Mejía y Mario Flores Urrutia puedan sesionar para temas administrativos. Uh-huh. Hoy lo vamos a prorrogar. Hoy, en la sesión del día de hoy. Entonces, a la pregunta concreta de Dago,
1: porque no ha habido consenso para elegir los dos miembros.
0: Cuando yo digo consenso es de 86.
1: Sí.
0: No hay 86 para nombrar el del TJE y el del CNE. Uh-huh. Que es o no es de Libre.
1: ¿Por qué?
0: Porque algunos liberales consideran que no, que tiene que ser de Libre. Y no nos acompaña en que no sea de Libre.
1: ¿Algunos? ¿Cuántos?
0: Varios. A que no lleguemos a 86.
3: Uh-huh. Y los de Libre no se ponen de acuerdo, ¿quién podría ser?
0: No, Libre sí se ponen de acuerdo, ellos ya tienen su candidato tanto para el TJE y para el CNE.
1: ¿Quiénes son?
0: Es el abogado Germán Opato Altamirano para el CNE y el abogado Mario Portillo para el TJE. Uh-huh. Como yo me tengo que retirar a las 30 para llegar a la sesión del Congreso, la reforma electoral más importante no la mencioné, se me olvidó.
3: ¿Esa es la que van a aprobar?
0: No. Y todo es la divulgación de resultados, el TREP. Ajá, sí. El TREP, mira, Brasil.
1: Que está muy ligado a la Junta Receptora.
0: Uy, íntimamente ligado.
2: Súmame.
0: La Junta Receptora de Votos le manda el insumo. Brasil, con esos millones de votantes que tuvieron hace poquito, a las 3 horas ya sabía. Colombia, Perú, Chile. Todos en 3 horas tenían el resultado. Y en Honduras estuvimos casi un mes, hasta el 24 de diciembre.
4: Sobre eso,
2: ¿y por qué? Tema,
4: yo quiero agregar. Entonces,
0: ahí,
2: la pregunta es, ¿por qué?
4: Yo quiero,
0: en mi opinión particular, sí, porque había alguien que estaba boicoteando el proceso electoral, que no quería escrutinio y no quería declaratoria. Así es. Quería que lo hiciera el Congreso.
2: Exacto.
0: había un interés de un partido político de libre de que no hubiera declaratoria. Mire, a los escrutadores, al principio, sí, les tiraban piedras.
2: Sí.
0: Llegaron unos pastores evangélicos, le hirieron la cabeza. Y la pregunta, al final, y al final quería escrutinio, al final sí querían, para aquí, por
2: pregunta, y es como para el Congreso, pero ya que usted está ahí, la pregunta es, en un sistema democrático como el nuestro, donde los canales de expresión política son las instituciones políticas, y uno de ellos, la transgredió de manera total, con lo único que tiene confianza la ciudadanía, que es la alternancia. La única manera de quitar a alguien que no haga bien gobierno es ir a votar cada 4 años.
0: Pero mire, bueno, no se vaya tan
2: entonces,
0: largo.
2: Entonces, pero espérate, merece, ¿cómo es que puede pedir ahora en un congreso un partido? A nosotros nos toca.
0: Pero ojo,
2: no
0: lo
2: entiendo.
0: Pero ojo, aparte de lo que usted dice, que no debería tener valor moral para pedirlo.
2: Tampoco hay derecho. Porque la Constitución no dice que el partido tal debe tener una
0: ahora,
2: ni la ley electoral tampoco.
0: Yo le digo una cosa, abogada. También el jerarca de las Fuerzas Armadas pide hacer su escrutinio. Pidió también actas.
2: Por supuesto, claro. Nosotros decir, lo tenemos ahí. Como...
0: cuando están a disposición, entre comillas, según la Constitución, las Fuerzas Armadas están a disposición del CNE. Uh-huh. Pero bueno, el TREP, la transmisión de resultados electorales preliminares o la divulgación de resultados, tiene que cambiar totalmente en nuestro país. El CNE ya debería de estar en estos momentos en Brasil, en Colombia y en Chile viendo cómo lo hicieron ellos.
2: Así.
0: Y nosotros tenemos las herramientas en la ley, porque nosotros actualmente manifestamos la ley que tenía que haber un TREP obligatorio contratado externamente por unanimidad de votos. Bueno, vino el señor Ochoa y dijo no. Mandó a los colectivos de libre que se pusieran enfrente del INFOP, los oferentes llegaron y no pudieron entregar sus propuestas. Hasta después llegó una propuesta y medio contrataron una compañía colombiana que no dio resultado.
4: Usted es una de las propuestas que nosotros estamos haciendo.
0: Que el TREP sea institucional.
4: Que el TED, que la, todo lo relacionado con la transmisión de resultados, que el organismo electoral disponga de su propia tecnología, de sus propios recursos, de sus propios recursos humanos.
3: Pero volvemos a lo mismo, miren, estoy casi seguro que el pensamiento que tienen estos consejeros es coincide con lo que estamos
4: hablando.
3: Ah, pero no lo hacen porque no se sabe si viene Cosette de regreso, no se sabe si viene la otra muchacha de regreso. Aquí hay que definir también las cosas, hombre. Ah, sí, comencemos a hacer las cosas bien y comencemos, como decimos en los pueblos, desde el inicio, desde el principio.
2: Y de lo elemental.
3: Exactamente.
2: Del principio.
3: Abogado, yo creo que ya es momento de eso, de hablar de eso. Bueno, mire, señora, ustedes están allá cumpliendo una función de Estado.
2: Regresen.
3: Perfecto, excelente.
2: Regresen.
3: Ojalá que lo hagan bien. Va,
0: hagámoslo. Juan Carlos, yo estoy de acuerdo contigo, sin embargo, hay que valorar que si no es para las dos damas.
3: No, pero si ya pasó.
0: No hubiésemos resuelto el problema en Honduras.
3: Si ya pasó.
0: Ya pasó, pero hay que reconocer los méritos.
1: No, es que se le
3: reconoce el mérito de la abogada.
1: Yo creo que todos reconocen los méritos.
2: No, el tema es.
0: Si no fuera las dos damas, pero, no estuviéramos aquí ahorita.
1: No, totalmente.
3: Sí, pero ¿qué
1: pasa? Pero por eso van a premiar.
0: Creo que estaría cerrado Radio Cadena Voces.
1: No, mire, pero no estamos claros en eso.
0: Si no fuera las dos damas,
1: y nosotros
0: no hubiéramos ido. No, yo por eso dije al principio, estoy de acuerdo con Juan Carlos.
1: Sí.
0: Estoy de acuerdo que se defina en su momento ellas si van a regresar o no van a regresar.
3: No, yo siento que se les está dando demasiado espacio político para que ellas se decidan. No, hombre, ustedes tienen el poder.
2: Mire, yo le
3: vamos
2: voy a decir,
3: hacer esto y esto y
2: yo
3: esto.
2: Yo le voy a decir una
3: es?
2: Cosa.
3: Si no, no
2: yo reconozco que esas dos mujeres jugaron un papel.
1: Fueron valiosas.
2: Valiosas.
1: Sí,
2: reconozco con medios de comunicación valiosos. Pero aquí el único valioso que...
0: No, fue el pueblo.
2: Mire, porque él cree
3: totalmente
2: en ese voto cada cuatro, está culturizado. Y lo único que él quiere es que se cuente ese voto.
3: Gracias.
2: Y cuando ese voto es contado, miren, se abren las puertas, se va saneando automáticamente. Y el otro punto, y que lo quiero decir acá, mire, yo entiendo todo lo que pasaron esas dos muchachas. Más allá de lo impredecible.
0: Amenazan a muerte, abogada.
2: Yo lo entiendo.
0: Fueron embajadas.
2: Entiendo su miedo y entiendo. Pero cuando le toca a uno luchar por algo y sabiendo lo que puede pasar,
3: claro.
2: Hay que.
3: Bueno, usted fue juez.
2: Yo sufrí.
3: Ah.
2: Yo ahí estaba plantada hasta que me... Olvídese.

0: A mí podía venir todo el gobierno y ahí está.
1: Y me respeto para usted.
0: Y mire, entonces, mire, lo que el pueblo, yo le, tanta gente que pasa por ahí, dice, pero ¿por qué nos quitaron con lo único que confiaba? Con mi testigo, ¿qué pasó ahí adentro? Fueron nuestras testigos del ciudadano, eran de esas dos personas.
1: Sí. Mire, abogada, usted habló del pueblo, que fue...
0: Y se fueron. Eso cala y desconfían. Por eso en esa última parte, el 77% no se siente representada en el Congreso Nacional.
2: Imagínense ustedes, una interioridad. Uno de esos, de esas personas que ahora funge como consejero del Consejo Nacional Electoral, no puede hacer absolutamente nada, está así. Porque ahí contrataron, dejaron amarrado todos. Todo lo dejaron amarrado. Es más, hasta los carros, hasta vehículos familiares de estas personas la están utilizando. ¡No, hombre!
0: Y no hay auditoría.
2: ¿Y entonces?
0: El control. ¿Quién controla?
2: Óigame, y a esa.
0: ¿Quién controla?
2: Y a esas personas tenemos que estarle agradeciendo siempre. Si dejaron todo amarrado.
1: Yo siempre le voy a agradecer.
2: Y siempre, oiga, me dejaron amarrado. Oiga, fíjese que los muchachos, no es que yo no puedo contratar porque ya no puedo. No puedo porque me dejaron amarrado. Y es más, inclusive le voy a decir algo. Hay una de estas personas que llama y dice, ¿cómo va la cuestión? ¿Cómo va la cuestión? No, hombre.
1: No, asuntos particulares eso. Son asuntos particulares de la administración actual.
2: Pero tomemos una decisión. Pero no avanza. Es que es el problema que no permiten que estas personas, y si las vamos a quitar. Bueno, ahí dicen para el caso que usted puede ser una opción número uno para entrar como consejero.
1: Ya sé,
2: a los dos
1: ya,
2: años.
1: Ya me quitó de diputado.
2: Me parece. No, es más, ¿sabe qué? ¿Sabe qué es lo que dice? Oh. Que usted es una de las personas más idóneas dentro. Y que podría ser, si es que el candidato.
1: Y es que yo participé en la administración. Yo dirigí el proceso, más bien.
2: No, pero puede ser que entre.
1: No, ¿y cómo entrar?
2: ¿A usted le gustaría entrar amarrado ahí?
1: No, ¿y cómo entrar?
2: Renunciando.
1: Sí, yo dirigí el proceso, más bien. Yo recibí los currículos, vi las hojas de vida.
0: Sí, ya no puedo.
1: No puedo, hombre.
3: Ya está inhabilitado.
1: Sí, totalmente.
0: Pero mire, nosotros tenemos 4 décadas de decir que vivimos en una democracia. En Honduras, en particular, extrayéndonos del informe regional.
4: ¿Queda grabado esto? ¿Queda grabado?
1: ¿Queda grabado?
2: Ya lo vamos a ver.
0: Ya me olvidé lo que iba a decir.
2: Perdóneme,
0: bueno, abuelo.
1: ¿Qué hace 4 décadas, digo?
0: 4 décadas. Y entonces, el 73% de la población confía que la única manera de quitar a alguien mal gobierno es el voto, porque la institucionalidad en el periodo no funciona, los controles no funcionan, están politizados partidariamente, pero no confían en el sistema, en el instrumento que hace posible llegar a votar cada 4 años. Entonces, ese instrumento actualmente está para el servicio de los partidos y no para el servicio del ciudadano. Entonces, si nosotros metemos al ciudadano en ese esquema estructural del actual sistema electoral, lo contaminamos de alguna manera, porque nuestra cultura partidaria es muy difícil arrancarla, desarraigarla de manera total. Entonces, en vez de hacer un bien, posiblemente vamos a hacer lo contrario. Por eso actualmente el sistema electoral está sin control de ningún tipo. Ahí lo único que se autocontrolan son los partidos políticos.
5: Es que este es el... Coincidimos con eso. Sí. Ese es el verdadero problema de nuestro sistema electoral, ya lo hemos mencionado tantas veces, que es manejado, es dirigido por los partidos políticos. Y entonces, cada ejercicio, cada periodo, tanto en el gobierno central como en los órganos autónomos, pues se trabaja en función de las próximas elecciones y pensando en su partido político más que en la democracia. Esa es una cosa. La otra, se han violentado las leyes y la Constitución tantas veces y sin sanciones. Imagínense, ¿cómo es posible que en el Consejo Nacional Electoral haya magistrados y presidentes que no llenan los requisitos que establece la Constitución de la República?

0: ¿cómo es posible que en el que en el que en el el
1: cómo se llama el justicia?
0: No, el de el otro, el de el registro nacional de las personas, personas que no llenan los requisitos. Bueno, hasta diputados, ahorita hubo casos de todo muy público, pues público, sin llenar los requisitos. Entonces se violenta, pero descaradamente, la Constitución. Y no quiero referirme a este tema por ser pensando en partidos políticos, pero fíjese que nosotros ya tuvimos una reelección, y busque a ver si algún artículo de la Constitución, que es como 10 artículos, que se refiere a que en Honduras no puede haber reelección, y ya hubo. No se ha reformado la Constitución. Y no lo hago por el partido, pudo haber sido cualquier otro partido, pero no me refiero al Partido Nacional, a cualquier otro partido. Hubo reelección, pero la Constitución de la República dice que es prohibido la reelección en Honduras.
2: Juan Carlos.
0: Y aquí solamente una aclaración, multi, con esto finalizo. Que dicen que se habla que debe haber alternancia en el poder. No, la Constitución no dice alternancia en el poder. La Constitución dice alternancia en el ejercicio de la presidencia de la República. Se refiere exclusivamente al presidente, no a los demás funcionarios o partidos políticos.
2: Juan Carlos, da la impresión que así como van las cosas, son ciertas reformas que se van a discutir, a lo sumo 3-4 reformas. Y aparentemente, ya lo ha dicho públicamente el abogado Antonio César Rivera Callejas, podrían ser a finales de este mes, a principios del otro. Sociedad civil, ¿cómo va a quedar con esto? ¿Va a comenzar sociedad civil con una campaña? ¿Bajo qué criterios se van a regir? Si es con una sola reforma, 2 reformas, 3 reformas, 4 reformas, 5 reformas, o todas las reformas, o se van a ir a una específica.
3: Bueno, creo que primero hay que esperar el dictamen. No creo que estemos hablando solamente de 4 reformas. Y si fuesen 4 reformas, pues esperemos que sean las que transformen el sistema electoral hondureño, que hemos identificado un par. Obviamente hay que hacer una priorización, y parte de esa priorización va a pasar por el uno, la viabilidad política que se puede llegar a dar, el margen de acuerdo, ¿no?, que también se puede llegar a construir, y posteriormente esa aprobación. Luego creo que es separarlas, ¿no? Y lo decía muy bien al inicio el diputado, hay reformas que son de cajón, y son esas reformas que normalmente de administración electoral, que podríamos catalogarlas así, que fueron de una u otra manera lo que nos tuvo en zozobra el proceso, los procesos electorales del año pasado. Esas pienso yo de que va a haber un acuerdo de un 80-90% sin ningún tipo de problema. Ya las que sí, y que nosotros incluso hacíamos una priorización en algún momento y con algunos expertos internacionales inclusive, son las que realmente le restan poder a los partidos políticos. Y uno de ellos es el tema de la administración del proceso electoral. Porque, vaya, y lo voy a plantear así. Suena bien bonito el hecho de crear la capacidad instalada local para el sistema de transmisión de resultados electorales. Pero ¿qué pasa? Si usted no tiene confianza del ciudadano, de los partidos políticos, de los candidatos, en la autoridad electoral, siempre el que pierde va a decir que le robaron. El que pierde va a decir que el oficialismo tiene el control del TREP, y en ese caso es el que está manejando los resultados. El Tribunal Electoral panameño, me parece que incluso tiene incorporado hasta el tema del financiamiento político y lo maneja muy bien. Pero ¿qué pasa con eso? Los locales, es decir, los panameños, nos decían a nosotros, es una tortuga ese tribunal para cuando al momento de hacer cambios. Pero cuando los hace muy bien.
0: Pero sobre eso, quiero agregarle una cosita. En otros países, en realidad, es el organismo electoral el que nombra, por decir algo, los técnicos.
3: Ah, total.
0: Pero los partidos políticos hacen auditorías, no una ni dos. Hay países que hasta 14 auditorías, los partidos políticos, porque el organismo electoral es independiente, pero los partidos políticos hacen auditorías. Hay un país que hace 14 auditorías, hace una post electoral. Entonces ahí es donde está la solución.
3: Y gran parte de esa solución está en el tema de tecnificar y buscar una carrera electoral. En el sentido de, hoy por hoy, es el 33.3% de cada partido político al interno de CNE, y están los codirectores y

0: Muchas veces nos decían, y es complicado avanzar, porque al final todo eso iba a llegar a los consejeros, y los consejeros lo ven, y tal vez eso vuelve de cero. Entonces también eso es un problema. Y hablaba en algún momento con la persona que representaba Smartmatic, y estábamos hablando un poco de por qué son tan caras las elecciones en Honduras. Por la desconfianza. Porque buscan blindarlas tanto, porque desconfía el partido político, desconfía el uno del otro, y por un tema de planificación también, dice. O sea, porque al final el precio que nosotros planteamos y colocamos en la mesa lleva un riesgo, dice. Porque son sistemas que son no son sólidos en el sentido de que generan esa seguridad. Entonces no sabemos a qué nos vamos a enfrentar. Entonces también el nombre de las empresas que prestan servicios a Honduras, quiera sí o no, ellos asumen ese riesgo como un potencial riesgo reputacional para ellos. Ahora, y que lo hemos visto,
1: desconfianza,
0: ¿no?
1: La desconfianza después de haber pasado lo que pasamos, honestamente se lo digo, y especialmente, y perdóneme, abogado, no lo voy a tomar personal, el Partido Nacional y el Partido Liberal, que me hablen a mí de desconfianza después de lo que pasamos. Óigame, serían hasta como descaro, Juan Carlos. Un descaro. Pucha, ¿no han aprendido entonces de lo que pasó? ¿Quieren los dos partidos estos, quieren volver a pasar lo mismo que pasamos? ¿Eso quieren? Yo creo que aquí llamo a la reflexión también. Los dos partidos ya deberían de ir hasta madurando políticamente. Ay, no. Yo no, porque fulanito me puede ganar. No, pero es que debemos... No. Miren, aquí el poder, aquí nos enseñaron, si libre nos enseñó a todos los que estamos acá.
2: Es eso.
1: Eso. Debemos de estar, como dicen, ojo al Cristo.
3: Yo creo que la lección está aprendida. Yo creo que la lección está aprendida. Nadie quiere que se repita lo del año pasado. Nadie. Es decir, la abogada Ruth Lafot decía con muy buen criterio, aquí el héroe es el pueblo. Otras elecciones como el 9 de marzo, donde las urnas llegaron a las 7 de la noche y el pueblo se quedó esperando las urnas, ese fue un acto extraordinario, del pueblo hondureño. La urna de la Miraflores, cerquita del Infop, no llegó. La urna del Infop, o sea, aquí hubo premeditación, alevosía y ventaja.
1: Entonces,
3: sí, yo creo que sí hemos aprendido.
1: Usted, yo le digo a usted.
3: Y por eso estamos aquí.
1: Bueno, entonces yo le pregunto a usted. Convence entonces, o convénzase usted mismo.
3: Usted convénzalos.
1: Convénzase usted mismo en primer lugar, para convencer al resto de que el balotaje es necesario.
3: Esa opinión de Juan Carlos Sierra. La abogada Ruth Lafot dice que no a la segunda vuelta.
2: Mire, hay una
3: cosa. Vaya, pues pregúntele a ella.
2: Hay un punto muy importante que yo quisiera dejar sentado. Mire, una democracia es muy difícil sostenerla sin ciudadanía. Sí. Nosotros lo que tenemos son electores. O sea, hay una cultura política de que cada 4 años vamos a votar. Punto. Y según nuestro criterio, y la mayoría de la gente, la más humilde, la que no lee inclusive, es la única manera de quitar y castigar a lo que no sirvió. Porque sabe bien que es la única instrumento que tiene para lograrlo. Pero ¿por qué lo siente así? Porque desde que vota hasta durante todo ese procedimiento, durante ese periodo presidencial, la institucionalidad que hace que controlen el poder público, el control del gobierno, no funciona. O sea, no se vuelve real en la práctica. Más cuando no hay materialización en la administración de justicia. El decreto 58 lo tenemos ahí. Y preguntémonos si existe una garantía de la Constitución, como guardianes de la Constitución, cuando ésta se violenta por cualquier funcionario público. Entonces, ese es un punto bien importante.
3: Que quería que se declaratoria en el Congreso. Ese es el 58.
2: Y el otro punto es, mire, al final, si nosotros estamos acá por milagro también, el domingo, antes de que tomara posesión el Congreso Nacional, no había Luis Redondo cercado con tornillos y toda la cerca.
3: Correcto.
2: Ajá. ¿Quién la mandó a quitar? O sea, hubo programas que todo el mundo, yo era una de ellas, que le decía, ustedes, el general Valerio, tiene que ir, porque la Constitución, por excepción, no por regla general, dice, si este sistema se ve en riesgo total, tiene que utilizarse la fuerza. Y así

0: establecimos nuestra democracia, a la fuerza. O sea, no es que estamos viviendo la democracia en sí misma como un sistema que pueda dar resultados, que es lo que la gente necesita ver. Yo, cualquier sistema con tal de que haya resultados, no es porque no crea en la democracia, es porque no tiene de alguna manera controlar el poder público. Entonces, de eso viene que aparte de lo que la gente sufrió, se vio, tuvo una conciencia más allá, por primera vez, que cada 4 años puedo votar a alguien. Y entonces, esa es la deuda que tienen los partidos políticos con la ciudadanía. O sea, la ciudadanía no les va a aceptar bajo ningún punto que no hayan reformas electorales. Bueno,
1: pero yo creo que hay que obligar a los partidos
0: por
1: políticos.
0: Por eso no les va a aceptar bajo ningún punto.
1: Porque no han aprendido. Mira, aquí seamos honestos también. Aquí, si no es por poderes externos, aquí no estaríamos todos.
0: Ah, no, claro, ¿ah? Vos también.
1: O sea, seamos aquí honestos. A ver, tiremos también las cartas. Claro. ¿Ah? Es la verdad, es la verdad. Entonces, hay que obligar a los partidos políticos. Nosotros como sociedad civil, porque nos vemos representados también, tenemos que obligarle y decirle, no hombre, hay que hacer esto, hay que decírselos, y decírselos en su cara. A estas alturas yo no puedo, y repito, yo no le permito al Partido Nacional y al Partido Liberal que tengan desconfianza con lo que hemos pasado, con lo que pasamos. Así estuvimos a un pelito de rana, que perdemos el país, pudimos haber perdido el país.
0: Todos.
1: O sea, que venga el Partido Liberal y me diga a mí, no, es que estoy desconfiando del Partido Nacional, o que venga el Partido Nacional y me diga lo mismo. Repito, yo no se lo admito.
2: Sí, fíjese que eso se resume con lo que usted acaba de decir. Cuando se van a nombrar los miembros de mesa, ¿sabe cómo dicen todos los partidos políticos? Que tienen que nombrar un miembro de mesa porque le va a ir a defender sus votos. Sí, es lo que dicen todos los partidos. Sí, que lo que están queriendo decir, que los otros van a robar. Entonces tienen que tener a alguien que los vaya a defender. Exactamente. La desconfianza. Eso es lo que nos toca administrar a nosotros, que hemos estado en un organismo electoral administrando desconfianza.
1: ¿Y sabe cuál es la posición de los liberales? Sí. Con esto de la ciudadanización, o ¿cómo es?
3: Ciudadanización, sí.
1: Bueno. Sí. Que presentó el presidente del Congreso Nacional.
3: Pero también lo presentaron ellos.
1: Es que es, correcto, dice que ¿sabe por qué dicen los liberales que no? Sí. Porque el Partido Nacional es más organizado.
2: Sí.
1: Y saben que pueden poner a la mayoría de su gente en las mesas electorales.
2: Dice que eso es todo. El proyecto que presentó el presidente, usted es testigo, gran parte de lo que nosotros propusimos.
3: Casi el 70%.
2: ¿Verdad?
3: Sí.
4: Es que, o sea que ustedes tienen de dónde escoger. En este momento, 6 propuestas. Pero hay un consolidado.
3: Pero lo que te decía Dago, el abogado Juan Carlos, que casi todas son las mismas.
4: Por eso, sí. Hay coincidencia en la mayoría.
3: Sí,
4: por lo menos en los temas torales hay coincidencia. Sí. Entonces, en función de eso, ¿cuándo podemos ver realmente una propuesta, un proyecto que comience a socializarse y que recoja cada una de esas propuestas
3: de todos los sectores? Te lo voy a repetir porque ya me tengo que ir. Tenemos sesión a las 4 el día de hoy y creo que va el tema electoral que te mencioné anteriormente. Uh-huh. La prórroga del decreto transitorio. 2 de los 7 temas importantes son segunda vuelta y ciudadanización.
2: Sí.
3: Segunda vuelta, polémica, controversial, difícil, y ciudadanización, bueno, para nosotros.
4: ¿Cuál de las dos pesa más?
3: Las dos.
4: Las dos son importantes.
3: Las dos, porque una te transforma todo el sistema electoral, porque ya el acta no viene redactada por un activista.
4: Pero si estamos hablando que
3: en la acta viene
4: de receptoras de votos, donde se decide la votación, ¿no es más importante la ciudadanización?
3: O sea, para mí es más importante la ciudadanización, pero para otros es importante la segunda vuelta. Juan Carlos está muriendo por la segunda vuelta, por ejemplo. Para él lo más importante es la segunda vuelta. Pero para mí no, para mí la ciudadanía.
4: Se va a lanzar de diputado.
5: La mayoría de gente lo está pidiendo. Es que miren, fue en intranquilo.
3: Porque no saben lo que es la segunda vuelta. Mira, Juan Carlos. Juan Carlos.
5: Abogado, usted y su partido, la mayoría de su partido estaban abogando por la segunda vuelta.
3: Yo la pedí hace 4 años, pero con 40%.
5: Ahora dicen que no.
3: No, Juan Carlos, con 40%, no con 50%. Y le agregan que están 10% de diferencia. Pero siempre de segunda vuelta.
5: Mire, Tomás Zambrano la pedía. La pedía la actual designada presidencial, lo pedía. Segunda vuelta, ¿qué segunda?
3: Ahora
5: vuelta
3: la pide Juan Carlos. Ahora
5: ya no la piden ustedes. Están en el poder.
2: Pero hay algo bien importante.

0: Nosotros queremos ciudadanización de las mesas. Eso sí queremos. Y que todos los 18.000 secretarios sean gente independiente. Para que el acta venga bien bonita, bien redactada y que sea el reflejo real. Porque mira, Juan Carlos, sinceramente, no podemos ser juez y parte. Nombramos activistas, como dice el doctor Augusto, y hasta le decimos, vayan a defender ese voto, el futuro del partido está en sus manos.
1: Sí, así es.
0: Y mire,
2: y hasta dónde
0: el ejército de activistas tenemos nosotros.
2: ¿Hasta dónde un partido en una junta receptora de votos puede decir lo contrario?
1: Pero es que la...
2: Es obvio.
0: Es obvio.
1: No, pero
0: y el liberal va a ir por liberal y el libre va a ir por libre.
2: El punto es que ningún partido que esté dentro del gobierno pueda abusar. Ninguno. Entonces las medidas van a que ni nacional, ni liberal, ni libre pueda tener un control absoluto en la administración del sistema electoral. Eso es algo sumamente importante.
0: De acuerdo con usted totalmente.
2: Eso es la estructura. El otro punto es, mire, en un principio, el instrumento como segunda vuelta que usted señala, perfecto, está bien que lo podamos utilizar como para poder lograr un mayor número de votos en relación a la presidencia de la República. Nada más. Pero la democracia no solo es números. La democracia es legitimidad de que ese Juan Pérez siga, sí, ¿no? De verdad.
3: Por eso entonces sí, hagamos la segunda
2: no,
3: vuelta.
2: No, pero ¿qué es lo que
3: mira
2: pasa?
3: Mira lo que está pasando en Brasil. No, pero sí. Miren lo que está pasando en Brasil.
0: ¿Qué está pasando? ¿Qué está pasando?
3: Lo que va a pasar ahorita.
0: ¿Qué está pasando?
3: Ah, bueno, ahorita se va a definir. ¿Cuándo
0: se va a definir? Va a ganar, así como Keiko ganó en primera, Keiko ganó en segunda. Abelardo ganó en primera, Abelardo ganó en segunda. Bolsonaro ganó en primera, Bolsonaro ganó en segunda.
3: Pero sí, abogada.
2: Pero está bien lo que... Yo entiendo su... Y en principio se ve que es así. En principio. Pero mire, vamos a ver lo que sucedió el año pasado. 40 nacional, 40 liberal. ¿Por qué? ¿Por qué el voto se distribuyó casi así? Un millón de personas que no son de ni la nacional ni de liberal decidieron, como yo soy, me inclino más por distribuyeron el voto.
0: Correcto.
2: Los que no son de partido político.
0: Correcto.
2: ¿Estamos? Uh-huh. Ok. Pero partidariamente, un 19% del Partido Libre tuvo el voto. ¿Qué le da a entender esa lectura? ¿Qué lectura le da? En la estructura partidaria específica nuestra. No estoy hablando de Brasil, no estoy hablando de Perú, no estoy hablando de nada. Entonces, lo digo también que legitimó lo que... El mío no le gusta los partidos tradicionales, porque fue la salvación. Y lo dijo clarito. Entonces, cuando los partidos políticos dicen, yo no voy a votar porque tal, porque el que manda es el Partido Nacional, pero el voto no le dijo eso. Gobiernen los dos, le dijo. No es que cogobierno, porque los partidos políticos se sacan unas palabras raras. Gobierno, que no sé qué, pero si mi voto te dijo que los dos, ¿qué cogobierno? Juntos debemos sacar el país. Pero si un partido libre o partido nacional empieza a decir, le salen dos diciendo, no, fíjese que le toca libre, óigame,

0: dar un grado de confianza ciudadana en el sistema electoral.
1: Ahora, ¿no cree usted que si hubiese dado más
2: claro, legitimidad? Claro, yo creo que tiene nada más, sí, por favor, 15 sí, para las 4. Sí, sí. No solamente muchas gracias por la invitación, ahí vamos a estar en la comisión electoral y entiendo, agradecerle también a todos. Ellos tres formaron parte de tres propuestas diferentes. Pero realmente
0: coincidimos
2: en
0: algunos.
2: Coinciden
0: en
2: la mayoría
1: de ellos. Pero antes que se nos vaya, porque usted es una persona vital aquí.
0: Sí, no se vayan.
1: Y comprométase. ¿Cuándo van a aprobar estas reformas?
2: Cuando haya 86 votos seguros de poder introducirlo en la Cámara. O sea, si no, de nada sirve meterlo. ¿Para qué lo va a meter si no hay
1: 86? Usted dijo que en octubre.
2: Yo espero que en octubre, las de cajón que hablábamos, pero usted le llama cosméticas.
1: ¿De cuánto? No, en absoluto. Ya es algo.
2: Sí, es algo.
1: Ya es algo.
2: Finales de octubre.
1: Ya sea, pero no soy conformista. No, porque ya sea
2: algo. No, quiere hacer una vuelta, sí o sí.
1: No, permítame, y las otras también, y las otras. Ahora le pregunto, comprométase, ¿cuándo lo va a presentar usted?
2: Yo espero presentarlo la última de octubre o primera de noviembre.
1: Ahí está.
2: Las de cajón.
1: ¿Cuántas son las de cajón?
2: Él tiene una palabra.
1: ¿Cuántas son las de cajón?
2: Función administrativa, no.
3: Sí,
2: la de administración electoral.
1: Son tres.
2: Sí. No, son varias.
1: Sí, hay varias.
2: La administración electoral.
1: Nosotros,
4: ¿y las otras?
2: Me quedo con la palabra.
4: ¿Y las otras cuándo?
2: Cuando exista voluntad del 86. Dabo, yo puedo presentar mañana el dictamen de la segunda vuelta. Uh-huh. Y no pasa. ¿Para qué lo va a presentar? Yo puedo presentar mañana el dictamen ciudadano de las mesas. ¿Para qué lo va a presentar? O sea, sería hacer como un bluff. O como una jugarreta. Yo la voy a presentar cuando tengamos el 86. Juan Carlos quiere la segunda vuelta, que se haga diputado.
4: Ahora
2: que se haga diputado en la próxima.
4: Ustedes están claros en el desafío que esto va a representar.
2: Sí, hombre, el desafío con la segunda vuelta.
4: Esto realmente va a definir la elección de muchos de ustedes en la próxima elección.
1: Yo creo que
4: si no hay reformas electorales, la gente va a pasar factura a los diputados.
2: Dejo, si lo decís por mí, yo tengo 99.99 que yo no vuelvo. Así que no lo digas por
4: mí. No. Pero digo, no,
1: es que fíjate que, ¿cómo voy cayendo?
5: Tiene varias alternativas, no necesariamente acerca que el COP tenga el 50%, ni el
2: 40%.
5: Hay varias alternativas. Por ejemplo, en algunos países es el 50%, en otros es el 40% más el 10%.
2: Eso es lo que no me gusta, el
5: 10%. En Nicaragua es el
2: 35%.
0: O ponerla en la siguiente periodo.
5: Y que no sea para este periodo, que para el siguiente. También.
0: Una vez saneado. Funciona perfecto.
2: Muchas gracias a todos.
1: ¿Qué tal si me toca el Partido Nacional irse con Libre? ¿Puede suceder?
0: No, creo eso.
4: Yo quiero volver a insistir en esta pregunta porque es importante.
5: Sí.
4: ¿Debe Libre integrar los órganos electorales?
1: Sí.
4: ¿Consejo Nacional Electoral y Tribunal de Justicia Electoral?
0: Mire, yo le voy a hablar desde el punto de vista constitucional y demócrata. Mire, cuando un partido político ha puesto al vilo los derechos de todos los ciudadanos, no es que haya una excepción alguna, de todos, que yo no pueda tener la posibilidad de votar, y es más, alguien más que uno no votó porque tiene metido en su cabeza que voy a instalar un sistema distinto al de la Constitución y que voy a permanecer en el poder. La Constitución le permite eso, ahí le dice que no. La Constitución le dice que no. 40 y 45 son clarísimos. Es más, es punible.
1: ¿No estoy de acuerdo entonces?
0: No, porque no puede suceder. Eso es como cuando usted comete un delito y le roba por lo menos en su casa.
1: Le apostaría
0: y que no le dé el castigo.
1: Le apostaría entonces, bueno, tomando eso en cuenta, ese ejemplo me parece fabuloso. ¿Apostaría usted porque desapareciera Libre?
0: Mire, cuando un partido político es autoritario en sí mismo, cuando la única manera de seguir existiendo es sobre un dogma más firme, y sobre la de

0: Constitución de la República, por sí mismo se destruye. Uh-huh. Yo no necesito destruirlo, o que otro partido lo destruya. Por sí mismo va a desaparecer, por sí mismo va a desvanecer, porque un partido, los únicos partidos que ejercen autoritarismo y están dentro de su doctrina son los partidos comunistas. Y así lo dicen, claramente. Uh-huh. La única manera de sostener un partido no es el proletariado, es la dictadura del partido.
1: Uh-huh. Abogado Aguilar, por favor.
2: Bueno, yo creo que hay que entender las dinámicas de los congresos, para empezar, ¿no? Que se rigen bajo cuotas político-partidarias. Libre puede tener el derecho a participar, a integrar los procesos de selección, ¿no? Para los diferentes puestos, en este caso de los órganos electorales. Lo que habrá que ver y ser muy pragmático en esa parte. Tiene los votos.
0: ¿Sí?
2: Necesitan a Libre para escoger a un consejero. Si existe un acuerdo entre el Partido Nacional Liberal y los otros 2-3 votos que están flotando, no necesitan a Libre para elegir.
3: Oye, pero es que también, ¿y sabe por qué le preguntamos Ajá. eso? Porque hay un romanticismo dentro de la misma sociedad civil también. Ustedes pueden tomar, ¿cómo es? Ustedes pueden decir lo contrario, pero hay un romanticismo ahí, no, es que Libre es necesario, que no sé qué,
0: y que
3: y que no sé qué. Mire,
1: la abogada es pragmática.
3: Sí, está bien definida la abogada. Pero dentro de ustedes, miembros de sociedad civil, van a encontrar ese tipo de gente. No, pero es que ¿cómo se llama? La democracia, que no sé qué, que aquí, que allá. Habrá un colega nuestro también, o dos colegas nuestros. Que la democracia, que no sé qué, que no puede ser, que esto y que lo otro.
0: Ajá. Juan Carlos, usted cuando viene una persona y le dice, en un tema distinto, mire que vamos a aprobar aquí la eutanasia.
3: No, yo digo que no.
4: No, yo no estoy en esas.
0: Pero la eutanasia significa permitirle el suicidio a una persona, comía, ¿verdad? Uh-huh. Porque está dolorida y ya no aguanta más, lo que sea. Pues igual hay mil maneras de ponerle eutanasia a la democracia.
3: Yo creo. Perdón que lo interrumpí.
0: Es a suicidarnos.
2: No, bueno, siguiendo esa lógica y la línea, ¿no? Al final de cuentas, tampoco es que se va a coartar un derecho, pero desde mi punto de vista, por cómo se portó Libertad de Refundación, además de que no existe una obligación legal para que integren órganos electorales, no existe una obligación de eso. Y mientras hacía la pregunta, y creo que respondía a la abogada La Foz, pensaba en el comportamiento que tuvo en el último proceso electoral, pero, por ejemplo, Rixi Moncada integró el órgano electoral en las penúltimas elecciones. Y en esas elecciones no hubo mayor situación, porque quizá no tenían el sartén por el mango para obstaculizar el proceso electoral, que sí lo tenían en el último o en los últimos procesos que se desarrollaron hace un año. Entonces, bajo esa lógica, no, tienen que volverse a ganar ese derecho si quieren volver a integrar.
1: Ella presidió el Consejo Nacional Electoral.
2: Ajá, exactamente. Y no lo boicoteó.
0: Mire, pero hay mil maneras, hay mil maneras de...
5: Acuérdese, para las primarias.
0: Ajá. Exacto.
5: Que hubo un gran problema. Uh-huh. Porque el Partido Libre quería que se hicieran en base a las actas departamentales, y la otra parte decía que no, que eran en base a las actas originales de cierre.
0: Así es.
5: Y hubo un problemón allí.
0: Así es, sí.
5: Que por cierto, a mí me tocó participar en un foro, y ahí se resolvió, por mi opinión, eso me lo dijo el ingeniero Flores. Usted contribuyó a resolver ese problema porque los dos procedimientos son legales, así estaba en la ley, que puede ser por actas departamentales o en base a las actas originales.
2: Y esa era la ley.
5: Que ahora ya se quitó lo de las actas.
2: Pero es que esa era la ley todavía del 2001.
5: Exactamente.
2: Del 2002, 2001.
0: Mire, así es. El sistema electoral nuestro, desde que se reformó, consolidó mucho el dominio partidario para que el que esté en el poder lo utilizara para ganar. Pero el problema nuestro no es necesariamente en el voto presidencial. Es el más fácil de contar, el menos manipulable. Nuestra democracia es, recordemos que es una democracia representativa. Y eso es lo que no ha podido lograr el voto. La legitimidad de nuestra representación política. En el periodo anterior, mire, se manipuló tanto el voto que hubo muchos congresistas que no se habían ganado la diputación.
5: Así es.
0: Muchísimos. Entonces, cuando eso ocurre, entonces viene lo que estamos viviendo, se materializa lo que estamos viviendo. Falta de salud, falta de medicina, falta, porque no existe esa coherencia, esa cercanía.

alejamiento entre representatividad y ciudadanía. Entonces, cada vez es más alejado y se vuelven más duros los canales de expresión política, al grado que se vuelven tan duros que son los mismos que rotan. Ay, las mismas personas por años. Usted no ve cambios. Ay.

0: ese canal. Y empezarían los partidos a buscar esos jóvenes. Dígame, ¿qué joven va a querer participar con un diputado que tiene como 40 años? ¿Qué posibilidades tiene de igualdad? ¿Qué posibilidades tiene un joven con una ministra de defensa a la mitad electoral siendo ministra, con la fuerza militar, cuando un congresista diputado está participando todavía siendo diputado? Óigame, esas son las cosas que hay que cambiar. Y precisamente en nuestra propuesta pretendemos ese cambio. Que los que son funcionarios o renuncian, punto. Usted va a participar igual que los demás. Y así lo dice la Constitución. O sea, no hay necesidad de reformas.
1: Mire,
0: en un periodo posterior donde saneemos esto que tenemos todavía, podrán haber una apertura mucho más específica en cuanto a referéndum de cosas que podríamos cambiar y que podrían mejorarse, pero de otra manera yo no le veo ningún sentido.
1: Precisamente sí. Una de las cosas que nosotros hemos propuesto, los expresidentes y ex magistrados del Congreso, una de las cosas que hemos propuesto es que cualquier consejero o miembro del organismo electoral que cometa faltas en el ejercicio de sus funciones pueda ser llevado a juicio político, independientemente de si está durante las elecciones o antes o durante.
2: Inmediato, que
1: sea inmediato. Inmediato, esa es una de las cosas que hemos propuesto.
0: En la nuestra está
1: respondiendo concretamente, ¿por qué en la cuestión de libre? Si se excluye o no se excluye. Me parece que el problema está no tanto en el hecho de que se excluya o no, sino en la persona a la que se va a nombrar. Porque ¿qué es lo que se ha hecho históricamente? Que el partido político desde antes ya dice, este va a ser. ¿Y a quién es el que buscan? Al que va a ir a defender o a hacer malas actuaciones en los organismos, con las excepciones que siempre hay. Y el otro punto que yo quiero concretar respecto a la segunda vuelta, ¿cuál es la esencia, el por qué los países de América Latina casi todos tienen segunda vuelta? Porque difícilmente en una primera vuelta un presidente resulta electo con más del 50%. Muy raras veces. Nosotros tuvimos tres periodos presidenciales.
2: Y eso provoca legitimidad.
1: Le falta legitimidad. Tres periodos presidenciales. Los dos de Juan Orlando y el de Pepe Lobo, claro. Con apenas un 36%. O sea que tenían 36 a favor y 64 en contra. Por eso es necesario la segunda vuelta, para darle legitimidad. Porque habiendo segunda vuelta, necesariamente el que resulte electo obtiene más del 50%.
0: Y fíjese que yo ahí, con el respeto que merece y la experiencia abundante que tiene el abogado, el que gana con 33%, con 40%, el que sea, está legitimado, que no fueron sus votos. El problema nuestro no es la presidencia de la República en sí mismo, no es un elemento aislado como tal. El problema nuestro es que no hemos logrado la legitimidad del voto en el Congreso. Ese es nuestro verdadero problema. Porque es ahí donde se manipula el voto, en alcaldías y en diputaciones.
2: Pero es que es el que menos cuestionamos, ¿fíjese? ¿Se ha fijado en eso?
0: Precisamente porque no toda la gente visualiza que nuestra democracia es delegativa. Los problemas, él quiere saber quién es su presidente y punto. Ahí no es el problema. El problema va más allá. Porque el equilibrio de poderes políticos se desbalancea. Fíjese qué tal grave desbalance tenemos. ¿Cuántas décadas llevamos nosotros de estar votando? Y no hemos podido lograr independencia del Poder Judicial. Nosotros solo tenemos dos poderes. Uno que se fusiona en el Poder Legislativo. Justicia, completamente partidaria. Entonces, ¿qué posibilidades tenemos nosotros que un sistema electoral no haga posible esa independencia de poder? Entonces, origina un vicio desde un principio al subir un diputado que no se ha ganado el voto. Un diputado que va a dar respuesta partidariamente, sí. Y no la posibilidad de elegir

0: una Corte Suprema relativamente independiente. Fíjese cómo una sala constitucional que se organiza y que se institucionaliza para ser el único guardián de la Constitución, entre otras cosas que resuelve. Y cuando le llega para en defensa y que la ciudadanía acude, está simple y llanamente se queda callada. Entonces, ¿qué resguardo y qué garantía tenemos nosotros? Y nos exigen que ir a votar en la defensa de la democracia, y cuando esté en vilo, al que acudimos, no lo hace. Y que al final de cuentas, utilizamos la fuerza para sostenerla. Ese es un punto sumamente importante. Y es ahí donde debe ir específicamente ese punto, para poder lograr que los controles al poder político funcionen. Tribunal, Procuraduría, Fiscal General de la República, todo lo demás.
1: Fuerzas pues sí, Armadas.
0: Está completamente... No hay manera, fíjese bien, si nosotros no cambiamos esa estructura de reforma, de poder, no hay manera que nuestro país salga adelante. Vamos a tener un círculo vicioso constante.
2: De acuerdo. Y tal vez no lo miremos en las próximas elecciones, pero va a venir otro después de estos 4 años. Sí. Ya sé. Hay que hacer los cambios.
1: No son necesarios los cambios, definitivamente. Bueno, sus palabras finales,
0: abogado. Muchas gracias, don Dago, muchas gracias, Juan Carlos, y acá a mis queridos compañeros de esta tribuna, por el espacio. Es necesario y es una deuda que tienen nuestros partidos, digo, nuestros partidos en conjunto, de que es obligación, no hay vuelta atrás para que puedan estar en discusiones de otro tipo.
3: Bien. No, gracias por la invitación y bueno, esperemos, ¿no?, que pronto tener esa propuesta.
4: Un compromiso.
3: Hay que ejercer presión. Claro. Y que no, que se discuta en el Congreso y ver qué aprueban, ¿no?, al final de cuentas. Y ahí, a partir de ahí, también creo que abre otra puerta de análisis también.
1: Muchas gracias, abogado. Doctor,
5: no, por creo favor. Que todo lo que hemos hablado ha sido muy importante. Y yo destaco la cuestión que hemos coincidido en que el organismo electoral debe tener independencia. Sí. También hemos estado de acuerdo en que debe haber más confianza por parte de los partidos políticos y que accedan a los cambios que sean necesarios. Y por último, que no se queden impunes los delitos y las sanciones que se cometen durante los procesos electorales. Eso es importantísimo. Y que se piense más en la democracia y en Honduras y menos en las próximas elecciones, que es lo que está sucediendo desde hace muchos años.
1: Juan Carlos, no hay para más.
4: No hay para más.
1: Muchísimas gracias a nuestro invitado, a ustedes que nos han escuchado estas 2 horas y que al final pues hará sus propias valoraciones, y también que debe ejercer un papel protagónico como ciudadano para que esta reforma se materialice en el Congreso Nacional. Que otra vez no nos quieran imponer una reforma electoral o un sistema electoral hecha a la medida de los partidos políticos. Debemos de ejercer de alguna manera incidencia como ciudadanos para lograr que sean reformas electorales que vayan apegadas justamente al deseo del pueblo hondureño de mejorar nuestra democracia.
4: Y ahí vamos a estar nosotros.
1: Y ahí vamos a estar nosotros, como medios de comunicación, por supuesto. Así que muchísimas gracias, buenas tardes. Nos reencontramos el próximo lunes con un nuevo tema aquí en Perspectivas y Opiniones. Buenas tardes, que Dios les bendiga.
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2: Bienvenido, muy buenas tardes tengan todos. Estamos listos en minuto 90. De Honduras para el mundo. Saludamos en San Pedro Sula al periodista José Delio Boquín Rápalo. Bienvenido, señor
3: buenas
2: Rápalo.
3: Buenas tardes. Placer saludarles. Hoy día lunes 12 de octubre de 2026. Día de la raza es hoy. Buenas tardes. Estamos listos en minuto 90. Un poco así, pensativo. Buenas tardes.
2: Perdón, ¿cómo dijo Delio? ¿Un poco cómo?
3: Luego después le desgloso.
2: Pucha, o sea, viene... Lo veo, lo siento parco, lo siento.
4: Es que los inicios así son dinámicos.
2: Serio, bien. Parco.
3: Presente.
4: Sí, bien, Delio, bien, exige dinámica, es que hay mucha casaca.
2: Bueno, saludamos al periodista Russell Edgardo Ramos Rodríguez.
4: Volvió.
2: Qué bueno verlo, pongámosle los aplausos flaco al periodista Russell Ramos. Yo no lo reconocía hoy que vino. Pues tenía muchos días de no verlo, de no saber de él, pero es grato tenerlo de nuevo como invitado acá en...
4: Como invitado.
2: Bueno, como parte del minuto 90, bienvenido, señor Russell Ramos.
5: Buenas tardes, don Llanario Paz. No, mucho gusto saludarlos a todos, hombre, así que estaba siempre estoy pendiente del programa.
4: ¿Pendiente?
5: Por un día que...
4: Dos días.
2: No, Rami, si lo, usted dos lo vimos días. En septiembre la última vez, pues, ya estamos en octubre.
5: No, hombre, ¿cuándo?
2: Sí, hombre. No. Sí, flaco. No, señor. Sácame el cálculo, flaco, de no de este viernes que pasó... El viernes anterior fue que la última vez que lo vimos a Russell.
5: No, señor.
2: Sí, señor.
5: Cuando le hablé por teléfono que venía en camino de la Liga de Ascenso, ¿se acuerda, va?
2: Sí.
5: Y le hablé por teléfono que venía con Jan, con
2: Samael.
5: Con Samael, ¿verdad? Y que y yo traía las entrevistas ahí de toda esa gente de ahí, ¿verdad? Entonces, eso fue el martes.
2: Sí, pero de la semana no estuvo anterior. Acá. No,
5: no, que no estuve acá, sí es cierto, no estuve acá.
2: Y, o sea, hace 10 días. Fue la última vez que lo vimos a Russell. O sea, casi finales de septiembre. Bueno, bienvenido al doctor Freddy Rodríguez Nuila.

0: Bienvenido, señor Nila.
1: Bueno, a mí no me molesta arrancar el programa con apodos, mientras quien me los dice los acepte. Si alguien aquí tiene sus delicadezas, pues si no lo acepto.
0: Vení molesto hoy.
1: Ojo, dos días de una semana que era de dos días. Faltó la semana, pues. ¿Cómo? No vino los dos días, pues solo trabajamos dos días la semana pasada y no vino ni uno, no vino en toda la semana.
0: O sea, le estás reclamando.
1: No, yo no le estoy reclamando, sino que cuando dice dos días, no es dos días.
2: Como que no es nada.
1: Son los dos días que se trabajó.
0: Yo le voy a contestar a usted.
1: No me conteste ahorita porque me estoy presentando. Bueno, conteste después
0: le contesto.
1: Y bueno. No, está bien. Y no, aquí estamos con toda la disposición y con la dinámica. Disculpen si hablé de más.
0: ¿Atendiste pacientes en Semana Santa? No.
1: Y es que fue el doctor Yogo Chamacán.
0: No. Ya jodimos ahora. Mire cómo goza Russell sabe. Bueno, bienvenido al periodista Alberto Antonio Avilés Flores, la mano amiga. Qué ricas estaban las tortillas, 100 pesos. Hoy me comí dos, Alberto, tortilla de maíz, 100 pesos le compramos a don Alberto Avilés. ¿Me las consigue, Alberto? Bienvenido, don Beto.
2: Contento, Yanario, de poder saludarles a todos los compañeros y a la afición que está pendiente del programa de 4 a 6 de la tarde los lunes y otra es el martes a viernes. De 4 a 5:30 de la tarde, pero nos robamos algunos minutos porque hoy entramos un poco tarde también, ¿verdad?
0: Sí. ¿Comiste tortilla vos?
2: No, yo agarro 80 lempiras. Uh-huh. Sí, es un hermano en la iglesia que, aparte de que nos beneficia porque compramos tortilla de maíz, le compramos las tortillas.
0: 100 pesos le compré yo. Sí. Me la llevó a dejar a don Alberto y le di, me andaba con mis papás ahí, estuvimos con Avilés. Ahí, este jodido es un chavacambo. Fíjate que le dijo a mi mamá.
2: Le puse la queja.
0: Le dijo.
2: Le dije la verdad.
0: Este ni la saludó el día del cumpleaños, yo no sé qué. No, hombre, le digo, no, hombre. Es un chavacán este.
1: No, pero es que no lo hizo.
2: Si
1: no,
2: vos, no, si yo no te acuerdo, no lo haces.
0: ¿Cómo no?
2: ¿No lo haces?
0: ¿Cómo no?
1: Ah, no, sí lo hizo, ¿verdad?
0: Bueno.
2: Tu mamá es primero después de Dios.
0: Quiero pasarle micrófono porque lo veo, no sé.
2: ¿A quién?
0: Si es que tiene algún problema el caballero José Boquín. No,
3: yo voy a escuchar la réplica del señor Ramos que le iba a hacer al señor Nila y luego...
0: Ah, ok.
1: ¿Usted quiere quilombo?
0: Permítame.
1: Démosle.
0: El señor Boquín...
4: No, yo me abstengo.
1: Venga, Rami.
4: No, me abstengo.
0: El señor Boquín, dice que primero espera la respuesta que le va a dar Russell Ramos y después va... ¿Ah?
4: Me abstengo.
0: ¿Cómo, Delio?
3: Se abstemio.
0: Ah, bueno. ¿Cagó? Vaya, ahí está.
1: No.
0: Cagón le dice.
4: Cada quien es libre de poder opinar.
1: Aquí. Yo considero que es sabiduría.
0: Está bien.
1: Para mí es sabiduría.
4: No estoy en un rodeo para que me quieran entrar como torero.
1: Usted y yo no somos payasos para estarnos peleando para que otro goce.
4: Estamos en circo.
1: No hay ningún payaso.
0: Adelante, José Boquín, porque lo veo bastante.
3: Yo estoy de acuerdo, pero. Aquí, pues, a usted como director, ponga orden aquí.
2: Si es que aquí van a estar pero ya lo suspendimos a Russell en el grupo.
3: Y toda cuestión, aquí no estamos haciendo nada.
2: Delio.
3: Aquí los que tenemos amor a este programa somos los que somos fundadores, con respeto que merece el señor Ruila, que también siempre está aquí. Pero hay otros que andan en otros menesteres que yo creo que más bien los premia a usted. Amarre los calzones bien usted.
0: No, ya deje esa jodedera a mí de estarme mandando a amarrar calzones. ¿Qué sabe usted si yo los ando puestos o no?
3: Jodedera. Es que lo que no le dicen ellos se los digo yo en su cara a usted. Aunque estemos lejos aquí. Sí, hombre, ponga orden, hombre.
0: ¿Usted qué quiere? ¿Que yo camine con las pelotas de Rusia? No, hombre.
3: Así como lo castigó la vez pasada, dos días, que lo mandó a descansar.
1: ¡Mándame vos, hombre! Si tanto poder tenés, ¡mándame vos, hombre! ¿Cuál es la jodedera que tenés conmigo, vos? Gracias a Dios, yo estoy tranquilo acá, papá. Estoy tranquilo, mi corazón está sanito. Yo no le debo a nadie, no le debo nada a nadie. Gracias a mi capacidad como periodista lo tengo. Y vos lo que querés es que yo hable, no te voy a hacer caso. Yo no soy payaso tuyo.
3: Punto. Aquí no somos tontos,
1: terminamos.
3: Estamos, sabemos en qué menesteres andamos.
1: Sí, yo ando haciendo negocios turbios. Bueno, entonces, así como vos, que allá te andan buscando, todavía no te han encontrado. Allá andan buscando.
3: No,
1: ahí te andan buscando todavía.
3: Escondido todavía.
1: No, sí, estás escondido, así es.

0: ¿Estás escondido?
1: ¿Estás
0: escondido? No, no, yo no quiero alegar con vos. Aquí vamos a hacer programa ahorita. Yo no quiero alegar nada con vos. Vos lo que querés es hacer circo acá. Yo no soy cirquero, no. No soy cirquero yo.
1: ¿Dónde estoy? ¿Dónde estoy? Aquí estoy. Para que se dé cuenta. La bruja Ramos, que aquí estoy. Aquí estoy, bruja.
0: ¡Ay, diablo! ¡Ay, diablo! ¡Ay, diablo!
1: No te tienen huevos los que tenés a la par de decirte las cosas. Yo sí te las digo. Respetamos.
2: Ay, Dios. No, si lo suspendimos en el chat.
3: Ay, Dios.
2: Si lo,
3: mire, Delio.
2: Lo suspendimos.
4: Yo tengo que decir algo, Delio. Por alusión, ¿no? Porque como usted cree que no...
1: Apoye, usted también no le tenga...
4: Delio, es que usted... Delio, yo... Delio, usted considera... Usted considera que este costeño, costeño de corazón, limeño, anda sin pelotas. No. Lo que pasa es que lo levantamos a Rami, Gran Trifulca, en el chat, pero que usted salió, pues... Usted salió 10 veces antes de definitivamente quedar fuera.
0: Que le dan información.
4: No sabe cómo fue toda la...
2: No, pero...
4: Y si hicimos el morazánico con Rami, pues.
0: No le interesa el chat, que le dan información.
5: Es más, ya le dijimos lo que teníamos que decir.
4: Ya, pues, no podemos seguir fastidiándolo, pues.
5: Le pedimos a él respetuosamente... Cállate, Chavo, que estoy hablando. Chavo, estoy hablando yo. Chavo, estoy hablando. Déjame hablar.
1: Déjame hablar. Así te voy a joder. ¿Vamos, flaco?
5: Ah, ¿Cuál otra?
1: Ya te voy a poner algo aquí.
5: Vaya, pues dale.
1: Y aquí te voy a enmascarar. Vamos a ver.
5: Digo, y se lo vuelvo a repetir lo que dije hace más de una semana. Me quito el nombre si Juticalpa pierde un punto.
0: ¿Cómo se va a poner?
5: Chiquito Lina. Ese es viejo, hombre. Eso es 14 años, ese hombre, chavacán.
3: No,
1: bueno, ¿cómo te llamas, Alvin? No dijiste que te ibas a quitar el nombre.
5: No, ¿cómo sí te que vas a poner? No perdió puntos, pues. No perdió puntos. Sí, pero lo que yo le estoy aclarando, Delio, es que mire, el problema, Delio, es que usted no deja hablar. Nosotros le hicimos la reprimenda a Ramos en el chat. Sí. No es problema de nosotros que usted se haya salido. Ahí le dijimos a él que tiene que respetar a la afición, que tiene que respetar a los compañeros y respetar a este templo que se llama Radio Cadena Voces.
3: Es correcto, es correcto.
5: Eso se lo dijimos y le dijimos con todo respeto, porque hay que respetar también la idea de Russell en los
3: medios. No, pero
5: y uno
3: no,
5: lo admira y hasta le di un cariño, le dije. Es un orgullo trabajar con Jan Mario, con Freddy, con usted y
0: muchas
5: con
0: gracias, Adelio. Muchas gracias, Alberto. A usted le agradezco.
5: Porque mire... cuando usted no viene, lo que la gente siente es que a usted no le importa el programa. Eso es lo que
4: No. De hecho, la semana morazánica, Duende anduvo bien reflexivo. O sea, acercó posturas con todos.
1: ¿Quién es Duende?
4: Avilés.
1: El que se quitaba el nombre, hasta el sol no, no se lo ha puesto.
4: Por eso le pongo Duende, porque le quitó el nombre. Pero a Rami le dijimos sobradamente lo que pensábamos. No podemos seguir masacrando al hombre, él merece respeto, pues.
3: No, merece el respeto, merece el programa, Minuto 90. No,
4: también.
1: Sí. Exacto, así es.
3: Y los sí compañeros, es, aquí.
1: Yo creo que
3: yo, cuando él me escribió, escribió a mí, y yo le dije, como hasta me reí, claro que hay programa, le dije yo. Y no vino. Entonces, yo me siento contento de que el señor Ramos trabaje
0: muchas
3: aquí.
0: Muchas gracias,
3: Jan
0: Mario.
3: Y que gracias. Esté con nosotros, pero necesitamos...
0: Muchas gracias, Jan Mario.
1: ¿Quiere decir que ya hay otros planes?
3: No.
1: El invitado dijo. Sí, así. ¿Verdad que ahí dijo, Anuela?
4: Sí, el invitado.
1: Sí, correcto. Invitado. Entonces, ¿quiere que está invitado aquí?
3: Bueno, Delio, porque yo ya había tomado una decisión.
4: Uy.
3: Y pero lo que pasa es que Russell... tiene mucho tiempo de trabajar acá.
5: No, y cuando se dio cuenta el compañero aquel, me dijo, ya no está Russell, me dice.
3: Sí.
5: Le dije a Januario, me dice, es que realmente no está, me dice que yo estoy listo, me dijo. El Chompiras.
3: Saludos al Chompiras.
5: Sí, el Chompiras.
3: Oíme, es que, Joel Funes.
5: Oíme, yo le puse Chompiras.
4: Oíme, es que en la vida todos andamos con Rigio.
3: Pero yo mejor le pregunto aquí. Públicamente al señor Ramos.
5: ¿Quiere seguir?
3: Quiere seguir en el programa, pues, porque capaz él ya no quiere seguir y ya uno ya.
5: Está cansado.
3: Uy. No, yo no lo veo cansado. No lo veo cansado. Yo lo veo.
4: Ajá, ¿cómo lo ves?
3: Sí, anduvo en Siguatepeque, Russell.
4: Sí, eso ahí hay dinamismo. Sí,
3: dinámica.
4: Eso no es cansancio. No.
3: ¿Mm? Entonces,
5: y como él es famoso,
0: mire, yo ya le

0: es la respuesta a ustedes, ¿verdad? Los que están en el chat saben todo. Otros que no están, a mí no me interesa.
1: ¿Y por qué no están esos?
2: ¿Cómo así? No, solo no, nosotros.
0: Ustedes ya saben la respuesta que yo di. Los que estamos en el chat. Sí. Los que no están, goodbye.
1: ¡Epa!
0: Y terminó.
1: English.
2: Ahí terminó. En inglés.
0: Goodbye.
2: O sea, fuera.
0: No, si no están. Es que,
2: adiós.
0: Es que aquí no, nadie corre a nadie. ¿Quieres ir a Dios? ¿Verdad? Nadie corre a nadie.
3: Bueno, ese
0: yo nunca me he salido del chat, nunca me he salido.
2: No.
3: Que no acepta.
2: No, pero él habló con nosotros en el chat. Nosotros le reclamamos a don Russell.
4: Bueno. Es que Russell.
3: Bueno, entonces hagamos una cosa. Entonces no traigan ese problema ustedes aquí al programa. Resuélvanlo ustedes a lo interno, entonces.
4: Ya está dicho eso. Va a ir por el chat ahora.
2: Delio, ¿cómo le director, fue?
3: Sí, no, permítame, pájame. ¿Qué le importa a usted que me haya ayudado a mí, hombre? Tenga más autoridad en este programa, hombre. Tenga más autoridad, hombre. Todo lo permite aquí. Yo cuando me tiro un pedo aquí, no haya como llamarme, que aquí que allá. ¿Eh, Delio? ¿De aquí que allá? ¡Dame! Y tiene ahí figuras que en realidad no, hombre. Aquí no se trata de que tengamos algo contra nadie. Aquí es responsabilidad, seriedad. Tenemos un público que en realidad nos demuestra con hechos y no palabras cuando uno anda en esos lugares, cómo se le acercan a uno. Así que hay que respetar. Por lo menos, pedí una disculpa al programa aquí. Ah, que andas en otros menesteres. Sí, hombre.
2: Bueno, yo quisiera que si Delio le está diciendo...
0: Yo ya dije lo que tenía que decir. Ya se lo dije lo que tenía que decir. Verá, ya le dije a ustedes en el chat. Ya le dije lo que tenía que
2: decir. O sea,
0: no me interesa. Bueno, es compañero de aquí nada más y se acabó el problema.
3: Yo siempre te voy a
0: así de fácil.
3: No se te olvide, ¿verdad? Que yo te traje aquí. ¿Verdad? Yo te traje aquí.
4: ¡Ay, qué miedo!
3: Y te lo vuelvo a decir. Ay. Yo te traje.
0: Ay, ¡yo te hice!
2: ¡Yo te hice, Delio! ¡Yo te hice!
3: No te quería haber ni pintado por el daño que le hiciste en la asociación. Estás aquí por mí. Tenerlo presente siempre.
2: No.
1: Aclare.
4: Vos preguntaste.
3: Que yo fui el que yo hablé y punto.
0: Ahí te va a llegar una cita. Cualquier momento. Ahí te va a llegar una cita.
3: A mí mandame citas de que sea, de amor, de judiciales, lo que sea. No me importa, hombre.
2: Bueno, no me voy a poner. ¿Cómo es eso? ¿Es una cita de no? ¿Es una cita romántica o qué?
4: No, citatoria.
3: Cita. A mí no me importa, hombre.
1: ¿Van a ir a tomarse un café o?
3: A mí no me importa, hombre. Y de este yo puedo esperar cualquier cosa.
4: No, pero puede llegar a una conciliación.
3: ¿Ah? Este es un lengón. Si este Delio, queda bien.
4: Delio,
3: el lengón. Es un traicionero.
4: Delio.
3: Que forma parte de un partido que es de mi sangre y maletín. Se acomoda a los intereses.
0: Pero bien que te fuiste de candidato. Solo sacaste 800. No es culpa mía. Ahí te odian en San Pedro. Te odian. 800 y te dije todavía. Te voy a dar 7,000 de los que saqué yo. De los 18,000 que saqué yo. Te voy a dar 7,000. Le dije, ¿no? Pues no quisiste. Más bien me da vergüenza con la gente del partido. Me da vergüenza haber llevado un mediocre como vos. Así de fácil. Así de fácil.
3: Topa de la DC
4: lo
3: aquí
4: está haciendo pedazo a Delio.
0: Así de fácil.
3: Óigame, qué aquí locura. Nadie de la DC
0: así de fácil. Topa
3: ese.
1: Como le dijo, mediocre. ¿Por qué le dije mediocre?
3: Nadie.
0: Es que es una persona que no sirve.
3: Del gremio que está pendiente.
4: No, que no sirve.
1: Mediocre es una persona que no sirve.
4: Claro. No, mediocre que hace las cosas a medias.
2: Qué feo suena. A medias.
3: Yo podré ser mediocre, pero no soy estúpido. No soy acomodado.
0: Se nota que sacaste 800.
3: Sos acomodado.
0: Sacaste 800.
3: Te acomodarte a una serie de situaciones de interés. Yo
0: sacaste tengo 800. Yo saqué 18,000.
4: No,
0: Rusia, y auténtico,
3: sirve,
0: ¿verdad?
3: ¿De qué Rusia, sirve?
4: No lo sigamos sacando.
3: Si ahí estás de conserje. de un regidor.
0: Pero te ayudamos.
3: Nosotros en la DCE.
0: Te ayudamos. No te da pena. Poquito, pero
3: date
0: te ayudamos.
3: Date tu puesto.
2: Bueno, vamos a.
3: Usted también ordena este señor.
2: No, pero ya jodió este hombre. Este ya jodió, ahora la va a agarrar conmigo este señor.
3: No, mándelo a descansar, si que usted es el director, hombre.
2: Sí, pero yo ya hablé con él, hombre, ya le dije. Por eso le dije públicamente que él nos diga si quiere continuar aquí en minuto 90, bueno, pues.
3: ¿Quieres continuar?
2: Que lo diga él.
4: No, le pregunto yo primero, ¿quiere seguir?
0: No, es que yo ya le dije.
4: Le vamos a preguntar, hombre.
1: Responda si quiere seguir,
4: Ramón. A nosotros responda, ¿quiere seguir?
0: A usted.
4: No, después que le pregunten
0: es que ellos. Yo, sí, yo les voy a decir aquí, yo a ustedes en el chat nunca les dije que no iba a seguir.
2: Sí, no, él ya dijo.
0: No, ahora, los que entienden.

0: el castellano saben las palabras que uno puede decir de diferentes maneras.
1: Yo pregunto,
0: ¿no? Ahora, los que no entienden el castellano, pues tienen que seguir siendo burros.
1: Yo pregunto, vaya, vos que sos el director, mamón.
2: No, respetame. No,
1: ¿qué joder, pasó?
2: Hombre. ¿Qué es eso, hombre?
1: Ay, ¿qué pasó?
2: No, hombre.
1: Y vos me decís doctora.
2: No, pero respetame, no soy doctor, hombre.
1: ¿Me has visto a mí curando gente?
2: Bueno, yo te vi una vez que estaba... No. Sí, con la
0: jeringa.
1: Ey, sí, pero mira, no, yo no creo que sea infidencia lo que voy a decir. No, pero el hombre puso su cargo a disposición.
2: ¿Quién, Russell?
1: Él no pidió ninguna tregua ni nada.
2: ¿Cómo?
1: Se puso soberbio un rato.
3: En un mensaje dijo.
1: ¿Se puso soberbio,
3: usted,
1: sí o no?
3: Usted tiene la última palabra. Quiso
1: sí.
2: No, yo.
1: Y ya va a ser lo chingado.
0: No, pues es que usted, vale madre, pues es que usted es el director. Yo no.
2: No, mire, yo la última palabra, yo no voy a... Yo eso no lo podría hacer porque nosotros somos un equipo.
0: Sí, hombre.
2: Yo no lo voy a hacer unilateral. Pero si yo le reclamé públicamente, yo lo digo otra vez, se lo reclamé a don Russell Ramos, porque bueno, yo hasta, más bien hasta lo miro menos canoso, pues ya no lo reconocí. Ya no lo reconocía.
0: Es la juventud que tengo yo, hombre.
2: Bueno, y está bien.
0: Es la juventud,
2: gracias. Pero lo que le dijo Alberto Avilés es cierto, y lo que está diciendo el señor en San Pedro Sula, hay que
4: respetar. ¿Cuál señor de San Pedro Sula? Tengo mi nombre y apellido.
1: ¡Epa!
4: Sí, hombre, yo no soy ningún animal. Tengo nombre
3: ni,
4: y apellido.
3: Ni vago.
4: Y no soy vago.
3: Sí.
2: Bueno,
4: Entonces, le voy a decir, así como dice aquel señor de Tegucigalpa, que va a lucir allá con el hilo dental de color limón a las playas.
2: Mire cómo es la vida. Sí, me ataca a mí y a mí me mandaron cualquier cantidad de fotos. Además, vi las fotos con su bikini de José Boquín. Anduvo, bueno, tengo hasta reportes de que me lo picaron a mi amigo José Boquín.
1: ¿Cómo así?
2: Pregúntale. Anduvo bañándose, yo vi la vea cómo se ríe. Anduvo bañándose, la gente me lo dijo, me mandó fotos. Yo tengo fotografías del señor Boquín con su hija,
3: ponelo ahí.
2: Con su hija, con su esposa.
4: Antes no anduvieron allá los vampiros o los Dráculas allá chupándome la sangre.
2: ¡Epa! Es peligroso, Adelio, en la noche, que le salga un animal de esos.
4: Peligroso, me andaba vigiando a cada momento ahí para no confundirme.
2: Delio, ¿solo en Cortés estuvo?
4: No, estuve a Acantilados. Y estuve en Gomboa y estuve en Cortés.
2: Sí.
1: Pues
2: sí.
1: Buen trip, va. Buen party.
2: No, no, ahí anduvo Don Delio. Yo lo miré en la foto.
4: La verdad que es una vergüenza.
1: Uy.
4: Un alcalde en Puerto Cortés con esas playas tan chucas.
2: Oiga, Bellanuario.
4: Toda la orilla de las playas con unos promontorios de basura.
2: Sí, terrible.
4: Qué vergüenza.
2: Pero es que eso viene de ahí de Guatemala, ¿verdad?
4: No, yo así
1: de río Motagua.
4: Sí. Pero yo le voy a dar una cosa, ¿sabe qué origina eso?
2: Ajá.
4: Yo vengo bien hartado de los ejenes, papá. Si he tenido que comprar una crema para estar mintando, porque no se imagina usted.
2: No, yo le dije, para que vea usted que yo me di cuenta.
4: Sangré todo el
2: cuerpo. No, es terrible eso, Delio, eso es terrible.
4: Y hubiera preferido que toda esta sangre que boté, que la boté, se lo hubiera dado mejor al vampiro para él.
3: Sí, oiga.
0: Pero ni quiera Dios, hombre. Si
4: no yo, te enojes, vampiro.
0: Si yo tomo una sangre envenenada,
1: Drácula tiene vida.
0: No es el medio vampiro a mí. Entonces yo lo estoy diciendo, tomarme una sangre envenenada, no estuviera aquí en el programa ahorita.
2: ¿Por qué está envenenada la sangre de Delio?
0: Veneno, hombre, veneno puro.
1: Pero
0: por eso le dicen veneno puro, por eso le dicen trago amargo.
4: Lo que yo digo y escribo, nadie tiene huevos de hacerlo. Me enfrento a quien se sea en el fútbol.
2: Sí.
4: Aunque me dejen mal parado, no importa. Aunque me malinformen o lo que sea. Así como le he sacado ese clavo a muchos aquí, me molestan. Tengo los huevos bien puestos, no soy cagón.
2: ¡Epa! Bueno, ha respondido, ha estado bien agresivo el señor Boquín hoy. Lo veo...
1: ¡Y di vuelta!
2: ¡Y di vuelta!
4: ¿Sabe cuál es el problema, Januario? Es que yo le tengo amor a este programa, yo soy fundador.
2: Sí.
4: Yo soy una persona responsable.
2: Además, don Delio, el que más tiempo tiene de trabajar en esta casa de radio con don Alberto Avilés.
4: Correcto.
2: Uh-huh. Y yo no, yo
3: ya,
2: le entiendo.
3: Ya le tiene cariño uno, ya le tiene.
4: Sí,
3: ya, le siente esa pasión.
4: Son casi 17 años de estar aquí. Pero 17. Sí. No como alguien dijo hace poco. Miren,

0: una cosa, 45 años bien, se nos echa la bolsa.
1: No lo suelta.
2: Vuelve con la.
1: No lo suelta.
2: Ya va a sacar la medalla que le dio Eddie Atala también, Alberto. Ya lo va a sacar.
0: Yo soy más viejo.
2: La medalla.
0: Se los echó a la bolsa.
2: 50 tengo.
3: 50 años de periodismo.
2: Ah, sí, porque no somos los de la Ceiba.
3: Ah, usted no está en lo de la Ceiba ahí. Eso,
4: bueno, sí. Pero no es como el cumpleaños de la Olimpia.
2: Sí. No. Son verdaderos.
0: ¿Cómo dijo, Freddy?
1: Sí, 45.
2: Son verdaderos.
3: Está aniversario. El América está de aniversario 110, creo que son, ¿va? Pero cuando el América se fundó, la Olimpia ya tenía cachimbo de años.
4: Pero es que sumaron los del béisbol.
3: ¿Ah?
4: Januario,
1: sí, sólido conectando.
4: Mira,
1: Central.
4: Mira, ve, Olimpia sumó los del béisbol.
1: No, pero sí. Es válido, Betty, institución deportiva.
3: Pues. Sí, institución deportiva.
1: Yo así lo entiendo.
3: Sí, no conocían la pelota de fútbol, pero.
1: Patear pelotas, no. Porque el béisbol es combates.
4: Hasta en esa pesada, ¿sí? Del Olimpia, vamos.
2: Una pelotita chiquita.
4: Para engañar a la gente.
3: Fíjate que.
1: No,
3: fíjate que hay estadios. O sea,
1: serio,
4: es como dijo Delio. Yo no le tengo miedo a nadie, hombre.
1: A nadie.
4: Sí, a Motava yo le decía tantas veces. Me sacaron de la sede. Me prohibieron cuántas veces que entraba a la sede de Motagua.
2: Preguntale
4: a Gerardo Mejía, preguntarle.
1: Y eso que Motagua es el amor de su vida.
4: Me llamó. ¿Y sabe por qué? Porque a pesar de que simpatizo con el azul profundo, ¿cuál billete de 100? Aquí hay que decir las verdades como cuando los equipos andan mal. Claro, sencillamente.
3: Claro.
1: Ey, pero hablando de equipos que andan bien,
3: le vamos a mandar una.
1: No. Vení. Aquí no piden canciones cuando la maquinita.
2: Ponga la canción ahí, Franco. Real España, Franco.
4: Él es el director. Usted es un gato, él es el director.
3: El señor Ramos tiene un mes de no venir y está poniendo canciones.
2: No, es que Real España.
4: ¿Desde cuándo le diste atribuciones a él vos?
2: ¿Sabe cómo se llama? ¿Sabe que yo sigo el Real España? Porque
3: no,
2: me gusta cómo juega el Real
3: España. Ya la vamos a poner.
1: Líder, y nos piden canciones.
3: Ya vamos a empezar a hablar. Calme, oíme. Está desesperado el doctor Nuila.
1: Mira que el jueves juega con Olimpia. Hay que aprovechar estos días.
3: ¡Epa! Ya le empezó la cagazón.
4: ¡Siente la cagazón!
3: Ya le empezó al
1: doctor Nuila. Fíjate que venía con frío.
2: Ya le quitó.
3: Porque
2: ya
3: tenía frío.
1: De repente... Hombre. Me acordé que el jueves juega en el Nacional y me acaloré un poco.
3: ¡Vaya!
1: ¡Epa! Sí, me agarró una cosa ahí.
3: Al profe.
1: Me dio calor, no, te lo juro.
3: Lo van a estrenar al profe.
4: El España sí lo puede joder.
1: Hombre, sí. No, el España, mira. El
4: España lo puede joder.
3: ¿Está bien España?
1: No, anda bien.
3: Anda bien, muy
1: juega
3: bien.
1: Juega bien y tiene buen equipo. Vos volteas a ver al banco de suplentes y tiene alternativas. Vos, si Nixon Cruz entró como faltando 10 minutos.
3: Es líder del fútbol hondureño. Anda el bien. Real España.
4: Anda bien. Aunque sea.
2: Se me olvidó felicitarlo.
1: No, es que nada garantiza. Lo felicito. Nada garantiza, pero de que es candidato al título, sí. Claramente. O sea, tendría que caerse mucho en la España para no pelear el título.
3: Tal vez se le hace.
0: Yo he visto muchas copias al carbón. Uy. Actualmente lo que pasa en España. Lo vi con Justin Carpot.
3: Uy.
0: Sí.
3: Y al final, Delio.
1: No, lo que pasa es que. Yo prefiero esperar.
0: Yo prefiero esperar también.
1: Yo prefiero esperar, Delio. Yo soy.
0: No voy a venir aquí a felicitar ficticiamente.
3: ¡Epa!
1: No, Delio, pero es que. Uno felicita.
0: Usted sabe que sí.
1: Delio, uno felicita a las personas cuando cumplen años. Sin embargo, esas personas algún día cumplen algún aniversario más importante que un simple cumpleaños, claro, o se mueren. O sea, hay que decir lo que es. Real España es, por ahora, el mejor equipo del campeonato. Decían, ha jugado mucho partido como local. Ya de visita.
0: Lo quiero ver.
1: No, yo también lo quiero ver. Ahí vamos a estar porque nos toca trabajar. No tiene nada que ver una cosa con la otra. Si un equipo está primero... Hay que darle su mérito, hay que dimensionar lo que está haciendo.
0: Y si pierde contra el Olimpia, es en el español.
1: ¿Va a seguir siendo candidato?
0: Hombre, nos verguiaron bien. Ese equipo Olimpia es una institución brengalante. Y yo, sinceramente, apenas vengo agarrando.
1: Hombre, tío.
0: El señor Duila también.
1: Tío, ¿qué pasa, tío?
3: Bueno, vamos a hablar del campeonato de la Liga Nacional porque
4: de la pausa.
3: Real España está líder.
1: Usted es el director, hermano. Deje que mande la pausa a él. Si usted no esté mandando pausa, hombre.
0: Hermano, es el director. Y vos un gasto aquí. Deja de autorizar para usted el director. Para que vayamos a la pausa.
4: Manda la pausa, muchachos.
3: Epa.
0: ¿Y qué pasa, de York Paz?
3: No, yo lo estoy. Yo no
1: le dice lo que tenés que hacer, pues.

0: que él es un gato y él es un super gato. Bueno, él es un super ratón.
1: Yo no les puedo quitar la palabra, pues cuando ustedes hablan, yo los respeto, yo los dejo hablar.
2: No, pero...
1: Porque imagínense si yo los atropello. No, hombre, yo
2: no, pero no te puede decir qué hacer.
3: Mami, aquel día te hubiéramos puesto la carcajada.
1: Ajá.
3: Ya nos íbamos a ir sin la segunda pausa. Te merecías carcajada.
1: Sí. Pero eso no tiene nada de malo, no, Alberto. Dios,
2: ¿dónde va? Él quiere decidir cuándo pausa, cuándo tema, cuándo... No, sea serio, respete. No,
1: si
2: no,
1: querés, no. Te sentas a cabón.
2: Si quieres, sientes ahí.
3: ¿Sabe qué?
0: Así
3: hay
0: es.
3: Que respetar a los clientes lo que le dan de comer.
2: No, eso, eso totalmente. En eso, eso estamos... Eso
3: hay que respetarlo.
2: En eso estamos claros.
3: Hay que respetar el horario de cada pausa.
2: Sí, pero es que ahorita...
3: Marcadito, miren qué es.
2: Oye, pero es que hoy es un programa de 2 horas.
4: Ahí está.
2: Ya.
0: No es cierto. Tranquilo. Eso es muy cierto.
2: Yo, para 2 horas, pues, la pausa cambia un poco. Pero bueno, yo, ahí el director es él. Está bueno el béisbol, vayan. Lástima está que nos doblaron bien. A Dubón.
1: Sí.
4: Sí, nos reventaron.
2: Sí, a Dubón. Está reventado. Pero qué temporadón hizo.
4: No, claro. Oiganme, es increíble lo que hizo ese muchacho.
0: Pongámosle el efecto. Está hablando de fútbol, dale con otra papada. Me voy a ir a la pausa, sí o no. Ya va con la ensalada,
3: aquel, como siempre. Vos sos otro gato, papá. No estás dando oiga, órdenes acá.
0: Óigame, Januario. Januario. Mauricio. El muchacho ese. Está bueno para las elecciones de Honduras también. Lo traigan. Así como tenía aquel técnico. ¿Se acuerda, Januario? ¿Ah? Mire, es un técnico, Januario.
2: Este es un señor técnico, tío. Así le decía.
1: No. Real, ponete la canción de Real España, Flaco.
2: Por favor, Flaco.
4: Ahí está.
2: ¡Ah, ya la tenía! Eso es.
4: ¡Vamos, vamos, vamos, España! ¡Vamos, España! ¡Vamos, España! Tan,
1: tan. Para que le esté la cachimbiada el Olimpia. Acá los estamos esperando.
2: ¿Qué estamos? ¿Y qué vos sos Olimpia ahora, vos?
3: España. No, yo creo que el España lo puede joder.
1: Está bien el España. Aplausos ahora para el España, Flaco. Es el líder del fútbol hondureño.
2: Gracias, Flaco.
1: Se lo merece porque es el líder del fútbol hondureño.
0: Hay que decir, Delio. Yo ya vi estas cosas con Justin Campos, hombre.
1: No, Delio, pero, Delio, pero no puede.
2: Delio, pero es que cómo no va a poder mencionar
0: sí,
2: que está que primero, Boki.
0: Pero usted mejor que nadie sabe que estamos acostumbrados no, a ver a la España en la cima. Y con una buena cantidad de puntos solito. Y se ha dejado quitar el bocado no, de la boca.
2: Estamos de acuerdo, usted Delio. Que no. Estamos de acuerdo. Pues pero, Delio, hay que dimensionar ese primer lugar. Es meritorio, por pues. Cierto, ¿qué le costó? Fíjate que el España ha tenido este campeonato 3 técnicos por ahora. Pero no ha sido por tema de resultados en ningún momento. Mauro el interino y Justin se peleó con...
4: El Real
2: con,
4: España
2: con,
4: merece
2: con todo el mundo.
4: Y más. Eso y más, el Real
3: algo
4: España.
3: Algo quiere devolver a Rusa.
4: No, no, yo, no, gracias a Dios que... Hey, yo soy, conozco a Urbana porque es un buen dirigente, pero no quiero nada, porque ni siquiera vivo ahí algo, para ir allá a ¿cómo se llama? ¿Dónde se queda?
2: ¿A la Ensenada?
4: Sí, algo, yo nunca he ido a la Ensenada, ni conozco
3: algo
4: a la Ensenada.
3: ¿Por qué lo dice eso?
4: No, no, yo no lo estoy diciendo bueno, por nadie, estoy diciendo que yo ni siquiera Januario, conozco la Ensenada.
0: Para conocimiento, ni siquiera conozco la Ensenada. Cuando vi la Ensenada... Y ajá. Aquí está el señor Burbara, si es que le escucha el programa, yo le pagué. A mí no me regaló absolutamente nada a él. Y en su cara se lo puedo decir. ¿Ah? ¿Te gusta? ¿Queremos más a Lorito? No, es como vos que andas ahí cortineándote con la Liga de Ascenso.
4: Y es que yo te he dicho algo a vos de eso. No, yo no te he dicho no, nada. Es que nada te he dicho. No, yo no, no te he dicho nada.
0: No necesito andarle velando.
4: Yo no te he dicho nada. Yo no te he dicho absolutamente nada, señor.
0: Yo no necesito. ¿Verdad? Yo pagué. Preguntarle a él. Preguntarle cuánto le pagué. Preguntarle. Preguntarle a ver si me regaló algo. Jodas.
1: Cálmese, hombre, cálmense.
0: No, es que me molesta porque este jodido quiere que le diga algo. Este jodido está acostumbrado a levantarme falsos aquí. Por él tuve un gran problema aquí. Por un jodido que me estuvo jodiendo ahí en un... Porque dice este que aquí nadie me quiere. No, yo lo que dijo hace poquito.
3: Hay una canción que se llama...
0: Después dijo, por eso estás como estás. Ahí te va a mandar una citatoria. Este cree que me pone asustado a mí. Y es que yo he matado a alguien, pues.
1: Claro.
0: Yo a cualquiera le puedo decir las cosas, las verdades.
3: Pero puede llegar a una
0: yo no
3: conciliación.
0: Yo acomodado como vos.
1: ¿Cómo, Albert?
3: Delio puede llegar a conciliación.
2: Sí. ¿Conciliación de qué?
1: ¿Conciliación de qué?
3: Solo la estoy diciendo.
2: Pero es que Delio
3: no que Delio, Delio, Delio no va para ningún lado. Se va a mantener donde está. Y solamente, que, solamente que tiene que ir a conciliación.
2: No, pero Delio no ha hecho nada.
0: Yo siempre puedo decir las cosas aquí.
4: El chaparro es jodido, va.

0: Tena no es jodido.
1: Y aparte jodido, a tirar los cachimbazos al aire.
2: Que critican hasta las propias familias que tienen en los partidos porque son hipócritas. Empezando por el señor que esté en la cabina de Tegucigalpa.
0: Hipócrita, no, no, acá hay cuatro señores, discúlpeme.
3: Diga el nombre, diga el nombre. Diga el nombre, porque la gente va a pensar que soy yo.
2: Dice que no me tiene que rendir cuentas a mí. Uy. Es un hipócrita de primera.
0: Pucha, sí, yo veo que se ha armado, hoy sí lo veo.
2: Estoy bien molesto porque me, sinceramente,
3: hoy el lunes.
2: Que me va a poner asustado a mí. Óyeme.
0: Pero yo lo veo que él se ríe, él no le para bola a eso. Señor Ramos.
3: ¿Cuándo llega la citatoria?
1: No, yo no tengo ninguna citatoria.
3: ¿Cuándo? No, no, no, usted lo dijo. ¿Cuándo le llega la citatoria a Delio para que esté preparado?
0: Pero esa citatoria es con Julio Mencía en algún café. Ahí me está poniendo mensaje Julio Mencía.
3: Que él va a ser el abogado suyo.
2: Para que me defienda.
0: Dice, hagan programas, señores. A eso, sí. A eso llegan ustedes. Bueno, y este también ahora sí quiere ser director del programa. Pues. El abogado Mencía.
1: No, el abogado tiene razón.
2: El hombre.
0: El abogado Mencía.
1: El abogado tiene razón.
0: En noviembre, sí. Mejor que se prepare, que en noviembre llegamos a San Pedro Sula para realizar varios programas y el homenaje al señor José Delio Boquín Rápalo.
4: Aquí, Delio, aquí les mandan saludos. Tiene un admirador, un amigo mío.
2: Ajá, papá.
4: Mateo Díaz, yo le di el voto. Uno de los 800 fue mío. Dice.
0: O sea que son.
4: No, bueno, no, le dio el voto.
0: ¿Por qué se ríe Russell?
4: ¿Sabe qué se jodió a mí el domingo de las elecciones en la mañana? Me mandó una foto del con voto. La X en su casilla.
0: ¿Fue la única foto que recibiste del?
4: Sí, la única, pero pues hay 799 más. Pues yo, ¿cómo voy a tener acceso a eso? Pero él me la mandó. Fiel a Delio. Le dio su voto.
0: Pues o sea, qué bueno.
4: Mateo me lo está diciendo acá y me lo recuerda, porque a mí en su momento me mandó la foto.
0: Pero es bueno ese dato, mire. Mateo, el nombre
4: Mateo
0: de él.
4: Mateo Díaz.
0: Pues, de Mateo Díaz, porque le dio el voto a Don Delio.
4: Y es Gran España, pese a que Delio en España lo levanta más o menos.
0: Doctor, ahí la va la.
2: Januario.
1: La enfermita.
2: Aquí hicimos un extraordinario trabajo. Extraordinario trabajo, excelente. Quien se cagó fue el partido y dos pícaros que hay ahí y otros que se han acomodado a nivel de directorio, como este señor que está ahí en esa mesa.
0: ¿Cómo?
2: No. Cómplice, acomodado.
4: Cómplice.
2: Y no nos dieron las actas ni las credenciales. ¿Usted cree que eso es bueno ir a competir sin actas y credenciales? Ah, si nos estaban robando los votos, pues, y nosotros nos dimos cuenta. Ah, no teníamos representantes en las mesas. ¿Por qué? Por la picardía que se dio, por la corrupción. ¿Por qué no lo decís? ¿Cuál es el miedo?
1: Póngale la carcajada, por favor, que están hablando aquí de política. ¿Qué no se permite hablar de política? Póngale ahí, flaco, póngale la carcajada.
0: Hombre, espérese.
1: No, es que están hablando de política. Espérese. El programa no es de política.
0: Vamos a.
1: Aquí es un programa de deporte, toda cuestión acá.
2: No, exacto.
1: Póngasela ahí.
0: Bueno,
4: está muy caliente el programa.
0: Está caliente esto, flaco. Lo vamos a meter en la refri. Vamos a hacer la pausa.
2: Pregúntele a Julio Mencía. Sí, me va a defender de esa cita. Sí, no, es que de este cualquier cosa puede esperar. Uy. Pues este no es amigo mío, este es conocido, pues.
0: No. ¿Quién es conocido?
2: Pues es que la verdad, este señor.
4: Delio, sé que como le dijo Piquer Veloa, conocido.
2: Sí.
4: Un conocido.
2: Sos cono, le dijo.
4: ¿Cómo así? Sos malo para jugar, pues. Sí.
0: Cono. Mire, acá me está poniendo el abogado Giovanni Pinto.
4: Ajá.
0: Aquí va. Mire, este Giovanni Pinto es jodido.
4: ¿Qué dijo?
0: Pone, Yanu, veo que Pibi solo pasa en el celular y mira lo que
3: pero, me pasa. Pero estoy pendiente.
0: Y me manda la foto, y me manda la foto del Pibi. Planta baja.
3: Dice. No, pero estoy interactuando, pues. Ya levantamos a Rusia.
2: Hasta que voy a la pausa los veo.
1: Mire, yo aquí tengo mi celular, pero lo tengo con silenciador. Mire, yo no lo toco. Aquí lo
3: pero
1: tengo.
3: Yo no recibo llamadas como usted.
1: Yo tampoco, yo no recibo llamadas. Mira,
0: bueno,
1: mira,
0: vamos a ir a la pausa.
1: Contesto a llamadas,
0: y al regresar, vamos a hablar de toda la jornada, especialmente de liderato. El Olimpia ganó. Tengo una queja, porque el Olimpia ganó bien, pero tengo una queja. Miren esa cancha.
2: Ah, sí.
0: No, no se puede jugar
4: fútbol. No, eso no es cancha de fútbol.
2: ¿Y dónde deja la de Choluteca?
0: Desastre. Tiene razón, Don Delio.
2: Aquí andan los camiones.
0: Ahí fue a jugar maratón, pero no ganó maratón.
4: Oíme, ahí se vio algo surrealista, pues los jugadores sacando el agua de los camerinos.
2: Sí.
4: Como, yo lo digo... Sí.

Y yo no lo digo, no, razón, yo no lo digo razón, Freddy, burlándome, porque esa es mi tierra. Es como en la Lima, nos tocó a nosotros crecer así, sacando el agua de la casa, así estaban los jugadores de este equipo. Oye, me da una vergüenza este balompié, sí, y voy a Espinel, le hace daño, ir a La Paz lo pone mal a Espinel, bo.

0: Hace Russell.
1: Oíme, le hace
0: pero yo voy a hablar en nombre, mire, un es equipo.
2: Que él quiere desquitarse y no puede.
0: Un equipo de la categoría de el Olimpia, que juega bien al fútbol, que tiene buenos jugadores, que tiene una buena propuesta, el espectáculo se cae cuando vas a jugar a una cancha tan mala, tan ordinaria como esa de La Paz. Entonces el Olimpia, para un entrenador, usted pierde ese partido y al entrenador se lo cuentan. Pero una cancha buena el Olimpia no hubiera perdido ese partido. Bueno, lo ganó, pero hubiese desplegado un mejor fútbol.
3: Hubieran sido más goles.
0: No, hombre. Delio, está mal esa cancha, la de Choluteca también, ya Díaz se fundió esa cancha, hombre.
3: ¿Qué tiempo está la de Choluteca?
4: La de La Paz y Comayagua está.
0: Esa de La Paz fue una que hizo aquel presidente Juan Orlando Hernández, una chabacanada, en el tiempo del gobierno de él. Sea papada pared, tiene más, ¿cómo se llama?
2: Ay, no, a ver, ir a buscar guacho usted.
0: Ah, y que yo estoy diciendo la verdad, pues.
2: Ahí le va a venir una, ahí le va a venir una agitatoria, ten cuidado.
4: Gente, oh Dios.
2: No, cuidado.
4: No, la grama está. La grama está muy mal. Más bien un milagro que se haya jugando ese partido allá.
2: Es que aquí yo se los he.
0: Choluteca también. Choluteca también.
2: Freddy Russell, aquí yo lo he dicho. Aquí no son estadios.
4: ¿Sabe qué cancha la veo también un poco jodida?
2: Canchas con Comayagua son esas, pero qué estadio.
4: La grama de Comayagua
2: también. Me gusta mucho esa palabra.
3: Pero es que hay alcalde.
0: Y eso, mire, yo,
4: pero no le dan, no le están dando cosa,
0: yo tengo que reconocer que, toda, por ejemplo, usted ve un partido en Olancho, ve un partido en el Nacional, ve un partido en el Morazán. Lamentablemente, Russell en la Ceiba lo cachimearon al vida.
3: Sí, 1-0, pero 1-0, pero tío.
0: Usted ve las canchas esas que hizo Mario Moncada.
3: Las hizo bien, muy bien.
0: Usted puede desplegar un buen fútbol. Sí. Esa es la realidad. A mí... No me vayan a decir que es que yo digo lo que es.
4: Lo que mira uno.
0: La cancha de Choluteca es un desastre. El magíster lo sabe. La cancha de La Paz es impresentable. Está bien todo, pero arreglen eso. Si van a tener una cancha sintética, busquen cómo a poner una grama nueva. Pero eso es un desastre. Mire, no se puede, la pelota es un común conejo.
4: La liga, ¿cómo permite eso?
0: No deben de permitir, hombre. No deben de permitir para el buen fútbol. Un equipo como el Olimpia se ve reducido a poder jugar buen fútbol. Esa es la verdad.
1: Sí, no, otra cosa. Ya que estamos de críticos, porque hay que poner el dedo en la llaga. O sea, lo de Choluteca es una locura. O sea, yo vi a los jugadores de la UPN sacando el agua del camerino. Lo que pasó en La Paz con una cancha que es espantosa. Y también lo de Danlí. Oíme, no pueden arreglar ese lodazal a la orilla del campo ahí en Danlí. Oíme, Jim andaba con unos tenis blancos. Jim, Juan Ignacio Martínez.
0: ¿Quién?
1: Jim. Los andaba todos reventados, tenis, pues. Porque es un lodazal que se hace. No pueden tirar gravín, piedra, algunas. Cemento, alguna vaina ahí.
0: Ya conociste a Jim, vos.
1: No, todavía no.
0: Pero me imagino que te vas a tener algún acercamiento para verlo.
1: Es que está en San Pedro.
0: Vamos a ver, Jim. Jim, en San Pedro, Jim.
2: Quiero comentarte que Elías me comentó, valga la redundancia de palabras, que tengo un simpatizante en los medios que me va a defender. Se llama Freddy Nuila.
1: No.
2: Hombre.
1: Quiero decirte, Jim, que cuando las cosas no me parezcan...
0: ¡Epa! Va a ir con una inyección y se la va a poner.
1: Es segurísimo el doctor. Cuando las cosas no estén bien, hay que decirlo. No, pero presentándome a trabajar, sí. No siendo impuntual.
4: Yo soy testigo que Freddy atacaba a Justin Campos.
1: Presentándome a trabajar, respetando a mis compañeros.
4: Sí, sí, sí.
0: Escucha, sí, le dejo ir su escopetazo.
2: Sí, lo dejo ir.
0: Ahí va una de las pacientes.
4: No, es que...
2: ¡Conmigo es una chiche!
0: Sí, hombre, ya me ha mejorado.
4: Es que mire, Freddy, el buen periodista es aquel que dice la verdad.
0: Y ahí es donde...
1: Hay evolución. Es que hay evolución.
3: Doctor,
1: yo te dije.
3: Doctor, ya tienes...
1: Grupo Invoz evoluciona, flaco.
0: Flaco, vamos a la pausa porque están viniendo algunos pacientes para que puedan ser atendidos por el señor Rodríguez. Mira, vamos a la pausa.
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0: Correcto, bueno.
2: Paz, ya presentaron a Diego en la Alianza.
0: Sí, sí. Ahí me mandó un mensaje.
4: Ya hizo su primer entrenamiento también. Ya, estuve viendo los videos.
2: Me sorprendió, no lo de Diego, pues lo mínimo, si tiene gran cartel, pero lo de Erling Lago, gerente deportivo, me sorprendió.
0: Me sorprendió también.
2: Me sorprendió que importen los otros países centroamericanos. Dirigentes, sí me pareció
0: sorprendente. Esto no es normal y ha causado gran malestar en El Salvador.
2: En El Salvador.
0: No, bien lo dice Freddy, porque uno de ellos fue Fito Celaya, que es uno de los... las leyendas, y dijo, claro, vos te imaginas que puede ser director deportivo alguien que conozca sobre todo el país y demás, la institución, pero era la presentación, ayer se fue, sí, yo ya me había dado cuenta desde el

0: viernes. Y es un equipo que el gran problema, yo le voy a decir lo que yo
1: lo
0: creo.
1: De director deportivo a usted?
0: No, hombre. Mire,
1: le
0: voy a decir algo, Delio. Freddy, Russell y Alberto. Para mí, la salida de Diego de Nicaragua y la de Pompey del Salvador, de la Alianza, son errores.
1: Sí.
0: ¿Por qué? Porque, óigame, este entrenador tenía 5 meses.
2: Sí, hombre.
0: Y no ha terminado el torneo, se desesperan.
1: Sí, hombre.
0: Con Diego había salido campeón, pues.
2: A mí, yo sí,
0: lo que pasa es que...
3: De 3 años.
0: Exactamente. Sí. Entonces, pero se confunden el dirigente muchas veces... háblele al doctor ahí.
4: Doctor.
0: El uso. Muchas veces se confunden...
3: ¿Quién?
0: Cuando, por ejemplo, en el caso del Estelí, por lo que veo, ellos tenían que ser campeones de Centroamérica.
2: Sí.
0: Y te vas confundiendo con eso. Con Pompey, si bien es cierto, el equipo no había tenido algunos resultados buenos, pero estás con posibilidades todavía de seguir. Clasificó a la siguiente ronda. Bueno, este equipo va a jugar con Maratón, pues.
2: Sí, a mí me parece, Januario, que eso es inexperiencia de las personas que manejan las directivas de estos equipos, tanto el de Nicaragua como el de El Salvador. Pero no estoy en contra de que hayan nombrado a Erling. Yo lo conozco a Erling desde hace mucho tiempo, desde que estaba en Olancho, y me parece que también es una innovación del técnico Diego Vázquez, que debe de cuidarse también en las espaldas. Usted sabe,
5: no, que pero es que a Erling lo contrató el equipo.
1: Sí,
5: o sea,
1: sí, eso
5: a Erling lo contrató el equipo. Repito, a mí no me sorprende que la Alianza ficha a Diego. Diego puede dirigir al Saprissa, al Alajuelense, al Olimpia, que nunca lo va a dirigir por obvias razones, de una u otra parte. Y
0: ¿por
5: otra
0: qué
5: parte
0: no lo va a dirigir al
5: Olimpia? No, no me imagino a Diego dirigiendo al Olimpia.
0: Y vos cada vez.
5: Bueno, sabes más vos, pero yo digo no, que no me parece.
0: No, yo no sé.
5: No, pero... porque vos sos amigo de Diego, vos sabes más, pero.
0: No, pero.
5: Vos sabes
0: pero,
5: cómo piensa él, pero yo no lo veo porque, no sé, siento que él le ganó mucho a Olimpia. Y tal vez no es bien
0: no lo
5: querido, pues. Sí, pues. No, si en la selección, mira que los números, si me permiten.
0: No.
5: Si me permiten desarrollar, no me revuelquen, hombre, déjenme terminar, compañeros.
0: Dale, doctor.
5: O sea, si los números, por ejemplo, de Diego son mejores que los del actual técnico y de los técnicos anteriores de la selección y no lo dejaron trabajar, ya sabemos, la mitad más uno, que es la mayoría en el país. ¿Cómo van a permitir que dirija el equipo? No, eso yo lo digo haciendo un análisis periodístico. Uh-huh. Si de repente vos tenés alguna información o alguien aquí...
0: No, que es esa dirigirlo, como que yo estás diciendo primero, pero que no. Es un
5: yo
0: punto de vista
5: no creo, tuyo. Yo no creo. Yo no, estoy yo, diciéndolo.
0: Yo no sé, pero él nunca ha dicho que no lo va a dirigir.
5: Pero sí, bueno, lo vamos a preguntar en una entrevista. Ojalá se moje, no ande ahí con mariconada. Temores, mariconada, de que no va a decirlo. ¿Qué pasó? ¿Y usted qué le hace con la cabeza así? ¿Qué pasó? ¿No está de acuerdo con lo que digo? Debátame, pues.
0: No, es que...
5: Pero lo que yo voy es a eso. A mí de Diego no me sorprende. Pero sí me sorprende la salida de Pompey tan abrupta, como suelen ser la salida en Centroamérica, en lo que es, en vos. Y lo de Erling, porque imagínate cuántas leyendas tiene la Alianza futbolísticas en su historia. Y que lleven a alguien que ni siquiera trabaja con los equipos grandes, me sorprende. Ojo, comparto con Rami, a mí me alegra por Erling porque yo lo conozco y es un buen tipo, pero sí me sorprendió y en El Salvador causó bastante
0: causó malestar.
5: La gente de la Alianza a Diego lo recibieron
3: súper bien,
5: brutal, la gente está bastante contenta.
2: Yo creo, tiene razón usted, Freddy, en algunas cuestiones ahí. Ahora lo que estamos cuestionando, que Januario está, que no está de acuerdo en eso, es lo de Nicaragua, que la gente se adelanta a los acontecimientos sin tener,
0: se confunden.
2: Correcto, se confunden fácil. Ahora en El Salvador me extraña porque ahí han tenido equipos fuertes, siendo la Alianza uno de los equipos fuertes
0: acá,
2: de El Salvador.
0: Acá Diego lo sacaron del Motagua cuando le ganó Seattle, fue, ¿verdad?
3: 5-0.
0: Que le ganó 5-0.
5: Que casualmente fue campeón de CONCACAF y Mundial de Clubes.
0: Fue campeón de CONCACAF, hombre. Pero el problema es que el dirigente se nubla, se confunde un montón de cosas. Mira,

0: Yo paso viendo, pago la aplicación para ver la MLS. Me encantaría que pudiera ser abierto para que lo que yo diga tuviera acceso todas las personas, porque pago $6, nada más. Que una cualquier persona se deja de meter 4 octavos y ya lo puede pagar. Eso. Son $6. Sí, dejas de meterte los 4 octavos y los condones que compran y lo pagás, pues, y lo puedes ver la aplicación.
1: De los
0: también. Pero el nivel es absolutamente de locos si lo comparas con el fútbol hondureño. Mira, es un fútbol, oíme, ayer estaba viendo a San Luis jugar contra el Galaxy. 5-1 iban en el primer tiempo. Es un fútbol abierto, ahí no existe amontonarse. Todos los equipos tienen una propuesta.
2: ¿Sabes
0: Mira
2: qué?
0: goles buenos, de buena factura, jugadores con buen nivel, jugadores con un físico imponente. Están lejos. Yo no sé por qué se pierde la gente. Por eso el fútbol, cada vez, cada año que pasa, estamos más lejos y más lejos
2: Te doy unos
0: todavía.
2: apuntes de la MLS. Aparte de que esta liga ya no recibe futbolistas en plan de retiro, no, acaba de llegar Griezmann, que podía fácilmente estar jugando la Champions con el Atlético, y se vino para Orlando,
0: Yo lo vi ese
2: una
0: partido
2: ciudad,
0: Orlando Columbus.
2: una ciudad a la que queremos mucho. Pero no solo es eso, es que aquí, si bien no es como en los otros deportes americanos, que es 1-1, todos tienen el mismo presupuesto, pero son presupuestos similares, se compiten en igualdad de condiciones, no hay descenso, entonces eso beneficia que el fútbol sea muy abierto. Pero a mí me da risa cuando nosotros nos enojamos porque Olimpia, Motagua, Real España y Maratón, que son los que compiten más seguido, sobre todo Olimpia y Motagua, con los de la MLS, cuando no les ganan. Pero solo es andar en Estados Unidos y ver esos estadios, esas instalaciones.
1: Sí.
2: ¿Te acuerdas cuando estuvimos en Miami para el Honduras-Argentina? Las instalaciones del Inter Miami, Januario. Eso da miedo. Así que
0: No sé,
2: son canchas de primerísimo nivel hasta las de los niños.
0: y por
3: Así
0: eso,
3: es.
0: se confunde. Muchas veces es por los objetivos. Yo
3: Sí,
0: le digo, por ejemplo, un equipo, vos invertís para ser campeón de. Vos siempre tenés que pensar. Yo invertí para ser campeón de Centroamérica. Después, yo tengo una inversión para competir a nivel de CONCACAF, para competir con un equipo de estos. ¿Cómo son mis canchas? ¿Tengo sede? Todo, todo. ¿Cómo entrenan? ¿Le dan de comer? ¿Qué hago yo para poder competir?
2: ya no, ahí
0: Una
2: no
0: vez, si vos sos medianamente inteligente. Si vos
2: siempre.
0: haces ese análisis, sentate.
2: No,
0: Simplemente te sentás y dejá que el partido, que el fútbol se desarrolle, porque no es lo mismo. Yo no puedo competir, Freddy, es lo mismo. Lo voy a poner el ejemplo. Me dicen, vamos a ir a una pelea de boxeo. A mí me entrenaron, yo como los tres tiempos, tengo un nutricionista, y la persona con que voy a pelear yo, pues se metió un fresco con una semita, pues.
2: no, y si vemos las condiciones, por ejemplo, con el respeto que merecen, porque nos dieron alegrías, ilusionaron a los amantes de otros deportes durante un tiempo, el caso del Muñeco, el Escorpión Ruiz, Giovanni Vaca en su momento, pero en realidad los pones a pelear con un estadounidense, te puede matar,
0: No.
2: pues, porque los niveles son muy distintos. Bueno, voy a cerrar con esto. Messi juega en la MLS, pues. El
0: Pues,
2: mejor jugador que ha parido la tierra, la
0: no,
2: humanidad,
0: mira,
2: para mí
0: mira,
2: va.
0: es una
2: O sea,
0: cantidad de
2: ahí juega, pues.
0: es una yo lo puedo ver y los partidos
1: Y
0: son
1: hay plata.
0: extremadamente
2: Demasiado,
0: abiertos,
2: Betty.
0: son de calidad, son espectáculos, las gradas están llenas, es otro nivel, pero ellos invierten, han invertido para tener una liga en ese nivel. Pero acá hay equipos en Centroamérica que también se desubican. Quiero ser campeón de Centroamérica. Ok, usted quiere ser campeón de Centroamérica.
1: Copia
0: ¿Qué
1: jugadores.
0: hizo para
1: Invierta.
0: ser campeón de Centroamérica? ¿Cómo tiene sus instalaciones? ¿Cómo es todo su club? ¿Cuántos jugadores de primer nivel tiene? ¿Qué exporta? Esa es la realidad. Después ganás. Aquí puede ganar el Xelajú, puede ganar Motagua, puede ganar cualquiera. Xelajú fue a la final. Pero esa no es el tema. Si vas a caer de carambola, puede llegar, puede ganar. ¿Quiénes son los que normalmente han dominado el último tiempo en el fútbol de Centroamérica? El Alajuela. ¿Cómo es el Alajuela? Un equipo superior al resto
2: Oíme
0: acá.
2: hablando de eso, porque yo creo que el tema.

0: me aplica, porque aquí estamos nosotros buscando, sí, pues, no soluciones, porque los directivos nunca le van a parar bola a los periodistas, ni el hombre más influyente del país que ha agarrado un micrófono es escuchado, que hablamos de narrarla, cuántas cosas ha dicho, y todos acá pensamos cada quien a su manera. Oye, somos un fracaso, pues, la sub-16 fuera de la fase de grupos del UNCAF, El Salvador no ganó, solo le ganaste a Belice. Y va a venir el día en el que Belice te pije también. Oíme, fracaso tras fracaso este fútbol. Oíme, la mayor nunca se había quedado fuera de cuartos. Ojo, y decir algo, este cuerpo técnico le están dando las condiciones de trabajo, no vengamos con paz. O sea, charter, anduvieron con un charter toda la gira del Caribe, macizo, como quisiera cualquier técnico, cualquier equipo de trabajo, y fracasás, que muchos tienen que ver los jugadores que son los que plasman en el campo, vaya, en sub-16 ya no podés, pues, ya no vas a los mundiales sub-20, ya no vas a las olimpiadas porque dependés del proceso sub-20.
1: El último con José.
0: No, mucho fracaso ya, no, pues. El
1: técnico que ahora está en el España.
0: Y Valladares.
1: Ah, el último.
0: Sí, mucho fracaso el fútbol hondureño.
1: Y que el último fracasamos.
2: Vamos también a ir a la pausa y ahora
3: Valladares
2: sí.
3: Valladares ya no está en el España.
2: No, de no. Nicaragua, hombre.
0: Ahí hablamos del España, no, también después de la pausa, porque no quieren hablar de la España y del Olimpia, que son líderes.
2: Permítame. Pues. Está.
3: Bueno, ¿qué era? Vamos a hablar, que nos interesa El Salvador.
0: No quieren hablar de liga, pues.
2: Está en Nicaragua.
0: Este es el equipo que le gusta. Fuera el líder.
2: Solo para hablar de
0: España. Está en primer lugar.
2: No quieren hablar.
0: Quieren hablar del Real España. Yo estoy pidiendo que hablemos del Real España.
2: Bueno, un abrazo a mi amigo Wilson, el gran Wilson Cubas. Ahí está con la natación, Wilson. Un abrazo grande. Bueno, mire, aprovechemos porque tenemos un desperfecto ahí. Están trabajando un poco para poder hablar de el liderato de Real España. El Olimpia ganó, le sigue los pasos al Real España, sí, ganó en un partido, yo lo vi todo el partido, sí, gol de Arboleda,
0: no fue fácil,
2: poco espectáculo, porque sí, la verdad es que el Olimpia, mira, sigo creyendo, felicidades al Olimpia, tiene una muy buena camada de cipotes con calidad, cipotes que están jugando, y después por algo le digo al resto de equipos, a Motagua, a España, a Maratón sobre todo, que siempre andan recogiendo las migajas, lo que sobra del Olimpia, en cuanto a títulos, siempre andan velando, porque esa es la realidad.
0: Pedigüeños los.
2: No, andan, andan velando, me refiero cuando a Olimpia, me refiero a velarle
0: los. Olimpia no gana, gana
2: el Olimpia otro, no gana, pues, gana uno de ellos. Exacto. Entonces, mire, ¿saben por qué los cachimbea el Olimpia? Vea la cantidad de jugadores jóvenes que tiene, pero jugadores buenos. Si Motagua, España y Maratón tienen. Maratón es el que más se acerca, porque Maratón está viviendo de una camada del Pajarito, de bueno, Sorto, que venía de procesos, de Arriaga, el otro Freddy Isaac Castillo. Todos esos jugadores han venido de abajo, que fueron formados en Maratón. El problema no es que Motagua, España y Maratón no formen jugadores. Que no forman o no eligen, no tienen la calidad de los jugadores que tiene el Olimpia. Hoy el Olimpia se ha potenciado de muy buenos jugadores. Jugadores que tienen minutos, pero que marcan. Ese muchacho Cortés es buen jugador.
0: Sí, hombre. Sí. Brian Cortés.
2: Buen jugador.
0: Muy bueno.
2: Buen jugador. Vos mirás Clinton Bennett. El Olimpia tiene un plantel, oíme, sumamente joven.
0: No, la mejor cantera para mí es la de Olimpia. Maratón sacó una camadita buena que ya está madurita, ya está creciendo, ya debería, pues, no espera que dar frutos, ser de selección, porque yo eso lo voy a seguir diciendo y lo decía aquel día. No se enojen porque llaman jugadores de Olimpia más que de los demás. Es que los mejores jugadores los tiene Olimpia. Eso no es ningún invento y aquí eso es para que pongan
1: como, no, y tiene fortuna,
0: eso es para que pongan funciona. Eso es para que pongan las barditas en remojo, como dije Rami, que una vez me dijo que no era barbas aplica también, pero medio barda, vaya, en remojo España, Maratón y Motagua.
2: ¿Las has agarrado con Russell?
0: No, no, yo no.
4: El hombre está aclarando.
0: No, yo no.
1: El hombre.
0: Yo no, sino que. No, el hombre, estamos hablando de vehículos y sale con inyecciones, pero bueno.
1: Usted varón, usted no es hombre.
0: No, a lo que voy yo. Epa. Permiso, papá Pitufo. A lo que yo voy es. Tiene los mejores jugadores. Maratón, de en la fregadera, que no le llaman jugadores. España, Motagua. Que yo creo que a Motagua le ha llamado muchos, hay varios que...
2: Epa, ¿no te gustan?
0: No, hay varios que no me gustan de Motagua, te lo digo, no es nada en contra de Motagua, porque Motagua me cae bien.
3: ¿Tiene más o menos?
0: Y es el campeón. No, lo que he dicho de Vega, el Búho, para mí no son jugadores de selección. Y si los llamo como una segunda, tercera, alternativa...

0: nativa y siento que le llaman de más. España y Maratón tienen que trabajar más. Y Olimpia tiene los mejores. Esos güiros de Olimpia los meten al campo y juegan como que tuvieran 5 temporadas en primera. Con personalidad.
1: Son buenos jugadores.
0: Crecen así.
1: Clinton es un muy buen jugador. No, mire, Huití, García, todos esos
0: Jeremy,
1: jugadores.
0: El otro fue David Flores, el delantero. Sí. No, ese Brian Cortés, calidoso, como Cortés. Dicen los parceros.
1: Esa generación es probable, porque el futuro difícil que uno no sabemos ni siquiera si vamos a estar, pero es probable que ya empiecen a dominar. Sí. Empiecen a imagínate esos jugadores, sí, bueno. Darles unos 2 años. Cuando digo 2 años es la cantidad de partidos que van a tener. Es un plantel que va a tener protagonista y un plantel que, ojo con lo que voy a decir, se va a alegrar Russell. Mucho más barato de lo que le costó al Olimpia controlar las pijadas que les ponía Diego Vázquez al traer a Pedro Troglio. Sí. Porque Olimpia estaba desesperado y tuvo que pagar un cuerpo técnico carísimo.
0: ¿De selección?
1: Invirtió con jugadores y tenía una generación ahí. Una generación
0: que salió de Vargas.
1: Era Jorge Álvarez. Esos jugadores.
0: Vargas la formó.
1: Edwin Rodríguez. Sí. Pineda, todos esos jugadores.
0: Y Troglio lo hizo bien.
1: Ya se fueron. No, ganar. Claro. Pero no fue, ahora yo te aseguro, sin conocer la interna del Olimpia, esa plantilla del Olimpia hoy no es lo mismo. Desde el cuerpo técnico con los jugadores es mucho menor que lo que tuvo que invertir el Olimpia.
0: Y lo pasa diciendo Espinel siempre, Espinel aprovecha y lo recuerda siempre como que quitándose la responsabilidad y no recordarle al profe Espinel que yo no comparto sus exabruptos, pero está haciendo un grandísimo trabajo en Olimpia. Y no comparto cuando dice, no, que tenemos un equipo joven, el presupuesto ha reducido, que no, es Olimpia. Es Olimpia, Olimpia está obligado a ser campeón en Centroamérica y en Honduras siempre.
1: Y
0: en CONCACAF avanzar, en CONCACHAMPIONS, avanzar por lo menos de fase.
1: Mira, ha reducido
0: bastante,
1: siempre,
0: hermano.
1: Ha reducido, pero el Olimpia siempre tiene mejores condiciones
0: que los demás,
1: que el resto. Hablo desde su sede, desde su economía.
0: De acuerdo.
1: Siempre tiene mejor estabilidad que el resto de equipos. Esa es la realidad.
2: Espinel ha venido a trabajar como un verdadero entrenador que le gusta.
1: Ya le va tirando a Troglio.
2: No es eso, porque esos jugadores que están saliendo de la Olimpia los hizo Héctor Vargas, ¿va? Los hizo Héctor Vargas, ¿va? Y después de Vargas ahí llegó Espinel y gracias a Espinel,
1: sí, pero Troglio consiguió los títulos.
2: No, consiguió los títulos, estoy de acuerdo. Estoy de acuerdo, entonces, pero no solamente de títulos, sino que también hay que producir para que esos títulos vuelvan otra vez a los
1: Olimpia. No, eso que acaba de decir Russell. Espinel le ha tocado algo bastante complejo,
0: sí.
1: Porque hoy todo le resulta al Olimpia. Vos pones a esos hipotes, Freddy, porque los está poniendo bastante.
0: Claro.
1: Juegan. No, sí. No son sobrecitos de té que juegan 3 minutos y se salen. No, juegan. Sí. Pero, ¿qué tal si el Olimpia no andaría bien? Se lo echan. Olvídese, porque hombre. Al final, desgraciadamente aquí, los directivos también les cuesta entender. Vos querés todo.
0: Así
1: querés es. Jugadores jóvenes, querés ser campeón, querés pagar una planilla baja, querés todo. Y a la hora, cuando te cachimbean, ya decís, ya cortás al entrenador.
3: Pero recordá que Vargas estuvo un buen tiempo en Olimpia y solo ganó 2 títulos.
1: Entonces, ganó poco.
3: Para el tiempo que él estuvo, ganó poco porque el señor Ferrari le entendió el mensaje a Vargas.
1: No, Vargas ganó más.
0: No, ganó como 4 títulos.
1: Como 4 títulos.
0: No ganó como 4 títulos.
1: Ganó, pero...
0: No, tampoco.
1: Pero fíjate, Espinel ya va enrachado.
0: No, sí que...
1: Y querés que te diga una cosa. Es favorito del Olimpia.
0: Sí, es que siempre, favorito
1: siempre,
0: del Olimpia. Siempre, siempre.
1: Anda bien
0: siempre,
1: el Olimpia.
0: Es que
1: me
0: siempre.
1: Gusta cómo anda el Olimpia.
0: Es que siempre el favorito.
1: Sí. Sí, vamos a la pausa, Cookie. No te desanimes. Ya te voy a dar paja con el Real España.
4: Dijo el señor Vela, son 4 títulos, Alberto. Deja de quitarle a Vargas.
0: Sí, no le quite, que es difícil ganar.
1: No le quite a don Héctor. Don Héctor Vargas, por cierto,
0: ese título de maratón en 2009 con Orinson
1: vale muchísimo.
0: Brutalidad de título.
1: Vale muchísimo. Lo escuché en la conferencia de prensa a don Héctor Vargas. Mamó.

0: Siempre yo así, Mario.
1: No, lo que le iba a decir es que me dio...
0: No tuve problemas, pero lo resolvimos.
1: Don Delio, me dio... Escuché la entrevista del amigo Héctor Vargas. Freddy, lo vamos a entrevistar, a ver cuándo lo entrevistamos. ¿Sabes qué? Me dio nostalgia. Cuando yo creo que, no sé si fue Bustillo, alguien le dijo, don Héctor, usted tiene 30 años. Y dijo, el otro año cumplo 30 años, dice Héctor Vargas. Ese tiempo tengo yo... Fue mi primera entrevista. Ese mismo tiempo tengo de estar en el periodismo deportivo. Me dio nostalgia cuando le escuché a Vargas. A Vargas lo entrevisté allá con Abel Reinieri de Javier, de Jesús Reinieri y Elías Campos. Fuimos al lado del auxiliador, en el centro de Don Russell. Abajo habían unos apartamentos. Ahí vivía don Héctor Vargas. Ahí en el centro. Ahí fuimos. Tengo presente el momento. Imagínate, Héctor Vargas acababa de venir.
0: Está hablando del 97 ya.
2: Bueno, en ese año tenés 30, vos no te pones y quitas como otro.
1: No, yo le estoy diciendo la edad.
2: Pues, 30,
1: ahí está Héctor Vargas, lo dice. Él dice, sí, dice, y Januario me fue con Abel andaba yo el día de esa entrevista, con Abel y Lía.
2: ¿Y qué dijo Vargas cuando le dijeron eso, cuando le preguntaron?
1: No, eso, dijo eso, sí, dijo, ya cumplo 30 años de estar acá. De justamente eso, y eso es lo que el tiempo que
0: 97,
1: sí, ahí ya estaba yo, ahí ya estaba yo trabajando en los medios de comunicación, don Russell Edgardo Ramos Rodríguez. ¿Y
0: usted sabe quiénes lo invitaron?
2: Epa.
0: A venir.
2: Los Pumas.
1: Es con la universidad, pues.
0: El doctor Salomón Nazar y el doctor
1: Leicelar Vidaurreta.
0: Porque yo le hice una entrevista a él.
1: Sí.
0: Le digo, ¿cómo se origina su llegada a Honduras? Y los menciona a Nazar y mencionó a Leicelar.
1: Sí.
0: El doctor Raúl
2: Leicelar. Vamos a llamarlo al profe mañana.
1: Vamos a hablarle. Me dio nostalgia ahí. Me problema. Por eso que dijo.
0: Que tuvimos algún problema y Talleres de Prensa se quedó atrás.
2: ¿Con quién tuvo problemas?
0: Con Januario.
2: Profe, pero es cierto que usted lo quiso pillar a Januario, profe.
0: Sí, mira, Freddy, no me encendas la mecha. ¿Qué delio es el que más jode en este programa? Januario ya lo sabe muy bien. Yo he hablado con Januario. ¿Cuándo me vas a llamar?
1: Sí, mañana, profe. Vamos a la pausa, que el Poliboz está... Está feliz hoy el Poliboz. Vamos a la pausa, ya regresamos con más de Minuto 90 para hablar del equipo del doctor Nuila, que momentáneamente es líder. Le recuerdo a la máquina, el otro año le celebramos con pastel aquí la década de no ganar títulos.
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0: famoso Rami. Suena la voz. Pelo de pólvora. Con pelo de pólvora. Y el doctor. Con Chago y Betty.
1: Con Dieguito en El Salvador. ¿Cuánto te echaste ahí de comisión?
0: ¡Pelo de pólvora! ¡Listo para atacar a Chago! 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
0: te has perdido. Hagamos una cosa, gran
2: Jorge Valladares.
0: Don Alberto, Freddy Rodríguez, don Russell Ramos, ¿quedamos para el viernes? ¿Cómo estás el viernes, perfecto, vos? ¿Tenés algún paciente o algo?
3: Tengo un compromiso deportivo el viernes.
0: ¿A dónde? Ok.
3: ¿Jueves?
0: Jueves no. Vamos a ir nosotros el viernes y...
3: No, pero
0: la vez pasada el doctor comió a lo grande ahí.
3: No, sí, pero...
0: Comió a lo grande usted, doctor.
3: Piense en mí.
0: No, pero es que el jueves no se puede. Es
3: bien rico ahí.
0: Y tenemos que ir a Dimar también.
3: Podemos ir el miércoles.
0: Sí, sí.
3: ¿Qué tenemos el miércoles?
0: No, don Delio Boquín.
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0: 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Ay, mejor ni hablo, papá, porque a la salida del programa, capaz me voy a...
1: ¡Epa! Va para allá, Delio. Va para allá.
0: Sí,
1: Delio, en Mezcla nos vamos a reunir para hacerle el homenaje. Ahí va a ser, bueno. en Mezcla va a ser, ¿verdad?
0: Dice que solo quería hacer un agregado a lo que están mencionando.
1: Ajá.
0: De Olimpia Real España.
1: Ajá.
0: Están 21 y 20, tengo entendido.
1: Sí, sí, sí, sí. Sí, correcto.
0: El partido del jueves, el España desde el 2015 no le gana un partido en el Nacional al Olimpia. No, no le quita el beneficio. Sí.
1: Tanto tiempo, Freddy.
2: Sí, desde el 2015. Tiene bastante, más de 10 años.
0: 11 años, sí. La última victoria fue aquel 2-1 que le ganó el España ante Tegucigalpa.
1: Imagínese.
0: Lo demás 11.
3: Lo quiere poner nervioso al doctor.
1: Imagínese.
2: No, pero con un empate mantiene la cima. Y este es un torneo de 16 fechas.
1: Era un niño yo, Benavides, y no le ganaba.
2: Delio, es un torneo de 16 fechas.
0: Sí.
2: Y con el empate se mantiene el líder después de 10 fechas. Por cierto, el España tiene 10 partidos invicto. Es el único invicto, de hecho.
0: Pero le
3: eso no si vale.
2: No, como que no vale. Pues chiquita, o sea, es para estos. No. Vale lo que ellos dicen.
3: Óigame, estos.
2: Pues. No va a valer, hermano, un invicto.
3: Estos tenemos un nombre.
2: No, no, respete usted entonces.
3: ¿Qué pasó con el Motagua? ¿Cuántos invictos tuvo?
2: Ya respete, que usted no es quien para a lo que yo diga decir no vale.
3: El Motagua llegó.
2: Respete también usted, respeto llama respeto.
3: Motagua llegó a 16 partidos invictos.
0: Te pone quieto,
2: ¿no? No, es que Delio, respeto llama respeto. Lo que yo digo no vale.
3: Se lo bajaron.
2: Y quiere que yo le diga el nombre.
3: Motagua estaba invicto en 16 partidos.
4: No me gusta que molesten.
3: Y se lo bajaron. Delio, ¿cuántos partidos tuvo Motagua invicto? Y se lo bajó
2: Marco. ¿Y qué tiene que ver eso? Es valioso tener un invicto.
3: El invicto
2: no es valioso. Habla de una regularidad, Alberto.
3: Pero si no es campeón, no sirve eso.
1: Es otra cosa. Me escribió
4: mi amiga Dulce.
1: Me escribió Dulce Castillo.
4: Póngala ahí.
1: Delio, y dice lo siguiente: bienvenido a mi pelo de pólvora. Desde septiembre no lo escuchaba.
2: ¿Y qué más dijo?
4: Gracias, mi amiguísima. Venenosa, queridísima.
2: Lo demás, pues.
1: No, solo eso puso. Después Dani Reynó fue que puso: jajaja, mamón, se pasa el infiel. Dice:
4: mamón, ¿cómo es eso?
2: Mamón, así le dicen ellos, Mario.
1: No, pero ahí te dice infiel a vos, mira, algo te sabe.
2: No, si Reynó vive en Anaheim.
1: En Anaheim vive. En
2: California.
1: Hay que tener sus quilombos.
2: Él hay que tener sus quilombos.
1: Ahí sobran esos moteles.
2: Como le decía vos a Emma. Ve para la puerta, para adentro. Cuidado, Dati. Cuidado, que hay más tecnología.
1: Le ponen un chip al carro, parce. Va a llegar la doña a tocarle la puertecita del motel.
3: Pero.
1: Dios,
2: no, es que.
3: Mario, pero. Hay que bajarle.
1: Y hombre.
3: Hay que bajarle.
1: ¿De qué?
3: Porque a veces a uno le reclaman riendo, se le reclaman.
1: Ah,
4: yo te conté. A usted lo han reclamado. A usted le han reclamado.
3: Yo te conté a vos.
4: Alberto, sí, le han reclamado a usted.
1: No, pero vos andas tranquilo.
3: Pues. No.
4: ¿Cómo fue el reclamo
1: que hizo? No. Lo que pasa es
3: que. Hay que parar eso.
1: El hombre sabe, o el hombre no, él le tiene miedo a la chelita. La chelita sí lo
3: descompuesa. La chelita
1: No, es que la chelita se sabe mover.
4: La chelita no anda con papadas. Chelita, póngalo claro, chelita.
1: Se sabe mover. Pero yo le digo a la chelita siempre, yo lo digo públicamente. Hasta la hora que él llega a su casa, nosotros damos fe de que Freddy se porta bien. Ya en la noche el hombre sale a comprar pollo a las 11 de la noche, hermano.
3: El celular es de él.
1: Y el carro aparece allá bajo una cortina, yo no puedo saber. Pero mientras él está aquí, yo sé que se porta bien. Yo lo miro, él va al gimnasio y yo...
2: Es jodido este mamón,
1: va. No.
4: Es que el doctor IQ es jodido, se hace el fantasma rápido.
2: Hey, está, sí, porque... está bonita sí. La cortina, pero póngamele la hora. Master, hoy Master, póngamele la hora, eso es fundamental, sí, la hora es fundamental.

0: ¿Qué pasa con el máster?
1: Máster, no, ¿qué pasa ahí, ahí? Papi, ¿qué pasó ahí?
0: Jason, ¿qué pasa? Jason,
1: ahí. Esto ya son otros tiempos. Aquí no hay que estar. Minuto 90 de Radio Cadena Voces, 5 con 45 minutos. No. Estos sí, son otros sí. tiempos. Dele a la gente ahí tecnológicamente.
2: Sí, es pues. Cierto. Es el único programa que no damos la hora.
1: No, porque aquí vamos otro tiempo, hombre. Hay que innovar, hombre.
2: Ya no superamos.
0: No, hay que innovar, hay que avanzar. Ahorita son las 5:45 de la tarde.
3: ¿Para qué? Ya estamos.
1: No, ¿usted cree que la gente no sabe?
0: Vos estás con esa papada que hay que
1: arreglar. No, que la pongan ahí.
0: Bueno, ganó sí, Motagua. Motagua ganó. Motagua está enfocado en la semifinal del Campeonato Centroamericano con goles de Moya. Para Motagua es bueno que esté Moya. Para Motagua es bueno tener a los dos delanteros. Porque vos no podés.
4: No, es que iba a retirar.
0: No, ahí está lo bueno. Ahí
2: está. Iba a preguntar yo.
1: Buscándote,
2: el que te dijo te dejó mal parado.
0: No, yo te... No, él estaba con una lesión. Pero ojalá que pueda terminar bien el torneo.
2: Ya, es más.
0: Que termine bien el torneo.
2: Porque... Hasta pude meter el tercero.
4: Voy a decir algo. Ese jugador.
1: Míralo,
4: no va a terminar.
1: El
4: jugador.
1: Se... está rebanando,
4: Boki.
0: Este viejo, Jonathan,
4: te fuiste mal ahí. Ahí está Moya jugando y goleando.
0: Este viejo
2: picada. Y estás dejando quedar mal al director.
0: Este viejo picada de jejen es jodido. Es jodido. Míralo cómo se ríe.
4: Jejen. No, Jonathan, es que vos dijiste aquí.
0: No, es que mire, ese jugador para Motagua, escuche, para Motagua es importante que esté ese jugador clave, porque vos no puedes jugar, pretender ser campeón. Claro, pero además de Elio, él entre él y de Olivera, imagínate si se te lesiona uno de los dos, tenés al otro. Vos no podés, para Motagua es muy difícil si no está en plenitud este jugador. Ese es un buen jugador. Eso nunca ha estado en discusión. El tema es que quizás él vino en un momento bastante complicado porque casi no hizo pretemporada. Y tuvo eso de las lesiones. Motagua ganó. Es importante que sume, pero Motagua su objetivo debe de estar fijado en este momento en el campeonato centroamericano. Lo mismo que el Olimpia, que el Olimpia va mejor, pero el Olimpia va de la mano en los dos torneos.
1: El Olimpia va volado.
0: Y el otro fue el Maratón que empató, pero qué cancha, qué pesar me dio ver. Oíme,
4: y esperaron ahora también.
0: Más esperaron.
3: El aguacero que cayó ahí con rayos fue.
4: Casi una hora, fuerte. 10 minutos.
0: Muy sí, fuerte. Sí. Ahí está Maratón luchando la Maratón. Ojo, Maratón va a enfrentar a la Alianza de Diego Vázquez. Que ese partido es importante. Para,
2: otra vez.
0: Para cualquiera de los dos de poder estar en CONCACAF. O sea, es un tema.
1: Yo me lo había analizado, pero.
0: Y está que, mejor Maratón que la Alianza.
1: Qué bravo está para Diego empezar sí, su proyecto. O sea, eso hay que decirlo siempre, para bien o para mal, sin haber armado el equipo.
0: Es jodido.
1: A media temporada.
0: Ayer le empataron.
1: Con un repechaje en el que cerrar de visita, creo, ¿no? Cierre de visita. Creo que cierre de visita. Me parece que cierre de visita. Ya voy a revisar.
0: Maratón Alianza.
1: Es bravo.
2: Maratón termina en local.
0: Bueno, por eso es lo que está diciendo Freddy. Maratón, el Alianza, ayer le empató el Inter, que es un equipo que ha invertido muchísimo con jugadores como Marcel Hernández, sí. Darwin Serén, tiene a Marroquín que jugó en el Alianza. Ese equipo le terminó empatando al Alianza. Mira, el Alianza ha entrado en una desconfianza. No viene consiguiendo buenos resultados. Ayer Diego estuvo en las graderías y lo que dice Freddy es jodido porque te toca enfrentar. Por eso es un error. Hay veces estos errores los cometen los dirigentes. Tocar el equipo, Freddy, Delio, Russell y Alberto, si hubieras dejado ya al cuerpo técnico que estaba, que terminara el por
3: otra,
0: lo menos la...
3: Otra cosa hubiera
0: sido. Porque le da muy poco
2: ya
0: tiempo.
2: Conoce,
0: muy, claro, él ya conocía muy poco tiempo. A Diego le toca enfrentar a un equipo, al Cacahuatique, y después viene el partido con Maratón. Por ahí es.
2: Sí. Ahora es la pregunta a los salvos de la Alianza. Si Maratón cachipea a la Alianza, ¿lo van a correr a Diego también? ¿Por qué? Porque tiene la última.
0: No, porque a él no le...
1: Sería locura.
0: No, como son sobados.
4: En Costa Rica se quebraron a Pablo César Guachó.
0: A Pablo César Guachó.
4: Hubiera quedado ahí de comentarista, ¿verdad?
0: Sí, hombre.
4: Pero ya llevaron a David.
1: No, ya está.

0: Rey
1: No creo
0: David.
1: que vuelva a tener entrada. Y lo otro que quiero decir aquí, aunque se molesten algunos aquí,
0: Epa.
1: yo siempre digo las cosas de frente.
0: Solo usted.
1: Un consejo al presidente del Maratón, Daniel Otero. Céntrate más, papá, en el equipo. Deja de estarte metiendo con la federación, hombre. Cuestionando. Dedícate a tu equipo. Mira, ¿cómo está el equipo? Ha venido en decadencia últimamente después de esa eliminación que tuvo. Y va a un repechaje, ¿cierto? Consejo sano. No haga decir aquí algunos aquí que es que uno
0: Fíjese
1: les está
0: que
1: haciendo campaña
0: estoy de
1: aquí, que
0: acuerdo con
1: quién
0: usted,
1: va a
0: que lo
1: compartir
0: comparto
1: conmigo
0: con
1: usted,
0: Delio
1: pues.
0: en algo, comparto con
1: Sí.
0: Delio en algo. Mire, hay mucho trabajo en un equipo de fútbol. Hay que
1: Correcto.
0: centrarse en la gestión de Maratón, encaminarlo y que llegaron a la final del torneo anterior. Primero clasificar a la Conca Champions, que para mí es
1: Es
0: sumamente
1: clave,
0: importante
1: eso es
0: para cualquier
1: clave,
0: equipo,
1: es
0: no solo
1: clave.
0: para Maratón, para Motagua, para cualquier equipo, porque te genera ingresos, te da prestigio, hay mil cosas, ya lo he explicado. Y centrate en eso y concéntrate en tu equipo, porque a menos de que tenga, a menos, a mí lo único que se me ocurre es que puedas tener algún interés de otro tipo, es decir, de llegar a la presidencia o algún
1: No.
0: puesto en la federación. Pero si no, centrate, concéntrate en el equipo, que hay muchísimo trabajo. Los equipos hoy demandan de muchísimo tiempo, lo que hablábamos siempre de Horizon, tiempo, trabajo, hay mil cosas que te demandan los
1: A
0: equipos
1: mí
0: y que
1: me
0: resolver.
1: parece que él va muy a la carrera, ¿verdad? Porque hay gente que tiene mucha experiencia, que es la que tiene que llegar a la federación, ¿verdad? Entonces,
0: Sí.
1: ahí sí, ahí no se puede decir otra cosa más que eso.
2: No, y aparte de eso, Daniel Otero, el maratón está emproblemado porque llegó a los 100 años y no pudo celebrar con el título como lo aspiraba Orison Amaya. Y ahora usted tiene que superar a lo que hizo Orison Amaya. Cuando Maratón ande bien,
1: Está en
2: Otero,
1: deuda, en pocas palabras.
2: mire, Delio, cuando Maratón sea campeón, ahí se puede sacar pecho. Ahí sacar la bufonada, Daniel
0: No,
2: Otero.
0: y tiene
2: Pero
0: buen
2: ahorita más bien,
0: equipo.
2: mira ese partido, echémosle la culpa a la cancha, pues, pero ese partido fue
0: Sí,
2: horrible.
0: pero en esa cancha no
2: Sí.
0: se puede jugar.
2: Horrible, horrible.
0: Esa
2: No, pero
0: cancha.
2: ya dije, anda pinchando Maratón. Ya dije.
0: No, hombre,
1: No, pero Maratón anda bien, hombre. Tiene un buen equipo.
0: Maratón
1: ¿En
0: tiene
1: qué
0: buen
1: lugar está
0: equipo.
1: Maratón? No, es que no se trata de que tenga un buen equipo. No hay que desatencionarse. Si en realidad están queriendo lograr un objetivo, se trate más, Otero, en lo que es el maratón. Deja la selección a un lado, hombre, ya pasó. Entonces se trate más en el equipo.
2: Ese es un
1: Dale la
2: consejo bueno, Delio.
1: satisfacción que están esperando los aficionados. A los aficionados ya no les van a dar paja, no les van a dar tor con el dedo. Otero ya lleva tres fracasos y nadie los dice aquí porque pues no tienen huevos de
0: No,
1: decirlo.
0: Delio, pero yo no creo
1: Sí.
0: solo que para mí, por ejemplo, el
1: Pero
0: torneo
1: son
0: anterior,
1: fracasos,
0: Delio,
1: pues.
0: no,
1: No
0: Delio,
1: pudo
0: porque,
1: conseguir lo que
0: ojo,
1: Orison dejó. Después él no pudo conseguirlo.
0: fíjese
1: Son
0: que
1: subcampeonatos. Ah, y
0: yo
1: ahora la
0: no,
1: eliminación.
0: Delio,
1: También
0: yo
1: eliminación. Son
0: no,
1: fracasos, ya no ánimo.
0: Delio, yo no coincido
1: Y
0: con
1: no lo
0: ustedes.
1: defienda usted. Porque
0: Permítame.
1: estuvo con él
0: Epa.
1: allá,
0: No, hombre.
1: donde no sé quién, que estuvo comiendo con él. Esos
0: Epa.
1: no son amigos, son conocidos, hombre.
0: No,
1: Y eso
0: yo no he
1: porque se
0: dicho
1: los
0: que soy
1: digo.
0: amigo de Otero, hombre. Usted
1: Bueno,
0: todo lo
1: si no
0: relaciona
1: le
0: con.
1: gusta la crítica,
0: Y
1: entonces.
0: no, yo
1: Aparte.
0: escuche, lo que yo quiero decir es que acá todo lo que no sea ganar, por ejemplo, Maratón, si clasificas Conca Champions, para mí es una buena
1: Excelente,
0: gestión.
1: claro que eso es
0: Eso no es
1: excelente.
0: ser fracasado. Perder el campeonato centroamericano, solo aquí hay momentos en que se te ocurre que vos sos un fracaso, pero para mí Maratón, con su inversión, con lo que representa, con todo, clasificar a Conca Champions es un paso.
1: Claro que sí.
0: Yo lo veo así, llegado a la final del torneo anterior, bueno, no la ganó, pero estuvo ahí presente Maratón, es un equipo protagonista. Lo siento si
1: Pero
0: usted
1: pareciera
0: piensa
1: que no a
0: diferente.
1: veces ese de protagónico y
2: Sí,
1: todo,
2: pero
1: porque siempre se
2: el
1: queda
2: torneo
1: corto el
2: pasado fue
1: equipo, pues, en la
2: protagonista y no fue
1: mentalidad de los
2: campeón, ya
1: jugadores,
2: Mario.
1: pues.
2: Sí llegó a la final, pero no pudo con Motagua. Ese es el problema de los equipos de Leo, que porque no le ganan a Motagua en las vueltas creen que el Motagua está vencido. Sin ganar partido a los grandes, Motagua ve campeón.
0: Sí, fíjate que es cierto lo que dice Avilés,
1: Sí.
0: doctor.
2: Dame un aplauso. Él sí
0: Los
1: aprueba, pero
0: números
1: es que la gente
0: de
1: no lo aprueba, ¿verdad?
0: Delio, no, es que
1: Cuando hay
0: lo.
1: una desatención,
0: Permítame, es que
1: es que
0: los.
1: un presidente no puede estar en las
0: Delio,
1: cosas, yo no.
0: déjeme decirle que los números de Motagua.

0: Ottawa con los clásicos es bien pobre.
1: Yo lo dije eso siempre.
2: Pero es campeón.
0: Oye, pero fue campeón.
1: Pero no es que estamos hablando del cuarto y tercer lugar más que de los primeros dos.
0: No, si hablamos del España.
1: ¿Qué es lo que te gusta a vos? Ya, es lo que te gusta a vos.
2: Mire, yo le voy a decir algo. Ese triunfo Real España lo sacó muy sufrido, pero lo sacó.

0: Hablemos de fútbol. Hablemos de fútbol. Epa. Y digamos que la suerte le acompañó a Real España en ese partido.
1: ¿A dónde?
0: En ese partido.
1: ¿Cuál? ¿Cuál partido le acompañó?
0: El de la Estrella Roja.
1: No, pero sí, yo lo vi el partido.
0: Nah. Yo lo vi.
1: Yo lo vi. No, no sé qué partido
0: lo pudo,
1: vio.
0: Lo pudo empatar.
1: No sé qué partido vio.
0: Lo pudo
1: empatar. No, es que cuando ganas 1-0 te pueden empatar en cualquier momento.
0: Pero tuvo para empatar.
1: Siendo menos que vos, no tiene nada que ver.
0: Tuvo para empatar.
1: Pero nada, me falla muy superior.
0: Tuvo
1: muy empatar. Superior. Sí, Alberto.
0: Cuando la Roja llegaba,
1: porque cuando 1-0 el marcador, te pueden empatar de cualquier forma.
0: Mire, pero usted, pero usted sufre y fracasa porque no acepta.
1: No, es que no tengo por qué aceptar. No tengo por qué aceptar. No tengo por qué aceptar si no comparto cómo usted ve el fútbol. No tengo por qué aceptarlo. Es que mira,
0: otra falla suya es el invicto, dice.
1: Ya jodimos. O sea, si alguien no comparte cómo ve algo, está equivocado el que no comparte.
2: No, lo puede,
1: no comparto cómo vio el partido usted. No se meta en la afiliación de alguien. No tiene nada que ver. Yo vi el partido distinto.
0: Lo vi.
1: Pero lo vio mal.
0: Y lo vio mal.
1: Es lógico que cuando un partido es 1-0, te pueden empatar de cualquier forma. Un autogol, un bombazo.
0: Se las miró Real España.
1: Nada que ver.
0: Le luchó.
1: No. Sí, le luchó. Es que no estoy diciendo que no.
0: Y le repito.
3: Pregúntele quién anotó el gol.
1: No sabe. Le juro que no sabe quién lo metió. ¿Quién metió el gol? No, vaya, vi el partido. ¿Quién lo metió el gol? ¿Quién lo metió?
0: Un apellido Ramos.
1: ¿Cómo se llama el jugador?
0: Se me olvida en este momento, pero es apellido Ramos.
2: Es primo mío.
1: ¿Aplica la carcajada o no aplica?
0: No aplica porque, primo mío, porque ya lo dije que es un apellido Ramos.
1: Vi el partido y no se acuerda quién metió el gol.
3: Jeffrey Ramos, que
1: son los detalles.
0: Bueno, pero me acordé del apellido, pues que es sobrino
2: Alberto,
0: de
2: Alberto, es primo mío.
0: Es sobrino,
2: mío,
0: sobrino suyo.
2: Es mi sobrino.
1: Es del litoral.
0: Totalmente, sí. Y una cosa, Freddy, metas en la cabeza. Un invicto no sirve de nada, no es campeón.
1: Pero tenés que decirlo. Por ejemplo, el Real España tiene 5 porterías imbatidas de 9 partidos. Es que hay que decirlo.
2: Mira, el mérito.
1: Hay que decirlo. Aquí vivimos en el país de la sospecha, de quitarle méritos a las personas. Que no tengo que darle mérito si los tiene, Alberto.
2: Mira, doctor, yo te voy a decir algo. Los méritos los tiene. Por algo es líder el Real España. Lo que pasa es que el doctor quiere que nos desnudemos y nos vayamos a celebrar que el Real España es líder.
1: Ya no voy a decir que va a querer ver desnudo a los pelotudos.
0: Y mire,
1: va a querer ver a estos dos pelotudos desnudos.
2: Yo no. Ramos, hace falta mucho camino, pero el Real España es merecido líder. ¿Le quedan cuántas horas le quedan al Real España de liderato? Le quedan dos días.
1: 72
2: horas le quedan para
3: y
2: ser líder.
3: Adiós,
1: bueno, ahí platicamos el viernes.
2: ¡Epa!
1: Si ustedes así lo ven, yo lo que Mamón ha dicho en otras ocasiones, yo no los veo tan distantes. A España y a Olimpia en rendimiento, calidad.
0: El mal de los equipos del norte es venir a Tegucigalpa.
1: Bueno, tienen que jugar. La última vez que vino empató, pues. Hay que esperar. Qué fácil es para ustedes quitar méritos y ver todo lo malo.
2: Tiene su buena prueba, Nacho. ¿Eh?
4: Acuérdese que Nacho es español.
1: No le tocó bien a Nacho.
4: Hay un nuevo técnico que puede sorprender. El nuevo técnico.
1: No, pero recibió mal el calendario a Nacho.
2: Pero
1: Estrella Roja y Olimpia.
4: Ganó el primer partido, que es lo importante.
1: Justin estuvo de local ganando los partidos, relajado, pero a Nacho le tocó visitas duritas, porque Estrella Roja no es fácil.
4: No es
1: equipo fácil. Bueno, Olimpia empató 2-2 con el equipo.
2: ¡Nacho!
1: ¡Hoy, Nacho!
2: ¡Hoy, Nacho! ¡Comprá vaselina, Nacho!
3: Gracias, pero vamos a ver si damos la sorpresa en el Nacional. Ya verá.
0: ¿Y qué tal dio declaraciones, Iba? Dio declaraciones, pa.